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Bienvenidas, mentes curiosas. ¿Sabíais que sin la ayuda de España, hoy los Estados Unidos quizá no existirían? ¿Y que el ejército de George Washington logró ganar su batalla más decisiva, la de Yorktown, gracias a una montaña de plata española recaudada de urgencia en La Habana? ¿Qué victoria naval española fue tan demoledora que provocó que el mismísimo Jorge III de Inglaterra se desmayase? El 4 de julio de 2026 es una fecha que marca el 250 aniversario del nacimiento de los Estados Unidos de América. Aquel 4 de julio de 1776, el Segundo Congreso Continental, una asamblea de delegados de las 13 colonias, aprobó la Declaración de Independencia. El documento fue redactado por Thomas Jefferson, aunque contó con la ayuda del llamado Comité de los Cinco, en el que estaban John Adams, Benjamin Franklin, Roger Sherman y Robert R. Livingston. Este hito histórico para los Estados Unidos se produjo en el marco de la Guerra de Independencia del país, que había estallado contra Gran Bretaña en abril de 1775. Las 13 colonias americanas, que hasta entonces habían disfrutado de cierta autonomía bajo la corona británica, empezaron a ver cómo Londres les apretaba las tuercas. Impuestos asfixiantes sobre productos básicos como el té o el papel, e imposición de leyes sin que ellos tuvieran representación política en el Parlamento británico. El famoso No Taxation Without Representation, no hay tributación sin representación, se convirtió en un grito de guerra que encendió la mecha. Los colonos, hartos de ser tratados como súbditos de segunda clase, decidieron que había llegado el momento de romper las cadenas que los mantenían sometidos al Imperio Británico. Así comenzó un conflicto que en aquel momento parecía una misión suicida contra una gran potencia militar. Si os pedimos que penséis en la Guerra de Independencia de los Estados Unidos, seguro que se os vienen a la cabeza imágenes muy claras. George Washington cruzando el río Delaware, milicianos armados con mosquetes defendiendo sus granjas, la redacción de la Declaración de Independencia. Y si sois apasionados de la historia, quizá también se os venga a la mente cómo el marqués de Lafayette y las tropas de Francia apoyaron a la causa rebelde. Vale, han surgido ya nombres como Washington y Lafayette, pero ¿podríais decirnos el nombre de un héroe español en esta misma guerra? ¿Un español?, os preguntaréis algunos. Os aseguro que no me he vuelto loca. Si preguntáramos al expresidente Barack Obama, nos lo daría al instante. Si no os sale a vosotros el nombre, no os preocupéis. Es porque durante siglos, cuando se habla de la fundación de los Estados Unidos, se cuenta casi en exclusiva la epopeya de unos colonos rebeldes y valientes luchando solos contra el gigante británico, ayudados apenas por el romanticismo francés, encarnado en la figura de Lafayette. Sin embargo, la realidad, documentada en los archivos a ambos lados del Atlántico, nos cuenta una historia muy distinta que ni siquiera se suele conocer en España. Una historia de espionaje, de contrabando masivo de armas, de diplomacia en la sombra, de milicias mestizas en los pantanos de Luisiana y de batallas épicas en el Golfo de México. Una historia que tiene como protagonistas a los españoles. Es bastante probable que sin la plata, la pólvora y los militares españoles, el camino de las 13 colonias hacia su ansiada libertad hubiese fracasado, o al menos hubiese sido muchísimo más largo y sangriento. Al contrario de lo que se suele pensar, la independencia estadounidense no fue un conflicto localizado en el norte del continente americano. También se libraron en Europa batallas que repercutieron directamente en la guerra que comandaba George Washington. Para entender cómo llegó España a involucrarse en una contienda que había estallado al otro lado del océano, primero tenemos que mirar el mapa del mundo en la década de 1770. En aquella época,
España y Francia estaban unidas por lo que se conocía como los pactos de familia. Eran acuerdos entre las dos coronas, ambas en manos de los Borbones, para defenderse mutuamente, sobre todo de su gran enemigo, el Imperio Británico. Gran Bretaña acababa de humillar a estas dos potencias en la Guerra de los Siete Años, que había concluido en 1763. Tras ese conflicto bélico, Gran Bretaña le arrebató a España la Florida y a cambio los británicos les devolvieron a los españoles el puerto de La Habana en Cuba y la ciudad de Manila en Filipinas, que habían logrado ocupar durante el conflicto. España también se vio obligada a devolver al Reino de Portugal, que era un aliado de Gran Bretaña, la colonia del Sacramento, la isla de San Gabriel y las plazas de Almeida y Chávez, todas ellas en Uruguay. Como podéis imaginar, España y su rey, Carlos III, se quedaron con ganas de revancha. Ejecutar su venganza geopolítica y recuperar el orgullo y los territorios del imperio fue la principal motivación de Madrid para apoyar a los rebeldes de las 13 colonias. Como es lógico, ni Carlos III ni sus ministros sentían precisamente simpatía por los ideales republicanos de los colonos. Sin embargo, el monarca y su ministro principal, José Moñino y Redondo, conde de Floridablanca, tenían un gran dilema enfrente. Porque, por un lado, sí, querían debilitar a los británicos y recuperar sus territorios, pero por otro, España era dueña del mayor imperio en el continente americano. De modo que para la corona española, apoyar de manera abierta a unos colonos del norte de América que se estaban rebelando contra su rey legítimo era como mínimo peligroso, como encender una mecha cerca de un polvorín. Si apoyaban a los rebeldes republicanos, ¿quién les garantizaba que el día de mañana los súbditos de Nueva España o el Perú no harían exactamente lo mismo? Por este motivo, mientras que Francia se lanzó a la alianza sin dilación, el país galo entró oficialmente en la Guerra de Independencia de Estados Unidos en febrero de 1778, tras la firma del Tratado de Alianza y el Tratado de Amistad y Comercio con los rebeldes de las colonias, el ministro español Floridablanca optó por una política de paciencia estratégica y neutralidad benévola. España no se planteó firmar un tratado de alianza oficial con los rebeldes desde el principio. En lugar de eso, decidió jugar a la diplomacia encubierta. ¿Cómo? Se concertó una cita secreta en París con Benjamin Franklin. El embajador español en Francia, Pedro Pablo Abarca de Bolea, conde de Aranda, que era un gran simpatizante de la causa estadounidense, más que nada porque consideraba un amigo al enemigo de su enemigo, invitó a Franklin y al resto de la comitiva americana a su propia residencia de París el 29 de diciembre de 1776. Quedaron más allá de las 7 de la tarde, cuando la oscuridad del anochecer invernal permitía que una visita pasara desapercibida incluso a ojos de los espías ingleses que pululaban por la ciudad. Benjamin Franklin, que era un diplomático muy astuto, sabía que el destino de su joven nación dependía en buena parte del apoyo internacional y que España podía ser una aliada muy poderosa. Unos meses antes, como mencionamos al principio, había firmado la Declaración de Independencia de las 13 colonias. Y si la Marina Británica lo hubiera capturado en alta mar durante aquella travesía rumbo a Europa, habría sido juzgado y colgado inmediatamente por traición en Londres. Aquella cita secreta con el conde de Aranda fue solo el comienzo de su relación diplomática encubierta. Llegaron a celebrar 3 reuniones secretas en total, aunque en esos compases iniciales no lograron cerrar un acuerdo para que España declarase la guerra a Inglaterra y apoyase la causa de manera pública y abierta. Carlos III sabía que una declaración de guerra precipitada podía ser un error letal. Seguirían ayudando, como habían empezado a hacer desde 1775, pero en secreto.
Y resultó providencial para los colonos norteamericanos porque a finales de 1776 su rebelión contra Inglaterra estaba en horas bajas. El ejército continental de George Washington se batía en retirada. Nueva York había caído, no contaban con artillería ni uniformes. Y lo que era peor, tampoco con pólvora. Sin munición, la guerra estaba perdida. El investigador estadounidense Larry de Ferreiro explica en su libro Hermanos de Armas, la independencia de los Estados Unidos y los hombres de Francia y España que la salvaron, que estos dos países europeos proporcionaron a los independentistas el equivalente actual a unos 30.000 millones de dólares y suministraron el 90% de todas las armas de fuego que usaron los estadounidenses. ¡El 90%! De hecho, en los primeros años del conflicto, la supervivencia del ejército rebelde dependió casi en exclusiva de la ayuda económica y material que llegaba desde puertos españoles y franceses. La historiografía tradicional estadounidense ha tendido a relegar este hecho a un segundo plano y han preferido centrar el foco del relato en figuras heroicas para ellos como Thomas Jefferson, John Adams y Benjamin Franklin. Pero la realidad es que un ejército no puede ganar batallas solo con discursos sobre la libertad. Necesita armas, pólvora y uniformes. Mientras los líderes coloniales redactaban la Declaración de Independencia, barcos españoles ya estaban burlando el bloqueo naval británico para entregar suministros vitales en puertos como los de Nueva Orleans o La Habana, desde donde llegaban a las manos de los soldados de Washington. Pero ¿cómo lograban cruzar estas naves cargadas de suministros el Atlántico sin provocar una guerra con Inglaterra? A través de una red de contrabando extraordinaria. En 1776, Francia y España aportaron cada una 1 millón de libras tornesas para financiar una empresa tapadera en París, llamada Roderick Hortales y compañía, gestionada por el diplomático y dramaturgo francés Pierre-Augustin Caron de Beaumarchais. Pero para que las armas llegaran al campo de batalla, se necesitaba un cerebro logístico en cada lado del océano. En la Luisiana española, el pionero en tender la mano a los rebeldes fue el entonces gobernador Luis de Unzaga y Amézaga. Mucho antes de que España entrara formalmente en guerra, Unzaga se la jugó abriendo el río Mississippi y creando una red de suministro encubierta junto a comerciantes afines a la revolución. Además de armas y pólvora, Unzaga desplegó una extensa red de espionaje. Aprovechando el incesante tráfico de Nueva Orleans, reclutó a comerciantes bilingües, nativos y colonos fronterizos para que actuaran como sus ojos y oídos. Esta red recopiló información crucial sobre los movimientos de las tropas y la Armada Británica en el Golfo de México, que Unzaga compartía en secreto con los líderes rebeldes. Pero el apoyo de Unzaga no se limitó a lo material y estratégico. A día de hoy circula el mito de que este gobernador español fue quien inventó el nombre de Estados Unidos. Aunque el origen del término se forjó en realidad dentro de las propias colonias, Unzaga sí logró un hito histórico. A finales de 1776 envió una carta a George Washington dirigiéndose a él como General de los Estados Unidos Americanos. Fue el primer alto cargo de una potencia extranjera en utilizar este término. Esto supuso un espaldarazo moral incalculable para los rebeldes, al ver que el Imperio Español los trataba diplomáticamente como a una nación soberana y no como a unos simples traidores. Hemos mencionado que el primer registro documental del nombre Estados Unidos de América nació en las colonias, pero curiosamente lo hizo vinculado a España. Apareció en una carta privada fechada el 2 de enero de 1776 y escrita por Stephen Moylan, un comerciante de origen irlandés que ejercía como ayudante de campo del mismísimo George Washington.
Moylan le escribió a otro oficial, Joseph Reed, expresando su deseo de viajar a Europa para buscar apoyo para la guerra. Le dijo: «Me gustaría viajar con plenos y amplios poderes de los Estados Unidos de América a España para pedir ayuda». Aunque la ayuda ya estaba llegando por aquel entonces desde la península ibérica, eso sí, en secreto. Allí el cerebro logístico de ese apoyo a los rebeldes fue un comerciante ilustrado llamado Diego de Gardoqui, que además era primo de un zaga. A través de su empresa familiar, Gardoqui e Hijos, con sede en Bilbao, este vasco levantó una red clandestina. Él hablaba un inglés perfecto y mantenía relaciones comerciales desde hacía mucho tiempo con Boston y Salem, gracias al comercio del bacalao. Así que utilizó esta ruta comercial del bacalao como tapadera. En los puertos de Bilbao y Santander se cargaban los barcos con mercancías aparentemente inofensivas, pero las bodegas iban hasta arriba de material militar, que pagaba en secreto la Real Hacienda Española. 300.000 libras de pólvora, vital para las colonias porque estas apenas tenían salitre ni molinos de pólvora. 30.000 mosquetes con bayonetas que armaron a ejércitos enteros de milicianos que llegaban a los campamentos con las manos vacías. 243 piezas de artillería, cañones y morteros que permitieron a los independentistas asediar las fortificaciones británicas. 30.000 uniformes completos que ayudaron a evitar la muerte por congelación de las tropas de Washington durante los durísimos inviernos, y hasta 4.000 tiendas de campaña con las que tuvieron la opción de acuartelarse. El que acabamos de relataros es un inventario documentado de los suministros enviados por la Alianza Franco-Española a las 13 colonias en los primeros años de la guerra, fundamentalmente a través de las redes de Nueva Orleans, La Habana y Bilbao. A esto hay que sumarle envíos muy particulares, como miles de gruesas mantas tejidas en la localidad salmantina de Béjar y medicamentos esenciales como la quinina, que ayudaba a impedir que las tropas murieran de malaria en los pantanos del sur. Ya lo había dejado por escrito el conde de Floridablanca en marzo de 1777. El destino de los intereses de las colonias nos importa mucho y vamos a hacer por ellos todo lo que las circunstancias lo permitan. Gracias a estos envíos secretos, el general estadounidense Horatio Gates pudo equipar a 15.000 soldados en el norte del estado de Nueva York. Con estas armas y pólvora españolas y francesas, los colonos, bajo el mando de Gates, lograron acorralar y vencer al general británico John Burgoyne en la crucial batalla de Saratoga, en octubre de 1777. Esta victoria rebelde, considerada el punto de inflexión de la guerra, demostró al mundo que la revolución iba en serio y animó a España a entrar en la guerra de forma abierta un año y siete meses después. Diego de Gardoqui, aquel hombre que se jugó la vida y su fortuna fletando barcos, acabaría recibiendo su recompensa. Una vez terminado el conflicto bélico, se convirtió en el primer embajador oficial de España en los Estados Unidos y labró una estrecha amistad con George Washington. De hecho, el comandante en jefe del ejército continental le tenía tanto cariño al español que cuando en 1789 se convirtió en el primer presidente de la nueva nación, llegó a invitarlo a su toma de posesión. A través de Gardoqui llegaron a Estados Unidos dos burros sementales de Zamora que el rey Carlos III envió a Washington para sus tierras, ya que el presidente estaba obsesionado con criar mulas en América. Creía que estos animales revolucionarían la agricultura y el transporte por su resistencia y bajo consumo. Washington recibió otro regalo, este de parte del propio Gardoqui, una edición del Quijote en español y en cuatro volúmenes. Esta joya literaria se conserva hoy en día en la biblioteca personal del presidente, en su histórica residencia de Mount Vernon.
Lo curioso es que George Washington no hablaba español, así que para enterarse de qué trataban las aventuras de aquel ingenioso hidalgo del que todo el mundo hablaba, tiempo después acudió a una librería en Filadelfia y compró una edición de bolsillo traducida al inglés para por fin poder leer la novela en la intimidad. El ejército que marchó bajo la bandera del rey de España era un mosaico humano extraordinario. No eran solo tropas regulares venidas de Europa o de la guarnición de La Habana, eran colonos irlandeses, afroamericanos, cajunes, nativos americanos, todos unidos en la inmensa cuenca del Mississippi para asestar un duro golpe al Imperio Británico. Y esto nos lleva directamente al campo de batalla. Allí, el brazo ejecutor fue un hombre cuyas campañas militares llegaron a ser consideradas por el propio George Washington como un factor decisivo para ganar la guerra. Nos referimos al malagueño Bernardo de Gálvez, nacido en la localidad de Macharabiaya. En 1779, Gálvez, a sus 33 años, era el carismático gobernador español de la Luisiana, con sede en Nueva Orleans, cargo que había heredado de Luis de Gonzaga, quien, por cierto, era su concuñado, ya que ambos se habían casado con dos hermanas de origen francés de la alta sociedad criolla. Bernardo de Gálvez, hombre cultivado de la Ilustración y militar de gran reputación, era consciente de que la presencia de guarniciones británicas a lo largo del río Mississippi y en la costa del Golfo de México resultaba muy peligrosa. Si los británicos controlaban el río, podían atacar las posesiones españolas por la espalda y estrangular el flujo de contrabando que sostenía a los rebeldes americanos. Así que su misión era doble: mantener el río abierto para los suministros de los colonos que subían desde Nueva Orleans y expulsar a los británicos del Golfo de México. El 12 de abril de 1779, España, representada por el conde de Floridablanca, y Francia, con el diplomático Charles Xavier a la cabeza de la delegación enviada por Luis XVI, firmaron el Tratado de Aranjuez. Este pacto acordó la intervención española

española. En abril de 1780 se despachó desde Cádiz una flota que transportó al llamado Ejército de Operaciones de América. Estaba compuesto por entre 11.000 y 12.000 soldados regulares de infantería, incluidos regimientos históricos como los de Navarra, Soria o el Regimiento Irlandés Hibernia, una célebre unidad militar del ejército español formada en 1709 por oficiales y soldados irlandeses que habían huido de su país. El plan inicial era que esta apisonadora europea tomara Pensacola y después saltara sobre Jamaica, que estaba en manos de los británicos. Sin embargo, cuando desembarcaron en La Habana en el verano de 1780, se toparon con un enemigo letal e invisible, el clima caribeño. Un brote de fiebre amarilla, conocida entonces como el temido vómito negro, sumado al escorbuto y la disentería, arrasó los campamentos. En apenas unos meses, un número significativo de esos soldados regulares murieron o quedaron gravemente incapacitados en los hospitales de Cuba. Este desastre sanitario retrasó los planes, pero sobre todo demostró que en el infierno verde del Golfo de México, las tropas locales, habituadas al calor asfixiante, a los mosquitos y a los pantanos, no eran un simple apoyo, sino una parte muy importante del ejército. Antes del envío de las tropas regulares, en cuanto a Gálvez le llegó la noticia de que España había declarado la guerra a Inglaterra, no se quedó cruzado de brazos esperando que llegaran esos refuerzos. A pesar de que un feroz huracán acababa de devastar la zona, organizó enseguida un ejército multirracial de milicianos y soldados. Inició una marcha forzada a través de ciénagas infectadas de mosquitos y enfermedades y lanzó un ataque relámpago contra los puestos británicos. En septiembre de 1779 tomó por sorpresa el fuerte de Manchac. Apenas unos días después obligó a capitular al poderoso fuerte New Richmond en Baton Rouge, lo que provocó que los británicos también rindieran el fuerte Panmure en Natchez a principios de octubre. En menos de dos meses había barrido a los británicos del Bajo Mississippi, limpiando la retaguardia para los independentistas norteamericanos. Al año siguiente, en 1780, lideró la conquista de la Plaza Fuerte de Mobile. Pero Gálvez tenía los ojos puestos en la gran joya de la corona, el bastión que aseguraría el control total del Golfo, Pensacola, la capital de la Florida Occidental británica. La batalla de Pensacola, que tuvo lugar de marzo a mayo de 1781, es digna de una gran producción de Hollywood, aunque como la protagonizaría un personaje español, no es muy probable que la hagan. A finales de febrero, Gálvez zarpó desde La Habana con una flota de 32 barcos y unos 1.500 soldados para asediar la ciudad. Pero cuando la escuadra española llegó a la entrada de la bahía de Pensacola en marzo, se topó con un problema que parecía insalvable. La entrada a la bahía era un canal realmente estrecho, bloqueado por bancos de arena y flanqueado por los cañones de las fortificaciones británicas, concretamente el reducto de Barrancas Coloradas. El 11 de marzo, el buque insignia de la escuadra española, el San Ramón, intentó entrar en el canal, pero su quilla rozó el fondo de arena y quedó varado temporalmente. El jefe naval de la expedición, el capitán José Calvo de Irazábal, dio la orden de abortar la maniobra. Ante el inmenso peligro de que la marea atrapara a sus pesados barcos en un banco de arena y fueran aniquilados por el fuego de artillería inglés, Irazábal se negó a volver a intentar la entrada. Así que la misión estaba al borde del fracaso antes incluso de empezar. Gálvez montó en cólera. Sabía que el paso era posible porque la noche anterior había mandado a su propio bergantín
un barco llamado Galveston a medir las profundidades y

0: le habían confirmado que había suficiente calado. Ante la negativa de Calvo de Irazábal de avanzar, Gálvez tomó una decisión de una audacia que rozaba la locura. Si la armada no quería entrar, él entraría solo para demostrarles que se podía. Se embarcó en el Galveston. Antes de ordenar izar las velas, tomó una enorme bala de cañón británica de 32 libras que había impactado cerca de su tienda de campaña y se la envió como un desafío abierto al capitán Calvo de Irazábal con el siguiente mensaje: una bala de A32 recogida en el campamento que conduzco y presento es de las que reparte el fuerte de la entrada. El que tenga honor y valor, que me siga. Yo voy por delante con el Galveston para quitarle el miedo. Y así lo hizo. En la tarde del 18 de marzo de 1781, izando su bandera de mando, el malagueño se adentró en solitario en el canal a bordo del Galveston, seguido apenas por dos minúsculas lanchas cañoneras y una balandra. Cuando las baterías británicas vieron a aquel barco insolente, desataron un infierno de fuego y metralla sobre él. Las balas picaban el agua por todos lados, rasgando el velamen y destrozando los aparejos. Pero como por arte de magia, el Galveston logró atravesar aquella zona casi ileso y fondeó en el interior de la bahía. Semejante acto de valor avergonzó de tal manera al resto de los marinos españoles que al día siguiente, en un arranque de orgullo, el resto de la flota siguió su estela. Cruzaron el canal y así fue posible el desembarco del ejército. Comenzó entonces un largo asedio por tierra y mar que culminaría el 8 de mayo de 1781. Aquel día, la suerte sonrió a los de Gálvez. Un disparo de obús español trazó un arco perfecto y cayó sobre el polvorín del fuerte de la Medialuna inglés. La explosión fue tremenda. El baluarte voló por los aires y mató a más de un centenar de soldados británicos en el acto. Además, abrió una brecha gigante en las murallas. Tras cargar la infantería española, los ingleses levantaron la bandera blanca y se rindieron. Se habían quedado sin bases navales en el Golfo de México. Para que veáis lo inusual que fue aquella explosión, el historiador español Gonzalo Quintero Sarabia, que en 2018 publicó una biografía sobre Bernardo de Gálvez, ha analizado las bajas de la batalla y ha encontrado una gran anomalía en las estadísticas. En las fuerzas españolas hubo 74 muertos y 198 heridos. Es la proporción clásica de un asedio militar del siglo XVIII, aproximadamente un fallecido por cada 3 heridos. En cambio, la mayoría de los británicos murieron. Al estallar el polvorín principal, los defensores fallecieron fulminados por la onda expansiva, sin dejar apenas heridos. La conquista de Pensacola por parte de Gálvez arrebató a Gran Bretaña todo el control del Golfo de México e inmovilizó a miles de tropas británicas que, de otro modo, habrían marchado hacia el norte para intentar aniquilar a Washington. Como premio por su valentía, el rey Carlos III ascendió a Gálvez a teniente general, lo nombró conde y le concedió un honor casi inaudito. Le permitió añadir en su escudo de armas la silueta del bergantín Galveston, coronado por el lema «Yo solo». Hace escasas fechas, la historia de Estados Unidos le hizo justicia al héroe de Pensacola. En el año 2014, el presidente estadounidense Barack Obama, ya os dijimos que él sí sabría decir el nombre de un héroe español en la guerra de independencia de su país, firmó una resolución que otorgaba a Bernardo de Gálvez el título de ciudadano honorario de los Estados Unidos. Solo a 8 personas en toda la historia se les ha reservado ese honor. Y entre ellas están el Marqués de Lafayette, Winston Churchill y la Madre Teresa de Calcuta. El gobierno de Obama reconoció al español como un héroe de la guerra de independencia que arriesgó su vida por la libertad de los Estados Unidos. Ese mismo año de 2014 se colgó el retrato de Gálvez en el Capitolio de los Estados Unidos, lo que confirma su lugar entre los aliados fundamentales que ayudaron a forjar la independencia de los norteamericanos. Sin embargo, este acto llegó con más de 230 años de retraso, porque ya en 1783 el Congreso Continental había aprobado colgar en sus paredes un retrato de Gálvez en agradecimiento por sus servicios a Estados Unidos. Por distintas razones, el cuadro original, que se cree que podría ser el pintado por Mariano Salvador Maella, que se concluyó en 1784, nunca llegó a su destino. Esta pintura se encuentra desde 2025 expuesta en el Museo del Ejército en Toledo. La obra que cuelga hoy en el Capitolio es una copia del original realizada por Carlos Monserrate. Además, hay varios puntos geográficos en Estados Unidos donde se le rinde homenaje a Gálvez con estatuas. Encontramos dos en Washington, una de ellas realizada por el escultor extremeño Juan de Ávalos. Hay otra en Pensacola y una tercera en Nueva Orleans, donde fue gobernador. Por si os lo estáis preguntando, Gálvez murió con solo 40 años en Tacubaya, Ciudad de México, cuando era virrey de la Nueva España debido a una enfermedad, una grave infección parasitaria que había contraído años antes en Nueva Orleans. El reconocimiento a Gálvez en Estados Unidos se debe a que la caída de Pensacola fue un golpe maestro y decisivo. Eliminó la presencia militar británica en el Golfo de México y en el sur del Mississippi, protegiendo el flanco sur de los rebeldes estadounidenses. Esto obligó a las tropas británicas a concentrarse en la costa este, un factor que permitió a Washington y a la flota francesa acorralar al militar británico Lord Charles Cornwallis en la península de Yorktown, Virginia. Llegados a este punto, es hora de hablar de una de las leyendas históricas más famosas de la Guerra de Independencia de Estados Unidos, vinculada con Cuba, que cuenta con una base de realidad que es aún mejor que la ficción. En aquel verano de 1781, George Washington tenía por fin la gran oportunidad de acorralar a Cornwallis en Yorktown. Para que la trampa funcionara, el líder de los rebeldes necesitaba que la flota francesa del almirante François de Grasse bloqueara la costa para evitar que los británicos escaparan por el mar. Pero había un gran problema. Las arcas del ejército continental estadounidense estaban vacías. El papel moneda emitido por el Congreso no valía nada. Los soldados americanos y franceses llevaban meses sin cobrar y amenazaban con amotinarse, y no había fondos para comprar munición ni pertrechos para sostener el asedio. Desesperado, el almirante francés de Grasse envió emisarios a la isla de Cuba, a la ciudad española de La Habana, para pedir ayuda financiera urgente. A partir de este momento y durante más de un siglo, la historiografía y la cultura popular difundieron un mito. Se cuenta que, al enterarse de la crisis, las aristócratas y burguesas criollas de origen español, conocidas como las Damas de La Habana, conmovidas por la causa de la libertad, se quitaron sus collares de perlas, sus sortijas de diamantes y sus joyas de oro, y las arrojaron en cofres para enviarlas a Estados Unidos y financiar la batalla. Se contó durante mucho tiempo que Yorktown se había ganado con las joyas de las cubanas. ¿Pero es cierta esa historia? El historiador cubano José Ramón Fernández Álvarez, en su obra Las Damas de La Habana y sus joyas, de 2015, acudió a los archivos coloniales para investigar la verdad de lo ocurrido. ¿Y qué descubrió? Que la entrega teatral de montañas de joyas es un mito, una leyenda exagerada que surgió después para ensalzar los hechos con un toque romántico. Sin embargo, el mito tiene un fondo real. Fernández Álvarez encontró registros que documentan que sí hubo aportaciones de mujeres. En concreto, encontró una lista de donantes encabezada por una criolla de orígenes españoles. Bárbara Beltrán de Santa Cruz y Aranda, a la que el autor llama la dama de la lista y que era hermana del primer conde de Jaruco. Esto demuestra que algunas mujeres de la alta sociedad sí donaron parte de su patrimonio personal y sus ahorros. Pero entonces, si las joyas no fueron la base principal, ¿de dónde salió la gran montaña de plata que llegó a Yorktown? El mérito, desconocido para casi todos, recae en la figura de un funcionario público español llamado Francisco de Saavedra. Este hombre, que estaba destinado en el Caribe, se reunió de urgencia en La Habana con el gobernador de Cuba, Juan Manuel de Cajigal. Como entendió que la situación requería una solución urgente, Saavedra adelantó fondos de la Tesorería Pública del Ejército Colonial y convocó a todos los grandes gremios de comerciantes, haciendas y particulares de La Habana, muchos de ellos de origen español, para pedirles préstamos. En un tiempo récord de apenas 48 horas, Saavedra logró reunir más de 500.000 reales de A8, que era entonces la moneda más fuerte y estable del mundo. También se le llamaba peso y era de plata. Su impacto fue tan grande en esta época que la recién nacida nación estadounidense lo adoptaría como modelo para crear su propia moneda, el dólar. Pero regresemos al 17 de agosto de 1781, al puerto de La Habana. Desde allí zarpó la fragata francesa Aigrette, con las bodegas repletas de la plata española recaudada por Saavedra. Cuando los pesados barriles llenos de reales de A8 españoles desembarcaron semanas después en la bahía de Chesapeake, los soldados del general Washington prorrumpieron en gritos de alegría. Se les pagaron sus sueldos atrasados, la flota francesa pudo avituallarse y el cerco de Yorktown se cerró con éxito. En octubre de 1781, el general británico Cornwallis se rindió en Yorktown. La guerra militar estaba virtualmente ganada. Dos años después, en el Tratado de París de 1783, Gran Bretaña reconocería formalmente la independencia de los Estados Unidos de América. Hemos hablado de la participación de España en la contienda, pero solo en territorio norteamericano. Sin embargo, mientras Gálvez operaba en América, la estrategia de Florida Blanca consistió en presionar a las islas británicas y sus rutas de suministro oceánicas, lo que forzó al almirantazgo en Londres a retener flotas que se necesitaban con desesperación en su lucha contra los rebeldes independentistas. Esa sin duda fue otra de las grandes contribuciones de España a los colonos americanos que luchaban por su libertad. El primer gran movimiento estratégico en Europa llegó entre junio y septiembre de 1779, con la creación de una inmensa flota combinada hispano-francesa. El objetivo principal era invadir militarmente el sur de Gran Bretaña o forzar a la flota del Canal Británica a una batalla de aniquilación. La escuadra aliada estaba comandada por el almirante francés Louis Guillouet, conde d'Orvilliers, y el teniente general español Luis de Córdoba y Córdoba. Tácticamente, las condiciones iniciales rozaban la perfección para los aliados borbónicos. La armada enemiga, comandada por el almirante Charles Hardy, apenas disponía de 38 navíos operativos. Las defensas costeras británicas se encontraban en estado de ruina y la sociedad inglesa estaba dividida respecto a la guerra. Por su parte, la operación hispano-francesa se enfrentó a algunas diferencias en cuanto a su tecnología y sus tácticas. Por ejemplo, los buques de la Real Armada Española llevaban instalados barómetros, instrumentos de predicción meteorológica desconocidos para la Marina francesa en aquel tiempo, lo que dificultaba la coordinación a la hora de vaticinar el tiempo que se iban a encontrar navegando. Y a pesar de los insistentes consejos tácticos de Luis de Córdoba, que abogaba por maniobras más agresivas, el liderazgo conservador de D'Orvilliers mantuvo a la flota en un estado de expectación en la embocadura del Canal de la Mancha. Al final, el fracaso de la invasión no fue el resultado de cañonazos, sino de la enfermedad. Durante las largas semanas de patrullaje estival, la flota de ambos reinos fue víctima de brotes de tifus, escorbuto y viruela. La falta de higiene y suministros frescos propició que miles de marineros enfermaran de gravedad o fallecieran sin llegar a combatir. Acorralado por la mortalidad de sus tripulaciones, D'Orvilliers ordenó el regreso al puerto de Brest. Pese a ser considerada una victoria estratégica para Gran Bretaña, que salvó su territorio insular de la invasión física, la irrupción de la Gran Armada de 1779 generó mucho pánico en el alto mando en Londres. Ante el temor de una inminente invasión desde el continente, los británicos detuvieron el envío de refuerzos militares a América del Norte para dedicar esos recursos a fortificar las defensas costeras metropolitanas. Este desvío forzoso fue una victoria indirecta extraordinaria para los rebeldes estadounidenses. Asimismo, la experiencia sirvió para reformar la Marina española. Tras el temporal que dañó buques como el navío Serio, la Real Armada instauró mejoras estructurales. Incrementó el armamento al convertir a sus embarcaciones en navíos reales de 74 o más cañones y fortificó el alcázar y los castillos para potenciar su poder de fuego. Un año más tarde, la campaña de 1780 supuso el estrangulamiento material del Imperio británico. Luis de Córdoba se dedicó a intentar interferir en las rutas comerciales del enemigo, transformando a la Armada española en un arma de destrucción económica a gran escala. En el verano de 1780, los servicios de inteligencia y la red de fragatas de enlace del conde de Floridablanca interceptaron información clasificada. Dos convoyes mercantes británicos, altamente escoltados, iban a zarpar juntos. Uno llevaba suministros muy importantes hacia América del Norte y el Caribe, y el otro portaba pertrechos para las operaciones en la India. Su plan era navegar de forma conjunta hasta las Islas Azores antes de separarse. La escolta principal estaba capitaneada por John Moultrie a bordo del navío HMS Ramelis, que llevaba 74 cañones, auxiliado por dos fragatas de 36 piezas, el Southampton y la Tites. Gracias a los cálculos del mayor general José de Mazarredo, Córdoba logró deducir la ruta exacta de la formación británica. La madrugada del 9 de agosto de 1780, frente al Cabo de Santa María, al sur de Portugal, la flota española interceptó al convoy por sorpresa. El resultado de la acción fue catastrófico para la corona inglesa. Luis de Córdoba apresó a más de 50 embarcaciones enemigas, incluyendo inmensas fragatas comerciales que pasaron a nutrir las filas de la Armada o a ser adquiridas por particulares. Con esta maniobra, este almirante español asestó a la Marina británica un gran golpe logístico. Sus acciones mermaron la capacidad de suministro de Inglaterra, lo que jugó un papel indirecto pero fundamental para acercar la victoria a las 13 colonias. El colapso provocado por la captura de este botín es considerado la mayor pérdida de buques sufrida por la Marina británica en una única acción bélica durante el siglo XVIII. Las consecuencias fueron inmediatas. En América, las tropas británicas sufrieron una grave carencia de pólvora y repuestos, lo que redujo su capacidad para enfrentarse al ejército continental y a las tropas hispano-francesas. A nivel diplomático, la humillación frustró los intentos secretos del almirantazgo de lograr un pacto de paz separado con España. En el ámbito financiero londinense, la enorme pérdida desató una crisis entre los gremios aseguradores de toda Europa. Muchas compañías cayeron en bancarrota y las tasas de seguros de riesgo por guerra subieron a primas altísimas, lo que en parte paralizó la marina mercante británica. En cuanto al rey Jorge III, el impacto de aquella importante humillación, unido al hecho de que él mismo, debido al ataque español, acababa de perder una fortuna personal de la noche a la mañana, porque había invertido en acciones de la Compañía de las Indias Orientales y en la Bolsa de Londres, provocó que sufriera un desmayo al conocer la noticia. O eso se cuenta, porque es una anécdota muy repetida en artículos y libros de divulgación para ilustrar el tamaño del golpe, pero no parece estar respaldada por fuentes británicas. No hay registros de que Jorge III sufriera un síncope médico al enterarse. De hecho, el monarca solía encajar las malas noticias militares con bastante estoicismo. Fue su primer ministro, Lord North, quien casi sufre un colapso nervioso un año después al enterarse de la derrota de Yorktown con su famoso "Oh Dios, todo ha terminado". En 1781, Luis de Córdoba asestó otro duro golpe al interceptar y apresar un segundo convoy de 24 navíos en las aguas del Canal de la Mancha. Pero la lucha no solo se produjo a nivel naval. Carlos III ansiaba erradicar las bases británicas que había en suelo patrio o próximo. Las operaciones militares terrestres llevadas a cabo en Menorca y Gibraltar exigieron de Inglaterra un gran esfuerzo defensivo que la privó de los medios que precisaba para combatir a las colonias americanas. La isla Balear de Menorca constituía uno de los anclajes estratégicos más importantes de Inglaterra en el mar Mediterráneo. Gran Bretaña se había apoderado de la isla en 1708 durante la Guerra de Sucesión Española y había refrendado su dominio mediante el posterior Tratado de Utrecht. Durante la Guerra de los Siete Años, entre 1756 y 1763, los franceses se hicieron con Menorca, pero en virtud del Tratado de París de ese último año, tuvieron que devolverle la isla a Londres. A mediados de 1781, Carlos III estaba empeñado en recuperarla para España. Encomendó la expedición al veterano general de 64 años, Louis de Balbe de Barton de Quier, duque de Crillon. A este noble se le considera franco-español, pese a haber nacido en Francia, porque cuando tenía 45 años había abandonado su país natal para ponerse al servicio de la corona española. Para esta operación anfibia, España movilizó enormes contingentes en los puertos de Cádiz y conformó una fuerza conjunta combinada con Francia de unos 12.000 a 14.000 hombres de infantería, bajo la cobertura de una escuadra de al menos 33 grandes navíos militares al mando del brigadier de la Armada Buenaventura Moreno. Aprovechando la oscuridad de la noche, el 18 de agosto de 1781, un joven alférez de navío, Santiago de Ligné, de origen francés, lideró un comando que se infiltró con gran sigilo en las aguas del puerto de Mahón. Logró sorprender y capturar a dos corbetas enemigas. El nombre de Santiago de Ligné quizás os suene a los argentinos, ya que se haría famoso más tarde, en 1806, por liderar la reconquista de Buenos Aires frente a la primera invasión inglesa, un logro militar que lo convirtió en un héroe popular y le permitió ser nombrado virrey. Y también porque al estallar la Revolución de Mayo de 1810, con visos independentistas, se mantuvo leal a la corona española y terminó fusilado en Cabeza de Tigre. Pero volvamos a 1781, cuando Ligné tenía 28 años. Al neutralizar la Guardia Naval, provocó que la moral británica se hundiera y allanó el camino para el desembarco del contingente principal, efectuado sin apenas resistencia el 19 de agosto. Rebasadas en número, las tropas británicas, bajo las órdenes del teniente general James Murray, evacuaron la ciudad e instauraron una encarnizada defensa atrincherándose tras los baluartes del castillo de San Felipe. El duque de Crillon consideró que un asalto de infantería directa entrañaba un coste humano demasiado alto, de manera que se decidió por un asedio clásico de contención y bombardeo masivo. Mientras la flota del brigadier Moreno estrangulaba todo intento de abastecimiento por la vía marítima, la artillería combinada hispano-francesa colocó más de 100 cañones de grueso calibre y 35 morteros apuntando directamente contra la fortaleza. Se ha estimado que a lo largo de los meses del prolongado cerco, las fuerzas de Carlos III arrojaron sobre San Felipe más de 60.000 proyectiles de cañón y unas 17.000 bombas de mortero. Ante la imposibilidad absoluta de obtener auxilio naval, Murray levantó la bandera de rendición el 4 de febrero y oficializó la capitulación al día siguiente. La victoria en Menorca fue rotunda y 2.481 efectivos británicos pasaron a ser prisioneros. El duque de Crillon permitió que las tropas inglesas supervivientes fueran repatriadas de inmediato hacia Gran Bretaña. Por su desempeño como artífice del bloqueo naval, Buenaventura Moreno fue promocionado a jefe de escuadra poco tiempo después. El impacto de recuperar Mahón tras más de 7 décadas bajo la tutela de reyes forasteros alegró sobremanera a Carlos III. De manera que, para perpetuar el honor de sus tropas y la memoria de aquel letal bombardeo del 6 de enero, el monarca promulgó la instauración de la Pascua Militar. El soberano dispuso que en el día exacto de la Epifanía, todas las capitanías generales, el estamento castrense y los representantes gubernamentales se reunieran cada año para rendir homenaje al tesón y a las victorias del ejército y la armada de España. Esta tradición ceremonial del siglo XVIII pervive en la actualidad y es cuando el jefe del Estado, el rey Felipe VI, hace balance de las doctrinas de defensa y honra el servicio continuado de las Fuerzas Armadas. También hemos mencionado que Carlos III quería recuperar Gibraltar. Esta operación se convirtió en un largo asedio que se mantuvo a lo largo de casi 4 años, entre junio de 1779 y febrero de 1783. El Peñón era un objetivo casi inexpugnable, flanqueado por corrientes traicioneras y accesible solo por un istmo estrecho fortificado por las guarniciones del general George Eliot, quien tenía 62 años cuando se inició el asedio. Los españoles sabían que ni la artillería ni el asalto directo bastarían para tomar el sitio. Ya tenían experiencia de los asedios de 1704 y 1727. En mayo de 1782, George Eliot quiso colocar cañones en un saliente de la cara norte del Peñón llamado El Notch. Sin embargo, no había forma de llegar hasta allí. La solución la encontró el sargento mayor Innes, a quien se le ocurrió perforar un túnel en la roca. A medida que avanzaban las excavaciones, el humo de las constantes explosiones asfixiaba a los mineros, lo que obligó a abrir un respiradero. Así fue, por casualidad, como descubrieron que esta abertura funcionaba a la perfección como tronera, por lo que instalaron un cañón en ella incluso antes de alcanzar el saliente al que pretendían llegar en un principio. Este hallazgo impulsó la apertura de nuevas troneras y la colocación de más piezas de artillería. El laberinto de más de 50 kilómetros de galerías que hoy se puede visitar en el Peñón, una de sus grandes atracciones turísticas, es el resultado de los túneles realizados durante este gran asedio y los que se añadieron después durante la Segunda Guerra Mundial. En octubre de 1782, las flotas navales de la Royal Navy procedentes de Londres, bajo el mando del almirante Richard Howe, consiguieron romper el bloqueo franco-español e introducir un indispensable cargamento de provisiones para la famélica plaza. Poco después, la escuadra aliada comandada por Luis de Córdoba interceptó a Howe tras su exitosa maniobra de avituallamiento. Aunque la batalla naval no tuvo un claro vencedor, el inglés logró su objetivo político y militar. Gibraltar resistió y siguió en manos británicas. En el Tratado de París de 1783, Carlos III obtuvo una ratificación oficial sobre el dominio de Menorca y la extensa demarcación territorial de las Floridas, pero muy a su pesar, tuvo que aceptar que Gibraltar siguiera en manos de los ingleses. Los combates entre españoles e ingleses también se libraron en el Caribe y en el sur del continente americano. Desde 1762, los británicos habían promovido expediciones armadas hacia Centroamérica con un plan maestro: navegar por el río San Juan en la actual Nicaragua, conquistar el lago y tomar las ciudades de León y Granada. de haber triunfado, habrían abierto una arteria desde el Atlántico hasta el Pacífico, cortando geográficamente el imperio comercial hispanoamericano. En 1780, Gran Bretaña organizó una expedición bajo el liderazgo del coronel John Paulson, acompañado por un joven capitán que se convertiría en leyenda naval, Horatio Nelson, con el apoyo de esclavos y nativos misquitos que eran aliados de los británicos. La columna inició su marcha en el estuario tropical. Nelson logró ocupar el fuerte de San Juan en abril de 1780, pero allí se acabó su racha de victorias. El ejército español logró detener su avance, mientras la complejidad del río y la falta de suministros dejaban a los ingleses en una posición delicada. Entonces llegó la temporada de lluvias. La malaria, la fiebre amarilla y la disentería arrasaron con todo. Más de 1.800 soldados británicos murieron en la jungla. El propio Nelson sucumbió a las fiebres y tuvo que ser evacuado in extremis. Fue un desastre operativo que salvaguardó la presencia española en la zona. Mientras tanto, en el corazón de Norteamérica, España protagonizó una de las operaciones más audaces de la guerra. En el invierno de 1781, el capitán Eugenio Puget, de ascendencia francesa pero súbdito de la corona española, partió desde San Luis con una fuerza de 65 milicianos y 60 aliados nativos. Su objetivo: neutralizar la amenaza británica desde el norte. Tras una marcha de casi 1.000 kilómetros a través de bosques nevados y ríos helados, alcanzaron las inmediaciones del lago Michigan. El 12 de febrero tomaron por sorpresa el fuerte británico de St. Joseph, en la ciudad actual de Niles. Tras desarmar a la guarnición, saquear los suministros y repartirlos entre las tribus locales que los acompañaban, Puget ordenó izar la bandera con el aspa de Borgoña y reclamó aquel territorio en nombre del rey Carlos III. En realidad, no tenía hombres para mantener la plaza, y habría sido un suicidio táctico intentarlo porque estaban a cientos de kilómetros de su base en San Luis, rodeados de territorio hostil en pleno invierno, y los británicos no habrían tardado en enviar refuerzos desde Detroit para aplastarlos. La intención de España iba más allá del saqueo. Buscaban crear un precedente legal. Aunque abandonaron el fuerte al día siguiente, aquella fugaz ocupación de 24 horas sirvió como argumento a los diplomáticos españoles durante las negociaciones de paz en París para reclamar, aunque finalmente sin éxito, el control de los territorios al este del Mississippi. Pese a no lograr ese objetivo territorial, fue una gran jugada militar preventiva que aún hoy marca la historia de la ciudad de Niles, conocida como la ciudad de las cuatro banderas por haber ondeado allí los estandartes francés, británico, español y estadounidense. Y mientras las tropas marchaban por las nieves de Michigan, la armada tenía la mirada puesta en el Caribe. El objetivo era asestar un golpe a las bases británicas en las Bahamas. Sin embargo, esta operación desató una tormenta política entre los propios mandos españoles. El gran héroe del momento, Bernardo de Gálvez, estaba preparando la invasión definitiva de Jamaica y ordenó paralizar cualquier otra operación para concentrar todos los recursos. Pero el capitán general de Cuba, Juan Manuel de Cajigal, azuzado por su ayudante, un joven venezolano llamado Francisco de Miranda, decidió interpretar las órdenes a su manera. Aprovechando el apoyo directo de buques estadounidenses liderados por el comodoro Alexander Guillón, Cajigal lanzó su propia expedición. En mayo de 1782, esta flota conjunta se plantó frente a Nassau. La superioridad era tan abrumadora que el gobernador británico se rindió sin disparar un cañonazo. Curiosamente, fue el propio Miranda el encargado de negociar esa rendición. Pero aunque la victoria asfixió la logística inglesa en la región, Bernardo de Gálvez montó en cólera por la insubordinación. La desconfianza que Gálvez sentía por Cajigal, apoyada desde la corte española por su influyente tío, el ministro de Indias José de Gálvez y Gallardo, marqués de Sonora, desató una caza de brujas contra los vencedores de las Bahamas. Acusaron a Cajigal y a Miranda de haber aprovechado las expediciones navales y el uso de barcos extranjeros como los estadounidenses o los capturados al enemigo para introducir y vender mercancías de contrabando en La Habana. En aquella época el contrabando era endémico, pero se usaba a menudo como excusa legal perfecta para hundir la carrera de un rival político. La estocada final contra Cajigal y Miranda fue una acusación con tintes de traición. Les echaban en cara que habían tratado con excesiva amabilidad al general británico John Campbell, capturado previamente en Pensacola, al permitirle pasear e inspeccionar a su antojo las defensas militares de La Habana durante su cautiverio. Las consecuencias fueron fulminantes. Cajigal acabó arrestado y pasó años en una prisión de Cádiz. Su carrera quedó momentáneamente arruinada. Por su parte, Francisco de Miranda, viendo venir el golpe, decidió no esperar a ser encarcelado. Huyó a los recién nacidos Estados Unidos e inició un largo periplo internacional que lo acabaría convirtiendo décadas más tarde en el gran precursor de la independencia hispanoamericana. Una carambola del destino que conectó directamente la Guerra de las 13 Colonias con el futuro de toda Hispanoamérica. Al final, pese a todas estas rencillas, la toma de las Bahamas fue otro éxito militar que asfixió la logística inglesa, un territorio que España utilizó más tarde como moneda de cambio en el Tratado de París de 1783. Devolvieron las Bahamas a Gran Bretaña a cambio de asegurarse la recuperación total de la Florida. Como hemos visto, la participación de España en la Guerra de Independencia de Estados Unidos fue determinante para los intereses de los rebeldes colonos. Sin embargo, a medida que avanzó el siglo XIX, el relato del apoyo que había prestado Madrid a la causa se fue borrando. La naciente República Estadounidense, empujada por el destino manifiesto, doctrina ideológica que justificó su expansión territorial hacia el oeste, bajo la creencia de que la nación norteamericana estaba divinamente elegida para expandirse desde la costa atlántica hasta el Pacífico, conquistando territorios que España y posteriormente México poseían, no tenía ningún interés en enseñar en las escuelas que debían su libertad, en parte, a la corona española. Era mucho más fácil enaltecer únicamente a la lejana Francia como aliada en aquella decisiva contienda. Pero los archivos cuentan otra cosa. Desde las estrategias del conde de Floridablanca y los incesantes barcos de Diego de Gardoqui cargados de pólvora y mantas, y la casi locura heroica del yo solo de Bernardo de Gálvez rompiendo las defensas de Pensacola, hasta llegar a la misión de recolección de fondos de Francisco de Saavedra que arrasó los bolsillos de La Habana en 48 horas, la victoria final de George Washington fue un triunfo multinacional que le debe mucho a España. Un detalle que parece haber desaparecido de los libros de texto convencionales. ¿Y vosotros? ¿Qué opináis sobre este tema? ¿Sabíais que España había sido tan decisiva en el nacimiento de los Estados Unidos? Me gustaría que nos lo contarais abajo en los comentarios. Y si queréis conocer más historias interesantes, suscribíos a nuestro canal y activad el botón de la campana. Por cierto, si os apetece ver nuestro vídeo sobre por qué Estados Unidos no se quedó con Cuba tras derrotar a España en 1898, aquí os dejamos el enlace. Muchas gracias por estar ahí, mentes curiosas. Nos vemos en el siguiente vídeo.
1: Un viejo acaba de morir. El cura, en la ceremonia, se manda con los elogios. El difunto era un buen marido, excelente cristiano, un padre ejemplar y gran trabajador. En eso la viuda voltea hacia uno de sus hijos y le dice al oído: anda al cajón y mira si es tu papá el que está dentro.
2: 8 de la tarde con 11 minutos.
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0: siempre son fieles, que no son muchos, pero que están allí permanentemente en la búsqueda y que nos complace siempre tenerlos todos los lunes a las 8 de la noche compartiendo o en diferido compartiendo y aprendiendo de esta interpretación que nos dejan los pleyadinos y este conocimiento que de verdad en este mundo tan convulso se convierte en un bálsamo genuino que llega al corazón en cuando precisamente está en penas, sobre todo por las confrontaciones ideológicas que vive nuestro planeta, Ney.
1: Claro, siempre será un bálsamo, siempre será un sorbo refrescante beber del conocimiento que enriquece precisamente nuestro interior. Y la lógica de la lógica es eso, ¿no? Prácticamente nos ayuda a todo eso, a que en medio de las cotidianidades y en medio de las cuestiones que nos circundan con su felicidad y tristezas, pues nosotros acá tenemos siempre el alimento para el espíritu, para nuestra mente y para nuestro espíritu. Ya este programa de los lunes de aplicación tiene sus seguidores que siempre están muy atentos a los estudios. Tomamos documentos ya descubiertos, porque no estamos en investigación, sino que tomamos los documentos descubiertos y se hace un estudio, un análisis, profundización, interpretación y exposición para las personas que de alguna manera están también en ese interés. Bueno, vamos a leer este último fragmento que dice así. Ahí lo van leyendo ustedes, lo van siguiendo. Recuerden que lo pueden descargar y lo pueden tener sin ningún problema. Así os diré que si la verdad os llega a las puertas de vuestro corazón y entendimiento, entonces vuestros actos serán vestidos de equidad y justicia, causa y efecto, ¿no? Y luego dice otra máxima, si vuestros actos son fruto de la verdad que vivís, entonces vuestro espíritu será incansable en busca de nuevas respuestas a vuestra alma sedienta de saber. Aquí Robinson nos muestra como que lo que encontramos como verdad que llega a nuestro corazón y entendimiento, si lo vivimos, entonces nuestros comportamientos, nuestros actos, nuestros frutos serán consecuentes con lo encontrado. Pero ahí no termina, sino que continúa, porque dice que nuestro espíritu será incansable en búsqueda de nuevas respuestas a vuestra alma sedienta de saber. Esto me parece clave porque a veces nosotros pensamos que la búsqueda del conocimiento y de la verdad es descubrir ciertas máximas y listo, ¿no? Sino que aquí se entiende como que cada vez que buscamos esa verdad, eso se ve reflejado, sin duda, e incuestionablemente, en cómo nos vestimos de ahí en adelante a través de nuestros actos y frutos en esa verdad. Al final, la búsqueda de la verdad en sí, más que conceptos, es la transformación de los seres humanos. Y cada vez que nos transformemos en un estado mayor o mejor, ese no es el último, ese no es el final. Simplemente es una etapa que nos va impulsando a una siguiente, Robinson.
0: Definitivamente, Neil, aquí los elementos, y como lo hemos dicho en todos los programas que hemos hecho, y cada vez lo confirmo más en la medida que hemos avanzado, aunque la lógica es un documento abierto para toda la humanidad, es decir, esto no está sesgado o limitado o determinado para un grupo específico X o Y, pero sí hay una caracterización muy importante, y es cuánto de esos hombres están buscando la verdad, es decir, la condición de ser buscadores. ¿Qué buscamos? Entonces dice la verdad. Entonces una de las preguntas que hacemos nosotros, Ney, normalmente en este proceso, bueno, ¿y cuál es la verdad? ¿Quién tiene la verdad? ¿Dónde está la verdad? Y son muchas preguntas alrededor de la verdad que aquí nos dan unas claves importantes, entenderlas. Si la verdad llega a las puertas de vuestro corazón y entendimiento, o sea, están hablando de que llegan al corazón y a la mente, al cerebro, entenderlo, comprenderlo, tiene que ver con una actividad cerebral y llega a la puerta de vuestro corazón. Es decir, debe haber una conexión entre cerebro-corazón a esa verdad que estamos descubriendo, ¿verdad? Ahora, dice, cuando sucede eso, aparece, como bien dices tú, como causa y efecto, que los actos son revestidos de equidad y justicia. Entonces, cuando hay una verdad que toca nuestro corazón, que toca nuestra mente, y si yo creo que a mí algo que me dicen de alguien lo considero verdad, pero resulta que eso que considero no me lleva a la equidad y a la justicia, eso tiene unas determinantes muy complejas, porque eso me está demostrando, Neil, que no estoy llegando a la verdad. La verdad no tiene que llevar a la justicia, es decir, la verdad debe contener justicia y la justicia debe estar amparada en esa verdad. Entonces, ojo lo que dice, si tú estás conectado a la verdad real, la verdadera, llamémosla así, debe haber una transformación en ti. Y esa transformación te debe llevar a ser equitativo y justo. Ahora, eso individualmente, pero colectivamente también nos debe llevar. Entonces, todo aquello que hoy nos divide, nos confronta, nos lleva a la guerra, a la destrucción del planeta, significa que no está basado en la verdad.
1: La verdad.
0: Y ahí es en donde entra el mensaje de Jesús, ¿no? Si vosotros fueseis hijos de mi padre, ciertamente me amarías, pero como sois hijos de vuestro padre el diablo, por eso me queréis negar, porque él es mentiroso y padre de mentira. Entonces, si lo entendemos desde ese punto de vista, la mentira es el elemento central de la injusticia y de la iniquidad. Entonces, hoy podemos ver un panorama mundial, continental, nacional, regional y local. En cualquier rincón del planeta Tierra, y lo que impera hoy es la injusticia y la iniquidad. O sea que hoy estamos viviendo una sociedad hipócrita de mentira, en donde la vanidad, el ego es más importante que la humildad, la hermandad, el compartir. Y mira lo que decías, Neil, ahí, dice que si vuestros actos son el fruto de la verdad que vivís, entonces vuestro espíritu será incansable en búsqueda de nuevas respuestas. O sea, no es que te encontraste con la verdad y ya, como decimos en la costa, ¿no? Coroné. No. Lo que tú resaltabas ahorita, Neil, es que es simple para entenderlo. La verdad, lo decíamos en el primer fragmento que estudiamos. El conocimiento es universal y es perenne. Es universal, quiere decir que el conocimiento es del tamaño de la propia creación. ¿Cuánto conocemos nosotros de la creación? ¿En qué porcentaje conocemos nosotros la creación? Muy poco. Entonces ahí es donde aparece que si yo me encuentro con parte de esa verdad, Neil, voy a tener una inspiración a seguir buscando a esa alma sedienta de saber. Y pareciese, de acuerdo a todo lo que hemos estudiado, es que la condición de aprendizaje innata que traemos en el espíritu nos lleva a siempre ser buscadores, alma sedienta de saber. Entonces ahí, Neil, hay unos retos bastante interesantes que tenemos todos en este proceso de aprendizaje.
1: Es correcto. Luego nos continúa diciendo la lógica. Mirad pues bien a estos hombres y mujeres excepcionales. Son el reflejo de la bien encaminada búsqueda del conocimiento y de la verdad. Se les dará por siempre jóvenes como respuesta interior. La felicidad y la dicha le serán por compañeras inseparables. A la sombra de tales, otros encontrarán saber. Así que se plantea en este segundo fragmento en la lectura, de que aparecen, digamos, algunos que despuntan, ¿no? Que van como esa punta de lanza, como el reflejo de lo que decíamos ahora, ¿no? Búsqueda, llega el conocimiento, se reviste el corazón y el entendimiento, se comienza a vivir eso mismo que se encuentra, viviendo en equidad y justicia, revistiéndose de esa manera los frutos, nuestros actos y nuestros frutos. Y esa punta que va hacia adelante, digámoslo, aquí aparece como: mirad pues bien a estos hombres y mujeres excepcionales. ¿Qué los caracteriza? Justamente lo que la primera parte de la lectura enseña. Son el reflejo de la bien encaminada búsqueda del conocimiento y la verdad. Bien encaminada búsqueda. Podemos tener una búsqueda bien encaminada o no. El resultado, si está bien encaminada, es revestirse de ese plumaje interior de verdad. Pero también advierte que otros, dice, serán por compañeros inseparables. A la sombra de tales, otros encontrarán saber. Entonces son la punta que va guiando y generando mecanismos, procesos, momentos de inspiración, de cambio, de transformación, para que la humanidad en conjunto pase a una etapa distinta y diferente, Robinson.
0: Definitivamente, y estos hombres, no solo veo en él que son excepcionales, sino que parece que están escasos, hombres y mujeres, ¿no? Sobre todo cuando vemos lo que sucede en el continente y en el planeta. Cuando hoy se justifica la guerra, la muerte, y sobre la vida se imponen paradigmas e ideologías que, aunque no tienen un sustento científico, un asidero real, simplemente se asumen como verdades, pero que no reflejan ni equidad ni justicia. Y resalto esto porque esta parte que leíste, cuando dice mira bien, o mira pues bien a estos hombres y mujeres excepcionales, ¿dónde están? ¿Quiénes son? ¿Cuáles son esas mujeres y hombres excepcionales que están marcando una pauta de transformación en el planeta? Es clave, es importante, es fundamental conocerlos. ¿Por qué? Porque dice, son el reflejo de la bien encaminada búsqueda del conocimiento y de la verdad. ¿Dónde están? Porque tú lo acabas de decir, Neil, se convierten en la punta, en el estandarte. En medio de estas confrontaciones que hoy tenemos de toda índole, necesitamos que aparezca la sabiduría. No la habladuría, como hoy se normalmente vemos. Conocimientos que tienen una falta de asidero, conocimientos que no integran ni hacen un proceso de alimentación interna del espíritu, conocimientos que son vanos, vagos, y que generan vacíos en el espíritu y en el alma de las personas. Y aquí estos hombres excepcionales y estas mujeres excepcionales, cabe una pregunta que debemos hacernos: ¿dónde están? ¿Quiénes son? ¿Qué hacen? Porque dice que son el reflejo de la bien encaminada búsqueda del conocimiento y de la verdad. Entonces, si ellos están bien encaminados, porque son hombres que están actuando, como dice arriba, con equidad y justicia. Y allí está caracterizado, Neil, y yo creo que en descubriendo tenemos que descubrir dónde están esos hombres en América Latina. ¿Dónde están en México? ¿Dónde están en Argentina? ¿Dónde están en Panamá, en Colombia, en Venezuela, en Costa Rica,

0: si nos damos cuenta, los líderes mundiales que hay no son un ejemplo de esto que nos está diciendo la lógica. Por el contrario, son demasiado escasos los que pueden convertirse en un ejemplo a seguir. Y dice, se les dará por siempre jóvenes como respuesta interior. La felicidad y la dicha les serán por compañeras inseparables. A la sombra de tales otros encontrarán saber. Necesitamos descubrir quiénes son esos hombres. ¿Quiénes son esas mujeres? ¿Qué están haciendo? Entonces, Neil, yo te haría una pregunta. Se le haría a todos. ¿Qué características tienen estos hombres? ¿Qué están haciendo estas mujeres? ¿Qué los hace excepcionales? ¿Dónde están metidos? ¿Pertenecen a un partido? ¿Están en una iglesia? ¿Dónde están? ¿Qué hacen? ¿Son amas de casa? ¿Son profesionales? ¿Dónde están? Entonces, una reflexión, que no solo nos queremos quedar aquí, que ¡ay, sí, hay unos hombres! Y hay unas mujeres excepcionales. Pues que es que esos hombres excepcionales y esas mujeres excepcionales son los que traen una respuesta que todos los demás estamos sedientos de aprender, de saber. Porque hasta ahorita lo que hemos nosotros bebido es, como dicen por ahí, de la fuente del olvido, la que nos hizo olvidar de lo que somos, de la esencia de lo que traemos, del poderío que vive dentro de nosotros. Así que, Neil, creo que tenemos un reto grande.
1: Sí.
0: En esta búsqueda, porque no nos podemos quedar simplemente en la lectura. Yo creo que aquí hay una clave, una llave que nos está diciendo y que considero yo, y me gustaría ver tu reflexión al respecto, que estos hombres traen algo que es totalmente diferente hasta lo ahora conocido. No sé.
1: No, porque uno lo que uno se puede preguntar en medio de la reflexión es que ¿a qué es lo que vienen? ¿A qué es lo que van a servir como fuentes de saber, digámoslo? ¿Cuál saber? O sea, varias preguntas que caben ahí. Porque habitualmente nosotros asumimos que estas palabras están dirigidas a saberes espirituales. Es decir, quienes vienen a hablarnos de saberes espirituales. Y yo no creo que solamente se trate de eso. Cuando, por ejemplo, uno se refiere a quién es Dios, quién no es Dios, quién es Cristo, quién no es Cristo, las interpretaciones de lo que nosotros creemos espiritual. Creo que esto tiene que aparecer a todo nivel en el planeta. Porque hay personas que de pronto no tienen esa sensibilidad a los temas que nosotros sí, pero sí a otras cosas que nosotros no. Y en cada lugar de esto están estos seres humanos. Solo que creo que nosotros no los estamos viendo. Creo que están frente a nosotros y por nuestra alta exigencia de divinizarlos, cuando se hablan de personas con equidad y justicia, creo que la vara que le ponemos a eso es demasiado alta. Y tal vez, ese es mi pensamiento, pueden estar más cerca de lo que pensamos, pero como el estándar que le hemos colocado es demasiado alto, los desechamos. Y yo pienso que los estamos desechando. Porque este mundo se transforma con seres humanos conscientes, llenos y vestidos de verdad. Pero, ¿quién de nosotros en ese comportamiento puede entender que sean absolutamente la imagen de lo que alguna vez fue Cristo, una perfección máxima, que creo que es lo que estamos nosotros esperando ver? O quién desde esa humildad, desde esa sencillez, desde esas condiciones de impartir conocimientos y saber de todo tipo y de todo índole que toque la realidad humana, pues están por ahí y no nos hemos dado cuenta. Entonces pasa lo siguiente: generalmente queremos que se nos diga quiénes son, como que otro sabe que sí son, y los aceptamos cuando alguien que creemos que sí sabe los identifica. No se trata de eso. Se trata de comer del saber de quien en sabiduría y conocimiento o equidad y justicia lo expresa, y guardarlo como eso, como el saber encontrado por esa guía, por esa flecha que va de primero rompiendo las mentes y corazones endurecidos de esta humanidad, que en muchas oportunidades se convierte o actúa con esa locura

0: donde cierra su entendimiento y no quiere salir de su ego y de lo que cree. Pero creyendo en el mensaje estelar, comprendiendo la medida que este documento tiene para el tiempo en el que estamos viviendo, porque si no sería, estaríamos hablando de algo que no está pasando y nunca pasará, o por lo menos ahora no. Y creo que tiene una aplicación real, solo Robinson y amigos descubriendo que de pronto la vara que le ponemos a estos con estas definiciones son demasiado bravas, altas, y que están por ahí, no los vemos. No sé qué opines tú en esa reflexión que hago.
1: Yo pienso, Neil, que tienes toda la razón en algo. Que nosotros estamos buscando la divinidad en un proceso todavía de aprendizaje. O sea, yo pienso que lo excepcional de estos hombres no está en que son divinos.
0: O perfectos.
1: Hablo de divinos en el sentido de que tienen una espiritualidad ultra desarrollada y unas capacidades extrasensoriales, no. Yo siento que bajo su condición de humanidad,
0: de este impulso,
1: como estamos todos, exacto, tienen este la impulso, capacidad de amar, de perdonar, de ayudar al otro, de hacer cosas que de pronto a otros nos cuestan. Y ahí es donde ese ejemplo, y precisamente lo que tú acabas de decir, no los vas a ver allá montados en una tarima echando fuego, ni siendo los primeros, ni... No. Ahí dice, es una labor silente de ellos. Son un ejemplo vivo. A mí me tocó alguna vez, en el año 2010, cuando estábamos en plena campaña presidencial de Colombia, la silueta de alguien muy bajito. Entonces le pregunté a una de las del equipo que yo veía una señora allá, pero nadie la atendía. Esa señora entró, recuerdo, esa señora podría medir 1.40 por ahí, no mediría más. Tostada por el sol, piel cobriza, bastante arrugadita, pero bella. Se notaba esa belleza de su juventud, a pesar de las arrugas, a pesar del autostado de la piel, y con esa mirada de niña, aunque ya era una mujer de más de 85, 90 años quizás, y era una pastucita. Y me acuerdo yo que yo le dije, sí, doña, ¿en qué podemos servirle? Y ella lo único que me dijo, mijo, solo quería venir a saludarme. Y ella me agarró con sus dos manos, mis manos, y me dio un besito así en las manos. Y yo quedé súper conmovido. Y resulta que cuando las manos de ella, imagínense que eran como si fueran manos de concreto, y yo abro sus manos y eran llenas de callos, las manos rajadas. Se ve que toda su vida había cultivado la tierra. Y lo único que yo atiné con lágrimas en los ojos es decirle, no, mamá, gracias a ti por darme de comer. Y nos dimos un abrazo y ella se fue. Yo me quedé impactado. Eso es un ser excepcional. Un ser que ha dedicado su vida a alimentarnos a todos y cada uno de nosotros. Ese campesino que está allá silente, que no sale en radio, en prensa, en televisión, que coge una vaca y la ordeña, que comparte con el que está en la parcela de al lado. Ese tipo de personas, Neil, son los excepcionales. No vamos a buscar aquí a los rockstar. No vamos a buscar a los que salen en televisión, en las redes sociales, que son los influencers número uno. No queriendo decir que no haya quizás alguno de ellos, que sí. Pero la gran mayoría de esta gente que hace procesos de transformación lo hace con ejemplo de vida. Ojo, sin decir que son santos, sin decir que son perfectos. Pero sí hay algo, Neil, que debemos tener claro. Nos lleva un pasito adelante.
0: Claro. Y dice aquí algo para entenderlos, como dice, estos tendrán siempre respuestas alentadoras en su boca. Caminarán sin desmayo por fértil camino, en coronación a sus desvelos y en su interior se revela el maestro que aflora con toda la fuerza de un huracán. Allí nacen las verdades de siempre, allí se revela el amor y el saber. Seguras serán sus palabras y claras verdades pronunciarán. Oídle sin miedo, aprended sin temor, ellos ya están aquí. Entonces aquí lo confirma, ¿no? Y es la parte con que cierra la lógica. Si ven ahí, ya no hay más nada. Y dice, oídle sin miedo, aprended sin temor, ellos ya están aquí. O sea, no estamos hablando de seres humanos que apenas van a llegar, que se presume, se cree, se anhela que lleguen, sino que ya están aquí. Entonces tendrán, repito, siempre respuestas alentadoras en su boca, indicadores de identificación. Caminarán sin desmayo por fértil camino, en coronación de sus desvelos. Y en su interior se revela el maestro que aflora con toda la fuerza de un huracán. Con toda la fuerza de un huracán. Allí nacen las verdades que siempre, allí se revela el amor de siempre, allí se revela el amor y el saber. Seguras, seguras serán sus palabras y claras verdades pronunciarán. Entonces, lo que podemos, Robinson, comprender y amigos descubriendo, es que el proceso que plantea el mensaje estelar en el pedacito que entregan los pleiadinos Enrique Castillo, que no es todo, sino una parte, advierte de procesos de cambio. En otro documento como lo fue, y ya lo estudiamos aquí, el plan A en sus tres fases se habla de un mundo mejor, de la transformación para lograr un mundo mejor. Y entre esas cosas, lo que debe ocurrir es que deben despuntar estos que dice ya la lógica al final. Ellos ya están aquí. Porque esto no se puede hacer sin lo que históricamente ha ocurrido, de dos formas. En hombres que llegan de las estrellas, hay unos que llegan aquí que se llaman los maestros de sabiduría y conocimiento civilizatorio. Uno de ellos, los hemos estudiado, Robinson, recientemente, como Quetzalcóatl, como Viracocha y como Chica. Estos son seres que no son de aquí y que contienen ese conocimiento, tienen ese saber, tienen esa ciencia y coordinaron, dirigieron nuestros pueblos ancestrales. Ese es un tipo de mensajero estelar. Se llaman los maestros de conocimiento y sabiduría civilizatorios. Son hombres que vienen de impulsos espirituales superiores, de humanidades corpóreas como nosotros, y que llegan en sus naves. Están los otros que nacen aquí como lo fue Jesús, que no ha sido el único, pues los lugares de origen no son humanidades corpóreas, sino espirituales luz. Esto para poder transmitir su conocimiento y saber, o como decían, su reino celestial en el planeta, nacen de vientre de mujer y se convierten en el tiempo como grandes faros en el camino de ascenso de esta humanidad. Lastimosamente, tanto los unos como los otros han sido endiosados. Se han convertido o han convertido sus enseñanzas en religión, en filosofías, que otros la utilizan para trazar. Pero de los que está hablando la lógica no son ni los primeros ni los segundos. Estos son terrestres, humanos, terrestres, de este impulso que estamos viviendo como humanidad. Pero ese proceso de avance, de búsqueda, como lo dice el principio, de llegar, de buscar la verdad, de abrir el corazón y el entendimiento, los va llevando a esta condición. Así que, desde el punto de vista terrestre, el plan estelar nos advierte que dentro de nosotros aparecerán hombres que tienen la fuerza de un huracán, y no son hombres, son hombres y mujeres, para que lo identifiquemos bien, hombres y mujeres, que con su labor impulsan claramente lo que significa la transformación de esta humanidad en los rincones donde ellos estén, Robinson.
1: Allí se pone interesante, ¿no? Mira lo que dice. Estos tendrán siempre respuestas alentadoras en su boca. Eso significa que no pueden llegar o dividiendo, o generando temor, o generando duda, o intimidando, o imponiendo. Tienen una característica, cada vez que hablan te dan aliento. Tú quieres estar ahí, tú dices, wow, estaba alicaído y escuché a esta mujer y me dio aliento. Escuché a este hombre y me dio aliento de vida. Eso me parece que es importante resaltarlo. Otra cosa, cuando dice que caminarán sin desmayo por fértil camino, en coronación a sus develos y en su interior. O sea, aquí hay otra cosa, Neil, y es que nosotros como sociedad estamos acostumbrados a ver los prototipos que se nos han vendido de idealización, no solo en el campo espiritual, con los gurús y avatares que supuestamente son bendecidos y venidos como intermediarios de Dios, traficantes de la fe, también en el mundo material. Entonces vemos a los grandes empresarios, a Elon Musk, que se convierte en el primer billonario de la historia.
0: Imagínate.
1: Entonces, no, estos personajes no están buscando eso, están buscando una verdad interior. Son los que reconocen que tienen una riqueza interna, poderosa, que hasta ahorita se ha visto como basura en esta sociedad porque no hemos sido capaces de mostrar la riqueza, el poderío, el valor que tiene la fuerza interior de nosotros. Porque no nos hemos conectado a esa fuente. Bien, Pablo de Tarso creo que lo decía, por el Cristo todo lo demás los tengo por basura. Entendiendo el Cristo como la conexión con las fuerzas universales que mueven la creación, es decir, mueven el todo. Y si usted está conectado al todo, ¿qué le hace falta? Nada. Y ahí es donde habla de que se revela el maestro que aflora con toda la fuerza de un huracán. Ese maestro no esté afuera, es tu propio maestro interno, y lo habíamos hablado aquí, Neil, que ese maestro es el mismo que hemos venido forjando en un proceso de encarnación. Y estos hombres que lo tienen claro, dice, allí nacen las verdades de siempre, allí se revela el amor y el saber, seguras serán sus palabras y claras verdades pronunciarán. Oírles sin miedo, aprender sin temor, ellos ya están aquí. Entonces, han estado aquí entre nosotros, han caminado, han dejado su legado. Hay otros que están naciendo, hay otros que ya son jóvenes, hay otros que son más maduros, hay otros que seguramente serán ancianos, pero ya están aquí. Entonces, amigos, si usted es uno de ellos, amiga, si usted es uno de ellos, gracias por estar aquí. Gracias por estar haciendo lo que hacen, porque en ustedes, hombres y mujeres excepcionales, es donde está el bastión, las columnas de la esperanza de un planeta que está viviendo un proceso de transformación, donde las estructuras del viejo mundo se resquebrajan y las del nuevo mundo empiezan a nacer. Y es allí, como decía alguien, hay algo que está muriendo y no termina de morir, y hay algo que está naciendo y no termina de nacer. Ese es el punto en el cual la mariposa está en la crisálida. Dejó de ser gusano, pero todavía no puede expandir sus alas y volar como mariposa. Ese punto crítico, ese punto de donde todo se oscurece, ese punto donde todo parece que se pierde la esperanza, es el punto de mayor transformación, es el punto donde más se necesita la claridad del espíritu para que cuando llegue el momento rompamos esa crisálida y podamos volar, Neil, a una transformación que está reclamando no solo nuestro país, no solo nuestro continente, sino un planeta entero, una humanidad completa. como dice nuestro himno, una humanidad que entre cadenas gime, que quiere la libertad, pero esa libertad es espiritual, es de adentro. Y de verdad que hoy, con este programa, Neil, como decíamos, es una bocanada de aliento, porque siempre estamos esperando que sucedan cosas extraordinarias que transformen el planeta. Pero resulta que somos nosotros, los hombres y las mujeres, quienes nos decidamos a una búsqueda sincera, real y honesta, los que podemos hacer cambios de transformación real para una humanidad que los clama a gritos, Neil.
0: Bueno, vamos a saludar a los oyentes. Tenemos a Lili Montes en San Luis Potosí. Saluditos, chicos, y felicitaciones por esta saga de estudios de la lógica de la lógica. Saludos, Lili. Ya finalizamos hoy la primera parte de la lógica, 14 o 15 programas estudiándola, y empezaremos el lunes con la segunda parte de la lógica. Esta va a ser muy buena porque, entre otras cosas, poco se estudia. Siempre quienes conocen la herramienta de la lógica se dirigen a estudiar el tomo 1, el más conocido. Pero el tomo 2, poco conocido y leído por buscadores, también tiene la continuación de la lógica. Y va a ser interesante este estudio. También nos saluda Cristina Jaraba de Santa Marta, Delia Flores. Saluda, buenas noches, gente linda. También nos saluda Daina, que nos dice, les acompaño en el sentimiento, les llegó el Milei vende patria a ustedes. Pobres hermanos colombianos, les espera una dura vida. Cuánta tristeza. Bueno, refiriéndose a lo ocurrido ayer en Colombia, cuánta razón tiene. Ana Marcano, buenas noches, familia Descubriendo. También Luz Cárdenas nos saluda desde Barranquilla. Tenemos a Belén desde Orlando, Florida. También dice Ana, uno siempre termina queriendo saber más. El espíritu sigue. Desde Lima, Perú está David, que nos saluda también. Miguel González, que dice, por eso ganó este tigre en Colombia, porque la gente todo le entra por los ojos. Puro presidente showman. Mariluz Español también nos saluda. Mariposa dice, saludos Neil y Robinson y a todos los conectados. Gracias por el análisis de este maravilloso mensaje de la lógica de la lógica. Jacqueline nos dice, un viejo sabio conversaba con un nieto o con su nieto sobre la naturaleza humana. Le dijo, dentro de cada persona existe una batalla constante entre dos lobos. Uno de ellos representa la ira, la envidia, el resentimiento, el orgullo excesivo, la arrogancia, la codicia, el miedo, la mentira y la autocompasión. El otro representa la paz, el coraje, la humildad, la compasión, la generosidad, la verdad, la esperanza, la serenidad y el amor. El niño permaneció en silencio durante unos instantes y luego preguntó, abuelo, ¿cuál de los dos lobos vence? El anciano respondió, aquel al que alimentas. Moraleja, todo ser humano posee impulsos destructivos y constructivos, y aquellos que reciben nuestra atención, nuestros pensamientos y nuestras acciones tienden a fortalecerse. Una bonita enseñanza que nos comparte Jacqueline desde Bogotá. ¿Qué alimentamos? ¿A qué le vamos a dar más fuerza? Astrid dice, hey, muy buenas noches. ¿Cuál es el propósito de negar a Jesús? Bueno, hay unas filosofías, hay unos conocimientos que están buscando llevarse por delante a Jesús o negar al Cristo. Varias de esas corrientes desde hace mucho tiempo tienen que ver con el judaísmo, que lo negó, estando él mismo vivo por allá, y que de alguna manera la imposición de su Mesías parece estar ligado a la deslegitimación del mensajero luz que hubo en Jesús el Cristo, entre otras razones, ¿no? Camilo también dice, yo me reconozco dentro de aquellos, ¿no? Ángela también nos saluda desde Querétaro, México. Fausto Guzmán dice, buenas noches, Neil, acá está lloviendo fuerte, casi no te escucho. Está cayendo un aguacerazo. Salvador nos dice, hola a todos los que hacen posible esta reunión muy especial a ti, Neil y Robinson, que poseen la voz y la mente. Ruby Ibáñez dice, nuestros errores nos hacen excepcionales, ya que aportan información valiosa para mejorar en nuestro crecimiento espiritual. Yolandita, hola, saludos Neil y Robinson, buen tema, para poder discernir, y es muy interesante porque estamos en un proceso que debemos despojarnos ya de la creencia y avanzar. Saludos. También Ángela dice, qué linda anécdota, Ronnie, el valor de nuestros hombres y mujeres con corazones de buena voluntad. Así habita, o ahí habita el Creador. También, por ejemplo, tenemos a Ricardo que nos dice, de todas maneras, la alternativa al nuevo presidente no era para nada buena. La izquierda es otro brazo del poder mundial. Gabriel Valecillo nos dice, saludos Neil y Robinson, llegó el sionismo nuevamente a gobernar a Colombia. Ay, ay, ay. Esa es una de las cosas que incluso por estar creyendo que todo es igual, no estamos detectando, ¿ah?
1: Así es. En el... ¿Gabriel de dónde?
0: ¿Perdón?
1: Gabriel, el último saludo.
0: Creo que Gabriel es de Venezuela. Si no estoy mal, porfa, Gabriel nos coloca ahí. Creo que es de Venezuela. Sí, okay. Ahí están ocurriendo cosas en el mundo muy, muy interesantes que analizarlas con el viejo modelo ya aprendido no nos va a dejar ver qué es lo que está pasando.
1: Total.
0: Por eso
1: total,
0: hay que desafiar lo que creemos a esta hora. Y fíjate que el mismo saber que estamos leyendo dice que el conocimiento es una constante búsqueda. Y en la medida en que llegan nuevos conocimientos, estos retan los anteriores. La única manera en que sigamos pensando lo mismo es que dejemos de buscar la verdad, porque no será confrontada con los viejos, cuando llega, con los viejos paradigmas. Entonces siempre es bueno reevaluar lo que consideramos como verdad. Robinson, ¿algo para comentar?
1: Sí, sería bueno que la gente que ahorita nos saludó, hicimos la pregunta al principio, pero bueno, apenas ahí están conectándose, pero ahorita ya hay un grupo bastante numeroso, sí, conectado. Nos gustaría escucharles, muchachos, ya cerrando este ciclo de los 14 primeros programas de la saga, de la primera parte del libro de tomo 1 de Gran Alborada. Cuéntenos de estos 14 programas, quienes han tenido la oportunidad, si hay alguien que se los ha visto los 14.
0: O la mayoría.
1: O la gran mayoría, que nos comente qué es lo que más le ha impactado del mensaje de la lógica. ¿Cuál fue ese mensaje que lo tocó y que ahorita lo tiene para sí y cómo le ha transformado su vida en algún aspecto? Sería interesante esa interacción con ustedes y saber cómo la lógica está aportándole a la búsqueda espiritual que cada uno de nosotros tiene, y eso es supremamente importante en él.
0: Bien, vamos a esperar comentarios que tengan que ver justamente con lo... su impresión con lo aprendido en los 14 programas que hicimos los lunes de aplicación sobre el estudio de la lógica de la lógica, que hoy llega al final de su primera parte. ¿Sí? Fueron 14 programas que hicimos. Si los quieren ver, ahí están organizados en la playlist del canal, desde el primer programa hasta hoy. Ya antes habíamos hecho otras sagas, como la de El Plan A en sus tres fases, la neurociencia, el tema de las sectas. Hemos hecho ya varias con Robinson los lunes de aplicación, varias sagas, como le llamamos acá, y queremos saber cómo ustedes la han vivido. Aquí ahora están enganchados con los temas izquierda y derecha. Es un tema que, mejor dicho, cuando tú lo tocas, Dios santo. Vamos a esperar a ver qué pasa. Neil, gracias por tu trabajo, y Robinson por ayudarnos a comprender quiénes somos. Gracias. También está Miguel González, dice, el nuevo orden mundial se está organizando. ¿Cuál? ¿El que está ahora o el que viene? Francisco dice que Colombia no va a casa para los judíos. Ricardo, aquí vamos a Ricardo, que ya se refiere a la lógica, dice, he llegado un poco tarde a saber de la lógica, ¿por dónde empiezo? Bueno, a la pregunta vamos a mostrarles el canal para que vean cómo se ven los capítulos de la lógica. Entran al YouTube, como estoy entrando aquí, y buscan el canal Descubriendo. Llegan al canal Descubriendo, que es este. Y aquí hay unas pestañas que ustedes ven aquí, y hay una que se llaman listas. Si están viendo el cursor del listas, cuando le dan clic a listas,
1: playlist en inglés,
0: o puede aparecer como playlist, correcto, playlist o listas en español. Y aquí están las sagas que hemos hecho. Esta última es la lógica, venla aquí. Entonces solamente le da clic aquí y ahí aparecen todos los programas de esta saga. ¿Sí la ven? Y empieza, como lo acaba de preguntar nuestro querido amigo oyente, empieza por la primera. Y ahí va viendo todos los programas y va desarrollando. También es importante que descargue la lógica. ¿Cómo descargo la lógica? Bueno, otra explicación. Aquí entra a la página de nuestra radio, nuestra emisora, rcpc.com.co, y aquí, en las pestañas del menú, hay una parte que se llama biblioteca. Al hacer clic sobre biblioteca, aquí le aparecen los dos tomos, están de primero en la lista. OVNI, Gran Alborada Humana, tomo 1, y OVNI, Gran Alborada, tomo 2. Sin embargo, la tarea está hecha porque está la lógica, parte 1, que fue la que acabamos de estudiar, y la lógica, parte 2, que es la que vamos a empezar a estudiar el próximo lunes de aplicación aquí al lado de Robinson. Cuando finalicemos esta, vamos a hacer un taller. ¿Cómo fue que tú le llamaste, Robinson?
1: Taller vivencial virtual.
0: Un taller vivencial virtual en el que nos reuniremos virtualmente y ahí ustedes expondrán lo que han sentido de la lógica, lo que les ha servido la lógica.
1: Preguntas, dudas, inquietudes.
0: Ya de manera directa. Esto ya al finalizar el tomo, la parte 2 de la lógica. Bueno, eso era para la pregunta de nuestro querido amigo oyente. Tenemos a Noemí y dice, hola, buenas tardes desde Tijuana, México. Salud y gracias por compartir su investigación. También Nidia nos dice, buenas noches, soy de Costa Rica, tengo poco tiempo de escucharlos y busqué los temas de la lógica y me da pena que en mi país no hablan de Enrique Castillo. Fíjate, y es costarricense, ¿ah? No conocen a Enrique Castillo muchos en Costa Rica. ¡Qué ironía! También nos dice, Lili Montes dice, a mí me impactó la primera vez que leí el libro. Es cuando dice que si te invade el miedo, es cuando se desarrolló más la intuición en mí. Es una de las cosas que pues causó en ella el estudio de la lógica. Miedo, ¿no? Fíjate. Dice ella que le impactó la primera vez que lo leyó. También Eros nos dice, para mí es asombroso la simplicidad y claridad con que lo dicen y muy fácil de aprender. Esa es la magia de la lógica. Dice Salvador dice, en lo personal me ubico en el templo y encontré a mi anciano de los días y estoy aprendiendo a cosechar, o sea, apartar la cizaña, en eso estoy. La cizaña del trigo, ¿no? Utilizando la parábola que entregó Jesús hace ya unos miles de años, ¿no? También nos dice, a ver, buscando respuestas, gracias Neil Robinson, recordémonos, un fuerte abrazo desde Fresno, en California, Estados Unidos. Dice Henry Feliz, sí, sin estudio no podemos darnos cuenta de lo que ha estado sucediendo toda nuestra vida. Nidia también dice, exacto, y a mí me está aportando muchas gracias, hermanos, por tan buen programa. También dice Ana, y yo debo descargar los archivos, no los he descargado. Bueno, ahí está el estudio, más o menos esas son las respuestas que han dado nuestros amigos oyentes sobre la lógica Robinson.
1: Bueno, qué bien, yo creo que cerramos con un muy buen tema en el día de hoy, una reflexión bastante interesante, muy al lugar para lo que está viviendo gran parte de nuestro país. Agradecido con la solidaridad de nuestra hermana en Argentina que ya lo está viviendo en carne propia.
0: Sí.
1: Pero bueno, nada en este mundo sucede por casualidad y todo al final termina siendo una bendición. Y si te cae popó del cielo, toca convertirlo en abono para crecer.
0: Toca, toca. Hacer de las dificultades una fortaleza. Ahí está la sabiduría del ser humano.
1: Así es. Y si a Colombia le tocó esta etapa, pues hay que aprender.
0: Asumir y aprender.
1: Exacto. Y a seguir adelante, sin dar marcha atrás, esperando que esos hombres y mujeres excepcionales, no solo en Colombia, sino en América y en el mundo, comiencen a ser esa luz que ilumina en medio de tanta tiniebla que nos quiere rodear.
0: Sí, aquí hay dos mensajes interesantes de Amanda que dice, para mí fue causa y efecto, o sea, de los temas que le tocó de la lógica, el tema de causa y efecto que tocamos, ¿recuerda? Ahora trato de cuidar no solo mis acciones, sino mis pensamientos. Trato de no hacerle daño a nadie.
1: Qué buen punto.
0: También Lili nos dice al respecto, y en general fue una excelente herramienta de discernimiento que me ayudó a salir por mi propio pie de la secta del niño nuevo. Ahí estuvo Lili. Lili tuvo una bendición, que se la voy a explicar porque pronto estaremos en San Luis Potosí. Lili tuvo la bendición de entrar al niño nuevo en el tiempo de los grupos virtuales. Pero donde hubiese podido entrar en una conferencia Robinson Devia, tal vez estuviera todavía allá.
1: Sí, sí, pues, lo que me corresponde.
0: No, lo que quiero decir es que a Lili le tocó vivir la experiencia del niño nuevo cuando era toda esa locura, en el tiempo en que nosotros nos echaron. Era una situación muy fácil de no estar ahí. Pero si se hubiera asomado, a modestia aparte, aquí mi compañero Robbins y otros compañeros que eran excelentes investigadores y expositores de todos estos conocimientos, ahí estuviera Lili y muchos más. Solo que después de eso tomó unos giros extraños y era después muy fácil salirse de ahí porque ya era muy descarado. Pero había un tiempo en que era algo muy, muy fácil de quedarse y amañarse además. Así que eso es importante en aquellos tiempos cuando no se sentía tanto lo que después comenzó a sentirse. Ángela nos saluda también, ya estaré hablando de eso. El 15 de julio en San Juan del Río, Querétaro, estaremos Robinson. Estaremos de viaje en México, estaremos en una gira por México desde el 14 al 26 de noviembre y ahorita les muestro todo. Pero primero me despido de mi compañero Robinson.
1: Estoy entendiendo mal o me estás invitando.
0: Tendría que llamar al que me invitó.
1: Yo quiero que me aclare porque se ilusiona uno. Usted dice, claro. Estaremos. Y yo, ya me montaron al avión.
0: Así es. Bueno, compadre, entonces nos conectamos el próximo lunes para empezar ya la segunda parte. Y esta la espero con muchas ganas porque nunca hemos hecho el estudio aquí de la segunda parte en sí. Hemos mencionado fragmenticos, pero todo el estudio no lo hemos hecho. Entonces va a ser muy bueno.
1: Listo. Entonces, bueno, chévere que cerramos esta primera parte. Vamos a iniciar con la segunda. Todos los que han seguido la saga de la lógica, muchísimas gracias. Los que hoy se animaron a profundizar la chévere. Y recuerden que estamos pendientes del taller vivencial virtual, en donde la idea es que se abran los micrófonos en una charla de Zoom o Google Meet y podamos interactuar y preguntar y resolver inquietudes y dudas, porque es una forma ya de conocernos face to face y poder resolver pues muchas dudas que a veces se presentan y por acá, por este medio, pues no logramos hacerlo, Ney.
0: Un abrazo, mi hermano, cuídate mucho.
1: Bye, bye.
0: Chao, chao. Bueno, con nosotros Robinson Devia, como lo hace todos los lunes de aplicación, con sus aportes, reflexiones, que nos pueden ayudar a todos en este camino de ascenso, de transformación y de conocimiento de la verdad. Para finalizar, quiero mostrarles que ya tenemos las imágenes de invitación a las conferencias que estaremos entregando en nuestra gira por México. La primera que estaremos entregando es la historia no conocida de Quetzalcóatl, maestro de conocimiento y sabiduría, llegado a Mesoamérica. Entonces será el miércoles 15 de julio de 2026. Ahí está la dirección. Ya estas imágenes las compartiremos en las redes sociales para que conozcan las direcciones donde va a ser La conferencia, las horas de 7 de la noche a 9, porque esto es miércoles. Luego estaremos en San Luis Potosí, cerca allí a nuestra compañera Lili Montes, con la conferencia Lo que hay detrás de la nueva era. Esta será el viernes 17 de julio de este año 2026, ahí en San Luis Potosí. La dirección está en la imagen, de la imagen que compartiremos. Disculpen ahí la redundancia. Luego viajaremos a Zacatecas y el domingo 19 de julio estaremos en Zacatecas con la conferencia La Inteligencia y Código Luz del Corazón. El tema de la fuerza toroidal y todo esto. Muy interesante temática, ya también con la dirección, la hora. Esto es domingo de 2 de la tarde a 5 de la tarde. Luego estaremos en Guadalajara con esta conferencia muy buena. Le hemos llamado la exopolítica estelar reflejada en la geopolítica terrestre. Cómo la interacción de los humanos a través de la historia que se conoce con los humanos con los extraterrestres, a esto se le llama exopolítica. Eso ha influenciado y se ha visto reflejado en la actualidad en lo que conocemos como la geopolítica. Jueves 23 de julio de 2026, ahí en Guadalajara. Ahí está la dirección. Camoncae jueves de 7 a 9 de la noche. Y finalizaremos con la conferencia de Jehová, la historia de un ser que nunca fue Dios. Aquí está desde cuando nació, fue amamantado y hasta que murió. Por decirlo de alguna manera, toda la historia de este personaje que nunca imaginó que 2000 años después nosotros siguiéramos pensando que es Dios. Eso será el domingo 26 de julio en Ciudad de México con la dirección de 2 a 5 de la tarde de ese domingo. Todas las conferencias son de entrada libre, usted puede ir sin ningún problema, con aporte voluntario. Lo único es que debe inscribirse, porque como es un salón, pues tenemos que saber cuántas personas van a asistir. Y para tal efecto, les pedimos que se inscriban al correo descubriendo11@gmail.com. Descubriendo11, voy a colocarlo aquí en el chat. Descubriendo11@gmail.com. Ahí nos escriben y listo, nosotros le apartamos su cupo. Nos escriben con la intención de participar, quiero participar en tal conferencia, guárdenme por favor un puesto o dos puestos, y de ahí ya nosotros hacemos un listado y lo esperamos ese día en la conferencia. Para que tengan ya, cada vez que se inscribe les mandaremos la imagen con las direcciones y todo, para que vayan preparándose los que viven en esas ciudades o ciudades cercanas que puedan viajar, como ya muchos nos han dicho que viajarán de una ciudad a otra para encontrarse con nosotros en nuestra gira en México. Les agradezco a nuestras compañeras Ángela Mejía en San Juan del Río Querétaro, que nos ha ayudado con la logística, ahí en San Luis Potosí. También un agradecimiento a nuestra querida compañera Lili Montes, a Rosa Contreras, que también está haciendo lo propio en Zacatecas, a Verónica Sánchez, que en la ciudad de Guadalajara se ha dispuesto para que todo se pueda realizar, y a nuestra querida amiga Laura en Ciudad de México, que también ha hecho también lo necesario para que ustedes puedan compartir con nosotros en esta gira del mes de julio, del 14 al 26 de julio en México. Así que rueden la voz y ojalá podamos encontrarnos allá en el país donde más se ve descubriendo, debo decirles, y cada que vez que tengamos la oportunidad de ir allá se los agradeceremos infinitamente en el alma, porque ustedes han hecho que Descubriendo sea lo que es hoy, después de tantos años. 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Hasta la próxima.
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0: 9 de la noche con 12 minutos.
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2: Ay, comadre, no sé qué voy a hacer con su ahijado Mañuco. Cada vez que toma agua del caño le da unas diarreas.
3: Tenga cuidado, comadre. No vaya a pasarle como a la hija del bodeguero, que se murió por tomar agua contaminada.
2: Ay, ¿y qué puedo hacer? En la casa siempre toma agua hervida, pero en la calle toma agua contaminada.
4: Todos los días mueren cientos de niños menores de edad por tomar agua contaminada. El agua, un elemento vital para nuestro organismo, se está convirtiendo en un líquido que hace daño a nuestra salud. La especialista Ana Zucchetti nos explica cómo se contamina el agua.
5: Hay muchos estudios que indican que en el agua que tomamos se encuentran muchos elementos dañinos para la salud, ¿no? Esos se llaman contaminantes. 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
1: 10 de la noche con 3 minutos. 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

0: ¿qué tal, amigos? Hola, ¿qué tal, amigos? Bienvenidos a una nueva emisión de Expediente Secreto, lo desconocido para el mundo bajo una perspectiva consciente. Se siente muy bien estar nuevamente aquí por esta señal, por esta fantástica señal de Radio Cultural Planeta Conciencia, esta radio cultural que ha apoyado este programa desde el inicio y que de manera imparable e incansable ha continuado la transmisión de contenido para un despertar de conciencia, un contenido de un conocimiento que durante mucho tiempo estuvo oculto y en algunos casos fue negado, pero que para estos tiempos ha llegado para la resurrección de muchos, para el despertar de la conciencia de muchos. Y por eso quiero aprovechar este momento para agradecer el apoyo que Radio Cultura Planeta Conciencia ha brindado a Expediente Secreto. Estamos transmitiendo desde la ciudad de Barranquilla, capital del departamento del Atlántico, costa norte de Colombia. Desde aquí, desde este lugar hermosísimo, transmitimos para el resto de ciudades, países, para los otros continentes, los cuatro puntos cardinales de esta hermosísima madre tierra, de nuestra Pachamama, del planeta. Enviamos un fuerte abrazo a todas las personas que hasta ahora se conectan con esta señal. Un abrazo para México, para Argentina, para Uruguay, Chile, Brasil, Argentina, para los que nos escuchan en Estados Unidos, República Dominicana, en fin, a todas las personas que hasta ahora se sintonizan con esta frecuencia. Recuerden nuestro correo expediente secreto1rcpc@gmail.com, allí para que ustedes sigan apoyando el trabajo, la labor de investigación de la mesa de trabajo de Expediente Secreto. Les damos, quien les habla, José Luis Valenzuela, los estará acompañando durante la emisión de este programa, y también le damos la bienvenida, obviamente, a nuestro compañero y hermano Luis Carlos Sandoval. Hola, Luis.
1: Hola, José, muy buenas noches, un saludo para ti y para todos los oyentes que a esta hora se conectan con la señal digital de Radio Cultural Planeta Conciencia. Una nueva forma de sentir y pensar en la radio. Hoy miércoles 29 de abril, contento de estar nuevamente al aire, al frente de esta emisora que nos ha dado la oportunidad de compartir nuestras experiencias, nuestras investigaciones, que como en otras ocasiones lo hemos dicho, no es la verdad absoluta, pero sí es una investigación que pues no la rechacen, simplemente compruébenla, profundícenla y podrán sacar sus propias conclusiones. Así como lo decía José, hoy estaremos presentándole un tema espinoso. El expediente secreto se llama Proyecto Blue Beam o Rayo Azul. Es el expediente número 176. Gracias a todos por las personas que nos escuchan a esta hora y sean bienvenidos a esta transmisión.
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2: Muy bien, y damos inicio entonces a este expediente secreto, como Luis lo había dicho, 176, ya en nuestra quinta temporada. Muy pronto, cuando salgamos de este aislamiento social, vamos a estar estrenando una sexta temporada de Expediente Secreto. Vamos a iniciar entonces con nuestra actualidad paranormal, ya como de costumbre. Queremos compartir una noticia que, aunque no es nueva, porque es una noticia de un evento que sucedió el año 2018, por estos días se removió o la desempolvaron, porque, bueno, como se aprovecha esta cuarentena y este aislamiento por las élites para seguir infundiendo temor y miedo en toda la sociedad, pues por redes se comparten muchísimos videos y noticias, y la mayoría de ellas en algunos casos son falsas y otras son noticias o imágenes de noticias ya viejas, y que aprovechan esta cuarentena para compartirlas y las ponen como actuales. Se trata de un supuesto ángel que fue grabado en el cielo de Brasil. Esto fue una noticia que en redes sociales y medios de comunicación estuvo circulando y que, como lo mencioné, en estos días ha estado circulando nuevamente, que llamó mucho la atención de las personas, y ese en el que se puede ver lo que parece ser un ángel que sale entre las nubes en el cielo de Brasil. Este video tiene una duración de unos 24 segundos y fue publicado el 2 de febrero del año 2018, y pues ya a la fecha cuenta con más de un aproximado de 30 millones de reproducciones y ha sido compartido más de 60 mil veces. Para algunos esta figura es la de un ángel, para otros es el mismo Dios. Parece que el enfoque y la visión o la perspectiva cambia dependiendo de las creencias de las personas. Hay algunos que la ven como una señal divina o incluso apocalíptica. Respondiendo a las preguntas que muchas personas han hecho, pues varias personas o diferentes puntos de vista se chocan y se encuentran a la vez en este suceso. Aunque a simple vista parece una animación generada por computadora, otros dicen que también se puede tratar de un holograma. Este video original se dice que fue publicado el 26 de enero del año 2018 y pertenece a un usuario, a un youtuber animador llamado Gisen Carlos, el cual pues ya se había mencionado en otra ocasión con otro tipo de videos, cuando este mismo publicó un video llamado o titulado Dos ángeles volando en los cielos de Brasil, captados en video. Al parecer simplemente se trató al final de cuentas de un video, de una animación hecha por este usuario, pero que al momento de su publicación causó, como ya lo dije, en algunos pánico, temor, en otros un tipo de pensamiento apocalíptico, o para otros casi que una revelación de una imagen divina. Esta noticia la queremos compartir precisamente porque está muy conectada con el tema de hoy, con el proyecto Blue Beam o el proyecto Rayo Azul, que se vale de este tipo de imágenes, que no es el único caso, aunque parece ser que este caso de Brasil simplemente se trató de una podríamos llamarle una broma o simplemente un video que hizo un usuario de YouTube, muy bien editado, por cierto, porque el video tiene una excelente calidad de imagen y sonido, pero es una herramienta audiovisual que en el momento, cuando fue publicado, causó pánico, y que ahora nuevamente en la actualidad, que ha sido difundido y ha sido reenviado por todas las redes, ha vuelto a causar casi que el mismo efecto. Esta fue entonces nuestra actualidad paranormal.
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0: Bueno, y a esta hora le damos inicio al expediente número 176, el proyecto Blue Beam o Rayo Azul. Este es un tema, pues, que se han encontrado con él en el internet haciendo sus investigaciones, y se han escuchado historias sobre cómo será el fin del mundo, o tal vez simplemente el fin de nuestra civilización. O algunos, pues, hemos podido encontrar que va a ser desde una invasión extraterrestre, o quizás una ardua guerra entre las naciones, o hasta incluso una extinción de nuestro sol. Pero tal vez una de las posibles versiones, José, que antesala este escenario como tal, hablo de una segunda venida del Cristo, o puede ser otra, cualquier profecía religiosa referente al fin de nuestros tiempos, puede ser utilizada por grupos de poder para manipular masas, inclusive. Y es así como el proyecto Blue Rayo Azul, en inglés es Blue Beam Project, es una teoría de conspiración, pero yo no le llamaría una teoría porque le quitaría como seriedad a este, lo que es un proyecto, ¿cierto, José?
1: Sí, así es.
0: Y es un proyecto que ha sido investigada por el canadiense Serge Monast. Este es un investigador que murió en el año 1996. Fue periodista, poeta, ensayista y teórico de la conspiración canadiense. Principalmente, él fue conocido por el proyecto Blue Beam, y también por otras teorías de la conspiración asociadas a la masonería, incluso. También se dice que realizó investigaciones sobre el nuevo orden mundial, siendo muy populares entre los teóricos, y me llama mucho la atención de que la muerte de este personaje, hay supuestos que dicen que fue un ataque del corazón, y en cuestión de semanas, aunque ninguno de la historia clínica estaba relacionada con enfermedades del corazón. Entonces, muy curiosa la desaparición de este personaje, que fue el que dio a conocer este proyecto Rayo Azul.
1: Sí, muy, muy, muy curiosa su muerte, sobre todo que sucedió, bueno, como tú lo acabas de decir, por un ataque cardíaco, y pues no había ningún tipo de antecedente, y además que murió en la cárcel justo la noche siguiente, después de haber sido arrestado. Entonces, muy a pesar de que las noticias o los medios publicaron que la muerte había sido por un ataque cardíaco, pues no deja de ser un poco extraña, ¿no?, las condiciones en las que este hombre murió, sobre todo después que se había dicho que él había desaparecido. Recordemos o compartamos con los clientes, con los oyentes, bueno, que también son clientes de RCPC, ¿cierto?, que están consumiendo este producto tan maravilloso como es La Buena Radio. Y es que el hombre publicó algunos archivos, los publicó en el año 94, y el hombre aparentemente desapareció, no se supo nada de él, y luego ya cuando se volvió a saber de él fue en el año 96, cuando fue arrestado y luego muerto en extrañas condiciones.
0: Ok, efectivamente, José, y de acuerdo con este periodista, el llamado proyecto Rayo Azul constaba de una serie de planes orientados a la destrucción de cultos contemporáneos, le podemos llamar, y también a la implementación del nuevo orden mundial. Lo interesante, José, es que según el periodista, los fenómenos extraterrestres y su implantación en el imaginario colectivo no serían más que una ficción organizada por los grandes poderes que están detrás de la sombra, como le podemos llamar, y son poderes con el objetivo de distraer a las personas y modificar sus pensamientos con respecto a varios aspectos, entre ellos el religioso, sobre todo.
1: Es religioso, y eso, sobre todo, eso que acabas de decir, me parece súper interesante, sobre todo por los tiempos que estamos viviendo. En estos momentos hay, yo lo veo así, ¿no?, y lo percibo así, hay una atmósfera apocalíptica que en algunos casos la manera como tú reacciones frente a esa atmósfera y frente a la situación obviamente va a depender mucho de tus paradigmas, de la creencia, de la fe, del culto, del dogma, en fin. Y también, pues, qué tan despierto estés tú, ¿no? Pero sin duda alguna, esto del coronavirus, esta pandemia que llegó, nadie estaba preparado, ningún país del mundo estaba preparado, se ha generado una atmósfera apocalíptica cargada de temor, cargada de miedo, en algunos casos de desesperanza, de incertidumbre. Entonces, es un escenario muy propicio para seguir ejecutando estos planes oscuros, porque también dentro de la atmósfera apocalíptica se ha aprovechado para desclasificar alguna información. No se ha escapado muchísima información. Ya, por ejemplo, ya casi todo el mundo sabe que el coronavirus fue un virus fabricado artificialmente en un laboratorio, ¿cierto? Ya eso ya lo sabe casi todo el mundo, porque se ha manejado y está prácticamente que confirmado. Lo único que no han hecho es la noticia oficial. Y por otra parte, vemos que también el Pentágono ayer o antes de ayer también soltó ya unos antiguos ovnis, ya confirmándolos. Entonces, vamos viendo cómo dentro de esa atmósfera apocalíptica y pandémica, el nuevo orden mundial sigue dando sus pasos agigantados, y nosotros no podemos quedarnos de brazos cruzados, y nosotros no podemos seguir en ese sueño profundo. Entonces, programas como este, sí, y contenido como este, lo que nosotros hacemos aquí es compartir, y muy bien que todo lo haya hecho al comienzo, que no somos, en ningún momento decimos que esta sea la verdad absoluta y ustedes tienen que creer en todo lo que nosotros decimos aquí. Nosotros estamos compartiendo una investigación que hacemos con todo el amor del mundo, con todo el amor que sentimos por esta humanidad y que sentimos que no hay que callar. Entonces, este fragmento, esta parte que tú acabas de compartir, es bien importante, ¿no? Porque hay un objetivo principal dentro de todos los objetivos que hay: generar miedo, el control mental, la crisis económica, el impactar la salud. Ya vemos que han muerto muchísimas personas sin saber si ese es un número exacto y real. Y también algo bien importante que tú mencionas, y es modificar el pensamiento. Eso es bien importante.
0: Sí, señor. José, y pues curiosamente hoy, con la noticia que tú tocabas de lo del Pentágono, el video que está circulando en algunas plataformas de redes sociales, hoy se me acercó una persona, la noté como un poco preocupada, entre otras cosas. Me preguntaba, ¿será que esto es cierto? O sea, hacía como la misma pregunta con que se publicó hasta la noticia. ¿Será que ahora sí es verdad que en abril llegan los alienígenas? Porque ya es una noticia que salió desde el Pentágono, y como es el Pentágono, que
1: y ahí sí le creen.
0: Ahí sí le creen, exactamente. Y ya, entonces se me acercó esa persona. ¿Será que esto es verdad? Entonces me causó mucha curiosidad, porque en esto que tocábamos de la modificación del pensamiento, inclusive va en lo que nosotros traemos desde pequeños, anclados de que la vida fuera del planeta no existe, que solamente estamos encerrados, o sea, aquí en el planeta, y de afuera no hay nada. Entonces toda esa estructura de pensamiento, poco a poco, y el nuevo orden mundial dentro de su agenda, esto que estamos viviendo ahora es un escenario en el que ellos aprovechan precisamente para ejecutarlo. Para, imagínate si en este momento se presenta una imagen de la Virgen en un árbol, ya te puedes imaginar la cantidad de gente que estaría llorando para que no se contagien. O sea, cosas como así. Esa modificación, esa estructura de pensamiento tiene que cambiar en algún momento, y precisamente este proyecto Bluebeam está diseñado, entre otras cosas, para generar eso dentro del pensamiento del ser humano.
1: Así es, y como proyecto precisamente se han venido ejecutando, ¿no?, acciones y pasos, porque como tú muy bien lo dijiste, no, esto no es una teoría. O sea, aquí no estamos hablando de que no, esto es un proyecto que va a pasar cuando el nuevo orden mundial. No, es que el nuevo orden mundial no va a suceder en un día, ¿sí? Eso no es que un día estamos bien y el día siguiente ya es el nuevo orden mundial. No, el nuevo orden mundial inició, sino que ellos van por etapas, bien estructurados. Para eso recomendamos a los oyentes documentarse con un libro, con un escrito, como son los protocolos, las 24 actas de los protocolos de los sabios de Sion. Ahí está plasmado este plan, este proyecto, en sus diferentes matices, ¿no? Porque no atacan un solo frente, ellos van y todo, o sea, lo abarcan completamente todo y trabajan 24/7, no descansan, ¿sí? Es el ojo sin párpado, el ojo que no descansa, el ojo que no parpadea, ese es el ojo reptiliano, ¿sí? El ojo que todo lo ve. Y como proyecto, como plan, pues tienen sus etapas, ¿no? Sus fases. Entonces, dentro de la investigación del proyecto Blue Beam, nos encontramos con cuatro fases, cuatro etapas, para que el objetivo del proyecto se cumpla, para que pueda funcionar, para que pueda lograr el objetivo que ellos buscan. Entonces, vamos con la primera etapa. Anoten, primera etapa. ¿Qué buscan ellos con esta primera etapa? La destrucción de todo conocimiento arqueológico. Según la teoría, se trataría de orquestar terremotos y otros desastres naturales de un modo artificial, con la ayuda de aparatos, como por ejemplo el mítico HARP, también. Proyecto HARP, ese es otro tema. En ciertas ubicaciones precisas alrededor del planeta, donde supuestos nuevos descubrimientos explicarían finalmente las doctrinas tradicionales de los distintos credos del mundo, convirtiendo a estos en erróneos. Y en estos días también de pandemia, también ha habido varios movimientos telúricos en diferentes puntos del planeta, sino que no se le da el despliegue, la cobertura mediática, porque ahora mismo estamos monotemáticos. Sintonizamos el televisor y hay una sola noticia. Las suposiciones sobre la aplicación fantástica de la tecnología Tesla también sería un factor importante, ya que según los creyentes, esta tiene muchos usos, entre ellos el teletransporte y las llamadas trompetas del apocalipsis. Este ítem, trompetas del apocalipsis, nos da la invitación para el próximo programa. Lo aprovechamos y los invitamos para la próxima semana. Nuestro próximo programa va a estar relacionado con estas trompetas del apocalipsis, con estos ruidos extraños que se han escuchado en diferentes puntos del planeta. Esta falsificación sería utilizada para hacer creer a la población que toda doctrina religiosa se ha entendido y se ha interpretado de manera equívoca. Según la teoría mencionada, el periodo de confusión habría comenzado en las películas estadounidenses, las cuales tienen en común el hecho de tratar temáticas tales como invasiones extraterrestres, aniquilación completa de pueblos, culturas alienígenas y sus credos anexos, y contactos pacíficos con seres de otros mundos. ¿Cómo te parece esta primera etapa, Luis Carlos?
0: Efectivamente, eso es lo que nos presenta Jorge.

0: anclado en el pensamiento del ser humano. Y eso es lo que, eso también hace parte del mismo plan, ¿cierto, José? Ese es una programación mental que también está incluida y hace parte de uno de los puntos de esa agenda macabra del nuevo orden mundial.
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2: Sí, mira que esta primera etapa también nos muestra una dimensión diferente en cuanto a los terremotos, ¿no? ¿Cierto? Sabemos que el planeta se mueve, que mueve sus cimientos, porque dentro de las profecías también se habla de que Atlas se estremece y que la Tierra tambalea como borracho. Creo que no sé exactamente el texto, pero es algo así. Entonces, en esta primera etapa, los terremotos también cobran otra dimensión o tienen un propósito, y es precisamente lapidar la herencia arqueológica que tiene esta humanidad, que no sería muy descabellado, o sería más bien inocente pensar que ya se descubrió todo lo que se tenía que descubrir arqueológicamente hablando, sino que aún puede haber guardados en la tierra, sepultados en la tierra, mucha historia arqueológica que revelaría secretos importantes. Entonces, si ellos a través de este proyecto también buscan enterrar a través de esos terremotos, porque ya sabemos que con la tecnología HARP se pueden crear terremotos, tormentas eléctricas, se puede manipular el clima, sí, eso no es ciencia ficción, eso está pasando. Entonces, acaban con esa historia arqueológica, entonces también dejan ahí un eslabón perdido dentro de la cadena del conocimiento.
0: Correcto, José, y es curioso que esos movimientos telúricos no lo van a hacer en cualquier lugar del planeta, sino que ellos tienen objetivos específicos, claves, en el que ellos puedan programar esa destrucción, precisamente para ir cambiando. ¿Qué día estuve viéndome un documental en una de las cadenas internacionales, si no estoy mal fue History Channel, donde estaban presentando un programa donde se comprobaba científicamente lo que ocurrió, por ejemplo, con Moisés al momento de cuando el mar se abrió en dos? O sea, sí, hay una historia, una programación que ya se trae con el pasar del tiempo, y llega ese programa y llega con unos conocimientos científicos que presentan como verdad, porque al momento de una persona estar dispuesto a recibir la información que se le presenta en un programa de televisión, pues toma el 90% o el 85% quizás como afirmando o tomando como una certeza toda esa información sin necesidad de ir a comprobarla. Entonces, eso es como un ejemplo de lo que puede llegar a ocurrir con estos movimientos telúricos que son programados en esos sitios donde pueden derrumbarse muchos conocimientos como que pueden estar ahí anclados y nos pueden servir a nosotros como humanidad.
2: Así es, Luis. Y aprovechamos aquí este pequeño espacio para saludar a todos los oyentes, fieles oyentes que se conectan a esta hora. Aquí tenemos al oyente fiel número uno, ya tú sabes de quién me refiero, ¿verdad? Adivina, adivinador, ¿cuál es esa oyente número uno de RC, de Expediente Secreto?
0: Cristina Jaraba.
2: Ah, sí, desde la perla de América, Cristina Jaraba, nuestra hermosísima hermana Cristina Jaraba. Desde aquí le enviamos un abrazo, gracias Cristina por tu sintonía. También nuestro hermano, el amigo Ronald Raya, él creo que está por los lados de Montería, también está conectado hasta ahora y nos envía por aquí saludos a través del grupo de la emisora. Aquí estoy atento al tema, excelente. Bien, entonces continuemos con las etapas. Luis, ¿cuál sería esa segunda etapa?
0: Hay una segunda etapa, José, que es el espectáculo espacial. Según el proyecto, formaría parte en esta etapa de la presentación de hologramas en tres dimensiones mediante proyecciones láser, y será visible en diferentes partes del mundo con una imagen diferente.

0: Y eso sujeto a la fe de cada región. Si, por ejemplo, es presentado que en Occidente van a ver una imagen holográfica de Jesús, por un decir. Si se presenta la imagen allá en India, pueden ver a Buda, es como por un ejemplo. Entonces, son imágenes que están sujetas a la fe de cada etnia. Y esta nueva imagen, le podríamos llamar, hablaría en todos los idiomas y además se proclamaría ante las naciones imponiendo una sola religión, un solo tipo de moneda incluso y una sola ideología, y con el fin de crear lo que conocemos como el nuevo orden mundial. Entonces aquí hay unos temitas, unos puntos claves. Como una sola religión, esa proyección de esas imágenes en el cielo, ya con una tecnología en 3D para hacerla más real. Inclusive ahora que si mencionamos la tecnología 3D, también tenemos que asociar la que se viene ahora aquí tras nosotros, que es la 5G, que también estará conectada con toda esta transmisión de estas imágenes holográficas que serán a un mejor nivel.
1: Sí, mira, esta etapa pandémica, sí, que ahora se llama coronavirus o COVID-19, también ha servido dentro de la instauración del nuevo orden mundial, dentro de la ejecución de esas actas, de esos protocolos, porque son unos protocolos, ellos van paso por paso. Esta etapa pandémica está también haciendo las veces de un laboratorio de prueba, y nosotros somos las ratas blancas, las ratas de laboratorio, o los chimpancés, no sé, pero estamos siendo objetivo de una prueba, nos están probando. Esto es un experimento que ha servido también para medir las reacciones a nivel emocional, a nivel mental, a nivel comportamental, o sea, a nivel de comportamiento. Y yo no me quiero imaginar, por ejemplo, para mencionarles un caso que pasó aquí en nuestro microcosmo llamado Barranquilla, que pusieron una cadena por WhatsApp en la que invitaban a toda la comunidad, a todos los barranquilleros a salir un día en especial, a una hora en especial, a limpiar las terrazas, a lavar las terrazas de las casas. Recuerdo, fue un sábado a las 9 de la mañana, y que la invitación la hacía la Policía Nacional. Y ese día, a esa hora, todo el mundo haciendo lo mismo. Y después, ¿qué pasó? Eso, se enteraron de que que era una cadena falsa. ¿A quién sabe quién, qué bromista se le ocurrió hacerlo y lo puso en WhatsApp, y eso se replicó, se replica como virus, se viraliza y todos terminamos haciendo exactamente lo mismo? Y así ha pasado con todo: el uso del tapabocas, el uso de guantes, que lávate las manos, que compra el ¿cómo es que se llama? El antibacterial, el alcohol, no sé qué. Entonces estamos haciendo exactamente lo que ellos quieren que hagamos, que compremos, cómo pensemos, cómo reaccionemos ante una situación. Nos están poniendo a prueba. Entonces, si es con una sencilla cadena, también vi en estos días un video, no sé, creo que fue aquí en Colombia, alguien lo compartió en un grupo, en un pueblo, a un pastor le dijeron, él recibió un mensaje y él dice que se lo dio Dios, que Dios le dijo que tenía que hacer una cruz de madera y esa cruz tenía que llevarla a un río de ese lugar, y al meterla allí todo el agua se iba a bendecir y esa agua iba a sanar a todo el mundo. Era. Y se hizo una procesión, o sea, todo el mundo detrás de la cruz, y eso fue masivo, las motos, las bicicletas, todo el mundo, y la cruz, y llevaba la cruz cargada. Entonces, dimensiona esto, Luis y queridos oyentes, que se presenten unas imágenes en el cielo, con sonido, hablándote. No, o sea, yo solamente, de solo hecho de pensarlo, se me eriza la piel.
0: ¿Sí? Imagínate, José, si es solamente cuando el pocillo del café se seca y sale alguna especie, una imagen de la Virgen, ese pocillo dura así sucio como un año. Le colocan velas y todo el mundo arrodillado. Imagínate
1: sí, si es una segunda etapa.
0: Impresionante.
1: Sí, esta segunda etapa ya comenzó en algunos lugares, han hecho algunas pruebas. Si ustedes se meten y googlean ahí o en cualquier buscador, en el buscador de su preferencia, ustedes buscan videos de proyecto Blue Beam o de proyecto Rayo Azul, se van a encontrar con una cantidad de imágenes y de videos y de gente llorando y gritando en diferentes lugares, en Estados Unidos, en Brasil, en Sudamérica, en Europa, en India, en China. En China por ahí apareció una ciudad completa en medio de las nubes. Entonces son proyecciones holográficas que ya han venido, esas son pruebas, ¿sí? Son pruebas para esta segunda etapa. Cuando esta segunda etapa se ejecute,
0: sí. Y fíjate que la tercera etapa está muy asociada a esta segunda, y voy con ella. Dice comunicación telepática bidireccional electrónica. Cuando se habla de bidireccionales en ambos sentidos, según la teoría, o más bien según el proyecto, ondas de frecuencia extremadamente bajas, muy bajas, localizarían a los seres humanos a través de sus encéfalos, haciendo a cada persona creer que su propio Dios estaría hablándoles dentro de sí mismo. Argumenta que tales ondas producidas por satélites serían alimentadas por ordenadores que guardarían bases de datos de considerable tamaño con información sobre el ser humano, referente inclusive a sus culturas, ideologías, políticas, costumbres, idiomas, etc. Estas ondas se entrelazarían con los procesos naturales del pensamiento para así formar lo que los teóricos de la conspiración denominan como la charla artificial. Entonces fíjate que aquí se habla de esa comunicación de Dios, de que van a sentir una voz que les habla desde el externo,
1: ¿ya? Sí.
0: Y eso va a causar, imagínate, si ahora mismo, como el ejemplo que tú nos colocabas del pastor que escuchó que le habló Dios, imagínate si ellos escuchan en realidad la voz. Me imagino que esa tecnología le va a mostrar una voz como las que muestran en las películas,
1: sí, ¿no?
0: Te va a obedecer totalmente a lo que se le esté diciendo.
1: Y para esta tercera etapa también las antenas de 5G van a ser fundamentales dentro de las teorías de conspiración que se han manejado en esta etapa pandémica. Yo la he llamado así. Dicen que están aprovechando precisamente el aislamiento y la cuarentena para la instalación masiva de esas antenas, o sea que lo hagan y que nosotros no nos demos cuenta, sino que cuando ya salgamos a la calle ya las antenitas estén ahí, y como nosotros no vimos dónde las pusieron, pues simplemente van a pasar desapercibidas. Pero va a ser un ingrediente fundamental para esta comunicación telepática bidireccional, que va a utilizar, como tú lo mencionabas, ondas de frecuencia muy bajas, o sea, no son perceptibles al oído humano, o no vas a ser consciente de ese tipo de ondas, pero sí van a estar allí.
0: Sí, y en esta tercera etapa ya tendrían que estar instalados muchos microchips, José, también que permitan esa comunicación bidireccional entre la señal que emite la antena de 5G con el receptor, que ya debe estar en muchas de las personas. Inclusive esas ondas de frecuencia que en estos momentos son usadas y que viajan a través de cables de fibra óptica o cable coaxial, podemos decir que son por pulsos eléctricos, irán a penetrar en todos los equipos electrónicos, inclusive aparatos de televisión, los electrodomésticos que inclusive tendremos en nuestras casas vendrán ya con ese microchip especial instalado para una recepción correcta de esas ondas extremadamente bajas que nos llegarán desde esas antenas 5G.
1: Sí, mira, esto que estamos compartiendo, esta etapa, se me vino a la mente una película, entonces voy a aprovechar para recomendársela, porque también sirve como mecanismo de investigación también para nutrirnos. Y la película en inglés se llama Control Factor o Factor Control. No sé si en español tiene el mismo nombre, me parece que sí. Factor Control, creo que es una película del año 2003, así la pueden buscar, Control Factor o Factor Control. En esta película se plasma esa etapa tal cual, ¿sí? Comienzan a emitir unas señales a través de unas antenas y comienzan a controlar mentalmente el pensamiento y el comportamiento de las personas a nivel masivo. Siguen los oyentes reportando sintonía. Aquí reporta sintonía Laureano Díaz desde la ciudad de Barranquilla. También nos escribe Tania Cecilia. Me parece que está en Estados Unidos. Sería chévere saber en qué parte de Estados Unidos se encuentra Tania a esta hora. Un abrazo para todos los oyentes.
0: José, y digamos, y también, entonces, dime. Disculpa, José, también una de las metas de este tercer paso es la materialización también de fantasmas satánicos, espectros, en todo el mundo también, inclusive toda esa aparición también será transmitida por medio de esas ondas de frecuencias bajas que permitirán todas esas llamadas alucinaciones que se materialicen de alguna forma, que puedan ser visibles ante los humanos, y todo eso lo va a encaminar a que la persona o esos lugares donde se hagan esas proyecciones, la gente va a tomar decisiones trascendentales en su vida, inclusive hasta el suicidio, porque se va a sentir extremadamente, o sea, vulnerado totalmente.
1: Y mira que esta tercera etapa también tiene un componente, tú lo mencionaste, y ¿cómo le diría yo eso? Nos muestra cómo nosotros le facilitamos la tarea a ellos. O sea, estos planes son ejecutados porque nosotros los permitimos, ¿cierto? Porque así sucede. O sea, por ejemplo, no existiría la cocaína si no existirían personas que la consumen. Si se acaba el consumo, se acaba la producción, así de sencillo. Entonces, como nosotros seguimos el juego, ¿cierto? Por eso es que ellos siguen ejecutando su plan. Porque nosotros de manera inocente caemos en la trampa. Entonces, le facilitamos el trabajo para lo que tú acabas de mencionar. Por ejemplo, esta tercera etapa, ¿de qué se va a nutrir muchísimo? Entonces, tú mencionabas de una base de datos, ¿cierto? De unos ordenadores que guardarían bases de datos con de considerable tamaño. Muchísima información. Son bits y bits, millones, billones, billones de bits de información. ¿Con información sobre qué? Sobre el ser humano. ¿Referente a qué? A su cultura, a su ideología, a su política, a sus costumbres, idioma, qué te gusta comer, qué haces los fines de semana, a dónde vas de vacaciones, cuántos amigos tienes, a dónde te vas a rumbear, qué tipo de música te gusta. Facilito. Si yo le suministro esa información al sistema a través de las redes, si yo en Facebook publico todo, en Instagram, todo el mundo me conoce la vida, tú mismo, inconsciente o conscientemente o inocentemente, estás alimentando esa base de datos. Entonces, para ellos el trabajo es fácil. Saber cómo piensa Luis Carlos, qué come, qué hace con su familia, dónde vive, dónde pasa sus vacaciones, dónde estudian sus hijos o sus hijas, dónde trabaja su esposa. Eso es fácil, porque nosotros le suministramos la información. Entonces, ¿cómo nos blindamos? Hombre, no estés publicando tanta cosa. O sea, no. Incluso si en la medida de lo posible no puedes tener, yo por ejemplo, yo en mi caso, yo no tengo Facebook, ya yo lo cerré, porque es que yo no lo uso. Entonces yo decía, bueno, si yo entro a Facebook de vez en cuando y yo no publico nada, no sé, yo ¿para qué uso eso? Lo cerré, tomé la decisión de cerrarlo. Ahora es mi decisión personal, cada quien tomará lo suyo, pero lo que yo estoy compartiendo es el hecho de que cómo le facilitamos el trabajo para que el sistema siga ejecutando su plan en contra de nosotros. En estos días una persona me dijo, porque estaba leyendo, ¿no?, que el coronavirus, que de pronto puede reincidir, que a una persona que le dio se puede volver a contagiar, que no sé qué, que una cepa, que... Entonces, esta persona me dijo, oye, pero ¿por qué no nos matan ya? ¿Por qué no nos matan una vez? Entonces yo le dije, no, pero es que a ellos no les conviene matarnos a todos, porque ellos necesitan esclavos. Esto es una granja y están cultivando materia prima. Y si nosotros les facilitamos la materia prima, pues va a ser peor. Entonces es hora como de comenzar a tomar las riendas de nuestra vida y nuestra responsabilidad en esta ejecución de este plan macabro, porque es un plan macabro, y tomar decisiones, ¿sí? Comenzar a tomar decisiones y acciones concretas.
0: Es correcto, José. Y esto que mencionabas tú ahora, hoy en día se está viviendo y se llama la inteligencia artificial, que es utilizada por muchas plataformas en Internet. Inclusive hay entidades bancarias, grandes entidades bancarias, que juegan con tu información. Utilizan una plataforma de CRM, le llaman ellos, en el cual con esa plataforma es posible ubicar categorizarte, inclusive te tienen como un objeto. Por ejemplo, conocía hace unos meses una plataforma que tiene uno de los bancos más grandes aquí en Colombia. Ellos venden esa aplicación a diferentes empresas, las cuales te conectan en tiempo real con relación a tus compras. Por ejemplo, ahora mismo, si una empresa toma ese servicio de ese banco, tiene toda la información, mejor dicho, en tiempo real de lo que tú haces, porque si tú pasas la tarjeta de ese banco, que es el banco que tiene más clientes en el país, en un restaurante, toda esa información viaja a una gran base de datos que se conecta a esa aplicación, y ellos pueden saber en qué restaurante estuviste, inclusive hasta el menú que compraste. Si después te diriges a un centro comercial y compraste un suéter en X almacén, toda esa información viaja por medio de esa base de datos, y en esa aplicación te muestra que compraste X suéter. Entonces todos ellos van categorizándote y te empiezan a llegar en tus redes sociales, en mensajes de texto, toda esa información. A él le gusta comprar camisas en tal parte, entonces te empiezan a mandar mensajes comerciales, primero que todo. Pero ellos están jugando con tu información, sabes en qué lugares visitas, a dónde compras, qué tarjeta tienes, qué transacción haces. Y todo hace parte de un juego de tus datos, que son comercializados inclusive a nivel internacional.
1: Sí, y pareciera que nos salimos del tema, ¿verdad? Porque comenzamos a hablar del proyecto Bluebeam y de pronto algunos de nuestros oyentes pensaron que solamente íbamos a hablar de las imágenes holográficas, de las proyecciones y eso, pero como este, como proyecto, ¿cierto? Tiene fases, tiene etapas, y ellos van cumpliendo una por una. Y cada fase, cada etapa tiene unos armónicos, ¿cierto? Tienen diferentes matices. Ellos abarcan, no es un objetivo único, ¿cierto? Sino que si es un objetivo general, pero dentro de ese objetivo general tienen unos objetivos específicos y van atacando. Entonces seguimos dentro del mismo tema, pero ya miren todo lo que hemos cubierto, incluso hasta las redes sociales ya cayeron aquí en esta fase, ¿no? Y ya entonces vayamos con la cuarta etapa. Llegamos tres etapas, y la cuarta etapa entonces son manifestaciones sobrenaturales universales usando medios electrónicos. Según la teoría, o según este proyecto, se haría hincapié en convencer a todo el género humano de que se está ante las puertas de una invasión alienígena en cada ciudad importante de la Tierra. El objetivo de esta maniobra sería empujar a cada nación importante a usar su capacidad nuclear para responder ante tal acontecimiento bélico. De este modo, pondría a cada una de estas naciones en un estado total de desarme ante las Naciones Unidas después del falso ataque. Tras esto, se haría creer a los cristianos que está ocurriendo un rapto mayor también, ¿cierto? Lo mencionábamos al principio, el proyecto Bluebeam tiene mucha conexión con el tema de la segunda venida y también con el tema del rapto, que es muy famoso en algunas religiones. ¿Cómo lograrían esto? Con una simple puesta en escena que supondría una intervención divina ante una falsa fuerza alienígena benefactora viniendo a salvar a las personas buenas de un brutal ataque atribuido a las fuerzas del mal. La meta de tal evento sería entonces librarse de toda oposición significante al nuevo orden mundial. Recordemos que las escrituras también nos hablan de que aún los escogidos serían engañados. Por último, se produciría entonces una mezcla de fuerzas electrónicas y sobrenaturales. Las ondas o frecuencias usadas en este momento permitirían a las fuerzas sobrenaturales viajar a través de cables de fibra óptica. Bueno, ya tú lo habías mencionado también. Y bueno, otras cosas también. Tú mencionabas un aspecto muy importante y muy sensible, y también un poco crudo, y es el tema de los suicidios, ¿no? Cómo también a través de este control mental y de estas frecuencias, ondas de frecuencias bajas, muy bajas, pueden llegar a afectar la psique de una persona a tal punto de empujarla a cometer un suicidio, pues, en el peor de los casos. Entonces, no se trata solamente de unas proyecciones holográficas en el cielo, o de algunos ruidos, o de algunas manifestaciones de luces, de sonidos, en fin, sino se trata de un plan macabro que también hace parte del nuevo orden mundial, como hace parte también esta pandemia, la crisis económica que ya comenzó también, con el petróleo por el piso, con una crisis petrolera nunca antes vista en la historia de la industria petrolera, con la implantación de manera inmisericordia del miedo en toda la humanidad, destruyendo la vida en algunos casos. Entonces es un proyecto macabro, ¿sí? Un proyecto macabro, y lo ejecutan por etapas, que son las que acabamos de compartir con ustedes.
0: Es correcto, José, interesante todo este proyecto, la ejecución de todo este proyecto, que sin duda alguna, como tú lo mencionabas, marca muchas fases, está marcado por etapas, pero toca en muchísimos de nuestros campos, en nuestro día a día. Entonces, con este tipo de información, lo que queremos es dar un conocimiento, una investigación, para que los oyentes que a esta hora están escuchando el programa profundicen un poco más en él, porque la información abunda. Sin embargo, hay informaciones que son falsas, entonces también tienen que blindarse mucho de ese tipo de información manipulada. Y lo importante es que la comprueben, que la vivan, y que no solamente quede en el tintero como una información que se dijo hoy, sino que es algo que está sucediendo, que está en ejecución.
1: Y también un ejercicio que nosotros debemos aplicar en esta época también, que nos facilita un poco más el proceso de investigación y de comprobación, es comenzar a filtrar también la información que recibimos, no gastarle mucho tiempo a las redes, porque eso también puede ser un arma de doble filo. No, yo estoy en un grupo en el que nada más se comparte este tipo de temas, pero entonces te la pasas todo el día viendo videos y todo el día leyendo documentos, todo el día afilando tu espada. Afilas y afilas y afilas la espada y nunca la utilizas para cortar. Entonces, de tanto afilar, la espada pierde su filo. Entonces, no está. Las dos posturas no son sanas. El no hacer nada, brazos cruzados, completamente neutral, y el hacer mucho o leer mucho, documentarte mucho y no poner en práctica este conocimiento. Entonces, también comenzar a filtrar. Yo, por ejemplo, aquí en WhatsApp estoy metido en una cantidad de grupos y ya yo he ido depurando eso. Me he salido de grupos que yo digo, bueno, este grupo que aporta nada interesante, bueno, entonces no le voy a quemar mucho tiempo y memoria también de mi celular. Entonces es comenzar a filtrar esa información y comenzar a dedicarnos más a la búsqueda personal. Por ejemplo, tú comenzar con un tema que a ti te guste, que te apasione, y ese tema te va a llevar a otras cosas y otras cosas, otras cosas. Y créeme que no te va a quedar tiempo de estar viendo videos que te compartan por el celular. Entonces también es dedicarle menos tiempo a la tecnología y a la virtualidad y vivir un poco más el conocimiento. Yo digo, una media hora de lectura, lees media hora y aplica. Media hora y aplica. Así afilas tu espada y utilizas la espada para cortar, y el filo no se pierde.
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1: Bueno, y de esa manera entonces cerramos nuestro expediente, el tema central, donde hoy estuvo súper genial este programa. A mí personalmente me encantó mucho y siento que entregamos lo que era necesario entregar. Ya entonces, cada uno ya con su herramienta, ya con esta temática, quizás para algunos era la primera vez que la escuchaban. Entonces, para esas personas les hacemos la invitación de que profundicen aún más. Y para las personas que ya habían escuchado, pues sin duda alguna, hoy quizás pudieron haber escuchado algo nuevo. Y en nuestro archivo desclasificado quiero compartir una película que me vi hace poco, recientemente. Hice el ejercicio de verme todas las películas del universo Marvel y fue una experiencia muy buena. Cabe anotar que sabemos que gran parte de la industria del cine mundial es controlada por los Illuminati, eso no es un secreto. Sin embargo, dentro de estas películas podemos extraer cosas positivas y también algo de conocimiento cifrado. Y esta película particularmente la quise compartir porque se ajusta a la temática de hoy, al archivo del proyecto Rayo Azul o Blue Beam. La película es Spider-Man Lejos de Casa, Far Away from Home, una película nueva del año 2019 pasado. Y de esta película, de lo que estuve leyendo, quiero compartirles algo que me llamó mucho la atención, y es el fragmento de una crítica que le hicieron a la película. Esta crítica la hizo Miguel Ángel Palomo de Film Affinity, de la página, ¿no?, de la página web de Film Affinity. Él dice: el Spider-Man que interpreta Tom Holland acentúa su condición adolescente y abandona toda circunspección o solemnidad. No puede evitar quedarse a medio camino y alternar ciertos aciertos y errores, buenas ideas y tópicos explotados sin sofoco. Intensas secuencias de acción y espectáculo malentendido. Entre sus mejores ideas, y aquí es donde está nuestro reto, extraer lo bueno, porque en esta película, de manera casi de frente, frontal, aunque se ve un poco subliminal, se ve mucho la imagen del triángulo del ojo que todo lo ve, del triángulo Illuminati. Hasta mis hijos de 10 y 7 años se dieron cuenta. Pero en esa película se extrae, entre sus mejores ideas, se encuentra una reflexión sobre el papel de la gran tecnología en la vida humana y sobre los mundos ilusorios que ésta puede crear. En la película se maneja mucho el tema de la proyección holográfica hecha por drones. No solamente la proyección de una imagen, sino también sonido. Entonces yo se la recomiendo porque es bastante entretenida. A mí me gustó muchísimo. Spider-Man Lejos de Casa.
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0: en el mensaje de la paloma del día de hoy, José, tenemos un extracto del capítulo 24 de Mateo, que son las señales del fin del mundo. Queremos compartirle a todos los oyentes que a esta hora nos escuchan. Lo pueden encontrar en Mateo 24, del 21 al 27. Porque habrá una gran tribulación, como no la ha habido desde el principio del mundo hasta ahora, ni la habrá jamás. Si no se acortan esos días, nadie sobrevivirá. Pero por causa de los elegidos, se acortarán. Entonces, si alguien les dice a ustedes, miren, aquí está el Cristo, o allí está, no lo crean, porque surgirán falsos cristos y falsos profetas que harán grandes señales y milagros para engañar, de ser posible, aún a los elegidos. Fíjense que se lo he dicho a ustedes de antemano. Por eso, si les dicen, miren que allá está en el desierto, no salgan. O les dicen, miren que está en el que está en la casa, no le crean, porque así como el relámpago que sale del oriente se ve hasta el occidente, así será la venida del Hijo del Hombre.
1: Excelente. Capítulo 24 de Mateo, señales del fin del mundo. Ahí está bastante claro, ¿no? Y sobre todo esa advertencia que entrega aquí el anciano de días, Cristo, dice, fíjense que se lo he dicho a ustedes de antemano. O sea, está como el eslogan de los circos de los hermanos Gasca, ¿no? Después no digan que no te avisamos. Después no vayan a decir que nadie les dijo. Entonces, la advertencia es concreta. Y también se nos advierte que aún los elegidos serían engañados. Entonces, pienso yo, Luis Carlos y queridos oyentes, que está bastante claro esto, ¿no? Esta atmósfera de engaño también a la que nos podemos enfrentar, que aunque aquí se nos está advirtiendo, también se nos advierte que aún a los elegidos se les va a engañar.
0: José, y curiosamente también este texto está asociado al tema que tocamos hoy, porque aquí dice en una parte, miren, aquí está el Cristo en esa imagen holográfica de la tercera, de la segunda etapa. Entonces, no lo crean, nos los señalan, porque surgirán falsos cristos y falsos profetas que harán grandes señales y milagros para engañar. Entonces también podemos asociarlo como tal a la investigación del proyecto Bluebeam, que se encargará de producir, de proyectar esas imágenes holográficas en el cielo, donde la gente pensará que es el Cristo, que están esperando esa llegada en una nave, quién sabe esa imagen cómo será, en una nube, no en una nave, porque si no, ya el pensamiento de las personas no lo están esperando así, sino en una nube blanca. Entonces también sí, podemos asociarlo.
1: Sería bueno, ¿sabes qué? Tener una estadística actualizada de los seguidores de la religión católica actual, para tener una idea de la magnitud del impacto que una cosa esta puede causar. De cuántos seguidores, por ejemplo, de la religión católica, pero no solamente de la religión católica, porque si tú pones a Cristo holográficamente y le metes una voz y todo, también están los evangélicos, los cuadrangulares, sí, entonces es cuánta cantidad de gente va a caer en esa trampa. Sí, eso es lo delicado. Por eso yo cuando yo leo estas señales, yo comprendo ¿por qué dentro de la promesa se habla de la manada pequeña? De la pequeña manada, del rebaño pequeño, del remanente. ¿Sí? Dentro de todo ese casi 8 mil millones de personas, dentro del documento, por ejemplo, dentro del documento bíblico se habla de los 144 mil. ¿Sí? Uno dice, bueno, 144 mil personas de 8 billones, es una manada pequeña. Entonces uno comprende, pero bueno, ¿por qué tan poquita gente? Pero es que tú comprendes estos procesos y tú los estudias y tú los analizas y tienen lógica, o sea, hacen todo el sentido del mundo. Entonces Eso era lo que queríamos compartirles el día de hoy. Ya llegamos a la hora del programa, agradeciendo infinitamente al director de RCPC que nos estuvo acompañando hoy en la parte técnica, a Neil Barrios. Un abrazo, gracias Neil. Y vamos a estar cerrando el programa, Luis Carlos, con música, como ya es costumbre. Tenemos una banda sonora. Hoy para la banda sonora hemos invitado a un grupo que ya no debe existir. Es un grupo británico y esta canción es del año 1982. El grupo se llama Imagination, Imaginación. Y ellos hicieron esta canción que se llama Solo una ilusión. Ojalá que las cosas que hagamos en nuestras vidas, que las personas que amemos, que las personas con las que juntemos no sean simplemente una ilusión, sino que tratemos de que sea lo más real posible. Contacto físico, por favor. Si van a felicitar a alguien, si van a llamar a alguien para decirle feliz cumpleaños, llámenlo. Si tienen la oportunidad de verlo o de verla, véanla. No, que no solamente sea un mensaje por WhatsApp frío, cierto, un audio ahí, sino que no sé, pero yo siento que estamos perdiendo mucha humanidad. Entonces, ojalá que todo lo que vivamos sea una realidad y no una ilusión, como nos dice esta canción, solo una ilusión. Nos despedimos de ustedes recordándole expedientesecreto1@gmail.com. También nuestro canal en YouTube. Luis Carlos tiene el dato más exacto. También nuestras redes sociales en Instagram, para que sigan siguiéndonos y sigan suscribiéndose a nuestro canal de YouTube.
0: Correcto, José. Un saludo a los oyentes que se conectaron. Gracias por estar ahí pendientes al programa. Y queríamos invitarlos, como José les decía, a que se suscriban a nuestro canal en YouTube, Expediente Secreto. Así nos pueden encontrar. Inclusive también en la plataforma de Instagram y Facebook como Expediente Secreto BQA. Allí pueden sugerirnos temas, nos pueden dejar mensajes. Y nosotros estaremos haciendo la investigación para prepararles unos futuros programas. Gracias a todos por estar allí conectados y nos estaremos escuchando el próximo miércoles por la señal digital de Radio Cultural Planeta Conciencia.
1: Próximo miércoles a partir de las 7:30 en punto de la noche, hora local en Colombia. Un abrazo de corazón a todos ustedes. Gracias por su sintonía, los amamos infinitamente. Y los dejamos entonces con el grupo Imagination y su canción Just an Illusion, solo una ilusión. Hasta la próxima.
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0: Muy buen día, familia RCPcista. La menopausia. Entre el bajo nivel hormonal y los frecuentes dolores de cabeza, fuerte hinchazón, sofocos y depresión que experimentan algunas mujeres al comienzo de la menopausia, solo existe una correlación, no una relación causal. Si el cuerpo femenino estuviera diseñado genéticamente para desarrollar una verdadera deficiencia hormonal que afectara sus funciones vitales, todas las mujeres del mundo, al alcanzar determinada edad, experimentarían estos mismos síntomas u otros similares. Sin embargo, únicamente una parte de las mujeres tienen síntomas menopáusicos, la mayoría de las que viven en países desarrollados. Las mujeres que tienen una visión negativa de la menopausia pueden padecer secuelas psicológicas adversas cuando éstas les sobrevienen. En hallazgos destacan la importancia de las actitudes culturales, es decir, lo que esperan o sienten las mujeres con respecto a esta etapa de su vida determina lo que van a experimentar realmente. Tomado del libro Los secretos eternos de la salud del Dr. Andreas Moritz. Este fue el tip saludable de su canal Planeta Conciencia.
1: 12 de la noche con 4 minutos. 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

0: Queridos amigos, bienvenidos al canal del Coronel, una vez más. Hoy tenemos con nosotros al gran analista Ariel Umpierrez. Mirad, yo entiendo que lo que hacemos no es fácil. Lo que hacemos es arriesgado, nos jugamos mucho. Pero tanto Ariel como yo seguiremos luchando por contar la verdad. Entendemos que incordiamos a gente muy poderosa, muy, muy, muy, muy poderosa, los más poderosos. Pero es que hay que contar la verdad. Y yo entiendo que hay muchos que les va fenomenal, hoy todavía en una radio de las más oídas aquí en España, pues el locutor, vamos, diciendo unas barbaridades, pero yo entiendo que les va bien porque viven de este decir esas barbaridades y ganan mucho dinero diciendo esas barbaridades, mintiendo descaradamente, pero para favorecer, ayudar a los poderosos, claro. Pero yo os he dicho muchas veces, nosotros no servimos a los poderosos, servimos al pueblo de donde hemos salido, al que hemos prometido jurar, hemos jurado servir hasta las últimas consecuencias. Y por tanto, pues seguiremos contando lo que creemos que es la verdad. Pese a quien pese, ¿recibimos ataques? Pues sí. ¿Que hay gente que le va muy bien haciendo canales apoyando a los poderosos? Les va súper bien, maravillosamente bien. Pues mejor para ellos. Si se acuestan todos los días con la conciencia tranquila, mintiendo, engañando, apoyando a las élites, pues oye, ellos sabrán, ¿no? Ellos sabrán. Yo prefiero acostarme pensando que he cumplido con mi obligación de servir al pueblo, a los ciudadanos. Así que es lo que hacemos aquí, y es lo mismo que también hace Ariel Umpierrez en su canal, al que ya tenemos aquí con nosotros. Ariel, bienvenido una vez más al canal del Coronel.
1: ¿Cómo estás, Pedro? Un placer saludarte, como siempre, y muchas gracias por la invitación. Y festejo que estamos juntos en una misma canción, que hemos sido protagonistas, sí, de una canción de Ridato.
0: Totalmente. Que precisamente habla de eso, de seguir luchando por la verdad, por la libertad, que es muy complicado, ya te digo. Yo es que esta mañana yo decía, no me puedo creer que este locutor, que además es que mienten con ese escalón. Lo que pasa es que es gente muy popular, que la oyen millones de personas en España, que se creen ese discurso, ¿no? Y es precisamente el discurso contrario de lo que vamos nosotros hoy a hablar. Pero es que nosotros damos datos de informes de Naciones Unidas, informes independientes, Ariel, que recordemos que había una relatora de Naciones Unidas a la que hicieron la vida imposible. Le cerraron las cuentas, sacaron todo tipo de mentiras para destruirla socialmente, digitalmente, para asesinarla socialmente. Porque así funciona, estamos hablando de...
1: Y le arruinaron la vida a su esposo, ¿eh? Y le arruinaron la carrera profesional a su esposo en el Banco Mundial, a Francesca Albanese.
0: Correcto. Pues mira, vamos a hablar efectivamente, y voy a ir poniendo aquí las noticias, porque tenemos mucho de lo que hablar. También hablaremos luego de otros escenarios en los que también nos engañan, también de manera muy descarada. Pero mira, vamos a comenzar precisamente con lo que nos dicen aquí, y vamos a ir analizando paso a paso. Esto es un informe de Naciones Unidas, entre otras cosas, porque es una página oficial de Naciones Unidas, de la página de investigación de los derechos humanos. ¿Qué dice? Las fuerzas israelíes han matado a más de 20.000 niños y herido a 44.000 más desde el 7 de octubre de 2023. Informó ya a los reporteros Srinivasan Muralidhar, presidente de la Comisión de Naciones Unidas de Investigación sobre el Territorio Palestino Ocupado e Israel. Esto a mí me parece absolutamente demoledor. Demoledor, Ariel. Estamos hablando, tú fíjate qué barbaridad, de 20.000 niños asesinados, 20.000 niños asesinados y herido a 44.000 más, que fíjate que muchos de ellos, los pobrecillos, pues quedarán mutilados, con marcas psicológicas, desde luego, seguro, para toda su vida. Hombre, vamos a ver, yo entiendo que un país tiene derecho a defenderse, todo lo que tú quieras, pero ¿tú crees que tiene derecho a cometer esta salvajada auténtica? Esta salvajada auténtica, por más que diga que está luchando contra el terrorismo o todo lo que se quiera inventar para justificar esta matanza absoluta, Ariel.
1: No, obviamente, Pedro, que no hay justificación, ya no política, ni ideológica, ni religiosa, no hay justificación moral. Porque además tengamos en cuenta que ese informe, Pedro, de Naciones Unidas, el informe verbal que hacen estos señores de Naciones Unidas, cuyos nombres son difíciles de pronunciar, es tremendo, porque dicen cosas, es largo, yo lo he escuchado casi completo, y dicen cosas tremendas. Dicen, por ejemplo, que los soldados israelíes se divierten haciendo tiro al blanco con los niños y a ver a quién le pega en el balazo en la rodilla, en los testículos, en la cabeza. Juegan a ver qué trofeos, como si los niños palestinos fueran trofeos para ellos, y lo hacen con total premeditación. Y ten en cuenta, Pedro, que 20.000 niños es la cifra oficial, pero quién sabe cuántos hay debajo de esos escombros, tirados por allí en los campos esos. Esas son las cifras de niños que han llegado heridos o directamente muertos a los hospitales. O sea que se los ha podido ver. Es esto, es como las víctimas, los mártires de Gaza, son los que han llegado al hospital. Pero los que están debajo de los escombros, por eso Francesca Albanese dijo, y esto hace ya como 6 meses, que los muertos, los asesinados en Gaza, superaban los 700.000. Las cifras oficiales hablan de, creo que 100.000, una cosa así, porque es lo que, insisto, los repertoriados físicamente, porque están allí. Muchos están desmembrados, están, en fin, cosas horribles, escenas macabras que es hasta horrible relatar. Pero, bueno, lo que pasa es que, Pedro, esta gente ha hecho de la eliminación física de los palestinos un objetivo de vida, porque ya no es solamente Netanyahu y su gobierno, porque los relatores allí de ese comunicado de Naciones Unidas se refieren al gobierno de Israel, porque, bueno, corresponde, hablan del gobierno de Israel, dicen qué malvados son, además dicen, ¿cómo puede ser que un país como Israel tenga a líderes tan malvados? Dicen así, lo pronuncian así. Pero en realidad, ya lo hemos hablado tú y yo más de una vez, esto en esta masacre coincide toda la clase política de Israel. La oposición, inclusive la oposición, los que se supone que podrían ser un poco más humanistas o compasivos, no, están de acuerdo en que hay que exterminar definitivamente a los palestinos y en, como dice ese informe de Naciones Unidas, a todos aquellos, y tú decías, a los heridos y demás, es a quitarles la infancia, atemorizarlos, destruir la progresión demográfica de esa población. Quieren matarlos para que desaparezcan del planeta. A ellos, si pudieran, los mandarían a Marte, a todos, pero como no pueden, entonces los van aniquilando así, de esta manera, de una manera cruel. Y toda la clase política está de acuerdo. Y el 82% de la población de Israel está de acuerdo en esto. Después se pelean electoralmente, ahora hay elecciones en el mes de agosto allí en Israel, por temas internos, a la política interna, lucha de poder propias de cualquier país. Pero están todos de acuerdo en que hay que matarlos, hay que masacrarlos, y yo, luego hablaremos seguramente de las elecciones en Israel. Los sectores más extremistas, que ellos mismos se dicen fascistas, tienen gran apoyo de la población, gran apoyo de la población. Entonces estamos frente a un fenómeno inaudito, porque a lo largo de la historia han habido muchas masacres, muchas cosas espantosas, pero esto en el mundo moderno, en vivo y en directo por televisión y las redes sociales, parece inaudito, parece algo que sobrepasa cualquier límite, ¿no, Pedro?
0: Claro, no, es que efectivamente, Ariel, si esto te lo dijeran, que lo estás leyendo en un libro de historia que pasó en la toma de una ciudad en la Edad Media, de los bárbaros que... ya te parecería un escándalo, ya te parecería un escándalo. O sea, que tomaran una ciudad y mataran a 20.000 niños y dejaran mutilados a 44.000. Pero es que esto está pasando, lo que tú dices, está pasando en 2026, está pasando ante nuestros ojos, televisado en directo, y efectivamente, el otro día, por ejemplo, Netanyahu decía, no, ya ha ordenado al ejército que ocupe el 70% de Gaza. Hasta ahora tenía el 50%, ya que ocupe el 70%. Y no hemos hablado todavía de Cisjordania, las salvajadas que están haciendo en Cisjordania, porque luego hablaremos del Líbano. Es que esto es absolutamente inaceptable, inaceptable. Yo entiendo que efectivamente, como te digo, además voy a dar nombres y apellidos porque ya estoy muy cansado de toda esta gente. Este locutor que te decía es Federico Jiménez Los Santos, que es uno de los más escuchados, y esta mañana, diciendo que además el que esté en contra de lo que hace Israel, Que por supuesto, entonces es que apoya al terrorismo de Hamas, al terrorismo de Hezbollah, que somos unos terroristas, porque Israel se está librando del terrorismo, hay que apoyar a Israel en todo lo que está haciendo. Yo decía, pero de verdad, ¿esta persona podrá acostarse con la conciencia tranquila esta noche cuando lea estos titulares de 20.000 niños asesinados? Bueno, pero claro, yo entiendo. Él sabemos que cobra de la Comunidad de Madrid, ya sabemos quién está en la Comunidad de Madrid, quién apoya a la que está en la Comunidad de Madrid, y todo está enlazado. Entonces, es gente que por dinero hacen cualquier cosa, Ariel. Es que no podemos seguirnos callando la boca ante estas salvajadas. Tú fíjate que tú decías, mira lo que nos cuentan aquí, de lo que viene, por ejemplo, algunos de los datos que vienen en el informe, como tú decías, que nos dice aquí esta señora, o este señor. Uno de los asesinatos involucró a un bebé de 10 días que fue baleado por un francotirador israelí a plena luz del día mientras el bebé era amamantado. Una comisión independiente de Naciones Unidas dice que las autoridades israelíes y las fuerzas de seguridad tomaron deliberadamente como objetivo a niños palestinos, resultando en genocidio, crímenes contra la humanidad y crímenes de guerra en Gaza y crímenes de guerra en la Cisjordania ocupada. El problema es, o la cuestión es, ¿va a pasar algo? Nada, Ariel. No va a pasar nada. Porque ahora hablaremos y veremos lo que están haciendo a cualquiera que ha intentado levantar la voz y simplemente exponer la realidad. Hemos hablado antes de la señora, la relatora, precisamente especial de Naciones Unidas, para Gaza, que ya sabemos lo que le ha hecho, le han destruido completamente la vida, pero veremos lo que siguen haciendo a la Corte Penal Internacional. Claro, yo entiendo que son los poderosos los que manejan todo, ¿no? La economía, los medios de comunicación. Pero vamos a ver, ¿hasta dónde podemos aguantar esta tiranía? A mí me parece una tiranía total y absoluta. Lo que te digo, yo entiendo que efectivamente, y tú lo sabes, aquí hay canales que les va súper bien alabando lo que hace Israel, que algunos les pagan para ir allí, incluso a Israel, y emitir desde allí para hacer propaganda, y les va fenomenalmente bien. Pero tú y yo no somos de esa pasta, ¿verdad, Ariel?
1: No, permíteme que te corrija parcialmente, Pedro, porque efectivamente llevaron a varios influencers de Estados Unidos, de Francia, creo que de España también.
0: ¿De España?
1: Sí, pero no les pagaron, Pedro, no les pagaron. Les están haciendo una demanda judicial porque no les pagaron, porque ellos nunca pagan. Ya sabemos que sacarle plata a esta gente es lo mismo que sacarle un suspiro a una momia. Es imposible. No les pagaron. Y dijeron que en realidad la empresa que intermedió en la productora que lo llevó, hubo una confusión. No les pagaron. Pero en fin, vamos al punto inicial. Sí, efectivamente, esta gente... ha pasado todos los límites. Pero mira, Pedro, han pasado tantos límites que hasta el propio Trump le dijo el otro día a Netanyahu, no puede ser que para, dijo él en televisión, que para matar a un terrorista en el Líbano tengas que destruir un edificio entero y que caiga sobre cientos de personas. Dijo, hay un límite incluso a los ataques, a las masacres. Mira quién se lo dice, ¿no? ¿Quién se lo dijo? No, pero te has pasado.
0: En eso hay un poco de farsa, porque la realidad es que Israel hace lo que hace, entre otras cosas, con armamento y munición estadounidense, que no se nos olvide tampoco. Es decir, a mí me parece que todo eso es un poco de teatrillo, ¿no? Porque claro. Sabes que ahora mismo en Estados Unidos cada vez más la juventud está a favor de Palestina y en contra de Israel, cada vez más. Imagino que también será un guiño precisamente a todos esos que empiezan a abrir los ojos y decir, hombre, esto no puede seguir así, ¿no?
1: Exactamente, correcto, sí, sobre todo teniendo en cuenta que en 3 meses más o menos tiene elecciones y necesita todos los votos. Pero bueno, él lo dijo públicamente, te has pasado, Bibi, te has pasado, para matar a un terrorista destruyes... Un edificio. Pero también se lo dijo, y es correcto lo que tú dices, Pedro, el vicepresidente de los Estados Unidos, J.D. Vance, quien dijo, recuerden allí en Israel que las armas son nuestras, son fabricadas por nosotros, se las damos nosotros y ustedes las arrojan y las lanzan y nos deben todo a nosotros. Sin nosotros ustedes no existirían. Una barbaridad escuchar esto en boca de esta gente que habla con un sincericidio absoluto. Pero bueno, en estos tiempos uno escucha cualquier cosa, Pedro.
0: Mira, aquí es verdad que en algunos medios han comentado algo. pero en los grandes, por ejemplo, telediarios, esto, vamos, ha pasado desapercibido. Por ejemplo, la agencia EFE que dice, la Comisión de Naciones Unidas concluye que el ejército israelí dispara a matar contra los niños de Gaza. En el caso de Reuters, que sí, te dice, las autoridades israelíes y las fuerzas de seguridad tomaron deliberadamente como objetivo a niños palestinos, lo que resultó en genocidio, crímenes contra la humanidad y crímenes de guerra en Gaza y crímenes de guerra en Cisjordania ocupada, según una investigación independiente de Naciones Unidas. La BBC, básicamente, pues nos viene a decir lo mismo. La ONU dice que Israel comete genocidio en Gaza al atacar deliberadamente a niños. Y el país, pues también te dice, la ONU acusa a Israel de matar deliberadamente a los niños palestinos para ejecutar su plan genocida. Y también recuerda que el ejército israelí acabó en 2 años con la vida de 20.000 menores y empleó torturas y violencia sexual contra ellos, contra menores, violencia sexual y tortura. Esto, de verdad, es que esto, lo que te digo, si esto lo estás leyendo de la Edad Media, no sé, de la prehistoria, hombre, ya te parecería una salvajada. Esto es lo que hablamos, está pasando delante de nuestros ojos, Ariel.
1: Sí, y efectivamente, Pedro, la barbaridad es tremenda. Lo que adiciona un dato, y es que esto uno lo puede leer en situaciones, en casos de violencia común, digamos, común me refiero social, que pasan estas cosas, matan, violan niños, los torturan, cosas espantosas, ¿no? Cosas espantosas. Pero que se haga de manera premeditada por un Estado, o algo que se llama un Estado, por una sociedad, porque es algo que va más allá de cualquier cosa, porque todos los días o a menudo leemos un degenerado hizo algo con niños o el otro mató, y el otro, pero bueno, hasta el propio Epstein, con todas sus barbaridades, era una red circunscripta, pero esto es un Estado, es un gobierno que sobrepasa lo humano o lo individual, va a lo social, a lo colectivo, a lo político, a lo institucional, donde esto se hace de manera premeditada. Tú recuerdas, Pedro, que creo que lo hablamos en su momento, que cuando empezó esto después del 7 de octubre del 2023, el gobierno de Israel, ese señor que era ministro de Defensa, que hoy es buscado por la Corte Penal Internacional como criminal de guerra, que no recuerdo su apellido, dijo, les voy a cortar el agua, les voy a cortar la electricidad, no tendrán acceso a la comida, no tendrán acceso a los medicamentos, a los de Gaza, a los palestinos de Gaza. Eso es crimen de guerra. Eso sí, tú sabes mejor que yo, diplomáticamente, legalmente.
0: A Ben Gavir, las burradas que llega a decir todos los días. Pero auténticas salvajadas que si lo dijera cualquier otra persona, vamos, estaría todo el mundo en contra suya, pero... Pero bueno, es que es lo que hablamos. Parece que tienen un marchamo y que se les permite absolutamente todo. Pero fíjate, ¿qué pasa en la Unión Europea? No hay unanimidad en la respuesta. Fíjate que, por ejemplo, la República Checa, el otro día, sus máximas autoridades, dijeron que se opondrían radicalmente a cualquier medida que tomara la Unión Europea contra Israel, como por ejemplo cualquier tipo de sanción. Porque dice que, bueno, que ellos fueron de los primeros países que reconocieron a Israel, oye, que me parece muy bien, pero ¿qué tiene que ver el pasado con ahora, ¿no? Con lo que está sucediendo? Entonces, claro, aquí nadie se pone de acuerdo. Y mira lo que dice Josep Borrell, que sabes que fue el alto representante, que no es santo de mi devoción en absoluto, pero es interesante lo que cuenta. ¿Qué dice? Israel declara persona non grata a Caja Kallas, la actual alta representante, por supuesta actitud antisemita. Ya sabes, porque en cuanto dices algo, eres antisemita. Y al día siguiente, su colega, la comisaria Druka Kasiuka, se desplanta en Tel Aviv e intercambia sonrisas y ningún reproche con el ministro Gideon Saar, dice, menuda muestra de solidaridad y coordinación en la Unión Europea. Pues es lo que te digo, que es que por un lado hay un aparente reproche, pero por otro lado es todo lo contrario. Y es curioso porque... algo que no había sucedido en España, la influencia cada vez mayor que tiene el lobby judío, ACOM, que es el equivalente al AIPAC en Estados Unidos, que ya tiene captados, y además lo hacen abiertamente, algunos de los principales políticos españoles. Evidentemente no de izquierdas, como te puedes imaginar, claro. Pero por lo menos de izquierdas que sepamos no abiertamente, pero de derechas abiertamente. Entonces, claro, es que dices, fíjate que en qué posición estamos en la Unión Europea, ¿no? Pero
1: está, Europa está complicada, como lo está Estados Unidos, el mundo entero. Pero es cierto que cada vez, y tú lo decías al principio, Pedro, refiriéndote a Estados Unidos y al apoyo o rechazo que está teniendo dentro de la juventud, sobre todo. Juventud se estipula, se parte de la base menores de 35 o 40 años, no jóvenes de 15 años, jóvenes de 40 para abajo, el rechazo absoluto hacia Israel. Entonces el lobby aumenta, el lobby, la presión aumenta, pero sin muchos efectos, o más bien efectos contrarios. Yo ahí sigo a muchos influencers y personalidades de Israel y sionistas, y cada vez que publican algo, seguramente a ti te sorprende lo mismo, cada vez que publican algo, la cantidad de insultos que reciben es abrumadora. Cada vez que dicen Israel hizo esto que estaba bien, tienen 200.000 insultos, algunos pasados de palabras, y 4 o 5 que le dicen muy bien. O sea, el rechazo es, lo dijo el mismo Trump, el rechazo es unánime, se lo dijo J.D. Vance. Somos, Estados Unidos es el único amigo que le queda a Israel en el mundo. El rechazo es contundente y absoluto. Y esto es irreversible, a mi modo de ver, porque esta gente además ya ha pasado todos los límites, incluso de la hipocresía, porque decir que no hay genocidio, no hay. Hoy salieron varios a decir que eso que tú leíste al principio, ese relato de Naciones Unidas, de la Comisión de Naciones Unidas, dijo, no, esto es, son antisemitas, y todo eso que dicen es mentira. Pero están ahí los niños, los vieron, los cadáveres, ¿no? Es una cosa horrible, horrible, realmente inusitado todo esto.
0: Totalmente, pero fíjate, Ariel, estás diciendo que es verdad que hay muchas personas que están abriendo los ojos y son conscientes. Pero ¿sabes lo que pasa? Que están consiguiendo imponer un miedo. Mira, aquí tú sabes que en España este ACOM ha empezado a denunciar a influencers, analistas, a youtubers, diciéndoles que efectivamente son antisemitas, les acusan de delito de odio, esta cosa que se han inventado. ¿Y qué pasa? Que eso inmediatamente, que han llevado... han prosperado esas denuncias judicialmente, hay mucha gente que se ha callado la boca, Ariel, que ha dicho, oye, yo ¿para qué me voy a jugar mi prestigio, mi sueldo, mi vida y el futuro de mi familia para que me lleven a un juicio, que además sabiendo que tienen abogados superpoderosos, los mejores bufetes, literalmente, dice, ¿qué ganas tengo de complicarme la vida? Pues me callo la boca. No significa que no lo sepa, pero me callo la boca. Vamos, yo me imagino que Jimena Los Santos no es tan tonto como para no entender lo que está sucediendo. Lo que pasa es que, como todo, pues tiene otro discurso porque vive de ese discurso. Pero hay mucha gente que simplemente lo que hace es callarse la boca, Ariel. Y yo lo estoy viendo en las redes sociales, personas que eran muy beligerantes, que simplemente denunciaban lo que estaba sucediendo, que ya se han callado la boca y no hacen ningún comentario. Porque, claro, es que te pueden complicar gravemente la vida. Tú fíjate lo que están haciendo con grandes personalidades mundiales. ¿Qué no harán con un pobre desgraciado como tú y como yo? Perdóname que te diga desgraciado.
1: Sí, claro, pues vamos, claro.
0: Lo que somos, que no somos nadie. Es que te pueden destrozar completamente la vida. Con buenos bufetes, con tiempo, con dinero, que nosotros no tenemos ni tiempo, ni dinero, ni acceso a esos buenos bufetes, es que te machacan judicialmente y te han destrozado. Y hay mucha gente, que yo lo estoy observando, que ya no hace prácticamente ningún comentario o ninguno. Directamente. Claro, es que al final te autocensuras, Ariel, ante lo que estamos viviendo.
1: Exacto. Pasa en Argentina también, ¿eh? Yo estoy denunciado en no sé cuántas causas por una asociación que se llama DAIA,

0: cosas para atemorizar, para intimidar, lo han hecho con dos diputados nacionales. Lo que pasa es que el rechazo social es tan alto, cada vez que se inicia alguna instancia judicial van miles de personas, hay manifestaciones, que al final termina siendo un boomerang para ellos cada vez que esto lleva a las cortes, llega a las cortes. Pero efectivamente, mucha gente, imagínate, bueno, lo que acabamos de mencionar, el esposo de Albanese, de Francesca Albanese, le arruinaron la carrera profesional en el Banco Mundial, un funcionario.
1: Al esposo, ya no solamente hay a su esposo.
0: Al esposo, sí. Es más, tengo la grabación donde uno de los abogados dice públicamente en un evento social de la colectividad allí en los Estados Unidos, dice, le hemos quitado las tarjetas de crédito, las tarjetas de débito, no puede recibir pagos y le hemos quitado la visa para ingresar a los Estados Unidos, y a su esposo hemos logrado que no pueda progresar en el escalafón interno del Banco Mundial. O sea, es intimidación, más que intimidación, es amenazas. Recordemos, y esto yo lo dije en estos días en el canal, que han matado presidentes, han pensado en matar a presidentes. Hay evidencia suficiente para saber que Margaret Thatcher era un enemigo para ellos, el propio Churchill era un enemigo para ellos, Bush era un enemigo para ellos. Es más, dijo ayer Pepe Escobar, gran amigo que lo saludamos, dijo que le había llegado información que el Mossad había organizado o planeado matar, asesinar al jefe del ejército de Pakistán, que ahora está entre los miembros negociadores allí en Suiza. Esto la semana pasada. Y que los servicios de inteligencia pakistaníes se enteraron y mandaron un mensaje diciendo, si matan a nuestro... Estamos hablando del mediador a Pakistán, mediador al jefe militar, que es un hombre de muchísimo prestigio, más incluso que el propio primer ministro, planearon hacerle cometer un asesinato. Y Pakistán envió la información, y recibió la información y amenazó a Israel. Y dijo textualmente, lo dijo Pepe hoy, ¿no? Dijo Pakistán, si matan a nuestro jefe del ejército, los borramos del mapa. Recordemos que Pakistán es una potencia nuclear también. O sea, hay gente que está más allá de cualquier límite, bueno, moral, ético, humano, lógico, en fin. Se creen, lo hemos hablado más de una vez, el pueblo elegido. Y cuando alguien se cree el pueblo elegido, por Dios, además, por Dios, como decimos siempre, como dice un amigo, con Dios no se discute. Si Dios dice que ellos son el pueblo elegido, serán el pueblo elegido. No lo sé, Pedro.
1: Tremendo. Oye, has hablado precisamente de presidentes. Me imagino que obviamente tú, que eres un gran analista y estás pendiente de todo lo que sucede en el mundo, has estado también pendiente de las elecciones en Colombia, ¿verdad?
0: Totalmente.
1: Y que parece ser que es el presidente Abelardo, pues muy próximo a Milei, muy próximo a Trump, de este vuelco que está dando el continente americano hacia la derecha y la extrema derecha, que eso sabes que estos pendulazos son muy, muy típicos en América, ¿no? Pero fíjate lo que nos cuentan aquí, que dice aquí nuestro amigo Héctor del Hilo Rojo, que dice, la primera felicitación del nuevo presidente colombiano Abelardo de la Espriella ha sido dedicada a la comunidad judía. Gracias a la comunidad judía colombiana por el recibimiento y el respaldo que nos brindaron. Vamos a renovar una alianza estratégica con el Estado de Israel para enfrentar con decisión el narcoterrorismo. Junto con Manuel Respreto, defenderemos los principios judeocristianos que son la base de la civilización occidental. Reconocemos y valoramos profundamente a la comunidad judía, su resiliencia, su legado y su firmeza frente a la adversidad, son ejemplo para las naciones que no se rinden. En mi gobierno, Colombia dará un paso claro en su política exterior. Estableceremos nuestra embajada en Jerusalén, como ya hizo Trump en su momento, y fortaleceremos una relación directa, firme y estratégica con Israel. Firme por la patria. Y efectivamente, nos lo dicen aquí también, en este caso, en el país, no sé por qué sale aquí esta publicidad de alfombrillas, Abelardo de la Espriella pone a Israel en el centro de sus prioridades diplomáticas. Y también nos dice aquí Infobae, que nos cuenta, Abelardo de la Espriella se comprometió con el ministro de Relaciones Exteriores de Israel a restablecer los

0: lazos diplomáticos entre ambos países. El presidente electo sostuvo que se reactivarían las exportaciones de carbón y negociaciones en materia de armamento con el país liderado por Benjamín Netanyahu. Esto es una neocolonización de Israel en América, tanto que hablamos de China y Israel también está haciendo su papel. ¿Y cómo pudo haber ayudado Israel a ganar las elecciones a Abelardo? Que puede ser muy interesante.
1: Mira, vamos por partes. Que haya ayudado, sí, hay injerencia sin duda de algunas tecnologías, y esto en Francia ahora también está sobre el tapete. Hay injerencia, no hay duda, como la hay de otros países. Ahora, yo voy a hacer una reflexión que quizás sea un poco distópica, y es la siguiente. Yo no sé qué negocio hacen esta gente en términos políticos, querido Pedro. No sé cuál es el negocio, porque... ¿Qué te va a dar Israel? Israel no te da nada. La colectividad judía de Colombia, no la conozco, pero son cuatro piojosos locos. Son cuatro, cinco. Los que realmente muevan algo en Colombia, me refiero, son cuatro. Porque si tú me dices, mira, la colectividad, no sé, japonesa en Perú, para darte una idea, son muchos. Es más, tuvieron un presidente, Fujimori. Pero los judíos de Colombia serán cuatro gatos locos que además son codiciosos y avariciosos, no te van a pagar una campaña política, no te van a dar dinero para tu campaña política, son dueños de algunos medios de comunicación, pero no les importa si estás o no estás. Yo no sé cuál es el negocio que hacen. De verdad te lo digo, porque además vengo de una familia de políticos que hemos estado en la política aquí en Francia, en Italia, y no entiendo cuál es el negocio. Es cierto, en los Estados Unidos tienen mucho lobby, es cierto, ejercen mucho lobby y ponen dinero. Los multimillonarios estadounidenses ponen dinero. Miriam Adelson y demás ha puesto dinero. Pero en América Latina no ponen un peso, no ponen un euro. ¿Tú crees que le vas a sacar plata a esta gente? No le sacas nada. Entonces, yo creo que el negocio que ellos hacen, es decir, negocio en términos políticos me refería, o la adhesión a Israel es más... te diría cultural, ni siquiera ideológica, porque a la derecha, a la extrema derecha latinoamericana, como también a Vox, le gusta los violentos, adoran a los violentos, a los bruscos, a los que van con la mano dura, a los que van a resolver los problemas con violencia, con elitismo, con racismo, como es esta gente, que es lo que expresa Israel. ¿Cómo resuelve los problemas, entre comillas, Israel? Matando. Es la mano dura, y eso por eso es que le gusta a Vox. Vox adora a Israel. ¿Tú crees que la colectividad judía le va a dar algo a Vox? No le va a dar nada, ni plata le debe poner. Le pondrá algún espacio en algo. Pero les gusta, lo hacen por sentimiento. Es un verdadero sentimiento que tiene la extrema derecha con ellos. Es más, Israel, como toda la colectividad judía sionista, cree que les debemos cosas a ellos. Ellos creen, están convencidos, y sobre todo después del Holocausto, que la humanidad les debe todos los días pedir perdón, de pedir disculpas, darles dinero, decirles que son lindos, decirles que son buenos, pero retribución, retorno, cero, cero. Y esto hay que demistificarlo porque, para ponerlo en su justa dimensión, a mi juicio, es que adhieren a los métodos extremistas, violentos, como digo, antipopulares, antidemocráticos. En el caso, mira, te doy el ejemplo de Milei con Argentina. Milei hace ya, no sé, como 3 años que gobierna Argentina. Ha ido 20 veces a Israel. Le han dado un premio, una medalla. Yo supongo que a ti como experto en tus temas te han dado algunas medallas. Bueno, ellos te dan una medalla y un beso, y nada más. Después te dicen, bueno, a ver, ¿qué nos van a dar ustedes a nosotros? Bueno, que cambien la embajada de un lado a otro, que hablen bien de Israel, que digan cosas. Bueno, Estados Unidos les da armas, es cierto, pero Argentina no les dio nada. Es decir, a Argentina no le dieron nada. Lo único que le dieron fue la empresa Mekorot, que maneja el agua en Israel, empresa del Estado, y a Argentina le abrió el mercado del manejo del agua, el agua potable, la distribución en los hogares, en las casas, para el manejo del agua. Un negocio que toda la vida hizo el Estado argentino, las provincias argentinas, se lo dimos a una empresa privada. Después les tuvimos que dar a los líderes de la colectividad judía sionista en Argentina los negocios de minería, de petróleo, de gas, de tierras. Hay que darles a ellos siempre. Es un amor. Es como aquel que se pone de novio con una chica demasiado linda para él, y entonces la novia siempre le pide todo. Tiene que pagarme esto, tiene que pagarme aquello, pero después no te da ni un beso. Entonces es un mal negocio amoroso el que hacen los países.
0: Es lo que llamamos aquí un pagafantas.
1: Exactamente. Siempre paga todo, paga la Fanta, paga todo, y la novia te dice que está muy bien. No, bueno, dame alguna prueba de amor un poco más verdadera, pero Israel no te da nunca una prueba de amor. Te lo puedo asegurar, yo he vivido dentro de esa colectividad, siempre están para recibir y para ver qué te pueden sacar. Darte, no te dan ni un dato. Como decía un amigo mío, yo no pierdo mi tiempo para que otro haga dinero. No te dan ni un consejo, nada te dan. Entonces, sí, está bien, ahí irá Abelardo, como todos estos, a Israel, no sé, a tocar el muro. Además, realmente, hay que ser, hasta son poco inteligentes. Hoy, Netanyahu es un hombre que tiene la peste. Nadie lo quiere tocar, ¿quién lo va a querer tocar? Ni sacarle una foto con Netanyahu lo hacen estos líderes, porque, en fin, pero es un hombre que te resta votos, te quita prestigio, te estar al lado de... Yo creo que es mejor sacarse una foto con el Chapo Guzmán o alguno de estos que con Netanyahu, porque realmente es una cosa espantosa. Me parece que hacen muy mal negocio, pero lo hacen de corazón. Esto sí, les gusta que maten chicos, que maten niños, que maten gente. Es un sistema que ellos tienen que bueno, que ojo, Europa va directo para eso, ¿no? Yo creo que hay muchos países que se dirigen hacia soluciones de mano dura, de extremismo, de antidemocráticas, racistas, en fin, yo no veo mucho porvenir feliz, querido Pedro.
0: Ya, pues mira, lo que estábamos comentando, lo que le hicieron a la señora Albanese y a su esposo, que recordemos que era la relatora especial de Naciones Unidas para los territorios palestinos. Pues mira lo que están haciendo con la Corte Penal Internacional. ¿Qué dicen aquí? Continúa la destrucción de la vida del fiscal de la Corte Penal Internacional que emitió la orden de captura de Netanyahu. Ahora ha sido suspendido del Colegio de Abogados británico por un montaje sexual que ya fue desacreditado por los trabajadores de la Corte Penal. Los poderes coloniales en Europa y Estados Unidos, que tratan de sostener al régimen israelí, ya anularon todas las tarjetas bancarias y seguros de salud de Karim Khan. Y sigue diciendo, a diferencia del secuestro y acoso contra Julian Assange, mucho más mediático, esta muerte civil silenciosa se está ejecutando de forma experimental y progresiva contra aquellas personas que el imperio considera una amenaza. Oye, esto es terrible, es lo que estábamos comentando. Es que esto es muy serio, Ariel.
1: Y uno de los fiscales es un francés también.
0: Si controla los medios de comunicación, que es que además lo dicen abiertamente, que controla, que pagan a TikTok, que pagan a Instagram, que pagan a X, que pagan no sé qué, para silenciar mensajes que no les interesa, silenciar a personas. Si tienen la capacidad para que hasta te echen de tu trabajo. Claro, es que esto da mucho miedo y hay muchas personas que dicen, ¿yo para qué me voy a meter en este lío? Me callo la boca, aunque lo sepa, oye, y que proteste otro, ¿no?
1: Exacto. Bueno, tú y yo estamos en una lista constituida en Europa, en las instancias europeas. Hace poco me vi en una foto y estás tú y yo estoy con no sé con quién y varios amigos más, Juan Antonio Aguilar, Fernando Moragón.
0: A mí me ponían en el centro como que yo era de donde salían todos los espectáculos.
1: Tú eras el jefe de la banda.
0: El capo
1: de todos los capos, es cierto. De ahí salían flechas para todos lados. Yo dije, bueno, entonces yo tengo que someterme. Bueno, pero estas cosas, ¿cómo puede ser que esto era propio de la Gestapo, Pedro? Esto hacía la Gestapo y lo permitimos y los ciudadanos lo vemos por televisión y bueno, en fin. Y tú sabes perfectamente, empiezan así y después te van quitando más libertades, te van atemorizando, ese es el gran poder que sí tiene Israel y que tiene el lobby judío sionista mundial, que digo, insisto, son cuatro gatos locos, cuatro piojosos locos, no son más que esos, y que además tampoco hay que endilgarle a las colectividades judías del mundo la misma responsabilidad que tiene Netanyahu o la banda que los acompaña. Gran parte de la colectividad judía del mundo no los apoya. los reprueba, no se siente identificada. Yo hablaba recién de la DAIA, esa organización judía argentina. No representa a nadie. A nadie, son un lobby de cuatro energúmenos trastornados mentales y el resto de la colectividad judía en Argentina no se siente identificada. Es más, sale a la calle a hacer manifestaciones para decir no digan eso en nuestro nombre. Yo he tenido en el canal a un querido amigo periodista que, conociéndolo, judío él, importante líder de colectividad judía en Argentina, le dije: Carlos, por favor, no digas barbaridades. No, me dijo, tranquilo. Las barbaridades que dijo son unos fascistas, estos judíos de allá, son unos nazis, son todos unos asesinos. Después le dije: Carlos, habíamos dicho que ibas a ser mesurado, siendo él judío de la colectividad, pero me dice, no me puedo identificar con estos gángsteres. Así estamos en estas.
0: Pero eso es muy importante que lo menciones, Ariel, porque evidentemente nosotros nunca jamás atacaremos a ningún seguidor de ninguna religión. Estamos hablando de los que tergiversan, manipulan, retuercen las religiones de esta manera tan torticera. Por supuesto, la atacaremos nunca. Es más, defenderemos a cualquiera que quiera practicar el judaísmo, pero evidentemente respetando los valores y principios democráticos que nos animan a todos, ¿no? Por
1: sí, supuesto. Y que son morales, pero, ¿sí?
0: Efectivamente, el problema son, lo que hablamos, son estos extremistas que se permiten con esta ligereza realizar esas afirmaciones, y no solo afirmaciones, sino cometer estas acciones. Y evidentemente eso lo tenemos que criticar como criticaríamos a cualquiera de cualquier religión, de cualquier ideología, que estuviera haciendo exactamente lo mismo. Por supuesto, Ariel. Y tú fíjate, mira, pasa una cosa, esto ya lleva sucediendo unos años, que sabes que cada vez hay más países pequeños, especialmente africanos, aunque no solo africanos, que se están saliendo de la Corte Penal Internacional porque ven que, claro, solo actúa contra los países pequeñitos, contra los débiles, y que ve que los grandes o los poderosos, aunque no sean grandes, que se van todos de rositas. Y mira, el último caso de hoy mismo, dice: Níger se retira de la Corte Penal Internacional tras calificarla de neocolonialista. Es que tienen toda la razón del mundo, Ariel. Si ven que al que de verdad está cometiendo barbaridades, no le pasa nada. Incluso al fiscal de la Corte Penal Internacional le destruyen la vida. Pero dice el otro: ¿y yo para qué quiero estar en la Corte Penal Internacional? ¿Para que actúen contra mí? Cuando Estados Unidos no está, tiene prohibido a los inspectores de la Corte Penal Internacional que entren en Estados Unidos o investiguen a cualquier estadounidense. Dice: ¿yo para qué quiero estar? Esto que... Luego, fíjate, cuando hablamos del orden, el orden internacional que debe estar basado en normas, eso todo es una farsa. Es una farsa que solo aplica para los pequeñitos y los débiles, ¿verdad, Ariel?
1: Sí, como en general aplica la ley. La ley la hacen los poderosos, la escriben los poderosos, y es para sujetar, atemorizar o condenar a los débiles y sobre todo a los pueblos. En este caso, la Corte Penal Internacional ha sido un instrumento de persecución de aquellos que eran sus, que no les gustaban a ellos. Por ejemplo, Milosevic, creo que fue allí en Serbia. Después alguien en Ruanda, y en fin, todo lo que sea marginal. Pero recordemos que los Estados Unidos no han refrendado la Corte Penal Internacional, no forman parte de la Corte Penal Internacional. Ellos dicen, claro, son los principales genocidas y criminales de guerra, tengo aquí el dato, ¿no? La cantidad de barbaridades que han hecho a lo largo por lo menos en los últimos 80 años. Pero son ellos los que llevan adelante estas cosas, que utilizan los instrumentos legales para perseguir a otros. Por ejemplo, ¿cómo puede ser que en el día de hoy o ayer el gobierno de los Estados Unidos haya, una corte de New York haya decidido iniciar una demanda contra el Estado de Cuba, contra el Estado de la República de Cuba, por una confiscación que hizo la Revolución Cubana en los años 60, es decir, hace 60 años, de una empresa petrolera? Bueno, es una demanda, pero esto se agrega a un bloqueo ilegal que también lleva 60 años. Porque, bueno, cada uno puede decir, te gusta o no Cuba, bueno, estas son opiniones. Pero aplicar un bloqueo económico, comercial y financiero está prohibido por la ley internacional, por la Carta de las Naciones Unidas. Y concretamente, en el caso de este tipo de acciones, la resolución 3314 de 1974, no se puede agredir a otro país. Un país no puede decir, como no me gusta, voy y lo agredo. Soy el más fuerte, el más grande, lo agredo. Eso no se puede hacer. Ellos dicen que están por encima, y es, yo creo que Pedro, para resumir, porque esto me parece que es tan grande y tan obvio, se está cayendo a pedazos. Hay un mundo, yo no sé si tú sí tienes la misma sensación, que hay un mundo que se está terminando, que hay un escenario, hay un mundo, lo digo justamente, que se está terminando, que hay algo que llega a su fin, que ya es demasiado, demasiado absurdo, demasiado aberrante, demasiado abusivo, que ya la gente ya sabe que todo es mentira, que todo depende del más fuerte, del más poderoso, que lo que diga Marco Rubio, Macron, o el nuevo que viene ahora acá a Burhan en Reino Unido, lo primero que dijo es que ama a Israel, no lo sé. Entonces, estamos en lo mismo, ¿no, Pedro? Estamos en una cosa que, en un escenario que se cae a pedazos ante la población, pero ellos siguen allí. Estaban los del G7 el otro día reunidos en esa mesa, parecía que estaban en Marte, que estaban en otro planeta. Esos siete allí con Zelensky, después estaba apareció el indio y hablaban de cosas que la gente no le pasan por encima de la cabeza, ¿no, Pedro?
0: Totalmente, totalmente. Y hablamos de Israel en Líbano, que claro, sigue atacando. Y fíjate lo que dice. Esto noticia de hoy mismo, prácticamente antes de empezar el programa, que pone aquí El Mundo, que dice: Israel asegura que nunca se irá del Líbano. Bajo ninguna circunstancia nos retiraremos. Y te voy a poner el vídeo, por lo menos para ver los subtítulos, porque es de lo más interesante. Que fíjate.
1: Cast.
0: Dice, anunciamos que bajo ninguna circunstancia nos retiraremos. Y hasta el momento, y eso es un logro diplomático, no existe ninguna exigencia estadounidense para que Israel se retire del Líbano. Vamos, o sea, con desparpajo total y absoluto. Es que dice, lo hemos dejado claro perfectamente al presidente y a Peter Hesse, al secretario de guerra. Y no está.
1: ¿Y entonces? ¿Pero y entonces qué pasa con el memorándum?
0: El que tú citabas antes, Israel Katz, porque el otro, Ben Gavir, es el ministro de Seguridad.
1: Sí.
0: Bueno, sí, sí. Por nada.
1: Pero ¿y cómo eso no es el primer capítulo, el punto uno del acuerdo, el memorándum de entendimiento que se firmó el otro día en Suiza? Dice, primer punto, dice, cesarán las agresiones y la invasión al Líbano y se retirará del Líbano Israel. Y el sheriff del mundo, Estados Unidos, que se supone que tiene poder sobre Israel, firmó eso. En ese primer punto está mencionado tres veces el Líbano. Y dice, esto no, no. Pero estos dicen que no, que van a seguir. Difícil de entender. Estamos ante un mundo complicado. Por eso es que Trump va de un lado para otro, ¿no? Dice un día, a la mañana dice que feliz está porque se firmó el acuerdo. A mediodía dice que el Líbano, si Irán no hace bien las cosas, lo va a volver a bombardear. Por la noche dice que el ayatollah Jamenei es una buena persona y que le gustaría encontrarse con él, a lo cual un comentarista de Irán le dijo, bueno, pero usted le mató al papá, a la esposa y al hijo hace 3 meses, no creo que tenga mucha gana de juntarse con usted, reunirse con... No, pero es una buena persona, una persona muy inteligente, dijo.
0: En fin, es que lo que dices tú, esto parece todo como demencial. Dices, esto es kafkiano. Sí. Vamos, si lo leyeras en una novela distópica, te parecería ridículo, pero es que lo estamos viviendo en directo. Ese es el problema. Pero mira, claro, mira aquí lo que dice Alex Jones, que esto sabes que se va rumorando mucho tiempo ya, precisamente para boicotear este inicio de acuerdo de paz, porque solo es el inicio, y para volver otra vez a la guerra. Mira lo que nos dice Alex Jones, que dice: alerta de emergencia. Tucker Carlson advierte que el gobierno israelí ha enviado señales claras de que está preparando un falso bandera masivo al estilo del 11S, que podría volverse nuclear. Dice Tucker Carlson, afirmado a Alex Jones: creo que Israel es una amenaza. Israel tiene una carta de triunfo, sus armas nucleares, y no quieres poner a Israel en una posición en la que sientan que no tiene más opción que usar esas armas. Podría suceder cosas realmente destructivas. Aquí lo tenemos a Alex Jones contándonoslo. Bien, tú sabes que estos días ha habido algún dirigente israelí que dijo, bueno, es que lo que le faltaba ahora mismo a Estados Unidos es volver a tener un 11S. Ya lo empiezan a dejar caer.
1: Sí, esto un Pearl Harbor también dijeron. Un Pearl Harbor. Empezaron primero con eso y ahora dicen que no era 11-7, ¿sí? Sí, sí, estamos en... Mira, yo he dicho en estos días, escuchándolo a Trump y esa posición, bueno, insólita que ha tenido criticando tan duramente a Israel, que y me llegó información de que tienen preocupación en Washington de que el propio Trump corra peligro de vida. Recordemos que hay un presidente, que hubo un presidente, Kennedy, que por haberse opuesto a que Israel tuviera la bomba atómica ya en los años 60, una de las hipótesis es que fue dado de baja por intereses vinculados al Estado de Israel en aquel momento. Y como digo, esto está relatado en libros, lo que voy a comentar no es una novedad, pero a veces uno se olvida que en el año 91 el Mossad planeó el asesinato de Bush, presidente Bush padre, porque alentaba Bush padre un acuerdo de paz en la conferencia de Madrid. Y el Mossad planeó asesinarlo, a Margaret Thatcher. Entonces estamos frente a gente que en el afán de que todo pasa por ellos y sus intereses y sus necesidades, mataron al relator oficial de las Naciones Unidas en el año 48, a un ministro británico en el año 49. O sea, son capaces, son terroristas de verdad, de verdad. Y como se creen, se consideran superiores y por encima de todo, y que lo que ellos necesitan sobrepasa los intereses de cualquier otro, son capaces de hacer cualquier cosa. Yo digo, con temor, esto de que pueda haber una falsa bandera, como dice Lee Johnson, que además, recordemos, es un próximo a Trump, no es un pro-musulmán, ni mucho menos. Esto está circulando en Washington, en alguna gente, en algunos medios, está circulando que hay un peligro de que esta gente pueda... Yo no creo, sinceramente, y menos en periodo de elecciones en Israel, no creo que Netanyahu se quede con los brazos cruzados después de todas las cosas que le ha dicho Trump y J.D. Vance estos días. Muchos congresistas de Estados Unidos también están sintiendo que tienen elecciones, porque las elecciones no son solamente, o no son presidenciales, son parlamentarias ahora, es decir, se eligen parlamentarios, representantes y senadores en los Estados Unidos en noviembre, tienen que ir a sus ciudades, a sus distritos electorales a confrontar con la población. Entonces ya no está bien apoyar a Israel y decir que Israel tiene que son lindos y buenos, no cosecha votos, al contrario, espanta a los votos. Entonces en ese escenario yo he llegado a decir, y creo, porque alguna información me han dado, que hay temor en los círculos cercanos a Trump por la vida de Trump, pero más que nada por la vida de su hija, por Ivanka Trump.
0: ¿Ah, sí?
1: Sí, efectivamente. Lo he dicho en mi canal, por eso no estoy dando un bochazo, que todos los días me dan elementos suficientes como para pensar que algo, en todo caso, hay cosas raras le han pasado a Trump en los últimos dos años, ¿no? Algo que pasó por acá, personajes que aparecen en su cancha de golf armados, el otro día en esa fiesta en un hotel allí en el Hilton de Washington, hotel en el cual fue baleado en la puerta Ronald Reagan, ¿te acuerdas? Aquella vez que cuando lo balearon allá en el año 82, 83, que dejaron paralítico a uno de sus guardaespaldas, en ese mismo hotel apareció este hombre con una escopeta circulando por allí, ¿te acuerdas? Que bueno, demasiadas cosas raras. En todo caso, Israel, a mi juicio, Israel, cuando digo Israel, digo la dirigencia política de Israel, a mi juicio, no se va a quedar con los brazos cruzados, como bien dice Alex Johnson, esperando a que Estados Unidos, no sé, le corte una parte del suministro de armamento, porque de eso ha hablado J.D. Vance. Si no hacen lo que le decimos nosotros, no habrá tantos armamentos. No es que no va a haber más, pero no va a haber tantas bombas y no va a haber tanto apoyo. Y en Estados Unidos, veo también muy nerviosa a Miriam Adelson, que es su principal financista, la señora superpoderosa allí del lobby judío con su periódico en Israel, donde lo está empezando a acusar a Donald Trump de debilidad. Ellos mismos en su periódico dijo: esta guerra ha sido un fracaso, cosa que Trump odia que le digan esto, que ha sido una derrota, que es lo que opina todo el mundo. No quiere escuchar eso. Y sin embargo, Miriam Adelson se lo dijo antes de ayer o en esta semana. Yo no sé, pero a mí no me sorprendería que este hombre terminara mal sus días o alguien de su familia.
0: Sí, también sabes que también hay otro rumor muy insistente, cada vez más insistente, de que en cualquier momento podría desclasificar todo lo que todavía no se ha desclasificado, que parece que es muy gordo, de los papeles de Epstein, ¿verdad?
1: Exactamente.
0: Donde parece que Donald Trump está citado más de 1000 veces y que hay escenas muy escabrosas por lo que están insinuando.
1: Sí, sí, sí, efectivamente ese es un arma que tiene el Mossad, en fin, el Estado de Israel, es una carta que tiene debajo de la manga, que creo yo que es la que siempre pone sobre la mesa. Israel es que en los últimos meses pone sobre la mesa, sobre todo el 26, 27 de febrero, o sea, antes de la agresión, que si no Estados Unidos no acompañaba al ataque que iba a hacer Israel contra Irán, Israel usaría el arma atómica contra Irán. Siempre la misma extorsión. Sí. Estados Unidos, o vienes conmigo o uso el arma atómica. Y el arma atómica entonces es lo que nadie quiere. Están, como se dice en Argentina, están sacados. Se les han roto todas las cadenas. Están diciendo cualquier cosa, están enloquecidos, están extra, súper nerviosos, excitados, todos, de ambos lados, Israel y Estados Unidos, en un escenario que no terminan de dominar, sobre todo porque, como decíamos al principio, se les ha caído el relato, la condena mundial es absoluta, la condena mediática es casi absoluta, por lo menos es difícil de enmascarar. Uh-huh. Entonces hay un escenario que ellos no controlan, y creo que lo que dice Alex Johnson es totalmente plausible, que haya una falsa bandera que vuelva a nuclear el mundo. Bueno, vamos todos contra... Mientras que pasa eso, uno siente mucha tranquilidad, mucha, entre comillas, del lado iraní. Cada vez que Trump dice algo a la mañana, al rato, salen las autoridades iraníes y dicen, no, eso que dijo no es verdad, no ocurrió. Porque te acuerdas que ayer dijo, les vamos a desbloquear 300 mil millones de dólares a Irán para que compren trigo, maíz, soja en los Estados Unidos y les vamos a pagar con nuestros agricultores. Van a estar muy felices, dijo Trump. Esos 300 mil dólares, 300 mil millones, ¿no? Ya no recuerdo cuándo es la cifra, se los vamos a devolver, pero en producto, a estadounidenses. Salió el ministro iraní y dijo, eso no es cierto, nunca hablamos de eso, no va a ocurrir y el dinero ese es nuestro y haremos lo que querramos. Después dijo que la Agencia Internacional de Energía Atómica nos hemos puesto de acuerdo en que va a controlar las instalaciones atómicas en Irán. Sale el ministro y dice, eso nunca se habló, es más, no va a ocurrir. Es difícil. Yo creo que los amigos que nos están escuchando y viendo deben comprender que nuestro trabajo, Pedro, el tuyo, el mío, de nuestros amigos, es muy difícil. Hay momentos que una cosa dice, además te debe pasar a ti. Tú lees una noticia y dirás, ¿será verdad o será mentira? A ver, vamos a empezar a chequear con uno, con otro, a ver quién lo dijo. Porque todo es plausible, todo es posible. Por más que nos sorprenda y que nos parezca desopilante, cosas que pasan y se supone que son, con esto concluyo esta parte, Pedro, se supone que son las mentes brillantes del mundo, esos que estaban ahí, de los 7 que estaban en el G7 el otro día. Se supone que son los... Pero estaba Steiner, el británico, que al día siguiente renunció. Macron, que tiene el 12% de aprobación. Meloni, que se peleó con Trump porque él le dijo que le dio una foto por lástima. Y se enojó la italiana, con una más que tiene un carácter, la petiza es bravísima. Se enojó porque dijo que ella nunca le pidió una foto. La primera ministra, el tipo habla así de la primera ministra de Italia. La japonesa que no entiende nada, porque no habla inglés, no entiende, hay que traducirle, no sabe... Que sí, que está todo muy bien, pero esas son las lumbreras del mundo, querido Pedro.
0: Bueno, y si seguimos en Europa con Merz, que no le pueden ver ni su propio partido, es el desastre que tenemos, un caos total. Pero mira, no sé si tú has profundizado mucho en el tema Soros, ¿no? De la familia Soros, del George Soros y el Alexander Soros. Aquí en el canal ya hemos hecho varios programas con verdaderos expertos, pero mira lo que dice aquí Elon Musk. Soros quiere poner fin a la civilización occidental. Ni más ni menos. Ni más ni menos. Por cierto, no le falta mucha razón. Pero tú ya sabes que la secta de los sorosianos es muy peligrosa y está metida en las instituciones europeas, en todos los sitios. Son muy peligrosos la secta de los sorosianos.
1: No sé si tú has trabajado mucho dinero, ¿eh? En la página de oficial de la fundación de ellos, la Open Society, oficial, ¿no? Página oficial, dicen que destinaron 100 millones de dólares en América Latina para temas de luchas de género, LGBT. Ellos están especializados en eso, especializados en reivindicar temas que yo no estoy en contra, me parece bien, pero ellos lo plantean de una manera conflictiva, porque lo que ellos buscan, Elon Musk, lo que está diciendo, disolver la sociedad occidental, es hacer que las sociedades se peleen, que los hermanos se peleen, que las feministas se peleen con las antifeministas, los abortistas contra los antiabortistas, los estos contra los otros. Ese es el objeto, que es lo que han hecho los piratas británicos toda la vida. Toda la vida han conquistado eso, haciendo pelear en personas y hermanos entre sí. Por eso en Irlanda dicen que cuando un irlandés se pelea con otro es porque la noche anterior a uno lo visitó un inglés. O sea, siempre hacen que se peleen, ¿no? Siempre el otro es malo, te va a hacer esto, te va a robar, te robó la novia, te puso dinero, te va a hacer un... Siempre buscar el escándalo. Y eso es lo que hace Soros con las sociedades europeas y en el caso de América Latina, clarísimo, tiene una competencia en América Latina y son las iglesias evangélicas.
0: Correcto.
1: Que le han salido a robar un poco su terreno, ¿sabes? Se orientan, las evangélicos se orientan a los sectores populares más populares, de menores ingresos, más pobres, y Soros le habla más que nada a la clase media, ¿sabes? A estas personas que toman todo con un radicalismo, ¿no? El feminismo, todas cosas que uno defiende. Yo tengo tres hijas mujeres, imagínate. Entonces uno adhiere a eso, pero ellos lo plantean siempre conflictivamente. En eso Elon Musk tiene razón. Él también, Elon Musk, apunta a la destrucción de los valores democráticos y republicanos. Él cree en la tecnodictadura, ¿no? Elon Musk, él dice, la democracia está terminada, lo que viene por delante es la dictadura, no dice dictadura, pero es las empresas de tecnología, sobre todo inteligencia artificial, son las que van a gobernar en lugar de los sistemas democráticos y republicanos antiguos, obsoletos, sobrepasados y demás.
0: Totalmente de acuerdo. Además, mira, tengo mucha, mucha información, y te podría dar hasta nombres muy exactos. Lo que pasa es que los Soros creen que Europa ya es terreno conquistado. De hecho, la sede principal para toda Europa la tenían en Barcelona, no por casualidad. Y luego tenían una pequeña sede en Bruselas, tenían una sede en Londres, que es la única que ahora mismo mantienen. Y donde están haciendo el esfuerzo principal es precisamente en América y sobre todo en Sudamérica. Bueno, desde México también.
1: Sí.
0: ¿Y dónde están entrando? Como tú has dicho, saben que hay sectores, digamos, más humildes en los que no pueden entrar de momento, porque están muy controlados por estas iglesias evangélicas, están entrando en las universidades, en la intelectualidad, que los que entienden que luego van a ocupar los puestos de prestigio para extender esta secta de los sorosianos y que van a controlar los países. Y ya se encargarán ellos luego, a su vez, de controlar a la gente humilde. El esfuerzo principal, y lo digo para que estéis muy alertados, lo están haciendo los Soros en toda América, desde México hasta Argentina. Ese es el esfuerzo principal. En México, un esfuerzo enorme, que además ahora mismo, digamos que lo propicia también el gobierno que hay, ¿no? Así que, en fin, que sepáis.
1: Sí, les va bien, ¿eh? Pedro.
0: Estáis vosotros, algunos países un poco ya más avanzados, otros estáis empezando a vivirlo, y esperar toda esa ruptura social, esperar lo que os espera, que nosotros ya lo hemos vivido.
1: Correcto. Y que curiosamente, y yo que soy ateo lo digo, curiosamente la Iglesia Católica no responde, no reacciona. No sé. Un tema que queda planteado porque eso responde a, digamos, es otro mundo. Pero es curioso, en América Latina estos avanzan los sorosianos y los evangélicos y las iglesias católicas están cada día más vacías, las parroquias. Sí. Yo por cuestiones de adhesión familiar mi esposa es muy creyente y es católica, la acompaño a misa, soy amigo del cura, del obispo, tengo una virgen acá que mi esposa me la ha dejado porque dice que me trae protección, siendo yo ateo, pero voy a la iglesia, hablo con el cura, con el obispo, y las iglesias somos cuatro personas, y es más, el obispo me dice, es más, no deje de venir porque aunque seas ateo, por lo menos llenamos un poco las bancas, pero vas al templo de los evangélicos, está lleno de gente aplaudiendo y cantando y no sé, y entregando dinero, ¿no?
0: Sí, sí, sí, sí, totalmente. Pues mira, vamos a hablar de otro tema, de esta teoría de la conspiración que se confirma, que son los biolaboratorios, que ya tú has hecho seguramente muchos programas, seguramente también con nuestro buen amigo Juan Antonio Aguilar, pero claro, es que se empiezan a descubrir muchas más cosas. Te pongo aquí tres noticias. Este James Woods que nos dice: los villanos de James Bond infamemente tienen laboratorios secretos en lugares sospechosos, planeando el fin de la humanidad. Divertido cuando es la trama de una película, no tanto cuando millones son realmente asesinados. Y lo dice aquí precisamente también Elon Musk. La financiación de USAID fue central para la creación del COVID-19, del bicho. Vamos a decir el bicho, que todavía hay palabras que no podemos emplear.
1: Exactamente.
0: Y efectivamente. Y lo enlaza con esta cuenta que dice: USAID canalizó 53 millones de dólares a EcoHealth Alliance, que financió investigaciones sobre el aumento de funciones del bicho en el Instituto de Virología de Wuhan. Esa investigación probablemente creó el gran bicho. Millones murieron, se perdieron billones, vidas fueron destruidas. Y también nos cuenta aquí, efectivamente, lo mismo, Elon Musk: el dinero de USAID financió investigaciones sobre el bicho en China que mataron a millones de personas. Oye, resulta que no era una teoría de la conspiración lo que llevábamos diciendo los que nos dieron bofetadas también, nos pusieron la cara morada, ¿no?, por decir estas cosas. Resulta que era cierto, Ariel.
1: Era cierto, sí, era cierto. Nosotros, por lo menos yo, no tenía mucha información, tenía partes, componentes, un rompecabezas, pero todo indicaba que iba hacia allí. Y efectivamente hemos sido víctimas durante 2 años, por lo menos en el momento álgido, de un encierro, de una destrucción económica, se han destruido familias, se han destruido casi partes de la sociedad, y nadie ha pedido perdón. Bueno, además de Elon Musk, lo dijo Tulsi Gabbard, la ex jefa de inteligencia del gobierno de los Estados Unidos, la semana pasada, antes de renunciar, dijo, la que tenía a su cargo toda la inteligencia de los Estados Unidos, entre otras la CIA, la NSA y demás, todas las agencias de inteligencia a su cargo, dijo 2 cosas importantes. Dijo: Irán no va a tener la bomba atómica. Y Trump dijo: sí, sí, yo sé que sí. Me dijo Bibi Netanyahu que sí, pero mire que la CIA dice que no, el MI6 dice que no, la inteligencia francesa dicen que no. No, pero yo sé que sí, dijo, entonces vamos a atacarlo. Bueno, ahí estamos. Y lo segundo que dijo, y lo dijo en un informe muy oficial, dijo: efectivamente, los Estados Unidos han financiado biolaboratorios en todas partes del mundo, en 37 países, incluido, muy importante, un enclave muy importante, en Ucrania. Y entonces ahí uno se acuerda, tú has hecho estudios, has hecho transmisiones sobre eso, cuando Rusia, al principio de la operación especial, dijo: hemos encontrado laboratorios de guerra bacteriológica acá en Ucrania. Lo llevó al Consejo de Seguridad de Naciones Unidas, Rusia, el tema, y todos dijeron que no, que esas son teorías de la conspiración, seguro que fue Pedro Ibáñez quien les dijo esta información y ustedes la repiten. Bueno, no fue así. Ahora sabemos por Tulsi Gabbard que efectivamente tienen laboratorios de lucha de guerra bacteriológica, lo cual está prohibido por las convenciones de Ginebra. No puede haber guerra bacteriológica, pero ellos lo hacen. Y en el caso del bicho, como tú lo decías, Wuhan, allí en China, bueno, ahora también es cierto que la señora Ursula von der Leyen y su esposo han hecho mucho dinero, ¿no?, con esto de aquello que uno se tenía que poner aquí, ¿te acuerdas, no?
0: Compraron millones de banderillas que nunca se llegaron a utilizar.
1: por ejemplo.
0: Uno de los escándalos más que hay en la Unión Europea, sí, uno de ellos.
1: Compraron más mascarillas y más dosis que para 10 planetas juntos, pero parece que había que ponerle esto a todos, no sé.
0: Claro, es que había muchas comisiones de por medio, en fin.
1: Muchas.
0: Oye, mira, pero mira lo que nos cuenta aquí Tulsi Gabbard de las muchas cosas que está desvelando, que también está, en cualquier momento le hacen un Charlie Kirk, vamos rápidamente además, que dice, Tulsi Gabbard dice que hay una guerra con el Estado profundo en curso. Ve a la base de X preguntando, ¿por qué las cosas no avanzan más rápido? Dice Tulsi Gabbard, puedo investigar personalmente, o no puedo, perdón, puedo atestiguar personalmente que en mi trabajo como directora de Inteligencia Nacional, el Estado profundo nos está combatiendo a cada paso. ¿Piensas que la campaña fue dura? ¿Piensas que lo que pasó el presidente Trump fue duro? Y lo fue. El camino por delante no será fácil. Y existe dentro de cada agencia federal. Y así siento la misma frustración que veo que muchos de ustedes expresan en X, en Twitter, o en diferentes plataformas sobre ¿por qué las cosas no avanzan más rápido? ¿Por qué no estamos obteniendo resultados más rápidamente? Siento esta frustración todos los días. Estamos empujando con fuerza. Sepan que ellos están empujando con fuerza en respuesta. Y también esto del Estado profundo era otra teoría de la conspiración, ¿verdad?
1: Sí, bueno, hay que decir que Tulsi Gabbard ha renunciado, ¿no? Sí. Se ha retirado de su cargo, dice todo esto antes de retirarse y creo que a fin de mes deja ya sus funciones. Pero lo cierto es que esa era la gran esperanza. Como también lo era Kash Patel, el director del FBI, que había sido un abogado de los derechos humanos al estilo de Estados Unidos y sobre todo por la transparencia, y que era el baluarte, Kash Patel era el baluarte que iba a revelar los documentos de Epstein. Pero bueno, Kash Patel escuchó bien el mensaje que le dijeron quédate calladito, aquí no hay que hacer olas, no conviene mover las cosas, y la promesa, una de las principales promesas de campaña de Donald Trump, que era revelar todo sobre el asesinato de Kennedy, sobre el asesinato de Bobby Kennedy, el hermano de Luther King, de esto, como digo, del 11 de septiembre, las Torres Gemelas, él iba a revelar todo, porque todo eso ha sido todo maquillado, ocultado, tergiversado, y todo conduce generalmente a Israel, o al lobby judío sionista. Es curioso, pero es así. Bueno, llegó al gobierno y no hizo nada, no reveló nada, no mostró nada, y Kash Patel sigue de fiesta con su novia, viajando en el avión oficial, que es cantante la novia. Y en este caso, Tulsi Gabbard, que iba a revelar todas las operaciones encubiertas y secretas que había hecho la CIA y las agencias de inteligencia estadounidenses a lo largo de décadas. Bueno, le ataron las manos, no pudo decir nada, hace 2 años, 1 año y medio que está ahí, nunca la llamaron a una reunión de gabinete, no la consultan para nada, y cuando estaban preparando el ataque a Irán, dijo eso que acabo de mencionar, Irán no tiene la bomba atómica ni la va a tener. Ah, no, entonces la sacaron del medio definitivamente y renuncia sin pena ni gloria, es decir, pasó como un funcionario secundario más, sin haber hecho nada de lo que Trump dijo en la campaña que iba a hacer. Por eso es que la gente tiene tanta bronca contra él, porque dijo, yo personalmente voy a hacer algo contraintuitivo. Yo personalmente creo, es un tema al que le he dedicado años, a muchos años, unos cuantos años, a seguirlo y estudiarlo. Yo creo que Trump no está muy comprometido con el tema de Epstein. Creo que no. Creo que de él no tiene nada pesado. Él participó en cosas, sin duda, pero no es Bill Gates, no es Bill Gates, no es Mick Jagger, no es tantos otros que han hecho infinita cantidad de aberraciones. Yo creo que él no. Algunas puede ser, pero no creo que lo tienen por ahí. Yo creo que a él el tema Epstein lo complica porque son las personas que están alrededor suyo, que son estas personas poderosas que lo han financiado, que le han hecho lobby a favor y que le dicen no podés revelar nada. Por ejemplo, mira qué curioso. Siempre que está en alguna aparición pública, Donald Trump aparece siempre está al lado de él un señor pelado, muy pelado, que es el secretario de Comercio, Lutkin. Tú dices, bueno, pero ¿qué hace el secretario de Comercio en una? No sé, estaba ahí en Ginebra también, siempre está él. Bueno, es el líder, Abrahams, hay dos o tres más. Es el líder de la colectividad judío-sionista extremista, Lubavitch puro, de Nueva York. Es el secretario de Comercio. Y vivía en el mismo edificio que Epstein y está muy comprometido en los papeles de Epstein. Muy, él sí. Está, hay videos, hay filmaciones, hay audios. Él está hasta acá. Y sin embargo, es un alto funcionario, secretario de Comercio, que está allí con Donald Trump. Como lo estuvo aquel que había sido el fiscal que lo liberó a Epstein en su primera presidencia de Donald Trump, que era secretario de Vivienda. No me acuerdo cómo se llama. Tenía un apellido Acosta, un apellido latino. Fue el fiscal que lo... del fiscal de la Florida, del sur de la Florida, que lo liberó, que le hizo poner la tobillera electrónica a Epstein en el primer juicio. Terminó siendo secretario de Vivienda de Donald Trump. Él está, tiene un entorno de gente que lo apoya, que le da dinero y demás, que lo tiene chantajeado con que no puede revelar nada. Pero personalmente yo creo que no lo estoy excusando de culpas, pero creo que él no es el que está... por lo menos más comprometido, ¿no?
0: Mira, nos dice, perdón, nuestro buen amigo Joaquín Zaragoza, que dice, en 1956, Eisenhower y Khrushchev obligaron a retirarse a franceses y británicos del canal y a Israel del Sinaí. Nostalgia de tiempos mejores. Un saludo, pues muchas gracias, querido amigo. Pero fíjate, perdóname, te pongo aquí, Ariel, ¿te acuerdas que también nos decían que era otra teoría de la conspiración cuando hablábamos de ello y dábamos datos muy exactos, que era que parte del dinero que daba Estados Unidos durante la administración Biden a Ucrania volvía a Estados Unidos para financiar las campañas de Biden? Y ahí estaba metido por el medio su hijo Hunter Biden, con la empresa esta gasística Burisma, ucraniana, ya sabemos, un pozo de corrupción total y absoluto, pues ahora resulta que aquello que también nos decían que era una teoría de conspiración, a pesar de que dábamos datos muy exactos, pues ahora resulta que es verdad, se ha vuelto verdad. Y mira lo que nos dice aquí Douglas McGregor. Revelado, la NSA, la Agencia de Seguridad Nacional de Estados Unidos, interceptó mensajes que identifican un esfuerzo coordinado con USAID y el gobierno ucraniano para canalizar 200 millones de dólares de los contribuyentes hacia la campaña de Biden en 2024. Anda, Ariel, resulta que no era una teoría de la conspiración. Poco a poco, ¿cómo va cayendo todo, eh? ¿Cómo se va demostrando la verdad pasado un tiempo?
1: Sí, pero en el medio han denigrado a mucha gente, a nosotros y a otras personalidades, por lo menos más importantes que yo, que con esto de teorías de la conspiración. ¿Qué es lo que siempre usan? Esto da lugar a que mucha gente no crea ni a unos ni a otros, no nos crea a nosotros, tampoco le crea a los otros y a aquellos, y entonces empieza el nihilismo político. Son todos una porquería, no sirven para nada, los de derecha, los de izquierda, los de centro, los de arriba, los de abajo, son todos corruptos, todos malos, y entonces yo me ocupo de mi vida personal. Y claro, después viene alguien y gobierna en su lugar, pero bueno... todas teorías de la conspiración siempre lo mismo, pero todo se termina sabiendo, y a ti te pasa, tú lo haces en tus maravillosos libros, eres un investigador fecundo, y en tus videos todo lo que dices está documentado, respaldado, solventado con datos y con fuentes genuinas, pero igual van a decir que es mentira, que es falso, que es parcial y demás. Esto es la lucha cotidiana. Yo ya no les doy, como se dice en Argentina, no les doy pelota. El que me quiera creer, que me crea, y si no, o a veces digo, como que acabo de decir lo de Trump, lo digo como hipótesis, que es la que a mí me ha llegado o he llegado a una conclusión. Que yo tenga razón. Después alguno dirá, bueno, pero te equivocaste. Yo llegué a decir que en enero del 2022 yo no creía que Rusia iba a invadir Ucrania. No creía.
0: Pero creía que eso no iba a suceder. Que no lo creías tú. No lo creía Josep Borrell. No lo creía el secretario general de Naciones Unidas. No lo creía el propio Zelensky, que lo repetía todos los días. Es decir,
1: Sí.
0: Con lo cual, es que efectivamente, es que no era solamente tú, es que había mucha gente.
1: Sí, claro, a veces uno se equivoca o por lo menos o tiene una percepción diferente, y para eso nos exponemos tú y yo y nuestros amigos, claro. Nos exponemos aquí, cosa que la mayoría de la gente no quiere hacer por diferentes razones.
0: Correcto. Mira, terminamos ya con esta noticia de los talibanes. Los talibanes, que sabes que todavía el otro día estaban matando en una manifestación porque había mujeres que no querían llevar el burka, que no las dejan ir a las mujeres al colegio, que no las dejan interpretar, cantar o tocar música. Oye, pues se vienen a negociar con Bruselas. Y mira la noticia que dice eso. La Unión Europea acoge a representantes talibanes en Bruselas por primera vez. Claro, aquí la justificación es, no, han venido porque la Unión Europea quiere expulsar a los afganos que están aquí de manera ilegal, entonces han venido a ver si los talibanes tienen a bien acogerlos de vuelta en su país. Pero esto al final es que chirría por todos los lados, Ariel. Chirría
1: ¿Me
0: por
1: dejas
0: todos
1: poner
0: los
1: un
0: lados.
1: Video, Pedro? ¿Me dejas poner por un favor, video que, no? Y lo comentamos?
0: Vamos,
1: permíteme. Porque claro, uno dice esto y mira, esto eran los talibanes, bueno, en aquel... ¿Dónde? En el despacho Oval con Reagan. ¿Y cómo? Claro, 1987, ¿no? Aquí estaban. ¿Pero cómo? ¿Eran ellos los amigos recibidos en el despacho Oval de la Casa Blanca? Eran amigos, los financiaban, los armaban, y después pasaron a ser enemigos, ¿no? Pero, ¿qué quiero decir con esto? Que esta gente nos acostumbra a que cuando les sirven son sus amigos, los financian, los arman, les dan instrucciones y después parece que se pelean con ellos. Puedes quitarlo si lo deseas, Pedro. No.
0: Sí, esto no. Sabes que esto fue cuando son mujahidines. Les dice además literalmente que son los combatientes por la libertad, que están buscando la democracia en Afganistán, que les van a apoyar con todo tipo de armas, de medios. Porque son efectivamente, vamos, el poco menos que el paradigma de las libertades mundiales, ¿no? Y además, sabes que esto lo lanzaríamos con la película de Rambo 3, que ejemplifica muy bien eso. Porque la película Rambo 3, ¿cómo termina? Termina diciendo, esta película está dedicada a los bravos combatientes mujahidines que luchan por la libertad contra la tiranía comunista. Cuando les interesa, los Stinger, cuando les interesa, pues efectivamente pasó lo que pasó. Que tú sabes que esto se convierte en salvajes auténticos, que de hecho los talibanes son llamados por el pueblo afgano para que pongan orden ante los desmanes que estaban causando los mujahidines, que habían, sobre todo los de la Alianza del Norte, que eran los que había apoyado a Estados Unidos.
1: O sea, que eran los peores. Y en un país que en los años 60 y 70 era un baluarte de democracia, de apertura, te gustará o no, pero las mujeres estudiaban libremente.
0: Con minifalda a la universidad.
1: Exactamente, en Kabul, la Universidad de Kabul. ¿Y cómo puede ser que después que pasaron estos, terminamos en lo que tú acabas de mencionar? Una mujer que no está cubierta con la burka, la azotan por la calle, no sé. Y siempre que pasan estos, siempre que pasa Rambo, lo decía un gran intelectual uruguayo, que se llamaba Eduardo Galeano, en realidad decía, sí. cada vez que pasan los imperialistas estos estadounidenses, un país queda hecho o un manicomio o un cementerio, y a veces las dos cosas juntas, o sea, convierten todo en un desastre.
0: Que, oye, podemos solamente irnos a Libia.
1: Claro,
0: por ejemplo, sin ir más lejos.
1: Por ejemplo, claro. Y ahora están preocupados porque hay desborde de inmigración. Ilegal. Obviamente que en Europa están preocupados, pero si son las bandas criminales mafiosas de Libia y todos esos las que facilitan y alientan esos desastres, ¿no?
0: Total y absoluto. Pues Ariel, muchísimas gracias. Ha sido un placer. Como siempre, esperemos que dentro de lo mismo, dentro de un mes, mes y medio, pues vamos a tener otra reunión en la que charlemos.
1: En tu canal. Siempre con una cuota de humor, ¿no?
0: Estamos compartiendo en los dos canales y además he visto que hasta en Facebook lo has puesto también. Así que, sabes que encantado. Tú que estés aquí, yo que estoy en tu canal, invitado por ti, cuando tú quieras, pues preparamos. Que seguro que temas no nos van a faltar, segurísimo. Porque esto da mucho juego, lamentable y tristemente, Ariel. Bueno, también espera. Mientras no nos hayan asesinado socialmente, que a lo mejor ya para entonces ya ni siquiera estamos dentro de un mes por aquí.
1: O que nos hayan cancelado los canales de transmisión, cosa que han, en el caso tuyo, creo que no lo sé, en el mío un par de veces lo han cancelado temporalmente, pero bueno, lo intentan.
0: Me ofende todo. Hay programas que cuando empezamos a emitir lo ponen en oculto, como para que parece que no estamos... Sí, últimamente nos están haciendo de todo. No nos dan visibilidad, no nos recomiendan, aunque tengan activadas la campanilla con todos, con no sé qué, no les anuncia que vamos a hacer el programa. Sistemáticamente nos hacen mil faenas, Ariel. Pero aquí seguiremos, aquí en la pelea mientras podamos.
1: Querido Pedro, muchísimas gracias. Un placer, como siempre, compartir una tertulia contigo, que ya la haremos en presencial allí en España muy pronto. Te felicito por tu libro, querido amigo, y por tu éxito editorial. Muy merecido.
0: Muchísimas gracias.
1: Muy merecido.
0: Un abrazo y estamos en contacto. Hasta pronto.
1: Un abrazo, claro que sí.

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0: Una de la mañana con 32 minutos.
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0: ¿Cuánta amargura se necesita para que se convierta en diabetes? ¿Cuánta soledad, rencor e insatisfacción se requiere para manifestar un cáncer? ¿Cuánta ira se necesita para que se convierta en gastritis? ¿Cuántas emociones no digeridas necesitas para que se conviertan en problemas estomacales? ¿Cuántas palabras no dichas has callado para que se transformen en problemas en tu garganta o tiroides? ¿Cuántas insatisfacciones son necesarias para que se originen las infecciones? ¿Cuánta falta de amor se requiere para que se genere una dermatitis? ¿Cuál es la dosis de abandono para que se origine la obesidad? Toda emoción o sentimiento mal canalizado causa una enfermedad y despierta un patrón repetitivo emocional ancestral dormido. ¿Cuánto tiempo más quieres esperar para resolver eso que es importante en tu vida? ¿En dónde está tu límite para decir ya basta y tomar acciones reales y concretas para cambiar esa historia que te lleva al hartazgo de tu vida? Porque sabes que esas situaciones no cambiarán solas, pero sí vas dándote cuenta de que con el tiempo van empeorando. Atrévete a realizar el cambio que necesitas que te permita cambiar esa percepción que hasta ahora tienes y puedas fluir con el agua viva y recuperar la chispa de vida que está dentro de ti. No dejes pasar más tiempo para vivir la vida que mereces. Según estudios médicos, el 90% de las enfermedades parten de las emociones. He aquí la importancia de sanar tu corazón y tus heridas para tener una vida plena y bendecida. Te invito a que escudriñes en tu corazón y saques todo lo que te carga y te enferma. No busques la paz donde jamás la encontrarás, ni busques la felicidad y gozo de donde no van a llegar jamás. Tus huesos se han secado y enfermado a causa de tu tristeza y amargura, así que es tiempo de soltar. Este fue el tip saludable de su canal, Salud Gourmet.
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0: Dios no ha creado fronteras. Mi objetivo es la amistad con el mundo entero.
1: Mahatma Gandhi.
2: Dos de la mañana con dos minutos. 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

Hola, ¿qué tal amigos? Bienvenidos a Descubriendo con la certeza en la búsqueda de la verdad. Bienvenidos a estos martes de análisis Descubriendo para abordar un tema importante en el que vamos a profundizar en lo que ya hemos descubierto. Hemos descubierto desde hace mucho tiempo algunas cosas, pero queremos ir más al fondo de cada situación. Y en esta oportunidad les traigo el tema sobre ¿de dónde vino exactamente Jehová? ¿De qué planeta vino Jehová? ¿Nació Jehová? Y no solamente él, sino de la raza a la que él pertenece, esta raza extraterrena a la que él pertenece. ¿Cómo es ese su mundo? ¿Cómo son las cosas allá? Eso lo vamos a analizar utilizando varias fuentes en el tema del contactismo. Básicamente en el trabajo, por ejemplo, de tres personajes como lo son Sheldon Neidley, en su esfuerzo o recopilación de materiales de la Federación Galáctica, también a través del contactado Alex Collier en su documento, entrevistas y notas de Andrómeda que pueden descargar de nuestra página rcpc.com.co y también del libro El Mayor Secreto, La Matrix Divina, de David Icke. Además de los contactados, conocimientos, mitos, leyendas que durante el tiempo en este programa se han investigado. Todo organizado para presentárselos hoy a ustedes. Los martes nos suele acompañar Trinidad, pero está agripada, con la garganta, se le cerró la garganta. La lengua se me está trabando. Bueno, el punto es que, bienvenidos, vamos con este tema interesante y vámonos de una al grano. Miren, este tema resulta de una pregunta que puede surgir cuando ustedes leen el siguiente versículo, ¿verdad? Vamos a ponerlo aquí en pantalla. Este dice Isaías 13:5. Viene de lejana tierra, de lo postrero de los cielos, Jehová y los instrumentos de su ira para destruir toda la tierra. Esta cita la estudiaba hace muy poco y de ella saqué un short que se los recomiendo, está en el canal, sobre los instrumentos, porque la cita dice que Jehová viene de lejos, de lo postrero de los cielos, Jehová y los instrumentos de su ira para destruir toda la tierra. Entonces, en aquel short yo hablaba de los instrumentos. ¿Qué son los instrumentos? Pero ahí quedaba otro punto a desarrollar, que es el tema de hoy. ¿Qué es eso de lejana tierra, de lo postrero de los cielos? Si Jehová es un ser que viene de lo postrero de los cielos, esto quiere decir que viene más allá, lejísimo, fuera de nuestro planeta Tierra. Es un ser extraterrestre. Y al ser un ser extraterreno, debe tener un lugar de origen, un lugar donde nació. Hay otra cita que es Isaías también, más adelante, 30:27. Esta dice, he aquí el nombre de Jehová viene de lejos, mire que coincide también en el que viene de muy lejos, su rostro encendido y con llamas de fuego devorador, sus labios llenos de ira y su lengua como fuego que consume. Aquí se nota una actitud bastante peligrosa, llena de ira para destruir toda la tierra, fuego que consume y todo. Entonces, primero, un ser extraterrestre que viene fuera del planeta, evidentemente a eso se refiere el término, extraterrestre, de lo postrero de los cielos, lo que está por allá atrás, por allá lejos de nosotros, de allá viene este personaje. Y hay otra cita que está en Efesios, ya esta es del Nuevo Testamento, Pablo, en sus palabras y en su entendimiento, dice lo siguiente, porque no tenemos lucha contra sangre y carne, sino contra principados, contra potestades, contra los gobernadores de las tinieblas de este siglo, contra huestes espirituales de maldad en las regiones celestes. Aquí Pablo, en su tiempo, esto es después de Cristo, la presencia física de Yahvé ya no estaba con ellos, pero sí circulaba entre ellos la herencia, ese espíritu de contrariedad, ese espíritu de maldad que posesa las mentes de los seres humanos, como esa fuerza arcóntica de pensamientos distorsionados.
Entonces, en la antigüedad, Jehová era un ser corpóreo que se movió a través de su pueblo elegido furtivamente, pero corpóreo. Al ser corpóreo, pues tiene un origen estelar, físico-material, de un mundo material, por supuesto. Pero también tenemos que entender que la parte o la forma en que Pablo lo refiere en Efesios, se dice, o lo que dice aquí, habla de las regiones celestes. Las tres citas hablan de un origen estelar, de las estrellas, de planetas por allá afuera, lejísimo de aquí de nosotros. Y si hoy sigue siendo lejos para nosotros, ¿cómo lo podían entender nuestros ancestros? Pero bien lejos, ¿no? Bueno, entonces, con estas tres citas vamos a descubrir esto. Pero antes debemos estudiar sobre la involución humana reptil, un concepto ya estudiado pero que vamos a traer porque esto nos va a enseñar algo. Este es un saber que está entregado por un hombre también, de esos que vienen a compartir el conocimiento, la sabiduría y la conciencia a la humanidad. Este caso es Hermes Trismegisto. Él tiene algo que se llama la clave de Hermes a su hijo Tat. En esta se dice lo siguiente. Pero cuando el alma, después de haber entrado en un cuerpo humano, es mala, no gusta de la inmortalidad y no participa del bien, ella vuelve hacia atrás y desciende hacia los reptiles. Tal es el castigo del alma mala y el mal del alma es la ignorancia. Entonces, aquí está presentando una ley espiritual, una ley del cuerpo mental y una ley del cuerpo físico, Hermes, en este diálogo. Él dice que todos los seres humanos de la galaxia, las criaturas humanas, el ser humano, el original, el estelar, que no hay mucha diferencia entre lo que somos nosotros, somos parte de la raza humana estelar, nosotros, cualquier humano en la galaxia, puede, por decisión propia, negar los principios luz de los cuales cada uno de nosotros o de los humanos proviene. La herencia guardada en su cuerpo de alma creacional, las leyes que vienen como sustancia de la creación. Aquí lo plantea Hermes de la siguiente manera. Cuando un humano en la galaxia no gusta de la inmortalidad y no participa del bien, o sea, decide tener pensamientos y acciones que no son ligados al pensamiento y acción equilibrada con la creación. Eso tiene consecuencias. Puedes hacerlo, sí, no hay restricción, no hay castigo en la creación. Puedes hacerlo, pero tiene consecuencias. ¿Cuáles son las consecuencias? Hermes dice, ella vuelve hacia atrás y desciende hacia los reptiles. ¿Qué quiere decir? Que la forma humana, el prototipo del humano, al negar su inmortalidad, entiéndase con lo que ya expliqué, tiene como consecuencia no castigo, ojo, en la creación no hay castigos. Eso es un principio que enseñaron acá los Elohim cuando cayeron para someter a la humanidad con el pecado y toda esa vaina. Pero sí hay consecuencias. Y las consecuencias las vive la humanidad que comete la causa principal que genera o que generará un efecto. En este caso es que desciende. Hay una involución, desciende. Los humanos son la creación. Siempre se expande, evoluciona, pero quien niega los principios de la creación por voluntad, entonces ya no asciende, sino que desciende. Y las consecuencias es que su parte espiritual, su parte corporal y ya su cuerpo mental comienza a involucionar. Entonces, este cuerpo involuciona hacia formas corporales más densas, porque el espíritu, que es el acumulador de la obra, de la experiencia de los humanos en la galaxia, se densifica y no puede encarnar sino en cuerpos que se van también densificando. Por eso, dice Hermes,
hacia los reptiles, porque los reptiles, como animales de la creación, los reptiles, animales, no me estoy refiriendo sino a los animales, son de carne más densa, tanto que ellos se arrastran, ¿verdad? Son pesados, lentos, esa densificación de sus cuerpos les hace estar en la etapa evolutiva más baja, ahí, abajo. Entonces, en el caso del humano, cuando por decisión involuciona, su cuerpo se comienza a densificar y adquiere la forma, la carne, la materia, como de los reptiles. Y ahí es donde surgen las razas reptiles. Sigue diciendo Hermes, el alma cegada, no reconociéndose a sí misma, se encuentra sometida a cuerpos extraños. Esta es la involución. Encarnación una tras otra. Y adyectos. Lleva el peso del cuerpo y en lugar de mandar, obedece. Como la ley del karma, que es la consecuencia, no castigo, de las mismas obras que por decisión el ser estelar, el ser humano estelar, incluso también terrestre, pues decide hacer. Este es el mal, por el contrario, la virtud en el alma es el conocimiento, porque el que conoce es bueno, piadoso y ya divino. O sea que la ignorancia llevó a esta raza humana a involucionar, porque se alejó de los principios luz. Esta historia que les estoy contando, de otra manera, ya es revelada en el libro o en el apócrifo de Juan, que habla de una humanidad llamada Sofía, que distorsiona su pensamiento y aborta y la voz. Así se cuenta la historia en este libro y Hermes lo explica de la manera en que lo acabo de explicar. Es igual, solo que hay diferentes formas complementarla, con complementar cada información amplía la visión. Ahora, les muestro esta gráfica. De pronto en la gráfica se entiende mejor, ¿verdad? Un dibujo habla por más de 1000 palabras. Entonces tenemos aquí en la parte superior izquierda de la imagen al ser humano original, al ser humano o la criatura humana universal, que así como es aquí en el planeta Tierra, es en otros mundos, igualito. Aquí está, somos iguales, pertenecemos a una sola raza, la raza humana estelar, que en términos del libro secreto de Juan se le llama ahí Adán. Tanto entendiendo esto es que Adán no es algo, un ser humano creado solo aquí, no. Adán es una creación de, por lo menos en la galaxia. Entonces, por no querer la inmortalidad, por alejarse de los principios luz, desciende. ¿Sí lo ve? Desciende, la línea amarilla. Desciende. Entonces, su mente, su espíritu y su cuerpo descienden en densidad y ya dejan de tener los cuerpos originales, los cuerpos de antes, y aparecen formas de cuerpos reptilianos. Por eso usted ve que un reptiliano parece un ser humano, solo que la apariencia es esta. El descenso de la semilla luz en el humano por decisión propia. Esta partecita es importante, por decisión propia, degenerando en el tiempo sus condiciones espirituales físicas. ¿Ok? Todo esto que estoy mostrándoles es para entender la tipología de seres como Jehová. Jehová era un ser reptil. Y al ser un ser reptil, ya sabemos que es producto de la involución de razas humanas antiguas en la creación. Dicho esto, esto nos ayuda para ubicar el lugar donde se concentra esa raza reptiliana, esos humanos involucionados. Por investigación que ya incluso la he compartido en otros programas, solo que traigo todo esto para armar el paquete de información porque sé que tal vez personas se conectan por primera vez o apenas nos ven, no se han visto los programas anteriores, los más viejitos en sintonía lo tendrán en cuenta, ya lo recordarán. Pero las investigaciones nos llevan a ubicar el lugar de donde son esos señores, y es la constelación de Draco. Como estamos hablando de Jehová y queremos saber dónde queda su planeta, el Elohim, Jehová, entre paréntesis, Dios, porque así acá lo creyeron, proviene del sistema estelar o constelación de Draco, especialmente de la estrella Thuban, que pertenece a la raza draconiana reptiliana dominante. Entonces, el lugar
de la galaxia nuestra, de dónde viene el conjunto de soles, de dónde viene, o el conjunto de estrellas, se llama Draco, la serpiente, o el dragón. Miren que la forma de esa constelación se dice que es como una serpiente, la cabeza y la cola. En la cola está Tubán, que es una estrella de esa constelación. De ese sistema solar, porque Tubán es una estrella o sol, es un sol. Los soles, por lo general, tienen planetas alrededor de él. Entonces, ubicamos la casa, el origen, el planeta donde viene Jehová, en la constelación de Draco, en el sistema solar de Tubán, de la estrella Tubán. ¿Ok? Tubán, o Alfa Draconis, como también es conocida, es una estrella en la constelación del dragón o de Draco o de la serpiente, que está situada a 309 años del sistema, de nuestro sistema solar, ¿verdad? 309 años luz de nuestro sistema solar. El nombre de Tubán proviene del árabe Tubán, que traduce la cabeza de la serpiente. Este era el nombre que los antiguos astrónomos árabes usaban para toda la constelación del dragón. Y a esta estrella en particular le llamaban Adib, que traduce la hiena. Entonces fíjate que los astrónomos antes le llamaban a toda la constelación la cabeza de la serpiente, o Tubán. Y al planeta específico que hoy estamos estudiando o queremos descubrir, porque todavía no les he dicho, giraba alrededor de una estrella en particular que antes le llamaban Adib, los astrónomos árabes. Ok, entonces simplifico nuevamente para que haya claridad. A veces debo repetir para que consoliden la información. Constelación de Draco, en esa constelación un sol o estrella llamada Tubán. Ok, y ahí está. Ahora tenemos que buscar el planeta que gira alrededor de Tubán, que es el planeta donde viene Jehová. Ok, aquí lo tenemos. El planeta exacto de origen de Jehová. El planeta exacto de origen de Jehová. Se llama Tubán 4. ¿Por qué se llama así? Porque es el cuarto planeta que gira alrededor de Alfa Draconis, o conocida mejor como Tubán. El cuarto planeta de esa estrella girando alrededor de él. Es el que señalan como mundo natal de la raza draconiana reptiliana, y específicamente con una casta llamada los Shakar, y donde dicen que Jehová originalmente vivía y gobernaba desde allí. También se le llama simplemente el mundo Draco, el mundo de Draco, o el planeta del dragón. Y lo describen como un mundo cálido, denso, apto para su biología, la de los cuerpos reptiles, ya lo expliqué, centro de su imperio en esa zona de la constelación. Ok, entonces ya sabemos, en la constelación de Draco o de la serpiente está la estrella Tubán o Alfa Draconis. El cuarto planeta que gira alrededor de este planeta, conocido por el contactismo, por los contactos que se han dado, se le llama Tubán 4. Tubán 4, planeta exacto de origen de Jehová Elohim. Y no solamente de él, sino de toda la raza draconiana reptiliana a la que él hace parte, o de la que él hace parte. ¿Ok? Ahora, vámonos, ya conocemos el planeta con exactitud. Déjenme apagar aquí esto. Ya conocemos el planeta con exactitud. Ahora vamos a conocer las condiciones de ese planeta. ¿Qué tal? Vamos a buscar. ¿Cómo es el mundo interior allí en Tubán? Las características físicas de Tubán. Porque es un mundo físico, ¿ah? Porque recuerden, los reptilianos son seres humanos, ya no, pero sí involucionados, físicos, corpóreos. Aquí no estamos hablando de Yaldabaoth. Yaldabaoth es la esencia negativa. Yaldabaoth se le dice, en otras palabras, al egregor, a la forma de pensamiento distorsionado que tuvieron en esas humanidades, que tuvo como consecuencia negar la inmortalidad, negar el bien,
y comienza la involución por esa energía densa de pensamientos que parieron. En ese libro de secretos de Juan se le llama Yaldabaoth. Densifica, por eso se le llama el padre de la materia, no porque haya creado la materia, sino porque las humanidades que se dejan tocar por egregores creadas por ellos, por ellas mismas, por esa humanidad, porque los egregores no vienen de afuera, los egregores los crean las humanidades cuando distorsionan su pensamiento de las leyes y principios universales de la creación. Entonces, cuando eso ocurre, la densidad corporal se amplifica, se densifica, se fortalece, son más densos, se van a la parte más baja del mundo material, porque se densifican sus cuerpos. Y entonces una densificación mayor del cuerpo físico es llegar hasta las razas reptilianas. Espero que eso haya quedado ahí absolutamente claro. Entonces, ahora vamos al planeta. Ya les dije, físico. Es un 40% más grande que el planeta Tierra, que tiene una gravedad mayor. Además, amigos de Descubriendo, ¿cuál es el clima que tiene? Tiene un clima cálido, muy húmedo y tropical en casi todo el planeta. Temperaturas entre 30 grados centígrados y 40 grados centígrados. Sin estaciones frías ni polos helados. Atmósferas densas, es una atmósfera densa, perdón, rica en hidrógeno, nitrógeno y vapor de agua, muy apta para seres de sangre fría y piel escamosa. Miren las características del mundo de donde viene Jehová y varios de ellos. Es un mundo cálido, muy húmedo, no tiene polos helados. Ellos son enemigos de los fríos extremos. Buscan lugares como su propio planeta donde el calor es intenso, donde el lugar es desértico. Tal vez eso puede explicar con mucha exactitud por qué se centraron en lugares bien cálidos, en el desierto norte de África, Oriente Medio, toda esa zona que ustedes han visto. Es una región que hace mucho tiempo tiene esas temperaturas. Se cree que, bueno, mucho más atrás eran frondosos, pero mucho tiempo atrás. Pero en el momento en que se establecieron allí, luego de que venían huyendo de la gran hermandad cósmica solar, ellos se establecieron en esa región cálida, muy cálida, temperaturas, prefieren temperaturas parecidas a la de su clima del planeta Tubán 4. ¿De acuerdo? Tal vez por eso tampoco vamos a ver Elohim de este tipo, de esta tipología, en lugares muy fríos o demasiado fríos, porque no sería como el hábitat natural para ellos. Por eso las tipologías se ubicaron de acuerdo a las condiciones de nuestro planeta. Tal vez en lugares un poco más fríos se establecieron otro tipo de ser extraterrestre pertenecientes también al Imperio Draconiano. Recuerden que ellos son de varias tipologías. Continuemos. Bueno, la superficie de este planeta principalmente es selva, selvas densas, pantanos, ríos inmensos y zonas desérticas cálidas. Tiene varias zonas desérticas cálidas. Pocos océanos profundos, más bien son masas de agua poco profundas, a diferencia de nuestro planeta que tiene océanos profundos. Su vegetación es gigante en tonos verdes, rojos y marrones. Recuerden que esta información la hemos sacado de tres fuentes, como les mostré al principio. Se pueden descargar aquí en nuestra página web. Usted puede descargarla y leerla como yo lo hago y hacer su investigación y profundizar. La gravedad en este planeta Tubán 4, donde viene Jehová, es más fuerte que la nuestra, lo que explica por qué dicen que son más fuertes que nosotros y además resistentes. Claro, sus cuerpos vienen acondicionados a una gravedad en la que para ellos las cosas tienen un peso, ellos tienen un peso. Pero cuando llegan a mundos como el nuestro, que la gravedad es más débil, pues ellos cargan algo y les va a pesar mucho menos que lo que nos pesa a nosotros. Eso puede explicar cómo ellos pueden ser vistos como fuertes de la antigüedad, que podían cargar grandes pesos, resistentes, ¿no? No es que lo sean así, sino que así son las condiciones en su planeta. Tal vez allá no se vean tan fuertes como acá. Para que tengamos en cuenta esto.
La otra es el tiempo de vida, que más ahorita se los voy a mostrar. Continuamos. Entonces, estas son las características de este mundo. Un mundo con agua, un mundo con selvas, con lugares muy cálidos, desérticos, y además, amigos oyentes, no hay esas temperaturas tan bajas como las hay en nuestro planeta. Por eso entonces, tal vez lo que podemos entender es que la distancia, si lo calculamos como lo calculamos en la Tierra, la distancia del cuarto planeta del sistema de Tubán, que este planeta se llama Tubán 4, la distancia de esa estrella, ese sol, es bien cercana. Es bien cercana. Es lo que uno podría deducir. La temperatura nuestra o la temperatura de un planeta está determinada por la distancia. Bueno, que también tiene que ver la capacidad de ese sol, la fuerza de esa radiación y con eso, pues la distancia que separa la estrella de sus planetas, para que lo tengamos en cuenta. Bien, continuamos. Este planeta, en él está la capital de un imperio expansionista que yo se los he explicado aquí, que se llama el Imperio Draconiano. Este planeta está a 310 años luz de la Tierra. Fue el punto de origen de las expediciones o las campañas de invasión que vinieron a la Tierra y otros mundos. Así, hace cientos de miles de años, para colonizar, gobernar y manipular la historia humana. Es un mundo antiguo, muy antiguo.

toda la cosa. No, mentira, estoy tomándoles el pelo. Ahora vamos a la estructura de ese planeta. ¿Cómo es la sociedad reptiliana? ¿Cómo están organizados? Según los contactados, ya les dije pues que la capital y centro del Imperio Draconiano está allí. El mundo principal de la raza Shakar, reptilianos alfa, sus ciudades son enormes, construidas con estructuras piramidales y altas torres hechas de material resistente. Si ustedes ven, también allí en Egipto, en ese desierto, se construyó hace miles de años, no como lo dice la ciencia de la arqueología moderna. Esas pirámides son de esas estructuras piramidales de esas humanidades. Torres altas hechas de materiales resistentes. La tecnología que tienen en ese mundo es muy avanzada. Pueden hacer viajes interestelares, eso los trajo acá. Es decir, que lo que duraría 310 años luz para ir puede hacerse a través de la tecnología y viajes interestelares mucho más rápido. Eso es lo que le permite llegar a otros lugares, a otros mundos. Manipulación genética, son genios en la manipulación genética, y esto por necesidad, porque recuerden que son seres involucionados. Tienen problemas cada vez más con su corporalidad, con sus cuerpos, con la posibilidad de la encarnación, porque van perdiendo las leyes de la encarnación. Quiere decir que un reptiliano, cuando se muere, al ser un humano, en la etapa más baja de la materia, es difícil que su espíritu pueda volver a encarnar. La muerte de un reptiliano significa la muerte de su propia historia. Miren lo grave que es para una humanidad, por decisión, dejar llevarse a las partes más inferiores del mundo material. Su espíritu cada vez se consumirá más, hasta que desaparece su historia en la historia de la galaxia. Por eso, a diferencia de nosotros, y es el celo que tienen los reptilianos con nosotros, porque nosotros somos luz, aún somos luz, nuestro pensamiento está todavía sujeto, si nos da la gana, la mayoría de las veces no lo hacemos, nos podemos conectar al conocimiento luz interior o al conocimiento estelar que nos traen del universo, el conocimiento espiritual estelar. Todavía lo reconocemos, todavía nos arrepentimos, todavía buscamos del bien. Ya ellos no. Por eso no se coman el cuentecito de que hay reptiles buenos. Eso es un engañabobos. Porque lo que no les dicen en el engaño es que cuando usted ve un reptil está viendo miles de años de involución. Yo se los puse acá por eso. Por eso se los puse acá. Clarito se los pongo aquí. Cuando usted ve un reptil está viendo miles de años de involución. Y cuando un humano estelar adquiere esta forma, el código luz desapareció. La posibilidad de del arrepentimiento y la reconstrucción o la renovación no existe. Ya no piensan, ya no tienen ese sentir que nosotros tenemos. Nosotros sentimos tristeza, sentimos vergüenza, sentimos, todavía lo tenemos. Tenemos ese sentir todavía propio del destello luz. Ellos no sienten arrepentimiento. La cagaron y no, ay, pucha, uno por acá la embarra, la riega y uno dice, hijo de madre, qué cosa, cómo corrijo. Porque esa es la luz que todavía está. Se llama pensamiento posterior iluminado. Pero en los miles de años de involución, usted anula eso también. Anula eso, entonces ya no hay arrepentimiento. Entonces, cuando a mí alguien me dice, no, que hay unos reptiles, bueno, eso es pura carreta, amigos oyentes, porque los principios de conocimiento estelar no se enseñan. Claro, si usted no tiene esos conocimientos, se cree. Para las corrientes de nueva era, por ejemplo, las corrientes místicas que utilizan también el mensaje del conocimiento extraterrestre, ah, no, ellos son nuestros hermanos. ¿Cómo son? Son pequeñitos, ojos grandes, cabezones. Mijo, ese es un humano en involución. Todavía no llegaba a ser reptil, pero es involucionado. O como cuando creen, hay algunas teorías que dicen, no, que usted cuando ve un gris está viendo el humano del futuro. El humano del futuro si nos distorsionamos. Es que nosotros estamos, mejor dicho, equivocados. Un gris nos ve a nosotros y él dirá, voy aquí a tomarles del pelo. Él dirá, ay, cuánto.

0: Entonces yo quisiera volver a ser así como son ellos, pero ya no puedo. Ya no puedo. Este es el modelo original. Negros, blancos, amarillos, rojos, todos todavía somos el modelo original de la creación. Que por decisión de aquí para adelante podemos degenerarnos, sí, como lo hicieron ya en esas humanidades y hoy son reptiles. Y hay otras que, hay otras de esas razas que están en un periodo anterior. ¿Cómo les parece? Continuemos por donde iba. Ya les iba mostrando la sociedad y su estructura. Ah, ok, vamos por aquí, ¿no? En la tecnología. Les decía que pueden atravesar portales interdimensionales y energía libre. Esto los hace viajar por el espacio. Tienen una jerarquía, amigos oyentes, estricta. Es una sociedad altamente jerarquizada. El de arriba, el del medio medio y los de abajo. Modelo traído al planeta Tierra y que nosotros todavía tenemos aquí impuesto. Aquí vivimos en sociedades jerarquizadas. El que manda, el del billete, el que da la orden, el del poder y los de abajo. Ese modelo fue traído de por allá. En nuestro proceso evolutivo lo destruiremos, por decirlo así. Pero en la evolución nuestra, en nuestro ascenso, habrán sociedades hacia futuro de la raza humana horizontales en su sociedad y en su estructura. Entonces, pero allá hay una jerarquía estricta, gobernado por una casta real sacerdotal. Son ellos los más altos y poderosos, los que están ahí, los más poderosos de ellos, de piel más oscura o con colores distintos. Jehová es presentado aquí como uno de sus líderes o gobernantes enviados a la tierra. Aquí se hizo pasar por un gobernante. Ahorita vamos a decirles de qué casta pertenece Jehová. Y lo último es que tiene una vida larga, muy larga. Dicen que viven miles de años, se reproducen poco, tienen problemas para eso y valoran mucho el poder y el control. Ese es su. Viven por eso, el poder y el control. Y son resistentes. Bien, entonces les decía que de acuerdo a su gravedad, cuando llegan la gravedad de este planeta, aquí un automóvil lo pueden alzar con un brazo, no les pesa nada. Porque vienen de mundos donde su gravedad es más fuerte. También el tiempo de vida. ¿Qué determina el tiempo de vida de usted aquí? El giro del sol, perdón, el giro del planeta alrededor del sol. Eso, así contamos los años. Y eso está determinado por lo que tarda nuestro planeta en hacer el giro y todo eso. Pero no es lo mismo en otros planetas. El giro que hace un planeta de su estrella que está por allá lejos es diferente acá. Por eso los tiempos de vida de las criaturas que viven en cada planeta difiere. Para nosotros, si nos comparamos con la vida de ellos, es larga. Para ellos en sí mismo es normal. Pero cuando ellos se comparan con otra creación, dicen, ah, nosotros vivimos más que ellos. Pero no es que sean especiales. Que para nosotros en nuestra dimensión y mundo es así. Para las condiciones en su mundo es así. Eso es lo que hace creer a muchos teóricos de la conspiración que aún viven y que gobiernan. Ya aquí les hemos dado el resultado de nuestras investigaciones al respecto. Ya no están. Quedaron unos reductos bien disminuidos que no superan ya ni siquiera los 20, algunos dicen que ni los 7, y ya no tienen el poder dominante que tuvieron en los tiempos antes de los procesos de destrucción que ellos vivieron por parte de una fuerza ya luz, una jerarquía luz, humanos también estelares, agrupados en lo que ya se conoce como la Hermandad Cósmica Solar. Ok, sigamos. Ahora vamos a hablar de las castas draconianas, o sea, cómo está organizado el planeta con su gente allá, o sus reptiles allá. Bien, hay una primera casta, que es la primordial, que son los Alfa Draconis, o los Shakar, ¿sí? Que son más altos. Ellos son los gobernantes, tienen una mayor capacidad mental y son de un linaje, del linaje más antiguo. Luego le siguen los draconianos comunes, que ya son de un rango o casta inferior. Estos son los guerreros, los administradores y los exploradores. En este segundo grupo es donde se ubica Jehová. Jehová es parte de los draconianos comunes. Quiere decir que por encima de Jehová hay un alfa draconis, un gobernante, uno que está por encima. De acuerdo al término que está en la Biblia, se llama Elión. Un Elión es un reptil, un draconiano, de la casta superior, o sea, de los alfa draconis. Son más altos, son los que gobiernan, un todopoderoso, un Shaddai. También se le puede decir Shaddai, un Elión, los superiores. Y Jehová es un Dios, entre comillas un Dios, es un draconiano común, guerrero. Ustedes ven por eso que la Biblia llama Jehová Dios de los ejércitos, es un guerrero, un draconiano común guerrero, administrador de un pueblo. Jehová, la heredad que le Jacob, la heredad que le tocó. O sea, recuerden la cita aquella donde dice que el Elión, o el Todopoderoso, o el Altísimo, aquí se está refiriendo a un alfa draconis, hizo heredar a las naciones. Y la que le tocó a Jehová administrar fue la descendencia de Jacob, el pueblo de Israel. Entonces él es un guerrero, administrador y explorador. Esa es la tercera característica de los draconianos comunes. Pero abajo de él o de ellos están los reptiloides menores. Ya esos son de menor tamaño, tienen funciones auxiliares y menos influencia en la geopolítica, perdón, en la exopolítica y en la política. Aquí nos damos cuenta, amigos oyentes, que Jehová tenía debajo de él a unos que mandaba. Yo, en una investigación sobre Elión, por favor, véanse esa investigación sobre Elión, el superior de Jehová, muestro que él se debe, como administrador, a una casta superior, a un Elión, un Shaddai. Pero hacia abajo también puede tener unos inferiores, o sea, unos reptiloides menores, que son los que aparecen en esas reuniones que Jehová hacía para determinar cosas. Y por allá un espíritu le dice: ve, yo hago eso, yo pongo palabra de mentira en la mente de tal rey. Bueno, ya ese que le hacía caso a Yahvé era un reptiloide menor, un ser menor, de menor tamaño, de menor capacidad. También se puede catalogar aquí como de menor tamaño o de menor función, un reptiloide menor, aquel que se enfrentó con Elión, que se enfrentó con Jacob. ¿Sí? Recuerden que Jacob peleó con, entre comillas, Dios, y en la madrugada pelearon intensamente. Ese enfrentamiento, si Jacob lo tiene con Jehová, muy difícil que le gane. Pero un reptiloide menor sí, que son los que habitualmente ciertos humanos se han impuesto sobre ellos. Entonces tenemos esas tres castas, mírenlas allí: el alfa draconis, los draconis comunes y reptiloides menores. ¿Dónde está Jehová? En la categoría o la casta de draconianos comunes. Es un Dios guerrero, administrador apenas de un pueblo, tenía que darle ¿cómo se llama esto? Informes al superior de la casta de los alfa draconis, que era un Elión o un Shaddai. Y también tenía por debajo de él a otros, que son los reptiloides menores. Ok. Entonces, ya saben ustedes que estos reptilianos es de aspecto así, humanoide reptil, una altura entre 2 y 3 metros, depende a la casta que les acabo de explicar. Piel escamosa verde, gris o marrón. Ojos grandes con pupilas verticales, elevada capacidad telepática y gran desarrollo tecnológico. Incluso la tecnología que tenían les permitía invisibilizarse, desaparecer. Portaban un cinturón que los podía invisibilizar o hacer parecer a un humano. Esas son narraciones, por ejemplo, de los Chitauri, que también los Chitauri son de esta casta reptiliana. Credo Mutua decía que podían verse humanos. En un momento podían cambiar de forma y parecer un humano. Pero eso no es capacidades físicas ni espirituales. Eso son resultado de la aplicación de trucos tecnológicos, por llamarlo de alguna manera. Bien, amigos, entonces esta ha sido la investigación. Este es el planeta de donde vino Jehová. se llama Tubán 4, o el cuarto planeta de la estrella de Tubán, la de Alfa Draconis, en la constelación de Draco, que es un mundo cálido, árido, sin polos, fríos, porque se morirían estos carajos, son de una densidad energética, vibracional y corporal reptiliana, y deben vivir en los desiertos. Por eso prefirieron ese lugar de los desiertos, Jehová, Dios de los ejércitos, Jehová, Dios del desierto, todos les encantaba el calor. Y seguramente cuando les tocaba ir a algún otro lugar un poco más frío o en las estaciones, o se escondían o se iban y regresaban, porque el tiempecito para ellos era el calor puro. Bueno, creo que con el programa de hoy le agregamos otro elemento, otra piececita al rompecabezas. Recuerden que estos son investigaciones, ya les dije las fuentes que pueden descargar. El mayor de los secretos, la matriz divina, que está en la página de la emisora de David Icke. También las entrevistas y notas de Andrómeda con Alex Collier. Y también los materiales de la Federación Galáctica con Sheldon Needle. Estos tres datos, estos tres documentos, más pues todo lo que he investigado a lo largo de estos tiempos, me permitió entregarles esta herramienta que ojalá sea de gran utilidad para todos ustedes. Les agradezco infinitamente la conexión, haber estado pendientes de este programa, y mañana regresamos. Ojalá ya Trini pueda estar recuperada y volver a acompañarnos en Descubriendo. Yo solamente les pido que si lo que hoy se comentó, si regularmente se conectan y este programa les entrega algún valor de conocimiento e información, devuelvan por favor con el pequeño detalle del like y también pudiendo compartir. Y listo, los veo mañana en los miércoles de investigación, y recuerden siempre, descubriendo con la certeza en la búsqueda de la verdad. Hasta la próxima.
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0: 2 de la mañana con 49 minutos.
1: Millones de personas en el mundo no tienen acceso al agua potable.
2: 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Gracias, indígenas y ecologistas, por enseñarnos que el agua no es una mercancía, es un bien común de todos los seres vivos.

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0: Papá, todos los cuentos empiezan con «érase una vez».
1: No, hijo. Algunos empiezan con «cuando yo sea presidente».
2: Cuatro de la mañana, con un minuto. 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

0: And on Iran, a little while ago, the president of FIFA said that when the World Cup is here in the U.S., the team from Iran will be playing in the games.
1: Well, if Johnny said it, I'm okay. Are you, did Johnny say it?
0: He did. What if they
1: Johnny
0: win?
1: Johnny Infantino, that's a piece of work.
0: What if they win?
1: Well, if they win, we'll have to worry about that. That's not... I'm going to have to worry about that one. That would... Look, you know what? Let him play well. Johnny's fantastic. You know, he's a friend of mine. And he talked about it. I said, you do whatever you want. You can have him. You don't have to have him. Probably have a good team. I don't know. Do they have a good team? Do you have any idea?
2: Este Mundial de Fútbol nació manchado. Desde que Gianni Infantino, presidente de la FIFA, le entregó a Donald Trump la Medalla de la Paz, esta justa mundialista empezó a oler muy mal. Porque el hecho de que el principal responsable de un evento supuestamente apolítico le dedique un premio inventado, sin necesidad de hacerlo porque no está entre sus funciones, a un líder imperial ultraderechista que ha llenado el mundo de guerras, atropellos al derecho internacional y discursos abiertamente fascistas, ya deja ver que la FIFA es hoy una institución derechizada, por lo que es parte de esa ola fascista y antiderechos que hasta el Papa León XIV ha tenido que denunciar. A continuación, enumero algunos de los porqués de la vergüenza que acompaña a este Mundial de Fútbol. Primero, la participación de Israel en las eliminatorias. Tras la invasión a Ucrania en febrero de 2022, Rusia fue expulsada de todas las competiciones de la FIFA, bajo el argumento de que se trataba de una guerra ilegal y de que la maquinaria de guerra rusa se beneficiaría de los ingresos generados por la selección nacional del país como parte de su participación en torneos futbolísticos internacionales. El problema es que bajo ese criterio, Israel tendría que haber sido expulsada de las competiciones de la FIFA. Pero no ha ocurrido, sino todo lo contrario. La selección israelí, donde hay varios jugadores además que directamente hacen parte del ejército de Israel y que encima abiertamente celebran el genocidio en Gaza y el robo de tierras en Cisjordania por parte de colonos sionistas, nunca fue amonestada. Y tuvieron los seleccionados de Italia y Noruega que propinarle dos goleadas para que finalmente no clasificara al Mundial. Segundo, el trato a la selección iraní. Escuchábamos a Donald Trump hace un momento. Los jugadores de Irán no podrán alojarse en Estados Unidos durante sus partidos en el Mundial. Tendrán que entrar a territorio estadounidense pocas horas previas a sus encuentros e inmediatamente abandonar el país una vez se produzca la pitada final en la cancha. Esto es una barbaridad que implica que tendrán que competir con desventaja. Serán el único equipo que deberá jugar bajo esas condiciones de desgaste físico y mental. Pero es también una gran hipocresía. Porque en 2023 la FIFA retiró la sede del Mundial Sub-20 a Indonesia porque las autoridades de ese país habrían criticado el que Israel participara en aquella competición. Y solo por esa razón se les quitó la sede. Es decir, ya hubo un precedente de cómo la FIFA trata a un país sede por su trato a una selección visitante. El doble rasero que hoy caracteriza las relaciones internacionales, donde estados genocidas y dictaduras abiertas son reconocidas como aliados de Estados Unidos y Europa, mientras a otros países, por hacer menos de eso, les ponen sanciones y bloqueos, pues es ahora una marca de la FIFA. Tercero, seguimos. Trump no ha moderado su discurso abiertamente racista ni su guerrerismo imperialista. Aún después de recibir la Medalla de la Paz de la FIFA, el actual inquilino de la Casa Blanca ha dicho en mítines cosas tales como que los somalíes son apestosos y tienen bajo coeficiente intelectual. De los africanos en general ha señalado que no aportan nada a nuestro país y en medio de su guerra ilegal contra Irán llegó a amenazar con eliminar la civilización iraní. Todo ello, insistimos, lo ha dicho tras los reconocimientos que le ha hecho la FIFA de la mano de Infantino. Es decir, que ha manifestado este tipo de monstruosidades luego de haber quedado como máximo referente político de este Mundial, ya que así la FIFA lo ha venido posicionando. Cuarto, el trato al público internacional que visitaría Estados Unidos durante el Mundial. Las actuales autoridades estadounidenses, encabezadas por el inefable Marco Rubio, llevan meses diciendo que no importa que alguien haya comprado entradas para ir al Mundial y que reúna los requisitos formales de entrada a territorio estadounidense. Han dicho que en última instancia se reservarán el derecho de admitir quién entra y quién no. La mamá del portero de Cabo Verde, por ejemplo, no podía llegar a Estados Unidos a ver a su hijo participar en el Mundial por problemas de visa, decían. Hace unos días Trump dijo que solo podrían entrar a Estados Unidos para ver el Mundial las personas correctas. Por lo que, partiendo de las propias declaraciones y acciones del actual gobierno norteamericano, sabemos que en su paquete de personas correctas no caben ni africanos, ni árabes, ni gente no blanca en general, especialmente si provienen de países pobres. A lo cual debemos agregar que ahora mismo hay grandes tensiones en varias de las ciudades que albergarán partidos en Estados Unidos, porque el gobierno Trump ha amenazado con enviar a agentes del ICE a vigilar en los alrededores de los estadios, con lo cual se podrían producir cacerías de migrantes en medio de los partidos del Mundial. Bueno, esto que estamos citando lo publicó hace unos días el politólogo Elvin Calcaño en Diario Red, y concluía Elvin Calcaño diciendo lo siguiente. En fin, mucha vergüenza en este Mundial. Si Maradona estuviese vivo, no me lo imagino siendo parte de esta puesta en escena de un mundo dominado por la visión ultraderechista y la razón de los poderosos. Hoy en La Base hablamos de la mafia de la FIFA y el Mundial de Fútbol. Bienvenidos y bienvenidas.
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2: Pues como les decíamos, hoy hablamos de Gianni Infantino, de su relación con Trump, de cómo todo eso está afectando a este Mundial de Fútbol. Decía alguien que la pelota no se mancha, hoy nos preguntamos si eso no es así. Eduardo García, ¿qué nos traes?
4: Bueno, vamos a hablar, entre otras cosas, de la cheddarización del Mundial, ¿no? De cómo Estados Unidos está cargando básicamente el ritmo de la competición con esas pausas de hidratación simplemente para beneficio de algunas empresas anunciantes y también de algún que otro gesto bastante interesante que evidentemente no ha gustado ni a la FIFA ni al gobierno de Estados Unidos.
2: Bueno, yo aquí saltándome el orden del programa, Irene Sugasti, empiezas tú, ¿qué nos traes?
5: ¿Qué tal, Manu? Bueno, pues las que en su día cubrimos el se acabó, el vergonzoso papel que jugó la FIFA en el caso Rubiales y esa potentísima protesta feminista de las jugadoras, de las ganadoras del Mundial femenino, ya sabíamos que la FIFA pues manchaba bastantes balones. Pero hoy vamos a hablar un poquito en profundidad de quién es ese figura, Infantino, y qué es lo que ha estado haciendo esos últimos 10 años cuando presidía la institución.
2: Por mi parte, vamos a identificar en algunas cosas que están publicadas en la prensa en los últimos días, pues algunos de los elementos más vergonzosos de este Mundial organizado por Gianni Infantino. Hoy vamos a contar además con el periodista Bruno Sgarsini, al que le vamos a pedir un análisis político, porque el Mundial también es político, de esta competición. Arrancamos, compañeros.
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2: Es todo tuyo, Zugasti.
5: Vamos allá. Hace apenas unos días rodaba el balón en el Estadio Azteca para inaugurar este Mundial de 2026. Un mega evento deportivo, pero ojo, también político, como dice Manu, y geopolítico. Y si me permitís, también una tremenda operación de relaciones públicas y de extracción de capital, la más grande de la historia de los mundiales de fútbol. Y tiene dos grandes ganadores en el palco, Gianni Infantino y Donald Trump.
2: Nuestros compañeros de la base América Latina desde México, país también anfitrión junto a Estados Unidos y Canadá de este Mundial 2026, ya le dedicaron un programazo al Mundial de Fútbol explicando muchos de esos elementos justo en el arranque del Mundial. Por ejemplo, el desequilibrio en la distribución de los partidos. 78 en Estados Unidos, 13 en México y 13 en Canadá. O la estrategia de décadas para introducir el fútbol en el mercado estadounidense. Un sueño que ya inaugurase Henry Kissinger, gran demócrata, desde los años 70 y 80.
4: También hablaron de la persecución migratoria y la discriminación hacia varias delegaciones y aficionados, como la senegalesa o la uzbeka, o el trato a los iraníes que tienen que dormir y entrenar en Tijuana para no pisar suelo estadounidense, o la deportación del árbitro somalí Omar Artan tras 11 horas de interrogatorio.
2: También tiene su aquel toda la cuestión de la elitización y mercantilización del espectáculo, que se ha convertido en un privilegio para quienes puedan pagarse la entrada con precios nunca antes vistos, hasta $33,000 para ver la final. El disfrute popular, eso sí, como no, sigue su curso.
6: Con un triunfo de 2-0 de México sobre Sudáfrica en su debut, comenzó el Mundial de Fútbol 2026 acá en Ciudad de México. Y nosotros desde las 9 de la mañana estuvimos reporteando en el Zócalo la entrada al FanFest y todo lo que pasó en este triunfo mundialero de México. Y si usted quiere saber el significado de la vida, en este informe no lo encontrará. Estamos a cientos de metros del Zócalo, donde va a ser el FanFest, y esta es la fila.
5: Les dejamos un aperitivo de la cobertura que están haciendo a pie de FanFest los compañeros de la base de Canal Red, perdón, en América Latina. Pero como decía Manu, aquí en Madrid estamos jugando con un poco de ventaja porque ya han pasado 2 semanas desde que arrancó el Mundial y hemos visto muchas cosas. Los goles de Messi, también a los fachitas españoles colapsando porque no sabían si celebrar un gol de Lamine Yamal, que es negro y musulmán, y si aquello era un acto de españolismo o una tradición nacional. No se lo pierdan, oro puro.
2: Cabezas explotando. Pero todos estos elementos juntos conforman un relato. El del Mundial 2026 como uno de los mundiales de la vergüenza, el símbolo de los tiempos, la era de la fuerza bruta geopolítica también en el fútbol. Y miren que hay antecedentes, ¿eh? Ahora les explicamos.
5: Y por eso tenemos que hablar de la FIFA, la Federación Internacional de Fútbol, como poder, como institución. El organismo rector, que en realidad gobierna y administra a nivel internacional el fútbol, que organiza las competiciones internacionales más importantes, como los mundiales, y que en general dicta metafórica y literalmente las reglas del juego. Podríamos afirmar que en este Mundial la FIFA ha completado su mutación. Ya no es una simple federación deportiva internacional, que ya es, sino que se comporta casi como un supraestado financiero opaco, sin territorio y que opera al margen del derecho internacional. Y este Mundial de ahora, es literalmente su plataforma, la plataforma del sports washing diseñada a medida del proyecto imperial y supremacista de los Estados Unidos de Trump. Pero para entender la magnitud, vámonos a ver primero ¿cuál es la caja fuerte de la FIFA? Vean, la FIFA proyectó ganar para este Mundial, para este ciclo mundialista 23-26, unos ingresos récord, históricos, sin precedentes, 11.000 millones de dólares. Pero ¿de dónde sale esa inyección brutal de capital? Bueno, pues de la mercantilización absoluta, ya lo adelantaba Manu, del torneo, impulsada por esa cabecita, por Gianni Infantino. Por primera vez en la historia, por primera vez, tenemos un Mundial hipertrofiado, con 48 selecciones y 104 partidos, diseñado para exprimir los derechos de televisión y los patrocinios corporativos hasta el último centavo.
4: Y ojo a la letra pequeña de esos 11.000 millones, Zugasti, porque es dinero limpio de polvo y paja. El modelo económico de la FIFA es el del capitalismo extractivo de manual. Como condición sine qua non para albergar el torneo, la FIFA exige a los países anfitriones exenciones fiscales totales. Es decir, Gianni Infantino y su corte no pagan ni un solo impuesto por sus mega ganancias en Estados Unidos, México o Canadá, pero todos los enormes costes en seguridad, en infraestructura, en logística, los asumen los contribuyentes y los estados anfitriones. Privatizan el 100% de las ganancias y socializan todas las pérdidas y todas las deudas. O sea, el capitalismo, ni más ni menos.
5: Tal cual. Pero la dimensión económica, ojo, palidece frente al diseño geopolítico de todo esto. Hay que recordar cómo llegó este Mundial a Estados Unidos, porque no fue una votación deportiva amable, fue una coacción diplomática en toda regla, ¿se acuerdan? Ocurrió la primavera del 18 durante el primer mandato de Trump. Esto era lo que escribía Trump en 2018 en Twitter, amenazando abiertamente a la comunidad internacional para que no votaran por la candidatura rival, que en ese momento era Marruecos. Dijo: sería una lástima que los países a los que siempre apoyamos, incluidas Naciones Unidas, hicieran lobby contra la candidatura de Estados Unidos. ¿Por qué deberíamos seguir apoyando a esos países si ellos no nos apoyan a nosotros? Trump, 2018, ¿eh? Fue extorsión a plena luz del día. Ahora ya, como la vivimos todos los días, pues ya no da lo mismo. Pero vamos, que básicamente Trump vino a decir entonces: o me dais el Mundial o corto los acuerdos bilaterales. Y la FIFA acató.
2: Y 8 años después, aquí estamos. El Mundial se celebra en un país en guerra contra no se sabe cuántos otros países, que financia materialmente el genocidio palestino, que invade y secuestra a sus vecinos, tiene una policía tipo Gestapo para migrantes rodeando los estadios, todo perfecto.
5: Pero es que Infantino sabe leer el poder como nadie, Manu. ¿He dicho Infantino? Sí, sí. Infantino, porque tenemos que hablar más de este señor. Él sabe que para mantener ese estatus de supraestado intocable que tiene la FIFA, la que él preside, necesita el paraguas actualmente del mayor imperio del planeta, de la fuerza bruta. Por eso este Mundial, como decíamos, no es un torneo, es una alianza estratégica de protección mutua Infantino-Trump. No es casualidad que Infantino haya desmantelado, de hecho, buena parte de la histórica sede de la FIFA, que estaba en la neutral, entre comillas, Zurich, para trasladar su cuartel general operativo, ¿a dónde? Pues a Estados Unidos. De hecho, el año pasado inauguró su inmensa sede en Coral Gables, en Miami. Y ahí se han instalado físicamente, que justamente pues es, oiga, la capital del exilio reaccionario latinoamericano, y además bajo jurisdicción y protección de Washington para poder blindarse frente a cualquier futuro escándalo de corrupción, como por ejemplo el FIFA Gate, ¿se acuerdan? ¿Y a cambio? Bueno, pues a cambio la FIFA le entrega a Trump un inmenso balcón televisivo global durante un mesecito entero.
4: El FIFA Gate, para los no iniciados en este mundillo, Fue un escándalo internacional en el año 2015 donde la justicia de Estados Unidos destapó décadas de sobornos, fraude y lavado de dinero entre altos directivos de la FIFA y empresas de marketing a cambio de derechos televisivos y votos para elegir las sedes de los mundiales.
2: Pero, ¿quién es Infantino, el calvo de la FIFA que le llaman muchos?
5: Pues me voy a ir a un perfil brillante que le han hecho en la revista Panenka, siempre recomendable, firmado por Samin Dakunti. Es que no tiene desperdicio, veréis. Nacido en Brigliz, ¿vale?, en Suiza, y criado en el mismo valle que Josef Blatter, anterior presi de la FIFA, Infantino se convirtió en presidente en el 16, el que en su día fuera la cara de los sorteos de la UEFA, ¿se acuerdan?, hoy es el omnipresente presidente. Pasa su tiempo entre París, Doha, Zurich y Miami, pero gracias a un avión privado catarí y con huella de carbono que sonrojaría a una celebrity estadounidense. Y es capaz de aparecer de pronto en casi cualquier rincón del mundo, en Los Ángeles para un partido de los Lakers, en Azerbaiyán para la cumbre del clima, la COP29, en la India para la boda del hijo del hombre más rico de Asia o en Washington DC para acudir a la Casa Blanca a alguna fiestecilla de esas. En la reapertura de Notre Dame en París posó junto a Donald Trump y Elon Musk. Las fotos de cada una de sus apariciones se suben rápidamente a su Instagram. Blatter, el anterior expresidente, por cierto, terminó siendo el confesor del FBI en las investigaciones por corrupción del FIFA Gate y llegó incluso a llevar un micrófono oculto del FBI durante la investigación. Las imágenes históricas de los miembros del máximo organismo ocultos tras las sábanas blancas de su hotel en Zurich mientras eran detenidos dieron la vuelta al mundo. La FIFA era sinónimo de corrupción hasta que llegó Infantino.
2: Así fue como llegó Gianni Infantino, que se presentaba como un reformador y un altruista. Prometía limpiar la FIFA, borrón y cuenta nueva para restaurar su gloria.
5: Pero, spoiler, eso no fue lo que pasó en toda esta década, como afirma Kunti en esa pieza. Desde el principio, Infantino desmanteló con precisión quirúrgica los órganos de control interno. Sin frenos, sin cortapesos y con más dinero que nunca para repartir, se volvió intocable. Y la FIFA, que al final es una organización, teóricamente, compañeros, sin ánimo de lucro, es hoy más rica que nunca. El periodo de 4 años del Mundial de Qatar 22 generó 7.500 millones de dólares, fondos que van a engrosar las arcas de las federaciones de fútbol, a cambio de las cuales Infantino obtiene esa lealtad política. En 2019 y en 2023, por eso mismo, fue reelegido por aclamación popular.
4: Fijaos, Domenico Scala, presidente de la Comisión de Auditoría y Cumplimiento de la FIFA, se marchó por desavenencias por el salario de Infantino, básicamente. El presidente consideraba que 2 millones de dólares al año no eran suficientes. La FIFA le paga, además, sus pisos de París y Zug, un paraíso fiscal en Suiza. La organización también cubre la matrícula de una de sus hijas en una escuela privada de la élite de Miami.
5: Si es que ser un capullo, no está pagado. Su último hit, no obstante, no es ese mundial, sino cuando el pasado 11 de diciembre coronó, tras una operación política a plena luz del día, otra rutilante y descarada regalo a una gran democracia como Arabia Saudí, convirtiéndola en el anfitrión del mundial del próximo año 2034. Que, por cierto, nadie se acuerda ya del mundial de Qatar, pese a que una década de investigaciones de organizaciones en defensa de derechos humanos y de prensa internacional documentaron la miseria humana, los accidentes laborales, la explotación, la usurpación de sueldos, la confiscación de pasaportes a quienes trabajaron allí en condiciones terribles, durísimas. Pero en una conferencia del Instituto Milken en Los Ángeles, Gianni Infantino dijo que los migrantes obtenían orgullo y dignidad con su duro trabajo en Qatar. En Qatar, un empleado que ganaba el salario de 250 euros al mes tendría que haber trabajado 1.500 años para percibir el sueldo anual que gana Infantino.
2: Allá donde va, hace amigos. Infantino aprovecha, dicen en Panenka con mucho acierto, el poder del fútbol para lavar reputaciones mientras se hace rico. Va posando y cerrando negocios con políticos como Paul Kagame en Ruanda, Ilham Aliyev en Azerbaiyán, el emir de Qatar. Hasta Putin lo condecoró y jugó al fútbol con él.
5: Aunque su crush actual es Donald Trump. Entusiasta MAGA, Infantino ha acompañado a Trump desde el primer día de su investidura en esta segunda legislatura en Washington DC. También en la Super Bowl, en la cumbre de Future Investment impulsada por los saudíes en Miami, en las ligas de la UFC. Y ojo, que hasta se inventó, como comentábamos en el editorial, un premio de la paz solo para Trump. O sea, literalmente, durante el sorteo del Mundial 2026, Infantino entregó el nuevo premio de la paz de la FIFA al presidente de los Estados Unidos. Y además, lo hizo, entendemos, quizá como un premio de consolación por lo que había pasado con María Corina Machado. Queremos pensar.
4: Comparte la misma concepción de la paz que tiene Trump, desde luego. El 1 de mayo hizo una encerrona asquerosa en pleno congreso de la FIFA. Llamó a la tribuna tanto al representante allí presente de la Federación de Israel como al de Palestina para una especie de intento de escenificar la paz.
5: Bueno, es que de hecho intentó que el representante del ente genocida y criminal de Israel, que sí que juega al Mundial, no como Rusia, que sigue sancionada, se diera la mano con el presidente de la Federación de Fútbol de Palestina. Y el palestino, pues lógicamente, se negó.
2: Encima, en la rueda de prensa posterior, la FIFA llamó tanto a Israel como a Palestina para trabajar juntos, para dar esperanza a los niños. Son asuntos complejos, esto dijo.
5: Pero es que todo esto es parte del show, tanto de Trump como de Infantino. Que se muere gente por ahí por el mundo, en Pobrelandia, asesinada, en genocidios, en guerras, en hambrunas que son evitables. Venga, hombre, daros la mano, israelíes y palestinos. We are the world, we are the children. Disfrutemos del espectáculo, que baile Shakira, que cante Bad Bunny. Celebremos que somos the world, un planeta unido por el fútbol, por la magia del fútbol. Y luego está la de la paz y esas mierdas. Pero ojo, que detrás de esa aparente frivolidad no hay tanta frivolidad. Ese politicismo fingido, esa celebración de la paz, el fútbol en abstracto, en realidad es el capitalismo más salvaje y más caníbal al que hemos asistido en la historia. Infantino, Trump, saben perfectamente lo que hacen cada vez que se estrechan la mano y que se hacen asquerosamente más y más ricos. Y nosotras y nosotros deberíamos también saber lo que hacemos cuando consumimos su fútbol, su industria, sus productos. Consumámoslo porque lo disfrutamos, pero al menos hagámoslo con conciencia hasta que podamos ganarles el partido.
2: Gracias, Dugasti.
7: Hemos jugado en las peores condiciones posibles. Terminó el encuentro y el seleccionador de Irán volvió a alzar la voz. Para que todo el mundo lo sepa, el Team Meji tiene su sede en Tijuana, cambiada a última hora por las duras restricciones de Estados Unidos derivadas del conflicto bélico. En principio, el equipo asiático puede estar en suelo norteamericano 24 horas para jugar cada partido. Pero para este, dice Galenui, solo han tenido 16. Las autoridades, asegura, han endurecido las restricciones. Irán ha presentado ahora una queja a la FIFA. También acusa a todos los equipos de ignorar la situación. Pregunté a los 47 entrenadores y ninguno me respondió. Ayer en Los Ángeles terminaron el partido a las 2 de la tarde y a las 4 cogieron el vuelo a Tijuana. Ninguna selección del mundo podría bregar con estas condiciones tan extremas y tener este desempeño, porque a pesar de todo, Irán está a un partido de clasificarse por primera vez a unas eliminatorias mundialistas.
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2: No es la primera vez que pasa esto, ni será la última, mientras el fútbol esté en las sucias manos de esta mafia. Los mundiales de fútbol siempre han sido instrumentalizados por el poder para utilizarlos para lavarle la cara a determinados regímenes y para hacer ganar mucho dinero a determinadas personas y compañías, siempre a costa del fútbol, pero Infantino se pasa, ¿no? No es ya todo el tema de las pausas de hidratación, que se lo dejo a Edu, pero que ha tenido cierto impacto en la prensa. Os leo un par de titulares. El Mundo, pausas publicitarias de hidratación, 4/4 y espectáculos musicales, la americanización total del fútbol. El Diario.es, pausas de hidratación. En el Mundial 2026, el árbitro ya espera a que terminen los anuncios. La Vanguardia, las pausas de hidratación, una excusa para que las televisiones cuelen publicidad durante los partidos.
4: Las televisiones, sobre todo una, Fórmula TV. Fox ha facturado más de 500 millones gracias a las pausas para la hidratación del Mundial 2026.
2: Sobre todo una, efectivamente. Para en el partido que la Fox tiene que facturar. Y puede hacer lo que le dé la gana la Fox, que del otro lado está Infantino. The Guardian. La FIFA no sancionará a Fox por infringir las normas publicitarias durante la inauguración del Mundial.
5: Pues todo en orden en el mundo basado en reglas. En las reglas... que diga Estados Unidos.
2: Por supuesto. Pero no es ya solo por este atropello de parar el partido 80 veces cargándose el fútbol, que son momentos para que la Fox haga caja. Ahora Edu nos cuenta un poco más. O no es ya solo, por ejemplo, por este otro tipo de decisiones, siempre relacionadas con el negocio. Agencia EFE, la FIFA, prohíbe que los aficionados lleven botellas de agua a los estadios del Mundial.
5: Claro, Manu, a ver, es que ¿para qué va a querer alguien beber agua en un estadio al sol en pleno verano? Mejor que beban Coca-Cola a $25. Además, si desde el 11 de septiembre te quitan los líquidos para subirte al avión, pues si fabricas una bomba, después de que nunca nadie haya visto tal cosa ocurrir. Pero bueno, ¿por qué iban a dejar pasar los controles del estadio con una botella llena de peligrosísima agua? La seguridad ante todo, compañero.
2: Es verdad, es verdad. En fin, todo para el negocio y al pueblo ni agua. Una buena metáfora, ¿verdad?, de cómo está siendo todo en este Mundial. Al final tuvieron que dar marcha atrás, dicho sea de paso, con esto de quitarle el agua a la gente, que tampoco hay que pasarse, ¿no?, ni que fueran palestinos, ¿verdad? Pero no me refiero ya a todo esto, insisto, que también, sino a cómo el Mundial 2026 está siendo utilizado por Infantino, el presidente de la FIFA, para beneficiar, blanquear y ayudar a Donald Trump y al fascismo estadounidense. The New York Times. Por años, Infantino ha luchado por ganarse a Trump para la Copa Mundial. Gianni Infantino, el presidente de la FIFA, ha buscado abiertamente obtener el favor del presidente de Estados Unidos. Los dirigentes del fútbol se preguntan en privado quién se beneficia realmente.
4: Bueno, Manu, pero esto es el New York Times, prensa demócrata que se opone a Trump. ¿No crees que pueden estar exagerando un poquito?
2: Pues fíjate que es que lo dice el propio presidente de la FIFA. Sport. Infantino. Dos puntos. Comillas. Habría sido imposible organizar un mundial en Estados Unidos sin Donald Trump. Escuchen.
8: You know, I have a great relationship with President Trump. I'm very happy about that. I got to know him during his first mandate. And we have been working very closely together now in his second term. Without his engagement and his involvement, it would have been impossible to organize a World Cup in the United States. He understood immediately the magnitude of the World Cup, the impact of the World Cup. To be able to exchange with the president on important topics, with his administration, to put everything on the table without asking for anything, but trying to explain, I think is probably the key to having a positive relationship. That's the way I see it.
4: Sin Trump habría sido imposible hacer el Mundial de Estados Unidos. Trump comprendió de inmediato la magnitud del Mundial de fútbol. Vaya que sí lo ha entendido. Porque Trump de fútbol no sabrá nada, no sabe un carajo, pero de negocio algo sabe el tipo.
5: Sí, aunque bueno, también hay que recordar que el señor Naranja se ha arruinado 6 veces a lo largo de su carrera empresarial como constructor. Igual por eso ahora está arruinando también el Mundial.
2: Se lo está arruinando a la gente, porque la Fox, 500 millones, los anunciantes metiendo publicidad hasta en los saques de banda, en fin. El Español, un Mundial de poder y dinero. Cómo Infantino se ganó el favor de Trump y los precios abusivos que señalan a la FIFA. Bueno, pero más allá del negocio, está toda la carga política, que es realmente lo más grave de todo esto. Público, acoso a los futbolistas negros y miedo a ir al estadio si eres latino. Bienvenidos al Mundial de Donald Trump.
5: El árbitro del próximo partido, pues que sea un agente del ICE, ¿no? ¿Por qué no?
2: ¿Por qué no, verdad? Superdeporte, el Mundial de Trump y de Infantino. Más fronteras, más conflictos, más precios abusivos. Visados, controles migratorios, tensiones geopolíticas y entradas a tarifas prohibitivas marcan la primera Copa del Mundo de 48 selecciones, 3 anfitriones y 2 países en guerra entre sí.
4: Dos países en guerra entre sí, en referencia a Irán y a Estados Unidos, claro. ¿Y cuál está siendo el papel de la FIFA en relación a eso?
2: Titular del Marca. Irán, Trump y su servil Infantino.
5: En fin, o sea, ¿cómo tiene que ser la cosa para que hasta el Marca te lo titule así, el Marca?
2: El Marca, el servil Infantino y la servil prensa, todo se ha dicho. Diario AS, Irán y su dardo a Trump en el Mundial. El mensaje oculto tras el 168 que utiliza la selección iraní. La selección de Irán utiliza en el Mundial 2026 el número 168, un controvertido y simbólico homenaje que genera un intenso debate geopolítico.
5: 168, las 168 niñas asesinadas por Estados Unidos e Israel en sus bombardeos contra un colegio en Minab. Pero para el diario AS, lo que es controvertido y genera un intenso debate no es asesinar a 168 niñas en su colegio, es homenajearlas. Todo en orden en la prensa vendida.
2: Bueno, ya estás politizando, Zugasti, politizando todo. Hay que separar el deporte de la política. Aprende de la FIFA, por favor, que no se mete en política, no se mete en nada. Web de la FIFA. La FIFA y el Consejo de Paz, ese organismo que creó Donald Trump, presidido por él mismo y sus amigos para reconstruir Gaza. La FIFA y la Junta de Paz anuncian una alianza estratégica para impulsar la recuperación y el fútbol. Y la paz a través del fútbol. Al Jazeera, la FIFA y el Consejo de Paz se comprometen a ayudar a la reconstrucción de Gaza a través del fútbol. El presidente estadounidense Donald Trump afirma que la FIFA por sí sola intentará recaudar 75 millones de dólares para proyectos relacionados con el fútbol en Gaza. Amnistía Internacional, la negativa de la FIFA a actuar respecto a los clubes israelíes radicados en asentamientos ilegales burla el derecho internacional. ABC, la FIFA propone un partido entre Israel y Palestina para inaugurar su nuevo torneo sub-15.

0: Pelota no se mancha. O igual sí, el trofeo desde luego, si lo toca Trump, ese sí que va a quedar manchado durante mucho, mucho tiempo. ¡Qué asco! En fin, gracias Manu.
1: Una vez más Maradona, una vez más contra la FIFA. Y es que el Diego estrenó programa para el Mundial y Joseph Blatter fue el objetivo en el debut televisivo.
2: Si se ganan 4.000 millones de dólares y el campeón se lleva 35 millones de dólares, Víctor Hugo, hay una diferencia. La multinacional, que es la FIFA, se está comiendo la pelota.
3: Fijaos, recuerdo cuando mi padre, exiliado argentino en Madrid, me contaba que en 1978, cuando se organizó el Mundial de Fútbol en Argentina para blanquear a la dictadura argentina, los exiliados argentinos en Madrid organizaron el comité de boicot al Mundial de Fútbol, hacían manifestaciones y después se iban a ver los partidos del Mundial. Una generación después, yo reconozco que pocas cosas me apasionan de forma más fanática que el Mundial de Fútbol y por eso me jode tanto que estos mafiosos y estos criminales lo manchen. Ahora sí, todo tuyo, Edu.
4: Siempre no quedarán los hat-tricks de Messi. En fin, vamos con ello.
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4: Un mundial organizado por Estados Unidos tenía bastantes riesgos de ser cheddarizado. Y ustedes se preguntarán qué narices es esto de cheddarizar algo. Bueno, cheddarizar un evento, una fiesta. Pues imagínense que un yankee hiciera una paella, por ejemplo. ¿Qué haría? Le pondría cheddar. Y si tuviera que hacer un mate, le pondría cheddar. Y si tuviera que preparar ceviche, le pondría cheddar. Bueno, pues cheddarizar la Copa del Mundo es estadosunidizar esta fiesta. Joderla, vaya, arruinarla. Porque si algo tiene la cultura yankee, además de ser una mierda por todos lados, es la ostentación cutre. Miami, Las Vegas, bueno, ya saben. Y de entre todas las cheddarizaciones del Mundial, hay una que está molestando particularmente porque, como adelantaba Manu, afecta al juego en sí. Y son los cooling break, las pausas de hidratación que afectan al ritmo de un partido porque cortan los momentos, cortan las fases de los equipos. Y el fútbol no deja de ser un deporte de fases y de momentos.
0: Las pausas de hidratación del Mundial de 2026 han desatado una controversia que mezcla salud, negocio y fútbol. La FIFA ha establecido dos interrupciones de 3 minutos en cada partido, una por cada tiempo, generalmente alrededor del minuto 22. Aunque la medida se presenta como una protección para los futbolistas frente a las altas temperaturas, también permite hoy a numerosas cadenas de televisión emitir publicidad durante el encuentro, algo inédito en muchos mercados futbolísticos. De hecho, esto es lo único que hace, más allá del discursito de la salud, ¿no?
4: Claro, porque la FIFA justifica la norma por razones sanitarias y asegura que aplicarla en los 104 partidos garantiza igualdad entre las sedes, ¿no? Igualdad entre los equipos como la que no le permiten a Irán. Sin embargo, la decisión afecta también a estadios cubiertos y a ciudades que tienen temperaturas moderadas, por ejemplo, en Canadá, donde la pausa, pues, pierde todo el sentido original. La experiencia del Mundial de Clubes disputado en Estados Unidos reforzó, por ejemplo, este argumento del calor extremo, pero fue al final una circunstancia muy coyuntural.
3: Pero, claro, el componente comercial cobró protagonismo cuando se conocieron las directrices para las retransmisiones. Las televisiones podrán aprovechar esos descansos para insertar anuncios mediante pantalla partida o cortes completos, aunque con límites temporales definidos. Durante un partido del Mundial de Clubes, incluso se retrasó la reanudación porque una cadena seguía emitiendo publicidad.
4: Más allá del negocio, los parones también tienen impacto deportivo, como les decimos. Los entrenadores podrán estar, de hecho, utilizándolos para reorganizar al equipo, para corregir aspectos tácticos o para transmitir instrucciones sin esperar al descanso, algo que tiene sentido en otros deportes, como el baloncesto, pero que no tiene ningún sentido en el fútbol. Didier Deschamps, seleccionador de Francia, ya dijo que 3 minutos de interrupción lo que hacen es alterar por completo el ritmo de un partido y perjudicar a un equipo que atraviesa un momento favorable en ese momento del juego. De hecho, vaya, que no hay que irse muy lejos. Lo estamos viendo. Lo hemos visto en el España-Arabia Saudí, sin ir más lejos.
0: Yo creo que los trabajadores que están ahí afuera o levantando las infraestructuras no tienen pausa de hidratación. Y mientras se fomenten estas cheddarizaciones, estas cutreces pensadas básicamente para que se pueda meter publicidad en mitad de cada parte, se banean gestos políticos de bastante nivel, como el de Haití. Antes de debutar en el Mundial, la selección de Haití tuvo que modificar de forma inesperada la equipación. La decisión no estuvo relacionada con cuestiones deportivas o logísticas, sino con el diseño de la camiseta. La FIFA determinó que esta incumplía sus normas, que prohíben la inclusión de símbolos o mensajes de carácter político.
4: Aunque el organismo no especificó qué elemento motivó la sanción, todo apunta evidentemente a una pequeña ilustración que ven ahí, situada en la cadena.

0: bandera derecha de la camiseta. Según confirmó un portavoz de la selección haitiana, la imagen representaba la batalla de Berthier y a varios héroes de la independencia haitiana levantando la bandera nacional. Una referencia especialmente significativa. Haití había asegurado su clasificación al Mundial el 18 de noviembre de 2025, exactamente 222 años después de la victoria decisiva sobre Francia en aquella batalla de 1803. Entre las figuras evocadas por la ilustración, probablemente se encontraba Jean-Jacques Dessalines, líder revolucionario que dirigió a las tropas haitianas en Berthier, proclamando la independencia en 1804 y que se convirtió en el primer jefe de Estado del país. Vaya, una selección del sur global, de la periferia, queriendo honrar sus hitos nacionales.
1: La revolución haitiana tuvo un alcance extraordinario. En la colonia francesa de Saint-Domingue, miles de personas esclavizadas se levantaron en 1791 contra uno de los sistemas esclavistas más lucrativos del mundo. Tras años de lucha, lograron no solo abolir la esclavitud, sino también derrotar a Francia y fundar en 1804 el primer Estado independiente de América Latina que prohibió permanentemente el esclavismo. Insistimos, fueron los primeros, los haitianos, en toda la región.
0: Los pioneros, vaya. Desde el mismo momento de la independencia comenzó una campaña para desacreditar la revolución haitiana. Autores cercanos al gobierno napoleónico difundieron relatos que exageraban o distorsionaban los hechos, presentando a Dessalines como un símbolo de barbarie. Esta narrativa fue adoptada por numerosos gobiernos y por numerosos observadores extranjeros. Incluso Thomas Jefferson expresó temor a que el ejemplo haitiano inspirara rebeliones de personas esclavizadas en Estados Unidos. Lógicamente, contribuyendo de esta forma al aislamiento de ese nuevo país, de ese nuevo estado soberano que era Haití. Por cierto, meses antes de todo esto, el Comité Olímpico Internacional había obligado al equipo haitiano de los Juegos Olímpicos de Invierno a modificar también un atuendo que incluía en ese momento la imagen de Toussaint Louverture, otro líder de la revolución.
2: Paradójicamente, la controversia ha despertado un renovado interés por esta historia. La empresa Saeta anunció que volverá a comercializar la camiseta, que rápidamente se convirtió en un objeto de orgullo y en una de las favoritas entre los aficionados haitianos.
0: Y hay otra cosa anti-cheddar que en este caso no lo han podido prohibir, y es a este absoluto chad de la República Democrática del Congo, Michel Mbolandinga. Copa del Mundo 2026, noticia de CBS. ¿Por qué el superfan Michel Mbolandinga de la República Democrática del Congo se viste como una estatua de Lumumba durante 90 minutos? Saltó la fama durante la edición más reciente de la Copa Africana de Naciones, la AFCON, cuando la República Democrática del Congo realizó una gran actuación empatando en su segundo partido de la fase de grupos contra Senegal y cayendo únicamente por 1-0 contra Argelia en los octavos de final. Sin embargo, la figura más llamativa del torneo quizá no estaba tanto en el campo, sino en las gradas. Michel Mbolandinga, un aficionado que permaneció de pie, completamente inmóvil como una estatua durante todo el partido.
3: ¿Es una estatua real o un ser humano? Si has visto jugar a la selección del Congo, seguro notaste a este hombre. Se llama Michel Nkuka Mbolandinga. No grita, no celebra goles, no toma agua y no usa su teléfono durante los 90 minutos de cada partido donde juega su selección. 90 minutos sin moverse, sí, él, como el arquero o los delanteros, tiene un rol en cada partido. Su postura inmóvil con la mano arriba es un homenaje viviente a Patrice Lumumba. ¿Y quién es Lumumba? El héroe que independizó al pueblo congoleño de Bélgica en el año 1960 y que fue asesinado por la CIA. Sí, como otros tantos países, Estados Unidos también agredió la democracia de este país africano. Es el homenaje a un héroe nacional, a un líder que enfrentó el asedio colonial. Por eso el papel de Mbolandinga en este mundial cobra aún mayor valor, porque décadas después de su asesinato, este hombre replica su estatua para recordarle al mundo la resistencia de su pueblo. Bajo la lluvia o el sol, recuerda la historia de una nación. Su mensaje es tan fuerte que los propios jugadores de la selección exigieron llevarlo como parte de la delegación oficial al Mundial 2026. Mientras miles cantan en la tribuna, él prefiere representar el orgullo y la dignidad de toda una nación africana. Cuando todos creen que los ojos están solo sobre la pelota, su rostro serio y su mirada fija en la cancha es admirada por todos. Su tributo es también el tributo de la selección africana. Más que fútbol, dignidad pura.
0: En 1961, Patrice Lumumba, el primer ministro de la entonces conocida como Primera República del Congo, fue asesinado el 17 de enero durante la crisis del Congo, poco después de la independencia del país respecto a Bélgica. Lumumba fue ejecutado por funcionarios y soldados del Estado separatista de Katanga tras ser trasladado allí desde el centro del Congo. Oficiales y autoridades belgas participaron directamente en los acontecimientos que condujeron a su asesinato, vamos, que lo mató el imperialismo belga. 4 años después, en 1965, Mobutu Sese Seko tomó el poder mediante un golpe de Estado e instauró un régimen autoritario que se prolongó durante varias décadas. En 1971 rebautizó el país como Zaire, nombre que conservaría hasta su derrocamiento en 1997. El gesto de Mbolandinga, manteniéndose inmóvil como una estatua durante los partidos, es un homenaje a Lumumba y a su compromiso con su propio país, ya que reproduce la postura de una famosa estatua dedicada al líder congoleño.
1: Que tenga cuidado Mbolandinga, a ver si lo descuartizan y lo mandan para todos lados en trocitos y después solo aparece un diente, como pasó con Lumumba. Durante el AFCON de 2025, su gesto se volvió viral en las redes sociales y en medio mundo. Tras la derrota congoleña ante Argelia en octavos de final, Mbolandinga fue sacado de las gradas como un héroe nacional. Después de que la República Democrática del Congo lograra clasificarse para el Mundial a través de la repesca, Mbolandinga participó en celebraciones públicas por todo el país y pasó a ser uno de los símbolos de aquella histórica clasificación. En reconocimiento a su popularidad y a lo que representaba para la afición, la selección lo invitó a formar parte de la delegación oficial que ha viajado al Mundial.
2: Más Mbolandinga y más Jean-Jacques Dessalines. Menos pausas de hidratación y menos cheddar, por favor. Gracias, Edu.
4: Presidente, ¿qué significó para usted este mundial? Cuénteme. ¿Qué le quedó?
5: Que la FIFA sea una manga de viejo hijo de puta. ¿Hoy?
4: ¿Lo publico esto?
5: Publicalo, por mí.
4: ¿Y usted qué opina, Lucía?
6: Me adhiero a las palabras del presidente.
1: Bueno, como adelantábamos al principio, hoy nos acompaña un día más el periodista Bruno Sgarsini. Bruno, muchísimas gracias por estar con nosotros hoy. ¿Cómo estás?
7: Todo bien, gracias a ustedes por la invitación y bueno, palpitando este mundial tan raro, ¿no?
1: Tan raro. Bueno, llevamos ya un par de semanas de mundial, han pasado algunas cosas que ya permiten hacer ciertos balances. Te queríamos preguntar cómo analizas políticamente este evento, tal y como se está desarrollando, la figura de Infantino, el papel de la FIFA, su relación con Donald Trump. ¿La pelota se mancha o no se mancha? ¿Qué opinas?
7: Bueno, acá la pelota no está manchada, está más embarrada que si jugaran en un potrero en el medio del barrio, ¿no? Este es un mundial donde Infantino vuelve a repetir algo que hacen todos los presidentes de la FIFA, que es convertirse en una especie de bufón del presidente de turno que maneja la sede del mundial. En el caso de esta oportunidad, Donald Trump. Le pasó con los cataríes, él mismo instaló su casa en Qatar, en Doha, incluso hizo que la FIFA le pagara a una de sus hijas el colegio, instaló su oficina ahora en la Florida, alquiló una oficina en una Trump Tower para estar cerca de Trump. Es el presidente de la FIFA es el presidente que más ha visitado el Salón Oval, o sea, más que algunos mandatarios. Y bueno, le ha dado el premio de la paz a Trump, lo ha acompañado en su asunción presidencial y todo tiene una razón de ser, que es el negocio que espera hacer la FIFA con este Mundial. En 2022 la FIFA levantó 7.500 millones de dólares con el Mundial de Qatar y ahora esa cifra la va a llevar a 13.000 millones de dólares. Esto se explica en base al aumento de dos ingresos fundamentales que son las publicidades de derechos de televisación, la venta de los derechos televisivos y las ventas de entradas a precios exorbitantes. Con la venta de los derechos televisivos, estamos todos viendo lo que está sucediendo con los cooling breaks. En Estados Unidos le vendió la FIFA los derechos a la Fox, que es de un aliado de Donald Trump, de la familia Murdoch, que solamente con las pausas de cooling break, que son alrededor de 832 publicidades, la Fox está levantando más de la mitad de lo que pagó por los derechos de televisación. Algo así como 250 millones de dólares la Fox le pagó a la FIFA 485 millones de dólares. Entonces, para Infantino, este es un mundial donde a Trump le está dejando hacer lo que él quiera, tanto con las visas, tanto con el tratamiento que está hiper político que tiene la selección de Irán que no puede pernoctar en las ciudades estadounidenses donde está jugando. Recordemos, la selección de Irán tiene sede en Tijuana, tiene que volar a Los Ángeles y ahora tiene que volar a Seattle y llegar allá a hacer todo el tramiterío con las visas. Por suerte estamos en una situación de distensión porque encima algunos integrantes de la selección iraní son antiguos miembros de la Guardia Revolucionaria Islámica o hicieron el servicio militar obligatorio. Pero bueno, este, el fenomenal negocio que está haciendo Infantino es lo que explica el nivel de permisos que tiene Trump para romper todas las reglas de este mundial.
1: Bruno Sgarcini, muchísimas gracias por tu análisis. Nos seguiremos viendo. Un abrazo.
7: Un abrazo para ustedes. Chao, chao.
1: Nosotros llegamos al final del programa. 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Les dejamos con un tema que va de fútbol de verdad, de la Bersuit Vergarabat. Toco y me voy. Hasta mañana.
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0: 4 de la mañana con 48 minutos.
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0: Muy buen día, familia RCPcista. El tiempo te va demostrando quién vale la pena y quién no. Te va demostrando a quién le importas y a quién le dejaste de importar. El tiempo te va demostrando quién cree en ti y quién nunca lo hizo. ¿Sabes quién gana al final? Al final gana quien, a pesar de los problemas, todas las mañanas se levanta para hacer frente a la vida. Quien con lágrimas en el corazón regala siempre una sonrisa. Quien cree todavía en los sueños, en un te amo dicho con el corazón, en un abrazo sincero. Al final gana quien sabe llevar de la mano su propia vida, dándole sentido. Este fue el tip saludable de su canal Planeta Conciencia.
1: 5 de la mañana con 2 minutos. 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

Bienvenidas, mentes curiosas. ¿Sabíais que sin la ayuda de España, hoy los Estados Unidos quizá no existirían? ¿Y que el ejército de George Washington logró ganar su batalla más decisiva, la de Yorktown, gracias a una montaña de plata española recaudada de urgencia en La Habana? ¿Qué victoria naval española fue tan demoledora que provocó que el mismísimo Jorge III de Inglaterra se desmayase? El 4 de julio de 2026 es una fecha que marca el 250 aniversario del nacimiento de los Estados Unidos de América. Aquel 4 de julio de 1776, el Segundo Congreso Continental, una asamblea de delegados de las 13 colonias, aprobó la Declaración de Independencia. El documento fue redactado por Thomas Jefferson, aunque contó con la ayuda del llamado Comité de los Cinco, en el que estaban John Adams, Benjamin Franklin, Roger Sherman y Robert R. Livingstone. Este hito histórico para los Estados Unidos se produjo en el marco de la Guerra de Independencia del país, que había estallado contra Gran Bretaña en abril de 1775. Las 13 colonias americanas, que hasta entonces habían disfrutado de cierta autonomía bajo la corona británica, empezaron a ver cómo Londres les apretaba las tuercas. Impuestos asfixiantes sobre productos básicos como el té o el papel, e imposición de leyes sin que ellos tuvieran representación política en el Parlamento británico. El famoso No Taxation Without Representation, no hay tributación sin representación, se convirtió en un grito de guerra que encendió la mecha. Los colonos, hartos de ser tratados como súbditos de segunda clase, decidieron que había llegado el momento de romper las cadenas que los mantenían sometidos al Imperio Británico. Así comenzó un conflicto que en aquel momento parecía una misión suicida contra una gran potencia militar. Si os pedimos que penséis en la Guerra de Independencia de los Estados Unidos, seguro que se os vienen a la cabeza imágenes muy claras. George Washington cruzando el río Delaware, milicianos armados con mosquetes defendiendo sus granjas, la redacción de la Declaración de Independencia, y si sois apasionados de la historia, quizá también se os venga a la mente cómo el marqués de Lafayette y las tropas de Francia apoyaron a la causa rebelde. Vale, han surgido ya nombres como Washington y Lafayette, pero ¿podríais decirnos el nombre de un héroe español en esta misma guerra? ¿Un español?, os preguntaréis algunos. Os aseguro que no me he vuelto loca. Si preguntáramos al expresidente Barack Obama, nos lo daría al instante. Si no os sale a vosotros el nombre, no os preocupéis. Es porque durante siglos, cuando se habla de la fundación de los Estados Unidos, se cuenta casi en exclusiva la epopeya de unos colonos rebeldes y valientes luchando solos contra el gigante británico, ayudados apenas por el romanticismo francés, encarnado en la figura de Lafayette. Sin embargo, la realidad, documentada en los archivos a ambos lados del Atlántico, nos cuenta una historia muy distinta que ni siquiera se suele conocer en España. Una historia de espionaje, de contrabando masivo de armas, de diplomacia en la sombra, de milicias mestizas en los pantanos de Luisiana y de batallas épicas en el Golfo de México. Una historia que tiene como protagonistas a los españoles. Es bastante probable que sin la plata, la pólvora y los militares españoles, el camino de las 13 colonias hacia su ansiada libertad hubiese fracasado, o al menos hubiese sido muchísimo más largo y sangriento. Al contrario de lo que se suele pensar, la independencia estadounidense no fue un conflicto localizado en el norte del continente americano. También se libraron en Europa batallas que repercutieron directamente en la guerra que comandaba George Washington. Para entender cómo llegó España a involucrarse en una contienda que había estallado al otro lado del océano, primero tenemos que mirar el mapa del mundo en la década de 1770. En aquella época,
España y Francia estaban unidas por lo que se conocía como los pactos de familia. Eran acuerdos entre las dos coronas, ambas en manos de los Borbones, para defenderse mutuamente, sobre todo de su gran enemigo, el Imperio Británico. Gran Bretaña acababa de humillar a estas dos potencias en la Guerra de los Siete Años, que había concluido en 1763. Tras ese conflicto bélico, Gran Bretaña le arrebató a España la Florida y a cambio los británicos les devolvieron a los españoles el puerto de La Habana en Cuba y la ciudad de Manila en Filipinas, que habían logrado ocupar durante el conflicto. España también se vio obligada a devolver al Reino de Portugal, que era un aliado de Gran Bretaña, la colonia del Sacramento, la isla de San Gabriel y las plazas de Almeida y Chávez, todas ellas en Uruguay. Como podéis imaginar, España y su rey, Carlos III, se quedaron con ganas de revancha. Ejecutar su venganza geopolítica y recuperar el orgullo y los territorios del imperio fue la principal motivación de Madrid para apoyar a los rebeldes de las 13 colonias. Como es lógico, ni Carlos III ni sus ministros sentían precisamente simpatía por los ideales republicanos de los colonos. Sin embargo, el monarca y su ministro principal, José Moñino y Redondo, conde de Floridablanca, tenían un gran dilema enfrente. Porque, por un lado, sí, querían debilitar a los británicos y recuperar sus territorios, pero por otro, España era dueña del mayor imperio en el continente americano. De modo que, para la corona española, apoyar de manera abierta a unos colonos del norte de América que se estaban rebelando contra su rey legítimo era como mínimo peligroso, como encender una mecha cerca de un polvorín. Si apoyaban a los rebeldes republicanos, ¿quién les garantizaba que el día de mañana los súbditos de Nueva España o el Perú no harían exactamente lo mismo? Por este motivo, mientras que Francia se lanzó a la alianza sin dilación, el país galo entró oficialmente en la Guerra de Independencia de Estados Unidos en febrero de 1778, tras la firma del Tratado de Alianza y el Tratado de Amistad y Comercio con los rebeldes de las colonias, el ministro español Floridablanca optó por una política de paciencia estratégica y neutralidad benévola. España no se planteó firmar un tratado de alianza oficial con los rebeldes desde el principio. En lugar de eso, decidió jugar a la diplomacia encubierta. ¿Cómo? Se concertó una cita secreta en París con Benjamin Franklin. El embajador español en Francia, Pedro Pablo Abarca de Bolea, conde de Aranda, que era un gran simpatizante de la causa estadounidense, más que nada porque consideraba un amigo al enemigo de su enemigo, invitó a Franklin y al resto de la comitiva americana a su propia residencia de París el 29 de diciembre de 1776. Quedaron más allá de las 7 de la tarde, cuando la oscuridad del anochecer invernal permitía que una visita pasara desapercibida incluso a ojos de los espías ingleses que pululaban por la ciudad. Benjamin Franklin, que era un diplomático muy astuto, sabía que el destino de su joven nación dependía en buena parte del apoyo internacional y que España podía ser una aliada muy poderosa. Unos meses antes, como mencionamos al principio, había firmado la Declaración de Independencia de las 13 colonias. Y si la Marina Británica lo hubiera capturado en alta mar durante aquella travesía rumbo a Europa, habría sido juzgado y colgado inmediatamente por traición en Londres. Aquella cita secreta con el conde de Aranda fue solo el comienzo de su relación diplomática encubierta. Llegaron a celebrar 3 reuniones secretas en total, aunque en esos compases iniciales no lograron cerrar un acuerdo para que España declarase la guerra a Inglaterra y apoyase la causa de manera pública y abierta. Carlos III sabía que una declaración de guerra precipitada podía ser un error letal. Seguirían ayudando, como habían empezado a hacer desde 1775, pero en secreto.
Y resultó providencial para los colonos norteamericanos porque, a finales de 1776, su rebelión contra Inglaterra estaba en horas bajas. El ejército continental de George Washington se batía en retirada. Nueva York había caído, no contaban con artillería ni uniformes. Y lo que era peor, tampoco con pólvora. Sin munición, la guerra estaba perdida. El investigador estadounidense Larry de Ferreiro explica en su libro Hermanos de Armas, la independencia de los Estados Unidos y los hombres de Francia y España que la salvaron, que estos dos países europeos proporcionaron a los independentistas el equivalente actual a unos 30.000 millones de dólares y suministraron el 90% de todas las armas de fuego que usaron los estadounidenses. ¡El 90%! De hecho, en los primeros años del conflicto, la supervivencia del ejército rebelde dependió casi en exclusiva de la ayuda económica y material que llegaba desde puertos españoles y franceses. La historiografía tradicional estadounidense ha tendido a relegar este hecho a un segundo plano y han preferido centrar el foco del relato en figuras heroicas para ellos como Thomas Jefferson, John Adams y Benjamin Franklin. Pero la realidad es que un ejército no puede ganar batallas solo con discursos sobre la libertad. Necesita armas, pólvora y uniformes. Mientras los líderes coloniales redactaban la Declaración de Independencia, barcos españoles ya estaban burlando el bloqueo naval británico para entregar suministros vitales en puertos como los de Nueva Orleans o La Habana, desde donde llegaban a las manos de los soldados de Washington. Pero ¿cómo lograban cruzar estas naves cargadas de suministros el Atlántico sin provocar una guerra con Inglaterra? A través de una red de contrabando extraordinaria. En 1776, Francia y España aportaron cada una 1 millón de libras tornesas para financiar una empresa tapadera en París, llamada Roderick Hortales y compañía, gestionada por el diplomático y dramaturgo francés Pierre-Augustin Caron de Beaumarchais. Pero para que las armas llegaran al campo de batalla, se necesitaba un cerebro logístico en cada lado del océano. En la Luisiana española, el pionero en tender la mano a los rebeldes fue el entonces gobernador Luis de Unzaga y Amézaga. Mucho antes de que España entrara formalmente en guerra, Unzaga se la jugó abriendo el río Mississippi y creando una red de suministro encubierta junto a comerciantes afines a la Revolución. Además de armas y pólvora, Unzaga desplegó una extensa red de espionaje. Aprovechando el incesante tráfico de Nueva Orleans, reclutó a comerciantes bilingües, nativos y colonos fronterizos para que actuaran como sus ojos y oídos. Esta red recopiló información crucial sobre los movimientos de las tropas y la Armada Británica en el Golfo de México, que Unzaga compartía en secreto con los líderes rebeldes. Pero el apoyo de Unzaga no se limitó a lo material y estratégico. A día de hoy circula el mito de que este gobernador español fue quien inventó el nombre de Estados Unidos. Aunque el origen del término se forjó en realidad dentro de las propias colonias, Unzaga sí logró un hito histórico. A finales de 1776, envió una carta a George Washington dirigiéndose a él como General de los Estados Unidos Americanos. Fue el primer alto cargo de una potencia extranjera en utilizar este término. Esto supuso un espaldarazo moral incalculable para los rebeldes, al ver que el Imperio Español los trataba diplomáticamente como a una nación soberana y no como a unos simples traidores. Hemos mencionado que el primer registro documental del nombre Estados Unidos de América nació en las colonias, pero curiosamente lo hizo vinculado a España. Apareció en una carta privada fechada el 2 de enero de 1776 y escrita por Stephen Moylan, un comerciante de origen irlandés que ejercía como ayudante de campo
del mismísimo George Washington. Moylan le escribió a otro oficial, Joseph Reed, expresando su deseo de viajar a Europa para buscar apoyo para la guerra. Le dijo: «Me gustaría viajar con plenos y amplios poderes de los Estados Unidos de América a España para pedir ayuda». Aunque la ayuda ya estaba llegando por aquel entonces desde la península ibérica, eso sí, en secreto. Allí el cerebro logístico de ese apoyo a los rebeldes fue un comerciante ilustrado llamado Diego de Gardoqui, que además era primo de un zaga. A través de su empresa familiar, Gardoqui e Hijos, con sede en Bilbao, este vasco levantó una red clandestina. Él hablaba un inglés perfecto y mantenía relaciones comerciales desde hacía mucho tiempo con Boston y Salem, gracias al comercio del bacalao. Así que utilizó esta ruta comercial del bacalao como tapadera. En los puertos de Bilbao y Santander se cargaban los barcos con mercancías aparentemente inofensivas, pero las bodegas iban hasta arriba de material militar que pagaba en secreto la Real Hacienda Española. 300.000 libras de pólvora, vital para las colonias porque estas apenas tenían salitre ni molinos de pólvora. 30.000 mosquetes con bayonetas que armaron a ejércitos enteros de milicianos que llegaban a los campamentos con las manos vacías. 243 piezas de artillería, cañones y morteros que permitieron a los independentistas asediar las fortificaciones británicas. 30.000 uniformes completos que ayudaron a evitar la muerte por congelación de las tropas de Washington durante los durísimos inviernos, y hasta 4.000 tiendas de campaña con las que tuvieron la opción de acuartelarse. El que acabamos de relataros es un inventario documentado de los suministros enviados por la Alianza Franco-Española a las 13 colonias en los primeros años de la guerra, fundamentalmente a través de las redes de Nueva Orleans, La Habana y Bilbao. A esto hay que sumarle envíos muy particulares, como miles de gruesas mantas tejidas en la localidad salmantina de Béjar y medicamentos esenciales como la quinina, que ayudaba a impedir que las tropas murieran de malaria en los pantanos del sur. Ya lo había dejado por escrito el conde de Floridablanca en marzo de 1777. El destino de los intereses de las colonias nos importa mucho y vamos a hacer por ellos todo lo que las circunstancias lo permitan. Gracias a estos envíos secretos, el general estadounidense Horatio Gates pudo equipar a 15.000 soldados en el norte del estado de Nueva York. Con estas armas y pólvora españolas y francesas, los colonos, bajo el mando de Gates, lograron acorralar y vencer al general británico John Burgoyne en la crucial batalla de Saratoga, en octubre de 1777. Esta victoria rebelde, considerada el punto de inflexión de la guerra, demostró al mundo que la revolución iba en serio y animó a España a entrar en la guerra de forma abierta un año y siete meses después. Diego de Gardoqui, aquel hombre que se jugó la vida y su fortuna fletando barcos, acabaría recibiendo su recompensa. Una vez terminado el conflicto bélico, se convirtió en el primer embajador oficial de España en los Estados Unidos y labró una estrecha amistad con George Washington. De hecho, el comandante en jefe del ejército continental le tenía tanto cariño al español que cuando en 1789 se convirtió en el primer presidente de la nueva nación, llegó a invitarlo a su toma de posesión. A través de Gardoqui llegaron a Estados Unidos dos burros sementales de Zamora que el rey Carlos III envió a Washington para sus tierras, ya que el presidente estaba obsesionado con criar mulas en América. Creía que estos animales revolucionarían la agricultura y el transporte por su resistencia y bajo consumo. Washington recibió otro regalo, este de parte del propio Gardoqui, una edición del Quijote en español y en cuatro volúmenes. Esta joya literaria se conserva hoy en día
en la biblioteca personal del presidente, en su histórica residencia de Mount Vernon. Lo curioso es que George Washington no hablaba español, así que para enterarse de qué trataban las aventuras de aquel ingenioso hidalgo del que todo el mundo hablaba, tiempo después acudió a una librería en Filadelfia y compró una edición de bolsillo traducida al inglés para por fin poder leer la novela en la intimidad. El ejército que marchó bajo la bandera del rey de España era un mosaico humano extraordinario. No eran solo tropas regulares venidas de Europa o de la guarnición de La Habana, eran colonos irlandeses, afroamericanos, cajunes, nativos americanos, todos unidos en la inmensa cuenca del Mississippi para asestar un duro golpe al Imperio Británico. Y esto nos lleva directamente al campo de batalla. Allí, el brazo ejecutor fue un hombre cuyas campañas militares llegaron a ser consideradas por el propio George Washington como un factor decisivo para ganar la guerra. Nos referimos al malagueño Bernardo de Gálvez, nacido en la localidad de Macharabialla. En 1779, Gálvez, a sus 33 años, era el carismático gobernador español de la Luisiana, con sede en Nueva Orleans, cargo que había heredado de Luis de Gonzaga, quien, por cierto, era su concuñado, ya que ambos se habían casado con dos hermanas de origen francés de la alta sociedad criolla. Bernardo de Gálvez, hombre cultivado de la Ilustración y militar de gran reputación, era consciente de que la presencia de guarniciones británicas a lo largo del río Mississippi y en la costa del Golfo de México resultaba muy peligrosa. Si los británicos controlaban el río, podían atacar las posesiones españolas por la espalda y estrangular el flujo de contrabando que sostenía a los rebeldes americanos. Así que su misión era doble: mantener el río abierto para los suministros de los colonos que subían desde Nueva Orleans y expulsar a los británicos del Golfo de México. El 12 de abril de 1779, España, representada por el conde de Floridablanca, y Francia, con el diplomático Charles Xavier a la cabeza de la delegación enviada por Luis XVI, firmaron el Tratado de Aranjuez. Este pacto acordó la intervención española en la Guerra de Independencia de los Estados Unidos. Unos meses más tarde, el 16 de junio de ese mismo año, España declaró de manera formal la guerra a Gran Bretaña. Lo que buscaba España, como antes hemos mencionado, no era que Estados Unidos fuera una democracia floreciente, sino recuperar Gibraltar, Menorca y las Floridas, asegurar las fronteras del Virreinato de Nueva España, expulsar a los ingleses del Golfo de México y debilitar la hegemonía marítima y comercial británica. Para que os hagáis una idea del esfuerzo bélico que se hizo desde la corte española, en abril de 1780 se despachó desde Cádiz una flota que transportó al llamado Ejército de Operaciones de América. Estaba compuesto por entre 11.000 y 12.000 soldados regulares de infantería, incluidos regimientos históricos como los de Navarra, Soria o el regimiento irlandés Hibernia, una célebre unidad militar del ejército español formada en 1709 por oficiales y soldados irlandeses que habían huido de su país. El plan inicial era que esta apisonadora europea tomara Pensacola y después saltara sobre Jamaica, que estaba en manos de los británicos. Sin embargo, cuando desembarcaron en La Habana en el verano de 1780, se toparon con un enemigo letal e invisible: el clima caribeño. Un brote de fiebre amarilla, conocida entonces como el temido vómito negro, sumado al escorbuto y la disentería, arrasó los campamentos. En apenas unos meses, un número significativo de esos soldados regulares murieron o quedaron gravemente incapacitados en los hospitales de Cuba. Este desastre sanitario retrasó los planes, pero sobre todo demostró que en el infierno verde del Golfo de México, las tropas locales, habituadas al calor asfixiante, a los mosquitos y a los pantanos, no eran un simple apoyo,
sino una parte muy importante del ejército. Antes del envío de las tropas regulares, en cuanto a Gálvez le llegó la noticia de que España había declarado la guerra a Inglaterra, no se quedó cruzado de brazos esperando que llegaran esos refuerzos. A pesar de que un feroz huracán acababa de devastar la zona, organizó enseguida un ejército multirracial de milicianos y soldados. Inició una marcha forzada a través de ciénagas infectadas de mosquitos y enfermedades y lanzó un ataque relámpago contra los puestos británicos. En septiembre de 1779 tomó por sorpresa el fuerte de Manchac. Apenas unos días después obligó a capitular al poderoso fuerte New Richmond en Baton Rouge, lo que provocó que los británicos también rindieran el fuerte Panmure en Natchez a principios de octubre. En menos de 2 meses había barrido a los británicos del bajo Mississippi, limpiando la retaguardia para los independentistas norteamericanos. Al año siguiente, en 1780, lideró la conquista de la plaza fuerte de Mobile. Pero Gálvez tenía los ojos puestos en la gran joya de la corona, el bastión que aseguraría el control total del Golfo, Pensacola, la capital de la Florida Occidental Británica. La batalla de Pensacola, que tuvo lugar de marzo a mayo de 1781, es digna de una gran producción de Hollywood, aunque como la protagonizaría un personaje español, no es muy probable que la hagan. A finales de febrero, Gálvez zarpó desde La Habana con una flota de 32 barcos y unos 1.500 soldados para asediar la ciudad. Pero cuando la escuadra española llegó a la entrada de la bahía de Pensacola en marzo, se topó con un problema que parecía insalvable. La entrada a la bahía era un canal realmente estrecho, bloqueado por bancos de arena y flanqueado por los cañones de las fortificaciones británicas, concretamente el reducto de Barrancas Coloradas. El 11 de marzo, el buque insignia de la escuadra española, el San Ramón, intentó entrar en el canal, pero su quilla rozó el fondo de arena y quedó varado temporalmente. El jefe naval de la expedición, el capitán José Calvo de Irazábal, dio la orden de abortar la maniobra. Ante el inmenso peligro de que la marea atrapara a sus pesados barcos en un banco de arena y fueran aniquilados por el fuego de artillería inglés, Irazábal se negó a volver a intentar la entrada. Así que la misión estaba al borde del fracaso antes incluso de empezar. Gálvez montó en cólera. Sabía que el paso era posible porque la noche anterior había mandado a su propio bergantín, un barco llamado Galveston, a medir las profundidades y le habían confirmado que había suficiente calado. Ante la negativa de Calvo de Irazábal de avanzar, Gálvez tomó una decisión de una audacia que rozaba la locura. Si la armada no quería entrar, él entraría solo para demostrarles que se podía. Se embarcó en el Galveston. Antes de ordenar izar las velas, tomó una enorme bala de cañón británica de 32 libras que había impactado cerca de su tienda de campaña y se la envió como un desafío abierto al capitán Calvo de Irazábal con el siguiente mensaje. Una bala de 32 recogida en el campamento que conduzco y presento es de las que reparte el fuerte de la entrada.

Balas picaban el agua por todos lados, rasgando el velamen y destrozando los aparejos. Pero como por arte de magia, el Galveston logró atravesar aquella zona casi ileso y fondeó en el interior de la bahía. Semejante acto de valor avergonzó de tal manera al resto de los marinos españoles que al día siguiente, en un arranque de orgullo, el resto de la flota siguió su estela. Cruzaron el canal y así fue posible el desembarco del ejército. Comenzó entonces un largo asedio por tierra y mar que culminaría el 8 de mayo de 1781. Aquel día, la suerte sonrió a los de Gálvez. Un disparo de obús español trazó un arco perfecto y cayó sobre el polvorín del fuerte de la Medialuna inglés. La explosión fue tremenda. El baluarte voló por los aires y mató a más de un centenar de soldados británicos en el acto. Además, abrió una brecha gigante en las murallas. Tras cargar la infantería española, los ingleses levantaron la bandera blanca y se rindieron. Se habían quedado sin bases navales en el Golfo de México. Para que veáis lo inusual que fue aquella explosión, el historiador español Gonzalo Quintero Sarabia, que en 2018 publicó una biografía sobre Bernardo de Gálvez, ha analizado las bajas de la batalla y ha encontrado una gran anomalía en las estadísticas. En las fuerzas españolas hubo 74 muertos y 198 heridos. Es la proporción clásica de un asedio militar del siglo XVIII, aproximadamente un fallecido por cada 3 heridos. En cambio, la mayoría de los británicos murieron. Al estallar el polvorín principal, los defensores fallecieron fulminados por la onda expansiva, sin dejar apenas heridos. La conquista de Pensacola por parte de Gálvez arrebató a Gran Bretaña todo el control del Golfo de México e inmovilizó a miles de tropas británicas que, de otro modo, habrían marchado hacia el norte para intentar aniquilar a Washington. Como premio por su valentía, el rey Carlos III ascendió a Gálvez a teniente general, lo nombró conde y le concedió un honor casi inaudito. Le permitió añadir en su escudo de armas la silueta del bergantín Galveston, coronado por el lema «Yo solo». Hace escasas fechas, la historia de Estados Unidos le hizo justicia al héroe de Pensacola. En el año 2014, el presidente estadounidense Barack Obama, ya os dijimos que él sí sabría decir el nombre de un héroe español en la guerra de independencia de su país, firmó una resolución que otorgaba a Bernardo de Gálvez el título de ciudadano honorario de los Estados Unidos. Solo a 8 personas en toda la historia se les ha reservado ese honor. Y entre ellas están el Marqués de Lafayette, Winston Churchill y la Madre Teresa de Calcuta. El gobierno de Obama reconoció al español como un héroe de la guerra de independencia que arriesgó su vida por la libertad de los Estados Unidos. Ese mismo año de 2014 se colgó el retrato de Gálvez en el Capitolio de los Estados Unidos, lo que confirma su lugar entre los aliados fundamentales que ayudaron a forjar la independencia de los norteamericanos. Sin embargo, este acto llegó con más de 230 años de retraso, porque ya en 1783 el Congreso Continental había aprobado colgar en sus paredes un retrato de Gálvez en agradecimiento por sus servicios a Estados Unidos. Por distintas razones, el cuadro original, que se cree que podría ser el pintado por Mariano Salvador Maella, que se concluyó en 1784, nunca llegó a su destino. Esta pintura se encuentra desde 2025 expuesta en el Museo del Ejército en Toledo. La obra que cuelga hoy en el Capitolio es una copia del original realizada por Carlos Monserrate. Además, hay varios puntos geográficos en Estados Unidos donde se le rinde homenaje a Gálvez con estatuas. Encontramos 2 en Washington, una de ellas realizada por el escultor extremeño Juan de Ávalos. Hay otra en Pensacola y una tercera en Nueva Orleans, donde fue gobernador.
Por si os lo estáis preguntando, Gálvez murió con solo 40 años en Tacubaya.

0: y a Ciudad de México cuando era virrey de la Nueva España debido a una enfermedad, una grave infección parasitaria que había contraído años antes en Nueva Orleans. El reconocimiento a Gálvez en Estados Unidos se debe a que la caída de Pensacola fue un golpe maestro y decisivo. Eliminó la presencia militar británica en el Golfo de México y en el sur del Mississippi, protegiendo el flanco sur de los rebeldes estadounidenses. Esto obligó a las tropas británicas a concentrarse en la costa este, un factor que permitió a Washington y a la flota francesa acorralar al militar británico Lord Charles Cornwallis en la península de Yorktown, Virginia. Llegados a este punto, es hora de hablar de una de las leyendas históricas más famosas de la Guerra de Independencia de Estados Unidos, vinculada con Cuba, que cuenta con una base de realidad que es aún mejor que la ficción. En aquel verano de 1781, George Washington tenía por fin la gran oportunidad de acorralar a Cornwallis en Yorktown. Para que la trampa funcionara, el líder de los rebeldes necesitaba que la flota francesa del almirante François de Grasse bloqueara la costa para evitar que los británicos escaparan por el mar. Pero había un gran problema. Las arcas del ejército continental estadounidense estaban vacías. El papel moneda emitido por el Congreso no valía nada. Los soldados americanos y franceses llevaban meses sin cobrar y amenazaban con amotinarse, y no había fondos para comprar munición ni pertrechos para sostener el asedio. Desesperado, el almirante francés de Grasse envió emisarios a la isla de Cuba, a la ciudad española de La Habana, para pedir ayuda financiera urgente. A partir de este momento y durante más de un siglo, la historiografía y la cultura popular difundieron un mito. Se cuenta que, al enterarse de la crisis, las aristócratas y burguesas criollas de origen español, conocidas como las damas de La Habana, conmovidas por la causa de la libertad, se quitaron sus collares de perlas, sus sortijas de diamantes y sus joyas de oro, y las arrojaron en cofres para enviarlas a Estados Unidos y financiar la batalla. Se contó durante mucho tiempo que Yorktown se había ganado con las joyas de las cubanas. ¿Pero es cierta esa historia? El historiador cubano José Ramón Fernández Álvarez, en su obra Las damas de La Habana y sus joyas de 2015, acudió a los archivos coloniales para investigar la verdad de lo ocurrido. ¿Y qué descubrió? Que la entrega teatral de montañas de joyas es un mito, una leyenda exagerada que surgió después para ensalzar los hechos con un toque romántico. Sin embargo, el mito tiene un fondo real. Fernández Álvarez encontró registros que documentan que sí hubo aportaciones de mujeres. En concreto, encontró una lista de donantes encabezada por una criolla de orígenes españoles, Bárbara Beltrán de Santa Cruz y Aranda, a la que el autor llama la dama de la lista y que era hermana del primer conde de Jaruco. Esto demuestra que algunas mujeres de la alta sociedad sí donaron parte de su patrimonio personal y sus ahorros. Pero entonces, si las joyas no fueron la base principal, ¿de dónde salió la gran montaña de plata que llegó a Yorktown? El mérito, desconocido para casi todos, recae en la figura de un funcionario público español llamado Francisco de Saavedra. Este hombre, que estaba destinado en el Caribe, se reunió de urgencia en La Habana con el gobernador de Cuba, Juan Manuel de Cajigal. Como entendió que la situación requería una solución urgente, Saavedra adelantó fondos de la tesorería pública del ejército colonial y convocó a todos los grandes gremios de comerciantes, haciendas y particulares de La Habana, muchos de ellos de origen español, para pedirles préstamos. En un tiempo récord de apenas 48 horas, Saavedra logró reunir más de 500.000 reales de A8, que era entonces la moneda más fuerte y estable del mundo. También se le llamaba peso y era de plata. Su impacto fue tan grande en esta época que la recién nacida nación estadounidense lo adoptaría como modelo para crear su propia moneda, el dólar. Pero regresemos al 17 de agosto de 1781, al puerto de La Habana. Desde allí zarpó la fragata francesa Aigrette, con las bodegas repletas de la plata española recaudada por Saavedra. Cuando los pesados barriles llenos de reales de A8 españoles desembarcaron semanas después en la bahía de Chesapeake, los soldados del general Washington prorrumpieron en gritos de alegría. Se les pagaron sus sueldos atrasados, la flota francesa pudo avituallarse y el cerco de Yorktown se cerró con éxito. En octubre de 1781, el general británico Cornwallis se rindió en Yorktown. La guerra militar estaba virtualmente ganada. 2 años después, en el Tratado de París de 1783, Gran Bretaña reconocería formalmente la independencia de los Estados Unidos de América. Hemos hablado de la participación de España en la contienda, pero solo en territorio norteamericano. Sin embargo, mientras Gálvez operaba en América, la estrategia de Florida Blanca consistió en presionar a las islas británicas y sus rutas de suministro oceánicas, lo que forzó al almirantazgo en Londres a retener flotas que se necesitaban con desesperación en su lucha contra los rebeldes independentistas. Esa sin duda fue otra de las grandes contribuciones de España a los colonos americanos que luchaban por su libertad. El primer gran movimiento estratégico en Europa llegó entre junio y septiembre de 1779, con la creación de una inmensa flota combinada hispano-francesa. El objetivo principal era invadir militarmente el sur de Gran Bretaña o forzar a la flota del Canal Británica a una batalla de aniquilación. La escuadra aliada estaba comandada por el almirante francés Louis Guillouet, conde d'Orvilliers, y el teniente general español Luis de Córdoba y Córdoba. Tácticamente, las condiciones iniciales rozaban la perfección para los aliados borbónicos. La armada enemiga, comandada por el almirante Charles Hardy, apenas disponía de 38 navíos operativos. Las defensas costeras británicas se encontraban en estado de ruina y la sociedad inglesa estaba dividida respecto a la guerra. Por su parte, la operación hispano-francesa se enfrentó a algunas diferencias en cuanto a su tecnología y sus tácticas. Por ejemplo, los buques de la Real Armada Española llevaban instalados barómetros, instrumentos de predicción meteorológica desconocidos para la Marina francesa en aquel tiempo, lo que dificultaba la coordinación a la hora de vaticinar el tiempo que se iban a encontrar navegando. Y a pesar de los insistentes consejos tácticos de Luis de Córdoba, que abogaba por maniobras más agresivas, el liderazgo conservador de D'Orvilliers mantuvo a la flota en un estado de expectación en la embocadura del Canal de la Mancha. Al final, el fracaso de la invasión no fue el resultado de cañonazos, sino de la enfermedad. Durante las largas semanas de patrullaje estival, la flota de ambos reinos fue víctima de brotes de tifus, escorbuto y viruela. La falta de higiene y suministros frescos propició que miles de marineros enfermaran de gravedad o fallecieran sin llegar a combatir. Acorralado por la mortalidad de sus tripulaciones, D'Orvilliers ordenó el regreso al puerto de Brest. Pese a ser considerada una victoria estratégica para Gran Bretaña, que salvó su territorio insular de la invasión física, la irrupción de la Gran Armada de 1779 generó mucho pánico en el alto mando en Londres. Ante el temor de una inminente invasión desde el continente, los británicos detuvieron el envío de refuerzos militares a América del Norte para dedicar esos recursos a fortificar las defensas costeras metropolitanas. Este desvío forzoso fue una victoria indirecta extraordinaria para los rebeldes estadounidenses. Asimismo, la experiencia sirvió para reformar la Marina española. Tras el temporal que dañó buques como el navío Serio, la Real Armada instauró mejoras estructurales. Incrementó el armamento al convertir a sus embarcaciones en navíos reales de 74 o más cañones y fortificó el alcázar y los castillos para potenciar su poder de fuego. Un año más tarde, la campaña de 1780 supuso el estrangulamiento material del Imperio Británico. Luis de Córdoba se dedicó a intentar interferir en las rutas comerciales del enemigo, transformando a la Armada Española en un arma de destrucción económica a gran escala. En el verano de 1780, los servicios de inteligencia y la red de fragatas de enlace del Conde de Floridablanca interceptaron información clasificada. Dos convoyes mercantes británicos, altamente escoltados, iban a zarpar juntos. Uno llevaba suministros muy importantes hacia América del Norte y el Caribe, y el otro portaba pertrechos para las operaciones en la India. Su plan era navegar de forma conjunta hasta las Islas Azores antes de separarse. La escolta principal estaba capitaneada por John Moutray a bordo del navío HMS Ramelis, que llevaba 74 cañones, auxiliado por dos fragatas de 36 piezas, el Southampton y la Tites. Gracias a los cálculos del mayor general José de Mazarredo, Córdoba logró deducir la ruta exacta de la formación británica. La madrugada del 9 de agosto de 1780, frente al Cabo de Santa María, al sur de Portugal, la flota española interceptó al convoy por sorpresa. El resultado de la acción fue catastrófico para la corona inglesa. Luis de Córdoba apresó a más de 50 embarcaciones enemigas, incluyendo inmensas fragatas comerciales que pasaron a nutrir las filas de la Armada o a ser adquiridas por particulares. Con esta maniobra, este almirante español asestó a la Marina Británica un gran golpe logístico. Sus acciones mermaron la capacidad de suministro de Inglaterra, lo que jugó un papel indirecto pero fundamental para acercar la victoria a las 13 colonias. El colapso provocado por la captura de este botín es considerado la mayor pérdida de buques sufrida por la Marina Británica en una única acción bélica durante el siglo XVIII. Las consecuencias fueron inmediatas. En América, las tropas británicas sufrieron una grave carencia de pólvora y repuestos, lo que redujo su capacidad para enfrentarse al ejército continental y a las tropas hispano-francesas. A nivel diplomático, la humillación frustró los intentos secretos del almirantazgo de lograr un pacto de paz separado con España. En el ámbito financiero londinense, la enorme pérdida desató una crisis entre los gremios aseguradores de toda Europa. Muchas compañías cayeron en bancarrota y las tasas de seguros de riesgo por guerra subieron a primas altísimas, lo que en parte paralizó la marina mercante británica. En cuanto al rey Jorge III, el impacto de aquella importante humillación, unido al hecho de que él mismo, debido al ataque español, acababa de perder una fortuna personal de la noche a la mañana, porque había invertido en acciones de la Compañía de las Indias Orientales y en la Bolsa de Londres, provocó que sufriera un desmayo al conocer la noticia. O eso se cuenta, porque es una anécdota muy repetida en artículos y libros de divulgación para ilustrar el tamaño del golpe, pero no parece estar respaldada por fuentes británicas. No hay registros de que Jorge III sufriera un síncope médico al enterarse. De hecho, el monarca solía encajar las malas noticias militares con bastante estoicismo. Fue su primer ministro, Lord North, quien casi sufre un colapso nervioso un año después al enterarse de la derrota de Yorktown con su famoso «Oh Dios, todo ha terminado». En 1781, Luis de Córdoba asestó otro duro golpe al interceptar y apresar un segundo convoy de 24 navíos en las aguas del Canal de la Mancha. Pero la lucha no solo se produjo a nivel naval. Carlos III ansiaba erradicar las bases británicas que había en suelo patrio o próximo. Las operaciones militares terrestres llevadas a cabo en Menorca y Gibraltar exigieron de Inglaterra un gran esfuerzo defensivo que la privó de los medios que precisaba para combatir a las colonias americanas. La isla Balear de Menorca constituía uno de los anclajes estratégicos más importantes de Inglaterra en el mar Mediterráneo. Gran Bretaña se había apoderado de la isla en 1708 durante la Guerra de Sucesión Española y había refrendado su dominio mediante el posterior Tratado de Utrecht. Durante la Guerra de los Siete Años entre 1756 y 1763, los franceses se hicieron con Menorca, pero en virtud del Tratado de París de ese último año, tuvieron que devolverle la isla a Londres. A mediados de 1781, Carlos III estaba empeñado en recuperarla para España. Encomendó la expedición al veterano general de 64 años, Louis de Balbe de Berton de Kier, duque de Crillon. A este noble se le considera franco-español, pese a haber nacido en Francia, porque cuando tenía 45 años había abandonado su país natal para ponerse al servicio de la corona española. Para esta operación anfibia, España movilizó enormes contingentes en los puertos de Cádiz y conformó una fuerza conjunta combinada con Francia de unos 12.000 a 14.000 hombres de infantería, bajo la cobertura de una escuadra de al menos 33 grandes navíos militares, al mando del brigadier de la Armada Buenaventura Moreno. Aprovechando la oscuridad de la noche, el 18 de agosto de 1781, un joven alférez de navío, Santiago de Ligné, de origen francés, lideró un comando que se infiltró con gran sigilo en las aguas del puerto de Mahón. Logró sorprender y capturar a dos corbetas enemigas. El nombre de Santiago de Ligné quizás os suene a los argentinos, ya que se haría famoso más tarde, en 1806, por liderar la reconquista de Buenos Aires frente a la primera invasión inglesa, un logro militar que lo convirtió en un héroe popular y le permitió ser nombrado virrey. Y también porque al estallar la Revolución de Mayo de 1810, con visos independentistas, se mantuvo leal a la corona española y terminó fusilado en Cabeza de Tigre. Pero volvamos a 1781, cuando Ligné tenía 28 años. Al neutralizar la Guardia Naval, provocó que la moral británica se hundiera y allanó el camino para el desembarco del contingente principal, efectuado sin apenas resistencia el 19 de agosto. Rebasadas en número, las tropas británicas, bajo las órdenes del teniente general James Murray, evacuaron la ciudad e instauraron una encarnizada defensa atrincherándose tras los baluartes del castillo de San Felipe. El duque de Crillon consideró que un asalto de infantería directa entrañaba un coste humano demasiado alto, de manera que se decidió por un asedio clásico de contención y bombardeo masivo. Mientras la flota del brigadier Moreno estrangulaba todo intento de abastecimiento por la vía marítima, la artillería combinada hispano-francesa colocó más de 100 cañones de grueso calibre y 35 morteros apuntando directamente contra la fortaleza. Se ha estimado que a lo largo de los meses del prolongado cerco, las fuerzas de Carlos III arrojaron sobre San Felipe más de 60.000 proyectiles de cañón y unas 17.000 bombas de mortero. Ante la imposibilidad absoluta de obtener auxilio naval, Murray levantó la bandera de rendición el 4 de febrero y oficializó la capitulación al día siguiente. La victoria en Menorca fue rotunda y 2.481 efectivos británicos pasaron a ser prisioneros. El duque de Crillon permitió que las tropas inglesas supervivientes fueran repatriadas de inmediato hacia Gran Bretaña. Por su desempeño como artífice del bloqueo naval, Buenaventura Moreno fue promocionado a jefe de escuadra poco tiempo después. El impacto de recuperar Mahón tras más de siete décadas bajo la tutela de reyes forasteros alegró sobremanera a Carlos III. De manera que, para perpetuar el honor de sus tropas y la memoria de aquel letal bombardeo del 6 de enero, el monarca promulgó la instauración de la Pascua Militar. El soberano dispuso que en el día exacto de la Epifanía, todas las capitanías generales, el estamento castrense y los representantes gubernamentales se reunieran cada año para rendir homenaje al tesón y a las victorias del ejército y la armada de España. Esta tradición ceremonial del siglo XVIII pervive en la actualidad y es cuando el jefe del Estado, el rey Felipe VI, hace balance de las doctrinas de defensa y honra el servicio continuado de las Fuerzas Armadas. También hemos mencionado que Carlos III quería recuperar Gibraltar. Esta operación se convirtió en un largo asedio que se mantuvo a lo largo de casi 4 años, entre junio de 1779 y febrero de 1783. El Peñón era un objetivo casi inexpugnable, flanqueado por corrientes traicioneras y accesible solo por un istmo estrecho fortificado por las guarniciones del general George Eliot, quien tenía 62 años cuando se inició el asedio. Los españoles sabían que ni la artillería ni el asalto directo bastarían para tomar el sitio. Ya tenían experiencia de los asedios de 1704 y 1727. En mayo de 1782, George Eliot quiso colocar cañones en un saliente de la cara norte del Peñón llamado El Notch. Sin embargo, no había forma de llegar hasta allí. La solución la encontró el sargento mayor Innes, a quien se le ocurrió perforar un túnel en la roca. A medida que avanzaban las excavaciones, el humo de las constantes explosiones asfixiaba a los mineros, lo que obligó a abrir un respiradero. Así fue, por casualidad, como descubrieron que esta abertura funcionaba a la perfección como tronera, por lo que instalaron un cañón en ella incluso antes de alcanzar el saliente al que pretendían llegar en un principio. Este hallazgo impulsó la apertura de nuevas troneras y la colocación de más piezas de artillería. El laberinto de más de 50 kilómetros de galerías que hoy se puede visitar en el Peñón, una de sus grandes atracciones turísticas, es el resultado de los túneles realizados durante este gran asedio y los que se añadieron después durante la Segunda Guerra Mundial. En octubre de 1782, las flotas navales de la Royal Navy procedentes de Londres, bajo el mando del almirante Richard Howe, consiguieron romper el bloqueo franco-español e introducir un indispensable cargamento de provisiones para la famélica plaza. Poco después, la escuadra aliada comandada por Luis de Córdoba interceptó a Howe tras su exitosa maniobra de avituallamiento. Aunque la batalla naval no tuvo un claro vencedor, el inglés logró su objetivo político y militar. Gibraltar resistió y siguió en manos británicas. En el Tratado de París de 1783, Carlos III obtuvo una ratificación oficial sobre el dominio de Menorca y la extensa demarcación territorial de las Floridas, pero muy a su pesar, tuvo que aceptar que Gibraltar siguiera en manos de los ingleses. Los combates entre españoles e ingleses también se libraron en el Caribe y en el sur del continente americano. Desde 1762, los británicos habían promovido expediciones armadas hacia Centroamérica con un plan maestro: navegar por el río San Juan en la actual Nicaragua, conquistar el lago y tomar las ciudades de León y Granada. De haber triunfado, habrían abierto una arteria desde el Atlántico hasta el Pacífico, cortando geográficamente el imperio comercial hispanoamericano. En 1780, Gran Bretaña organizó una expedición bajo el liderazgo del coronel John Paulson, acompañado por un joven capitán que se convertiría en leyenda naval, Horatio Nelson. Con el apoyo de esclavos y nativos misquitos que eran aliados de los británicos, la columna inició su marcha en el estuario tropical. Nelson logró ocupar el fuerte de San Juan en abril de 1780, pero allí se acabó su racha de victorias. El ejército español logró detener su avance, mientras la complejidad del río y la falta de suministros dejaban a los ingleses en una posición delicada. Entonces llegó la temporada de lluvias. La malaria, la fiebre amarilla y la disentería arrasaron con todo. Más de 1.800 soldados británicos murieron en la jungla. El propio Nelson sucumbió a las fiebres y tuvo que ser evacuado in extremis. Fue un desastre operativo que salvaguardó la presencia española en la zona. Mientras tanto, en el corazón de Norteamérica, España protagonizó una de las operaciones más audaces de la guerra. En el invierno de 1781, el capitán Eugenio Puget, de ascendencia francesa pero súbdito de la corona española, partió desde San Luis con una fuerza de 65 milicianos y 60 aliados nativos. Su objetivo, neutralizar la amenaza británica desde el norte. Tras una marcha de casi 1000 kilómetros a través de bosques nevados y ríos helados, alcanzaron las inmediaciones del lago Michigan. El 12 de febrero tomaron por sorpresa el fuerte británico de St. Joseph, en la ciudad actual de Niles. Tras desarmar a la guarnición, saquear los suministros y repartirlos entre las tribus locales que los acompañaban, Puget ordenó izar la bandera con el aspa de Borgoña y reclamó aquel territorio en nombre del rey Carlos III. En realidad, no tenía hombres para mantener la plaza, y habría sido un suicidio táctico intentarlo porque estaban a cientos de kilómetros de su base en San Luis, rodeados de territorio hostil en pleno invierno, y los británicos no habrían tardado en enviar refuerzos desde Detroit para aplastarlos. La intención de España iba más allá del saqueo, buscaban crear un precedente legal. Aunque abandonaron el fuerte al día siguiente, aquella fugaz ocupación de 24 horas sirvió como argumento a los diplomáticos españoles durante las negociaciones de paz en París para reclamar, aunque finalmente sin éxito, el control de los territorios al este del Mississippi. Pese a no lograr ese objetivo territorial, fue una gran jugada militar preventiva que aún hoy marca la historia de la ciudad de Niles, conocida como la ciudad de las cuatro banderas, por haber ondeado allí los estandartes francés, británico, español y estadounidense. Y mientras las tropas marchaban por las nieves de Michigan, la Armada tenía la mirada puesta en el Caribe. El objetivo era asestar un golpe a las bases británicas en las Bahamas. Sin embargo, esta operación desató una tormenta política entre los propios mandos españoles. El gran héroe del momento, Bernardo de Gálvez, estaba preparando la invasión definitiva de Jamaica y ordenó paralizar cualquier otra operación para concentrar todos los recursos. Pero el capitán general de Cuba, Juan Manuel de Cajigal, azuzado por su ayudante, un joven venezolano llamado Francisco de Miranda, decidió interpretar las órdenes a su manera. Aprovechando el apoyo directo de buques estadounidenses liderados por el comodoro Alexander Guillón, Cajigal lanzó su propia expedición. En mayo de 1782, esta flota conjunta se plantó frente a Nassau. La superioridad era tan abrumadora que el gobernador británico se rindió sin disparar un cañonazo. Curiosamente, fue el propio Miranda el encargado de negociar esa rendición. Pero aunque la victoria asfixió la logística inglesa en la región, Bernardo de Gálvez montó en cólera por la insubordinación. La desconfianza que Gálvez sentía por Cajigal, apoyada desde la corte española por su influyente tío, el ministro de Indias José de Gálvez y Gallardo, marqués de Sonora, desató una caza de brujas contra los vencedores de las Bahamas. Acusaron a Cajigal y a Miranda de haber aprovechado las expediciones navales y el uso de barcos extranjeros como los estadounidenses o los capturados al enemigo para introducir y vender mercancías de contrabando en La Habana. En aquella época el contrabando era endémico, pero se usaba a menudo como excusa legal perfecta para hundir la carrera de un rival político. La estocada final contra Cajigal y Miranda fue una acusación con tintes de traición. Les echaban en cara que habían tratado con excesiva amabilidad al general británico John Campbell, capturado previamente en Pensacola, al permitirle pasear e inspeccionar a su antojo las defensas militares de La Habana durante su cautiverio. Las consecuencias fueron fulminantes. Cajigal acabó arrestado y pasó años en una prisión de Cádiz. Su carrera quedó momentáneamente arruinada. Por su parte, Francisco de Miranda, viendo venir el golpe, decidió no esperar a ser encarcelado. Huyó a los recién nacidos Estados Unidos e inició un largo periplo internacional que lo acabaría convirtiendo décadas más tarde en el gran precursor de la independencia hispanoamericana, una carambola del destino que conectó directamente la Guerra de las 13 Colonias con el futuro de toda Hispanoamérica. Al final, pese a todas estas rencillas, la toma de las Bahamas fue otro éxito militar que asfixió la logística inglesa, un territorio que España utilizó más tarde como moneda de cambio en el Tratado de París de 1783. Devolvieron las Bahamas a Gran Bretaña a cambio de asegurarse la recuperación total de la Florida. Como hemos visto, la participación de España en la Guerra de Independencia de Estados Unidos fue determinante para los intereses de los rebeldes colonos. Sin embargo, a medida que avanzó el siglo XIX, el relato del apoyo que había prestado Madrid a la causa se fue borrando. La naciente República Estadounidense, empujada por el destino manifiesto, doctrina ideológica que justificó su expansión territorial hacia el oeste, bajo la creencia de que la nación norteamericana estaba divinamente elegida para expandirse desde la costa atlántica hasta el Pacífico, conquistando territorios que España y posteriormente México poseían, no tenía ningún interés en enseñar en las escuelas que debían su libertad, en parte, a la corona española. Era mucho más fácil enaltecer únicamente a la lejana Francia como aliada en aquella decisiva contienda. Pero los archivos cuentan otra cosa. Desde las estrategias del conde de Florida Blanca y los incesantes barcos de Diego de Gardoqui cargados de pólvora y mantas, y la casi locura heroica del yo solo de Bernardo de Gálvez rompiendo las defensas de Pensacola, hasta llegar a la misión de recolección de fondos de Francisco de Saavedra que arrasó los bolsillos de La Habana en 48 horas, la victoria final de George Washington fue un triunfo multinacional que le debe mucho a España. Un detalle que parece haber desaparecido de los libros de texto convencionales. ¿Y vosotros? ¿Qué opináis sobre este tema? ¿Sabíais que España había sido tan decisiva en el nacimiento de los Estados Unidos? Me gustaría que nos lo contarais abajo en los comentarios. Y si queréis conocer más historias interesantes, suscribíos a nuestro canal y activad el botón de la campana. Por cierto, si os apetece ver nuestro vídeo sobre por qué Estados Unidos no se quedó con Cuba tras derrotar a España en 1898, aquí os dejamos el enlace. Muchas gracias por estar ahí, mentes curiosas. Nos vemos en el siguiente vídeo.
1: 6 de la mañana con 10 minutos.
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0: Miren, ustedes pueden verlo. El Chacaltaya se ha partido en dos.
1: El Chacaltaya, una de las cumbres de hielo en la cordillera boliviana, se está derritiendo. De seguir así, puede desaparecer en 8 años.
0: Esta montaña de hielo es la reserva de agua para La Paz, capital de Bolivia. Si se descongela, no habrá agua para la ciudad.
1: Desde Alaska y la Antártida, hasta las antiquísimas nieves del Kilimanjaro en África, los grandes bloques de hielo se están derritiendo, achicando. El agua derretida de los glaciares forma lagos al pie de las montañas, que amenazan desbordarse y sumergir poblaciones enteras.
2: ¡Dios nos libre! ¡Parece el fin del mundo!
1: Un fin que la misma humanidad está provocando. Entrevistamos al científico boliviano Edson Ramírez, experto en glaciares. Doctor Ramírez, ¿qué pasa con la Tierra? ¿Se enfría? ¿Se calienta?
3: Se está calentando. Durante el siglo XX hemos provocado el aumento de temperatura en medio grado centígrado.
1: Pero medio grado centígrado es poco. Hasta resulta agradable un cierto calorcito.
3: Parece, pero no es poco. Fíjese, en los nevados de los Andes el calentamiento es aún más rápido. Un tercio de grado cada 10 años. Los países andinos empiezan a tener problemas con el suministro de agua para beber y para la agricultura. Y se teme que en 10 años más no exista suficiente agua para las represas hidroeléctricas.
1: Eso sería terrible, sin agua y sin luz.
3: Es el calentamiento global. Ocurre que algunos gases, principalmente el dióxido de carbono y el metano, forman una capa que envuelve a la Tierra como si fuera un abrigo. Esta capa retiene el calor del Sol en la atmósfera, recalentando la superficie y los océanos.
1: Pero, ¿cómo evitar ese calentamiento?
3: Mientras los países industrializados no controlen la emisión de esos gases, nada se podrá hacer. Lo único efectivo es no quemar más combustibles fósiles como el petróleo, el carbón y el gas natural.
1: ¡Aló!
4: Yo vivo en Chile, bien al sur, y me da miedo lo que usted dice. ¿Qué están haciendo los gobiernos para controlar esto?
3: Las Naciones Unidas están muy preocupadas. Ya 141 países han firmado el protocolo de Kioto para disminuir esas emisiones. El problema es que Estados Unidos, el mayor productor de esos gases, no quiere firmar.
1: Mientras tanto, aumentan las tormentas y los huracanes, las inundaciones y sequías, los calores o fríos extremos, y la cordillera de los Andes se queda sin nieves eternas.
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6: 7 de la mañana con 4 minutos.
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0: ¿qué tal, amigos? Hola, ¿qué tal, amigos? Bienvenidos a una nueva emisión de Expediente Secreto, lo desconocido para el mundo bajo una perspectiva consciente. Se siente muy bien estar nuevamente aquí por esta señal, por esta fantástica señal de Radio Cultural Planeta Conciencia, esta radio cultural que ha apoyado este programa desde el inicio y que de manera imparable e incansable ha continuado la transmisión de contenido para un despertar de conciencia, un contenido de un conocimiento que durante mucho tiempo estuvo oculto y en algunos casos fue negado, pero que para estos tiempos ha llegado para la resurrección de muchos, para el despertar de la conciencia de muchos, y por eso quiero aprovechar este momento para agradecer el apoyo que Radio Cultura Planeta Conciencia ha brindado a Expediente Secreto. Estamos transmitiendo desde la ciudad de Barranquilla, capital del departamento del Atlántico, costa norte de Colombia. Desde aquí, desde este lugar hermosísimo, transmitimos para el resto de ciudades, países, para los otros continentes, los cuatro puntos cardinales de esta hermosísima madre tierra de nuestra Pachamama, del planeta. Enviamos un fuerte abrazo a todas las personas que hasta ahora se conectan con esta señal. Un abrazo para México, para Argentina, para Uruguay, Chile, Brasil, Argentina, para los que nos escuchan en Estados Unidos, República Dominicana, en fin, a todas las personas que hasta ahora se sintonizan con esta frecuencia. Recuerden nuestro correo expedientesecreto1rcpc@gmail.com, allí para que ustedes sigan apoyando el trabajo, la labor de investigación de la mesa de trabajo de Expediente Secreto. Le damos, quien les habla, José Luis Valenzuela, los estará acompañando durante la emisión de este programa, y también le damos la bienvenida, obviamente, a nuestro compañero y hermano Luis Carlos Sandoval. Hola, Luis.
1: Hola, José, muy buenas noches, un saludo para ti y para todos los oyentes que a esta hora se conectan con la señal digital de Radio Cultural Planeta Conciencia. Una nueva forma de sentir y pensar en la radio. Hoy miércoles 29 de abril, contento de estar nuevamente al aire, al frente de esta emisora que nos ha dado la oportunidad de compartir nuestras experiencias, nuestras investigaciones, que como en otras ocasiones lo hemos dicho, no es la verdad absoluta, pero sí es una investigación que pues no la rechacen, simplemente compruébenla, profundícenla y podrán sacar sus propias conclusiones. Así como lo decía José, hoy estaremos presentándole un tema espinoso. El expediente secreto se llama Proyecto Blue Beam o Rayo Azul. Es el expediente número 176. Gracias a todos por las personas que nos escuchan a esta hora y sean bienvenidos a esta transmisión.
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2: Muy bien, y damos inicio entonces a este expediente secreto, como Luis lo había dicho, 176, ya en nuestra quinta temporada. Muy pronto, cuando salgamos de este aislamiento social, vamos a estar estrenando una sexta temporada de Expediente Secreto. Vamos a iniciar entonces con nuestra actualidad paranormal, ya como de costumbre. Queremos compartir una noticia que, aunque no es nueva, porque es una noticia de un evento que sucedió el año 2018, por estos días se removió o la desempolvaron, porque, bueno, como se aprovecha esta cuarentena y este aislamiento por las élites para seguir infundiendo temor y miedo en toda la sociedad, pues por redes se comparten muchísimos videos y noticias, y la mayoría de ellas en algunos casos son falsas y otras son noticias o imágenes de noticias ya viejas, y que aprovechan esta cuarentena para compartirlas y las ponen como actuales. Se trata de un supuesto ángel que fue grabado en el cielo de Brasil. Esto fue una noticia que en redes sociales y en medios de comunicación estuvo circulando y que, como lo mencioné, en estos días ha estado circulando nuevamente, que llamó mucho la atención de las personas, y ese en el que se puede ver lo que parece ser un ángel que sale entre las nubes en el cielo de Brasil. Este video tiene una duración de unos 24 segundos y fue publicado el 2 de febrero del año 2018, y pues ya a la fecha cuenta con más de un aproximado de 30 millones de reproducciones y ha sido compartido más de 60 mil veces. Para algunos esta figura es la de un ángel, para otros es el mismo Dios. Parece que el enfoque y la visión o la perspectiva cambia dependiendo de las creencias de las personas. Hay algunos que la ven como una señal divina o incluso apocalíptica. Respondiendo a las preguntas que muchas personas han hecho, pues varias personas o diferentes puntos de vista se chocan y se encuentran a la vez en este suceso. Aunque a simple vista parece una animación generada por computadora, otros dicen que también se puede tratar de un holograma. Este video original se dice que fue publicado el 26 de enero del año 2018 y pertenece a un usuario, a un youtuber animador llamado Gisen Carlos, el cual pues ya se había mencionado en otra ocasión con otro tipo de videos, cuando este mismo publicó un video llamado o titulado Dos ángeles volando en los cielos de Brasil, captados en video. Al parecer simplemente se trató al final de cuentas de un video, de una animación hecha por este usuario, pero que al momento de su publicación causó, como ya lo dije, en algunos pánico, temor, en otros un tipo de pensamiento apocalíptico, o para otros casi que una revelación de una imagen divina. Esta noticia la queremos compartir precisamente porque está muy conectada con el tema de hoy, con el proyecto Blue Beam o el proyecto Rayo Azul, que se vale de este tipo de imágenes, que no es el único caso, aunque parece ser que este caso de Brasil simplemente se trató de una podríamos llamarle una broma o simplemente un video que hizo un usuario de YouTube, muy bien editado, por cierto, porque el video tiene una excelente calidad de imagen y sonido, pero es una herramienta audiovisual que en el momento, cuando fue publicado, causó pánico, y que ahora nuevamente en la actualidad, que ha sido difundido y ha sido reenviado por todas las redes, ha vuelto a causar casi que el mismo efecto. Esta fue entonces nuestra actualidad paranormal.
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0: Bueno, y a esta hora le damos inicio al expediente número 176, el proyecto Blue Beam o Rayo Azul. Este es un tema, pues, que soy se han encontrado con él en el internet haciendo sus investigaciones y se han escuchado historias sobre cómo será el fin del mundo o tal vez simplemente el fin de nuestra civilización. O algunos, pues, hemos podido encontrar que va a ser desde una invasión extraterrestre o quizás una ardua guerra entre las naciones o hasta incluso una extinción de nuestro sol. Pero tal vez una de las posibles versiones, José, que antesala este escenario como tal, hablo de una segunda venida del Cristo, o puede ser otra cualquier profecía religiosa referente al fin de nuestros tiempos, puede ser utilizada por grupos de poder para manipular masas, inclusive. Y es así como el proyecto Blue Rayo Azul, en inglés es Blue Beam Project, es una teoría de conspiración, pero yo no le llamaría una teoría porque le quitaría como seriedad a este, lo que es un proyecto, ¿cierto, José?
1: Sí, así es.
0: Y es un proyecto que ha sido investigada por el canadiense Serge Monast. Este es un investigador que murió en el año 1996. Fue periodista, poeta, ensayista y teórico de la conspiración canadiense. Principalmente, él fue conocido por el proyecto Blue Beam, y también por otras teorías de la conspiración asociadas a la masonería incluso. También se dice que realizó investigaciones sobre el nuevo orden mundial, siendo muy populares entre los teóricos, y me llama mucho la atención de que la muerte de este personaje, hay supuestos que dicen que fue un ataque del corazón y en cuestión de semanas, aunque ninguno de la historia clínica estaba relacionada con enfermedades del corazón. Entonces, muy curiosa la desaparición de este personaje, que fue el que dio a conocer este proyecto Rayo Azul.
1: Sí, muy, muy, muy curiosa su muerte, sobre todo que sucedió, bueno, como tú lo acabas de decir, por un ataque cardíaco, y pues no había ningún tipo de antecedente, y además que murió en la cárcel justo la noche siguiente después de haber sido arrestado. Entonces, muy a pesar de que las noticias o los medios publicaron que la muerte había sido por un ataque cardíaco, pues no deja de ser un poco extraña, ¿no?, las condiciones en las que este hombre murió, sobre todo después que se había dicho que él había desaparecido. Recordemos o compartamos con los clientes, con los oyentes, bueno, que también son clientes de RCPC, ¿cierto?, que están consumiendo este producto tan maravilloso como es La Buena Radio. Y es que el hombre publicó algunos archivos, los publicó en el año 94, y el hombre aparentemente desapareció, no se supo nada de él, y luego ya cuando se volvió a saber de él fue en el año 96, cuando fue arrestado y luego muerto en extrañas condiciones.
0: Ok, efectivamente, José, y de acuerdo con este periodista, el llamado proyecto Rayo Azul constaba de una serie de planes orientados a la destrucción de cultos contemporáneos, le podemos llamar, y también a la implementación del nuevo orden mundial. Lo interesante, José, es que según el periodista, los fenómenos extraterrestres y su implantación en el imaginario colectivo no serían más que una ficción organizada por los grandes poderes que están detrás de la sombra, como le podemos llamar, y son poderes con el objetivo de distraer a las personas y modificar sus pensamientos con respecto a varios aspectos, entre ellos el religioso, sobre todo.
1: Es religioso, y eso, sobre todo, eso que acabas de decir me parece súper interesante, sobre todo por los tiempos que estamos viviendo. En estos momentos hay, yo lo veo así, ¿no?, y lo percibo así, hay una atmósfera apocalíptica que en algunos casos la manera como tú reacciones frente a esa atmósfera y frente a la situación obviamente va a depender mucho de tus paradigmas, de la creencia, de la fe, del culto, del dogma, en fin. Y también, pues, qué tan despierto estés tú, ¿no? Pero, sin duda alguna, esto del coronavirus, esta pandemia que llegó, nadie estaba preparado, ningún país del mundo estaba preparado, se ha generado una atmósfera apocalíptica cargada de temor, cargada de miedo, en algunos casos de desesperanza, de incertidumbre. Entonces, es un escenario muy propicio para seguir ejecutando estos planes oscuros, porque también dentro de la atmósfera apocalíptica se ha aprovechado para desclasificar alguna información. No se ha escapado muchísima información. Ya, por ejemplo, ya casi todo el mundo sabe que el coronavirus fue un virus fabricado artificialmente en un laboratorio, ¿cierto? Ya eso ya lo sabe casi todo el mundo, porque se ha manejado y está prácticamente que confirmado. Lo único que no han hecho es la noticia oficial. Y por otra parte, vemos que también el Pentágono ayer o antes de ayer también soltó ya unos archivos ovnis, ya confirmándolos. Entonces, vamos viendo cómo dentro de esa atmósfera apocalíptica y pandémica, el nuevo orden mundial sigue dando sus pasos agigantados y nosotros no podemos quedarnos de brazos cruzados y nosotros no podemos seguir en ese sueño profundo. Entonces, programas como este, sí, y contenido como este, lo que nosotros hacemos aquí es compartir, y muy bien que todo lo haya hecho al comienzo, que no somos, en ningún momento decimos que esta sea la verdad absoluta y ustedes tienen que creer en todo lo que nosotros decimos aquí. Nosotros estamos compartiendo una investigación que hacemos con todo el amor del mundo, con todo el amor que sentimos por esta humanidad y que sentimos que no hay que callar. Entonces, este fragmento, esta parte que tú acabas de compartir, es bien importante, ¿no? Porque hay un objetivo principal dentro de todos los objetivos que hay: generar miedo, el control mental, la crisis económica, el impactar la salud. Ya vemos que han muerto muchísimas personas sin saber si ese es un número exacto y real. Y también algo bien importante que tú mencionas, y es modificar el pensamiento. Eso es bien importante.
0: Sí, señor. José, y pues curiosamente hoy, con la noticia que tú tocabas de lo del Pentágono, el video que está circulando en algunas plataformas de redes sociales, hoy se me acercó una persona, la noté como un poco preocupada, entre otras cosas. Me preguntaba, ¿será que esto es cierto? O sea, hacía como la misma pregunta que se publicó hasta la noticia. ¿Será que ahora sí es verdad que en abril llegan los alienígenas? Porque ya es una noticia que salió del Pentágono, y como es el Pentágono, que
1: y ahí sí le creen.
0: Ahí sí le creen, exactamente. Y ya, entonces se me acercó esa persona. ¿Será que esto es verdad? Entonces me causó mucha curiosidad, porque en esa en esto que tocábamos de la modificación del pensamiento, inclusive va en lo que nosotros traemos desde pequeños, anclados de que la vida fuera del planeta no existe, que solamente estamos encerrados, o sea, aquí en el planeta, y de afuera no hay nada. Entonces toda esa estructura de pensamiento, poco a poco, y el nuevo orden mundial dentro de su agenda, esto que estamos viviendo ahora es un escenario en el que ellos aprovechan precisamente para ejecutarlo. Para, imagínate si en este momento se presenta una imagen de la Virgen en un árbol, ya te puedes imaginar la cantidad de gente que estaría llorando para que no se contagien. O sea, cosas como así. Esa modificación, esa estructura de pensamiento tiene que cambiar en algún momento, y precisamente este proyecto Bluebeam está diseñado, entre otras cosas, para generar eso dentro del pensamiento del ser humano.
1: Así es, y como proyecto precisamente se han venido ejecutando, ¿no?, acciones y pasos, porque como tú muy bien lo dijiste, no, esto no es una teoría. O sea, aquí no estamos hablando de que no, esto es un proyecto que va a pasar cuando el nuevo orden mundial. No, es que el nuevo orden mundial no va a suceder en un día, ¿sí? Eso no es que un día estamos bien y el día siguiente ya es el nuevo orden mundial. No, el nuevo orden mundial inició, sino que ellos van por etapas, bien estructurados. Para eso recomendamos a los oyentes documentarse con un libro, con un escrito, como son los protocolos, las 24 actas de los protocolos de los sabios de Sion. Ahí está plasmado este plan, este proyecto, en sus diferentes matices, ¿no? Que no atacan un solo frente, ellos van y todo, o sea, lo abarcan completamente todo y trabajan 24/7, no descansan, ¿sí? Es el ojo sin párpado, el ojo que no descansa, el ojo que no parpadea, ese es el ojo reptiliano, ¿sí? El ojo que todo lo ve. Y como proyecto, como plan, pues tiene sus etapas, ¿no? Sus fases. Entonces, dentro de la investigación del proyecto Blue Beam, nos encontramos con cuatro fases, cuatro etapas para que el objetivo del proyecto se cumpla, para que pueda funcionar, para que pueda lograr el objetivo que ellos buscan. Entonces, vamos con la primera etapa. Anoten, primera etapa. ¿Qué buscan ellos con esta primera etapa? La destrucción de todo conocimiento arqueológico. Según la teoría, se trataría de orquestar terremotos y otros desastres naturales de un modo artificial con la ayuda de aparatos, como por ejemplo el mítico HARP también. Proyecto HARP, ese es otro tema. En ciertas ubicaciones precisas alrededor del planeta donde supuestos nuevos descubrimientos explicarían finalmente las doctrinas tradicionales de los distintos credos del mundo, convirtiendo a estos en erróneos. Y en estos días también de pandemia, también ha habido varios movimientos telúricos en diferentes puntos del planeta, sino que no se le da el despliegue, la cobertura mediática, porque ahora mismo estamos monotemáticos. Sintonizamos el televisor y hay una sola noticia. Las suposiciones sobre la aplicación fantástica de la tecnología Tesla también sería un factor importante, ya que según los creyentes, esta tiene muchos usos, entre ellos el teletransporte y las llamadas trompetas del apocalipsis. Este ítem, trompetas del apocalipsis, nos da la invitación para el próximo programa. Lo aprovechamos y los invitamos para la próxima semana. Nuestro próximo programa va a estar relacionado con estas trompetas del apocalipsis, con estos ruidos extraños que se han escuchado en diferentes puntos del planeta. Esta falsificación sería utilizada para hacer creer a la población que toda doctrina religiosa se ha entendido y se ha interpretado de manera equívoca. Según la teoría mencionada, el periodo de confusión habría comenzado en las películas estadounidenses, las cuales tienen en común el hecho de tratar temáticas tales como invasiones extraterrestres, aniquilación completa de pueblos, culturas alienígenas y sus credos anexos, y contactos pacíficos con seres de otros mundos. ¿Cómo te parece esta primera etapa, Luis Carlos?
0: Efectivamente, eso es lo que nos presenta Hollywood, José. Eso que acabas de señalar ahí en estos momentos, esa temática como esa invasión extraterrestre, es lo que el pensamiento del ser humano hoy en día tiene anclado como la imagen de los extraterrestres. Aquellos seres que vienen en una nave grande, plateada, que se centra en el centro de una ciudad y bajan un poco de seres extraños, con muchos brazos, con muchos ojos, a empezar a destruir la Tierra, a hacer abducciones. Esa es la imagen que Hollywood le ha anclado en el pensamiento del ser humano. Y eso también hace parte del mismo plan, ¿cierto, José? Ese es una programación mental que también está incluida y hace parte de uno de los puntos de esa agenda macabra del nuevo orden mundial.
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1: Sí, mira que esta primera etapa también nos muestra una dimensión diferente en cuanto a los terremotos, ¿no? ¿Cierto? Sabemos que el planeta se mueve, que mueve sus cimientos, porque dentro de las profecías también se habla de que Atlas se estremece y que la tierra tambalea como borracho. Creo que no sé exactamente el texto, pero es algo así. Entonces, en esta primera etapa, los terremotos también cobran otra dimensión o tienen un propósito, y es precisamente lapidar la herencia arqueológica que tiene esta humanidad que no sería muy descabellado, o sería más bien inocente pensar que ya se descubrió todo lo que se tenía que descubrir arqueológicamente hablando, sino que aún puede haber guardados en la tierra, sepultados en la tierra, mucha historia arqueológica que revelaría secretos importantes. Entonces, si ellos a través de este proyecto también buscan enterrar a través de esos terremotos, porque ya sabemos que con la tecnología HARP se pueden crear terremotos, tormentas eléctricas, se puede manipular el clima, sí, eso no es ciencia ficción, eso está pasando. Entonces, acaban con esa historia arqueológica, entonces también dejan ahí un eslabón perdido dentro de la cadena del conocimiento.
0: Correcto, José, y es curioso que esos movimientos telúricos no lo van a hacer en cualquier lugar del planeta, sino que ellos tienen objetivos específicos, claves, en el que ellos puedan programar esa destrucción, precisamente para ir cambiando. ¿Qué día estuve viéndome un documental en una de las cadenas internacionales, si no estoy mal fue History Channel, donde estaban presentando un programa donde se comprobaba científicamente lo que ocurrió, por ejemplo, con Moisés al momento de cuando el mar se abrió en dos? O sea, si hay una historia, una programación que ya se trae con el pasar del tiempo, y llega ese programa y llega con unos conocimientos científicos que presentan como verdad, porque al momento de una persona estar dispuesto a recibir la información que se le presenta en un programa de televisión, pues toma el 90% o el 85% quizás como afirmando o tomando como una certeza toda esa información sin necesidad de ir a comprobarla. Entonces, eso es como un ejemplo de lo que puede llegar a ocurrir con estos movimientos telúricos que son programados en esos sitios donde pueden derrumbarse muchos conocimientos como que pueden estar ahí anclados y nos pueden servir a nosotros como humanidad.
1: Así es, Luis. Y aprovechamos aquí este pequeño espacio para saludar a todos los oyentes, fieles oyentes que se conectan a esta hora. Aquí tenemos al oyente fiel número uno, ya tú sabes de quién me refiero, ¿verdad? Adivina, adivinador, ¿cuál es esa oyente número uno de RC, de Expediente Secreto?
0: Cristina Jaraba.
1: Ah, sí, desde la perla de América, Cristina Jaraba, nuestra hermosísima hermana Cristina Jaraba. Desde aquí le enviamos un abrazo. Gracias, Cristina, por tu sintonía. También nuestro hermano, el amigo Ronald Raya, él creo que está por los lados de Montería, también está conectado hasta ahora y nos envía por ahí.

0: cada región. Si por ejemplo es presentado que en Occidente van a ver una imagen holográfica de Jesús, por un decir. Si se presenta la imagen allá en India, pueden ver a Buda, es como por un ejemplo. Entonces son imágenes que están sujetas a la fe de cada etnia, y esta nueva imagen, le podríamos llamar, hablaría en todos los idiomas, y además se proclamaría ante las naciones imponiendo una sola religión, un solo tipo de moneda incluso, y una sola ideología, y con el fin de crear lo que conocemos como el nuevo orden mundial. Entonces aquí hay unos temitas, unos puntos claves, como una sola religión, esa proyección de esas imágenes en el cielo, ya con una tecnología en 3D para hacerla más real. Inclusive ahora que si mencionamos la tecnología 3D, también tenemos que asociar la que se viene ahora aquí tras nosotros, que es la 5G, que también estará conectada con toda esta transmisión de estas imágenes holográficas, que serán a un mejor nivel.
1: Sí, mira, esta etapa pandémica, sí, que ahora se llama coronavirus o COVID-19, también ha servido dentro de la instauración del nuevo orden mundial, dentro de la ejecución de esas actas, de esos protocolos, porque son unos protocolos, ellos van paso por paso. Esta etapa pandémica está también haciendo las veces de un laboratorio de prueba, y nosotros somos las ratas blancas, las ratas de laboratorio, o los chimpancés, no sé, pero estamos siendo objetivo de una prueba, nos están probando. Esto es un experimento que ha servido también para medir las reacciones a nivel emocional, a nivel mental, a nivel comportamental, o sea, a nivel de comportamiento. Y yo no me quiero imaginar, por ejemplo, para mencionarles un caso que pasó aquí en nuestro microcosmo llamado Barranquilla, que pusieron una cadena por WhatsApp en la que invitaban a toda la comunidad, a todos los barranquilleros, a salir un día en especial, a una hora en especial, a limpiar las terrazas, a lavar las terrazas de las casas. Recuerdo, fue un sábado a las 9 de la mañana, y que la invitación la hacía la Policía Nacional, y ese día, a esa hora, todo el mundo haciendo lo mismo. Y después, ¿qué pasó? Eso, se enteraron de que que era una cadena falsa. De quién sabe quién, qué bromista se le ocurrió hacerlo y lo puso en WhatsApp, y eso se replicó, se replica como virus, se viraliza, y todos terminamos haciendo exactamente lo mismo. Y así ha pasado con todo: el uso del tapabocas, el uso de guantes, que lávate las manos, que compra el ¿cómo es que se llama? El antibacterial, el alcohol, no sé qué. Entonces estamos haciendo exactamente lo que ellos quieren que hagamos, que compremos, cómo pensemos, cómo reaccionemos ante una situación. Nos están poniendo a prueba. Entonces, si es con una sencilla cadena, también vi en estos días un video, no sé, creo que fue aquí en Colombia, alguien lo compartió en un grupo, en un pueblo, a un pastor le dijeron, él recibió un mensaje, y él dice que se lo dio Dios, que Dios le dijo que tenía que hacer una cruz de madera, y esa cruz tenía que llevarla a un río de ese lugar, y al meterla allí, toda el agua se iba a bendecir, y esa agua iba a sanar a todo el mundo. Era. Y se hizo una procesión, o sea, todo el mundo detrás de la cruz, y eso fue masivo, las motos, las bicicletas, todo el mundo, y la cruz, y llevaban la cruz cargada. Entonces, dimensiona esto, Luis y queridos oyentes, que se presenten unas imágenes en el cielo, con sonido, hablándote. No, o sea, yo solamente, de solo hecho de pensarlo, se me eriza la piel.
0: ¿Sí? Imagínate, José, si es solamente cuando el pocillo del café se seca y sale alguna especie, una imagen de la Virgen, ese pocillo dura así sucio como un año. Le colocan velas y todo el mundo arrodillado. Imagínate, sí, si es una
1: segunda etapa.

0: Sí, esta segunda etapa ya comenzó. En algunos lugares han hecho algunas pruebas. Si ustedes se meten y googlean ahí o en cualquier buscador, en el buscador de su preferencia, ustedes buscan videos de proyecto Blue Beam o de proyecto Rayo Azul, se van a encontrar con una cantidad de imágenes y de videos y de gente llorando y gritando en diferentes lugares, en Estados Unidos, en Brasil, en Sudamérica, en Europa, en India, en China. En China por ahí apareció una ciudad completa en medio de las nubes. Entonces son proyecciones holográficas que ya han venido hasta, esas son pruebas, ¿sí? Son pruebas para esta segunda etapa. Cuando esta segunda etapa se ejecute,
1: sí, sí. Y fíjate que la tercera etapa está muy asociada a esta segunda, y voy con ella. Dice comunicación telepática bidireccional electrónica. Cuando se habla de bidireccionales en ambos sentidos, según la teoría, o más bien según el proyecto, ondas de frecuencia extremadamente bajas, muy bajas, localizarían a los seres humanos a través de sus encéfalos, haciendo a cada persona creer que su propio Dios estaría hablándoles dentro de sí mismo. Argumenta que tales ondas producidas por satélites serían alimentadas por ordenadores que guardarían bases de datos de considerable tamaño con información sobre el ser humano, referente inclusive a sus culturas, ideologías, políticas, costumbres, idiomas, etc. Estas ondas se entrelazarían con los procesos naturales del pensamiento para así formar lo que los teóricos de la conspiración denominan como la charla artificial. Entonces fíjate que aquí se habla de esa comunicación de Dios, de que van a sentir una voz que les habla a su desde el externo, ¿ya? Sí. Y eso va a causar, imagínate, si ahora mismo, como el ejemplo que tú nos colocabas del pastor que escuchó que le habló Dios, imagínate si ellos escuchan en realidad la voz. Me imagino que esa tecnología le va a mostrar una voz como las que muestran en las películas,
0: sí.
1: Te va a obedecer totalmente a lo que se le esté diciendo.
0: Y para esta tercera etapa también las antenas de 5G van a ser fundamentales dentro de las teorías de conspiración que se han manejado en esta etapa pandémica. Yo la he llamado así. Dicen que están aprovechando precisamente el aislamiento y la cuarentena para la instalación masiva de esas antenas, o sea que lo hagan y que nosotros no nos demos cuenta, sino que cuando ya salgamos a la calle ya las antenitas estén ahí, y como nosotros no vimos dónde las pusieron, pues simplemente van a pasar desapercibidas. Pero va a ser un ingrediente fundamental para esta comunicación telepática bidireccional, que va a utilizar, como tú lo mencionabas, ondas de frecuencia muy bajas, o sea, no son perceptibles al oído humano, o no vas a ser consciente de ese tipo de ondas, pero sí van a estar allí.
1: Sí, y en esta tercera etapa ya tendrían que estar instalados muchos microchips, José, también que permitan esa comunicación bidireccional entre la señal que emite la antena de 5G con el receptor, que ya debe estar en muchas de las personas. Inclusive esas ondas de frecuencia que en estos momentos son usadas y que viajan a través de cables de fibra óptica o cable coaxial, podemos decir que son por pulsos eléctricos, irán a penetrar en todos los equipos electrónicos, inclusive aparatos de televisión, los electrodomésticos que inclusive tendremos en nuestras casas vendrán ya con ese microchip especial instalado para una recepción correcta de esas ondas extremadamente bajas que nos llegarán desde esas antenas 5G.
0: Sí, mira, esto que estamos compartiendo, esta etapa, se me vino a la mente una película, entonces voy a aprovechar para recomendársela, porque también sirve como mecanismo de investigación también para nutrirnos. Y la película en inglés se llama Control Factor o Factor Control. No sé si en español tiene el mismo nombre, me parece que sí. Factor Control, creo que es una película del año 2003, así la pueden buscar, Control Factor o Factor Control. En esta película se plasma esa etapa, tal cual, ¿sí? comienzan a emitir unas señales a través de unas antenas y comienzan a controlar mentalmente el pensamiento y el comportamiento de las personas a nivel masivo. Siguen los oyentes reportando sintonía. Aquí reporta sintonía Laureano Díaz desde la ciudad de Barranquilla. También nos escribe Tania Cecilia. Me parece que está en Estados Unidos. Sería chévere saber en qué parte de Estados Unidos se encuentra Tania a esta hora. Un abrazo para todos los oyentes.
1: José, y llegamos también, entonces. Dime. Disculpa, José. También una de las metas de este tercer paso es la materialización también de fantasmas satánicos, espectros, en todo el mundo también, inclusive toda esa aparición también será transmitida por medio de esas ondas de frecuencias bajas que permitirán todas esas llamadas alucinaciones que se materialicen de alguna forma, que puedan ser visibles ante los humanos, y todo eso lo va a encaminar a que la persona o esos lugares donde se hagan esas proyecciones, la gente va a tomar decisiones trascendentales en su vida, inclusive hasta el suicidio, porque se va a sentir extremadamente, o sea, vulnerado totalmente.
0: Y mira que esta tercera etapa también tiene un componente, tú lo mencionaste, y ¿cómo le diría yo eso? Nos muestra cómo nosotros le facilitamos la tarea a ellos. O sea, estos planes son ejecutados porque nosotros los permitimos, ¿cierto? Porque así sucede. O sea, por ejemplo, no existiría la cocaína si no existirían personas que la consumen. Si se acaba el consumo, se acaba la producción, así de sencillo. Entonces, como nosotros seguimos el juego, ¿cierto? Por eso es que ellos siguen ejecutando su plan, porque nosotros de manera inocente caemos en la trampa. Entonces, le facilitamos el trabajo para lo que tú acabas de mencionar. Por ejemplo, esta tercera etapa, ¿de qué se va a nutrir muchísimo? Entonces, tú mencionabas de una base de datos, ¿cierto? De unos ordenadores que guardarían bases de datos con de considerable tamaño. Muchísima información. Son bits y bits, millones, billones, billones de bits de información. ¿Con información sobre qué? Sobre el ser humano. ¿Referente a qué? A su cultura, a su ideología, a su política, a sus costumbres, idioma, qué te gusta comer, qué haces los fines de semana, a dónde vas de vacaciones, cuántos amigos tienes, a dónde te vas a rumbear, qué tipo de música te gusta. Facilito. Si yo le suministro esa información al sistema a través de las redes, si yo en Facebook publico todo, en Instagram, todo el mundo me conoce la vida, tú mismo, inconsciente o conscientemente o inocentemente, estás alimentando esa base de datos. Entonces, para ellos el trabajo es fácil. Saber cómo piensa Luis Carlos, qué come, qué hace con su familia, dónde vive, dónde pasa sus vacaciones, dónde estudian sus hijos o sus hijas, dónde trabaja su esposa. Eso es fácil, porque nosotros les suministramos la información. Entonces, ¿cómo nos blindamos? Hombre, no estés publicando tanta cosa. O sea, no. Incluso si en la medida de lo posible no puedes tener. Yo, por ejemplo, yo en mi caso, yo no tengo Facebook. Ya yo lo cerré. Porque es que yo no lo uso. Entonces yo decía, bueno, si yo entro a Facebook de vez en cuando y yo no publico nada, no sé, yo, ¿para qué uso eso? Lo cerré. Tomé la decisión de cerrarlo. Ahora es mi decisión personal. Cada quien tomará lo suyo. Pero lo que yo estoy compartiendo es el hecho de que cómo le facilitamos el trabajo para que el sistema siga ejecutando su plan en contra de nosotros. En estos días una persona me dijo, porque estaba leyendo, ¿no?, que el coronavirus, que de pronto puede reincidir, que a una persona que le dio se puede volver a contagiar, que no sé qué, que una cepa, que entonces esta persona me dijo, oye, pero ¿por qué no nos matan ya? ¿Por qué no nos matan de una vez? Entonces yo le dije, no, pero es que a ellos no les conviene matarnos a todos, porque ellos necesitan esclavos. Esto es una granja y están cultivando materia prima. Y si nosotros les facilitamos la materia prima, pues va a ser peor. Entonces es hora como de comenzar a tomar las riendas de nuestra vida y nuestra responsabilidad en esta ejecución de este plan macabro, que es un plan macabro, y tomar decisiones, ¿sí? Comenzar a tomar decisiones y acciones concretas.
1: Es correcto, José. Y esto que mencionabas tú ahora, hoy en día se está viviendo y se llama la inteligencia artificial, que es utilizada por muchas plataformas en Internet. Inclusive hay entidades bancarias, grandes entidades bancarias que juegan con tu información. Utilizan una plataforma de CRM, le llaman ellos, en el cual con esa plataforma es posible ubicar tus categorizarte, inclusive te tienen como un objeto. Por ejemplo, conocía hace unos meses una plataforma que tiene uno de los bancos más grandes aquí en Colombia. Ellos venden esa aplicación a diferentes empresas, las cuales te conectan en tiempo real con relación a tus compras. Por ejemplo, ahora mismo, si una empresa toma ese servicio de ese banco, tiene toda la información, mejor dicho, en tiempo real de lo que tú haces, porque si tú pasas la tarjeta de ese banco, que es el banco que tiene más clientes en el país, en un restaurante, toda esa información viaja a una gran base de datos que se conecta a esa aplicación y ellos pueden saber en qué restaurante estuviste, inclusive hasta el menú que compraste. Si después te diriges a un centro comercial y compraste un suéter en X almacén, toda esa información viaja por medio de esa base de datos y en esa aplicación te muestra que compraste X suéter. Entonces todos ellos van categorizándote y te empiezan a llegar en tus redes sociales, en mensajes de texto, toda esa información. A él le gusta comprar camisas en tal parte, entonces te empiezan a mandar mensajes comerciales, primero que todo. Pero ellos están jugando con tu información, sabes en qué lugares visitas, a dónde compras, qué tarjeta tienes, qué transacción haces. Y todo hace parte de un juego de tus datos que son comercializados inclusive a nivel internacional.
0: Sí, y pareciera que nos salimos del tema, ¿verdad? Porque comenzamos a hablar del proyecto Bluebeam y de pronto algunos de nuestros oyentes pensaron que solamente íbamos a hablar de las imágenes holográficas, de las proyecciones y eso, pero como este, como proyecto, ¿cierto? Tiene fases, tiene etapas y ellos van cumpliendo una por una. Y cada fase, cada etapa tiene unos armónicos, ¿cierto? Tienen diferentes matices. Ellos abarcan, no es un objetivo único, ¿cierto? Sino que si es un objetivo general, pero dentro de ese objetivo general tienen unos objetivos específicos y van atacando. Entonces seguimos dentro del mismo tema, pero ya miren todo lo que hemos cubierto, incluso hasta las redes sociales ya cayeron aquí en esta fase, ¿no? Y ya entonces vayamos con la cuarta etapa. Llegamos tres etapas y la cuarta etapa entonces son manifestaciones sobrenaturales universales usando medios electrónicos. Según la teoría, según este proyecto, se haría hincapié en convencer a todo el género humano de que se está ante las puertas de una invasión alienígena en cada ciudad importante de la Tierra. El objetivo de esta maniobra sería empujar a cada nación importante a usar su capacidad nuclear para responder ante tal acontecimiento bélico. De este modo, pondría a cada una de estas naciones en un estado total de desarme ante las Naciones Unidas después del falso ataque. Tras esto, se haría creer a los cristianos que está ocurriendo un rapto mayor también, ¿cierto? Lo mencionábamos al principio, el proyecto Bluebeam tiene mucha conexión con el tema de la segunda venida y también con el tema del rapto, que es muy famoso en algunas religiones. ¿Cómo lograrían esto? Con una simple puesta en escena que supondría una intervención divina ante una falsa fuerza alienígena benefactora viniendo a salvar a las personas buenas de un brutal ataque atribuido a las fuerzas del mal. La meta de tal evento sería entonces librarse de toda oposición significante al nuevo orden mundial. Recordemos que las escrituras también nos hablan de que aún los escogidos serían engañados. Por último, se produciría entonces una mezcla de fuerzas electrónicas y sobrenaturales. Las ondas o frecuencias usadas en este momento permitirían a las fuerzas sobrenaturales viajar a través de cables de fibra óptica. Bueno, ya tú lo habías mencionado también. Y bueno, otras cosas también. Tú mencionabas un aspecto muy importante y muy sensible y también un poco crudo, y es el tema de los suicidios, ¿no? Cómo también a través de este control mental y de estas frecuencias, ondas de frecuencia bajas, muy bajas, pueden llegar a afectar la psiquis de una persona a tal punto de empujarla a cometer un suicidio, pues, en el peor de los casos. Entonces, no se trata solamente de unas proyecciones holográficas en el cielo, o de algunos ruidos, o de algunas manifestaciones de luces, de sonidos, en fin, sino se trata de un plan macabro que también hace parte del nuevo orden mundial, como hace parte también esta pandemia, la crisis económica que ya comenzó también, con el petróleo por el piso, con una crisis petrolera nunca antes vista en la historia de la industria petrolera, con la implantación de manera inmisericordia del miedo en toda la humanidad, destruyendo la vida en algunos casos. Entonces es un proyecto macabro, ¿sí? Es un proyecto macabro, y lo ejecutan por etapas, que son las que acabamos de compartir con ustedes.
1: Es correcto, José. Interesante todo este proyecto, la ejecución de todo este proyecto, que sin duda alguna, como tú lo mencionabas, marca muchas fases, está marcado por etapas, pero toca en muchísimos de nuestros campos, en nuestro día a día. Entonces, con este tipo de información, lo que queremos es dar un conocimiento, una investigación, para que los oyentes que a esta hora están escuchando el programa profundicen un poco más en él, porque la información abunda. Sin embargo, hay informaciones que son falsas, entonces también tienen que blindarse mucho de ese tipo de información manipulada. Y lo importante es que la comprueben, que la vivan, y que no solamente quede en el tintero como una información que se dijo hoy, sino que es algo que está sucediendo, que está en ejecución.
0: Y también un ejercicio que nosotros debemos aplicar en esta época también, que nos facilita un poco más el proceso de investigación y de comprobación, es comenzar a filtrar también la información que recibimos, no gastarle mucho tiempo a las redes, porque eso también puede ser un arma de doble filo. No, yo estoy en un grupo en el que nada más se comparte este tipo de temas, pero entonces te la pasas todo el día viendo videos y todo el día leyendo documentos, todo el día afilando tu espada. Afilas y afilas y afilas la espada y nunca la utilizas para cortar. Entonces, de tanto afilar, la espada pierde su filo. Entonces, no está. Las dos posturas no son sanas. El no hacer nada, brazos cruzados, completamente neutral, y el hacer mucho o leer mucho, documentarte mucho y no poner en práctica este conocimiento. Entonces, también comenzar a filtrar. Yo, por ejemplo, aquí en WhatsApp estoy metido en una cantidad de grupos y ya yo he ido depurando eso. Me he salido de grupos que yo digo, bueno, este grupo que aporta nada interesante, bueno, entonces no le voy a quemar mucho tiempo y memoria también de mi celular. Entonces es comenzar a filtrar esa información y comenzar a dedicarnos más a la búsqueda personal. Por ejemplo, tú comenzar con un tema que a ti te guste, que te apasione, y ese tema te va a llevar a otra cosa y otra cosa, otra cosa. Y créeme que no te va a quedar tiempo de estar viendo videos que te compartan por el celular. Entonces también es dedicarle menos tiempo a la tecnología y a la virtualidad y vivir un poco más el conocimiento. Yo digo, una media hora de lectura, lees media hora y aplica. Media hora y aplica. Así afilas tu espada y utilizas la espada para cortar, y el filo no se pierde.
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0: Bueno, Bueno, y de esta manera entonces cerramos nuestro expediente, el tema central, donde hoy estuvo súper genial este programa. A mí personalmente me encantó mucho y siento que entregamos lo que era necesario entregar. Ya entonces, cada uno ya con su herramienta, ya con esta temática, quizás para algunos era la primera vez que lo escuchaban. Entonces, para esas personas les hacemos la invitación de que profundicen aún más. Y para las personas que ya habían escuchado, pues sin duda alguna, hoy quizás pudieron haber escuchado algo nuevo. Y en nuestro archivo desclasificado quiero compartir una película que me vi hace poco, recientemente. Hice el ejercicio de verme todas las películas del universo Marvel y fue una experiencia muy buena. Cabe anotar que sabemos que gran parte de la industria del cine mundial es controlada por los Illuminati, eso no es un secreto. Sin embargo, dentro de estas películas podemos extraer cosas positivas y también algo de conocimiento cifrado. Y esta película particularmente la quise compartir porque se ajusta a la temática de hoy, al archivo del proyecto Rayo Azul o Blue Beam. La película es Spider-Man Lejos de Casa, Far Away From Home, una película nueva del año 2019 pasado. Y de esta película, de lo que estuve leyendo, quiero compartirles algo que me llamó mucho la atención y es el fragmento de una crítica que le hicieron a la película. Esta crítica la hizo Miguel Ángel Palomo de Film Affinity, de la página, ¿no? De la página web de Film Affinity. Él dice: el Spider-Man que interpreta Tom Holland acentúa su condición adolescente y abandona toda circunspección o solemnidad. No puede evitar quedarse a medio camino y alternar ciertos aciertos y errores, buenas ideas y tópicos explotados sin sofoco. Intensas secuencias de acción y espectáculo mal entendido. Entre sus mejores ideas, y aquí es donde está nuestro reto, extraer lo bueno, porque en esta película, de manera casi de frente, frontal, aunque se ve un poco subliminal, se ve mucho la imagen del triángulo del ojo que todo lo ve, del triángulo Illuminati. Hasta mis hijos de 10 y 7 años se dieron cuenta. Pero en esa película se extrae, entre sus mejores ideas, se encuentra una reflexión sobre el papel de la gran tecnología en la vida humana y sobre los mundos ilusorios que ésta puede crear. En la película se maneja mucho el tema de la proyección holográfica hecha por drones. No solamente la proyección de una imagen, sino también sonido. Entonces yo se la recomiendo porque es bastante entretenida. A mí me gustó muchísimo. Spider-Man Lejos de Casa.
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0: el mensaje de la paloma del día de hoy, José, tenemos un extracto del capítulo 24 de Mateo, que son las señales del fin del mundo. Queremos compartirle a todos los oyentes que a esta hora nos escuchan. Lo pueden encontrar en Mateo 24, del 21 al 27. Porque habrá una gran tribulación, como no la ha habido desde el principio del mundo hasta ahora, ni la habrá jamás. Si no se acortan esos días, nadie sobrevivirá. Pero por causa de los elegidos, se acortarán. Entonces, si alguien les dice a ustedes, miren, aquí está el Cristo, o allí está, no lo crean, porque surgirán falsos cristos y falsos profetas que harán grandes señales y milagros para engañar, de ser posible, aún a los elegidos. Fíjense que se lo he dicho a ustedes de antemano. Por eso, si les dicen, miren que allá está en el desierto, no salgan, o les dicen, miren que está en el, que está en la casa, no le crean, porque así como el relámpago que sale del oriente se ve hasta el occidente, así será la venida del Hijo del Hombre.
1: Excelente. Capítulo 24 de Mateo, señales del fin del mundo. Ahí está bastante claro, ¿no? Y sobre todo esa advertencia que entrega aquí el anciano de días, Cristo, dice, fíjense que se lo he dicho a ustedes de antemano. O sea, está como el eslogan de los circos de los hermanos Gasca, ¿no? Después no digan que no te avisamos. Después no vayan a decir que nadie les dijo. Entonces, la advertencia es concreta. Y también se nos advierte que aún los elegidos serían engañados. Entonces, pienso yo, Luis Carlos y queridos oyentes, que está bastante claro esto, ¿no? Esta atmósfera de engaño también al que nos podemos enfrentar, que aunque aquí se nos está advirtiendo, también se nos advierte que aún a los elegidos se les va a engañar.
0: José, y curiosamente también este texto está asociado al tema que tocamos hoy, porque aquí dice en una parte, miren, aquí está el Cristo en esa imagen holográfica de la tercera, de la segunda etapa. Entonces, no lo crean, nos los señalan, porque surgirán falsos cristos y falsos profetas que harán grandes señales y milagros para engañar. Entonces, también podemos asociarlo como tal a la investigación del proyecto Bluebeam, que se encargará de producir, de proyectar esas imágenes holográficas en el cielo, donde la gente pensará que es el Cristo, que están esperando esa llegada en una nave. Quién sabe esa imagen cómo será, en una nube, no en una nave, porque si no, ya el pensamiento de las personas no lo están esperando así, sino en una nube blanca. Entonces, también sí, podemos asociarlo.
1: Bueno, sabes que tener una estadística actualizada de los seguidores de la religión católica actual, para tener una idea de la magnitud del impacto que una cosa esta puede causar. De cuántos seguidores, por ejemplo, de la religión católica, pero no solamente de la religión católica, porque si tú pones a Cristo holográficamente y le metes una voz y todo, también están los evangélicos, los cuadrangulares, sí, entonces, ¿cuánta cantidad de gente va a caer en esa trampa? Sí, eso es lo delicado. Por eso yo cuando yo leo estas señales, yo comprendo por qué dentro de la promesa se habla de la manada pequeña, de la pequeña manada, del rebaño pequeño, del remanente, ¿sí? Dentro de todo ese casi 8,000 millones de personas, bueno, dentro del documento, por ejemplo, dentro del documento bíblico se habla de los 144,000, ¿cierto? Uno dice, bueno, 144,000 personas de 8 billones es una manada pequeña. Entonces uno comprende, pero bueno, ¿por qué tan poquita gente? Pero es que tú comprendes estos procesos y tú los estudias y tú los analizas y tienen lógica, o sea, hacen todo el sentido del mundo. Entonces, Eso era lo que queríamos compartirles el día de hoy. Ya llegamos a la hora del programa, agradeciendo infinitamente al director de RCPC que nos estuvo acompañando hoy en la parte técnica, a Neil Barrios. Un abrazo, gracias Neil. Y vamos a estar cerrando el programa, Luis Carlos, con música, como ya es costumbre. Tenemos una banda sonora. Hoy para la banda sonora hemos invitado a un grupo que ya no debe existir. Es un grupo británico y esta canción es del año 1982. El grupo se llama Imagination, Imaginación. Y ellos hicieron esta canción que se llama Solo una ilusión. Ojalá que las cosas que hagamos en nuestras vidas, que las personas que amemos, que las personas con las que juntemos no sean simplemente una ilusión, sino que tratemos de que sea lo más real posible. Contacto físico. Por favor, si van a felicitar a alguien, si van a llamar a alguien para decirle feliz cumpleaños, llámenlo. Si tienen la oportunidad de verlo o de verla, véanla. No, que no solamente sea un mensaje por WhatsApp frío, ¿cierto? Un audio ahí, sino que no sé, pero yo siento que estamos perdiendo mucha humanidad. Entonces, ojalá que todo lo que vivamos sea una realidad y no una ilusión, como nos dice esta canción, solo una ilusión. Nos despedimos de ustedes recordándole expedientesecreto1@gmail.com. También nuestro canal en YouTube. Luis Carlos tiene el dato más exacto. También nuestras redes sociales en Instagram, para que sigan siguiéndonos y sigan suscribiéndose a nuestro canal de YouTube.
0: Correcto, José. Un saludo a los oyentes que se conectaron. Gracias por estar ahí pendientes al programa. Y queríamos invitarlos, como José les decía, a que se suscriban a nuestro canal en YouTube, Expediente Secreto. Así nos pueden encontrar. Inclusive también en la plataforma de Instagram y Facebook como Expediente Secreto BQA. Allí pueden sugerirnos temas, nos pueden dejar mensajes. Y nosotros estaremos haciendo la investigación para prepararles unos futuros programas. Gracias a todos por estar allí conectados y nos estaremos escuchando el próximo miércoles por la señal digital de Radio Cultural Planeta Conciencia.
1: Próximo miércoles a partir de las 7:30 en punto de la noche, hora local en Colombia. Un abrazo de corazón a todos ustedes. Gracias por su sintonía, los amamos infinitamente. Los dejamos entonces con el grupo Imagination y su canción Just an Illusion, solo una ilusión. Hasta la próxima.
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0: 8 de la mañana con 14 minutos.
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2: 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La sala está sucia, el baño también. ¡Dios! ¡Esto es un desastre!
3: ¡Limpia si hace falta, si hace falta, si hace falta, si hace falta!
2: ¡Es sábado! ¡Es domingo! ¿Y si llega alguien a la casa y está sucia? ¡Limpio, limpio, limpio, limpio, limpio! Pero nadie venía, porque todo el mundo estaba viviendo la vida y pasándola bien.
3: ¡Limpia si hace falta, si hace falta, si hace falta!
2: Ya no más. Me di cuenta que si viene alguien, no se fija en la casa. Viene a verme a mí.
4: Tu casa está llena de polvo. Recuerda que una capa de polvo protege los muebles.
2: Escribe "te quiero" sobre el polvo y haz de tu casa un hogar. ¿Polvo aquí? ¿Polvo allá? ¡Ay, un desastre!
4: Limpiar, solo si hace falta. 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
5: ¿Vamos a la playa? Hay un concierto de rock.
6: Este libro es increíble.
5: Ven a visitarme.
2: 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Limpiar, solo si hace falta. Mira, el mundo está allá afuera, con el sol en la cara, el aire en el pelo, la nieve que cae, la lluvia en tu cuerpo.
4: Con amigos y amigas para querer, con una vida hermosa para vivir.
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3: 9 de la mañana con 4 minutos.
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2: Muy buenas noches, amigos oyentes. Bienvenidos a Planeta Conciencia, la nueva forma de sentir y pensar en la radio. Planeta Conciencia es un programa que está dirigido para todas aquellas personas que siempre se han cuestionado y que además analizan. Tocamos temas de interés, de actualidad, y con ello queremos generar un compartir al lado de todos ustedes, nuestros oyentes. Planeta Conciencia transmitiendo desde México, hoy con Lili Montes en San Luis Potosí. Se excusa a nuestra compañera Ofelia López por cuestiones familiares, no puede acompañarnos. Y desde la ciudad de Barranquilla, quien les habla, Neil Barrios. Nuestro tema hoy en Planeta Conciencia es bien mexicanito. Vamos a hablar, vamos a compartir el Día de los Muertos, una tradición mexicana que queremos, bueno, estar más cerca a ella, comprenderla y conocerla. Ya saben que pueden compartir con nosotros en el chat de rcpc.co, la página donde nos escuchan, o también en el WhatsApp más 57-304-361-5881. Recuerden que participar en el programa, pues, le da sentido a este Planeta Conciencia. Ya está Lili con nosotros. Lili, bienvenida desde San Luis Potosí. ¿Cómo estás?
3: Hola, Neil. ¿Qué tal? Buenas noches. Ya está oscurito por acá en San Luis Potosí, por eso ahora sí te digo buenas noches. Y buenas noches a quienes se vayan sumando a esta excelente radiodifusora. Y bueno, pues con este programa que va a estar muy bueno, les vamos a compartir parte de lo que es nuestra cultura mexicana, porque es muy reconocida a nivel mundial esta festividad del Día de Muertos, Neil.
2: Así es, Lili. Y vamos a aprender mucho de la cultura mexicana, de todo lo que significa el Día de los Muertos, pero también hay que reconocer que es una festividad que es adoptada en otras latitudes, en otras regiones de nuestra América Latina. Por ejemplo, aquí también se celebra el Día de los Santos o el Día de los Ángeles. Bueno, hay una cantidad de nombres para esta festividad que resulta ser parte del sincretismo religioso o dogmático que se generó luego de la llegada de los españoles en 1492. Bien, entonces ya estamos listos para iniciar este programa en el día de hoy.

0: Bueno, y eso es lo que queremos con este tema, ¿no? Destapar oídos, abrir conciencias en temas muy tradicionales, muy nuestros, muy de nuestra América Latina. Bueno, Lili, háblanos, ¿cuándo es que se celebra el Día de los Muertos? ¿31, 29 de octubre, 31 de octubre, primero, dos? ¿Cómo es la cosa?
1: Bueno, miren, en sí los dos días tenemos aquí de festividad son los días primero y 2 de noviembre. De acuerdo con el calendario católico, el primero de noviembre corresponde a Todos los Santos, que es día dedicado a los muertos chiquitos, ¿verdad? O los niños. Y el día 2 de noviembre se celebra a los fieles difuntos, es decir, ya todos los adultos en general. Pero bueno, pues como es bien sabido, aquí en México somos muy pachangueros y bueno, pues esta celebración pues no nada más es para estos dos días, sino que empieza desde el 28 de
0: octubre.
1: Sí, ya se empieza a hacer aquí los adornos en las plazas de las ciudades o de los pueblos, empiezan a colocar los altares de muertos que son muy representativos, se colocan en las escuelas, fuera de las iglesias, en las oficinas, en las empresas, en donde quiera. Aquí se ve en un hermoso colorido cómo es la tradición aquí en México del Día de Muertos. Y bueno, pues no nada más es este día, desgraciadamente se ha mezclado, porque se ha introducido mucho lo que es la cultura pues de Estados Unidos, la anglosajona y estas culturas que para ellos festejan otro tipo de eventos. Por ejemplo, de Estados Unidos, pues allá celebran lo que es el Halloween y lo han querido de alguna manera mezclar con nuestra celebración del Día de Muertos, que esto más que nada es una celebración que viene desde nuestro indígenas ancestrales. Esto ya es una tradición muy, muy, muy milenaria. Entonces, ahora lo que se pretende hacer con estas modernidades, con estas nuevas, digamos, culturas o tradiciones de Estados Unidos, pues es mezclarlo. Pero no tiene nada, está digamos, muy, muy separado lo que es la tradición de nosotros del Día de Muertos, que nada tiene que ver con el Halloween. El Halloween ya es otro asunto, desgraciadamente lo decía, porque nosotros en México pues estamos muy, muy cerquita de Estados Unidos y es obviamente pues que mucho de lo que haya ya pues nosotros tratamos de copiarlo o de adaptarlo a lo que son nuestras raíces, ¿verdad? De mezclarlas, Neil.
0: Pero Lili, entonces lo primero que entendemos para quienes estamos escuchando el programa es que el Halloween que se celebra es una celebración anglosajona que viene incluso de la misma Europa y luego se traslada a los Estados Unidos, no tiene nada que ver o no es nada para nada parecido al Día de los Muertos en México.
1: No, porque el Halloween hace más bien relación a lo que son digamos, una festividad de brujas en donde tiene que ver más con cosas, ay, pues no sé cómo decirlo, como ocultismo, como magia, hechicería, en donde los niños en esa época salen a pedir dulces, pero para ganarse esos dulces o algún dinerito, pues los niños tienen que contar un chiste, tienen que hacer algo, digamos, para ganarse ese regalito, ¿no? Ese dulce que las personas les dan. Entonces, no tiene que ver con el Día de Muertos. Y si quieres, mira, ya voy a empezar. Lo que es el Día de Muertos, aquí al menos en México, es una de las celebraciones más importantes y sus raíces se remontan miles de años, mucho antes de la llegada de los españoles, fíjate. Y se ha convertido en una mezcla de tradición católica y misticismo mexicano, conmemorando la muerte como un elemento más de la vida y como una forma de recordar y honrar a los seres queridos. La tradición ha sido parte de la cultura mexicana durante mucho tiempo, pero en los últimos años esta festividad se ha convertido en un atractivo turístico importante, con viajeros que visitan pueblos y ciudades de todo el país para presenciar los eventos coloridos y las ofrendas que son los altares para invitar a los espíritus de los muertos que regresen al mundo de los vivos. Esa es la creencia, ¿verdad? Y esta celebración tiene su origen en las culturas indígenas de hace miles de años, influenciadas en particular por los aztecas o mexicas, y en la cultura azteca creían que la muerte era provisional y las almas de los difuntos podían volver a visitar a los vivos. Al menos dos festividades importantes del otoño celebraban a los muertos y los invitaban al mundo de los vivos. Cuando los españoles llegaron en el siglo XVI, mezclaron esas tradiciones con las del calendario católico y ahora es que se celebran para que coincidan con el Día de los Fieles Difuntos, Neil. Entonces, si te das cuenta, esto no es nada parecido a lo que es el Halloween.
0: Sí, parte de una tradición ancestral de los mexicas o mexicas o los aztecas, ¿no? En cuanto a la percepción que ellos tenían de la vida y de la muerte, muy llamativa esta. Es decir, que ellos entendían que había un alma, que había un espíritu que podía manifestarse luego de la muerte.
1: Así es. Ahora, las tradiciones del Día de los Muertos nos enseñan, ¿verdad?, que es realmente una celebración, pero de la vida. Cuando se trata del Día de Muertos, la festividad se trata de reunirse y recordar, no llorar o caer en tristeza, sino es esa festividad, ¿verdad?, de recordar a aquellos que se nos adelantaron, y es una manera, como digamos, de rendirles esa ofrenda para que, bueno, en esa creencia, ¿verdad?, que todavía algunos tienen, pues que los muertos se sientan que no han sido olvidados y que todavía siguen presentes y los siguen recordando, pues, sus familiares, sus amigos, a quienes ellos en vida, pues, quisieron, ¿verdad? Entonces es una manera de nosotros demostrarles que todavía viven en nuestro corazón, en nuestro pensamiento, y bueno, algo que representa muy bien esto que te estoy platicando es la película que hizo Disney, una película infantil de dibujitos animados que se llama Coco. Ajá. En esa película precisamente se refleja perfectamente lo que es esta celebración de este Día de Muertos,
0: Neil. Para los mexicanos. O sea que es una película recomendada para el tema estamos tratando hoy.
1: Sí, Coco.
0: Pero me llamó la atención también que dices que, a diferencia de lo que uno puede deducir cuando se habla del Día de los Muertos, realmente es un día para celebrar la vida o el valor de la vida.
1: Así es.
0: Exacto, porque he escuchado, en, sobre todo en este ámbito de búsqueda e investigación, la negación a esta fiesta. Creo que tenemos que diferenciarla de lo que pudo haber mezclado la religión católica con la llegada de los españoles, o desde la llegada de los españoles, cuando se sincretiza y algunas cosas cambian sentido, ¿no? ¿Qué crees tú que cambia el sentido de la festividad original con lo que, bueno, ya se convirtió en tradición?
1: Claro, pues una de las de los factores principales es, por ejemplo, el hacer una ofrenda a los muertos. Y esto se ha visto muy demonizado, por ejemplo, con la iglesia cristiana, que es en parte muy contradictoria, ¿verdad?, a la iglesia católica. ¿Por qué? Porque en la iglesia cristiana, pues, demonizando todo, pues te enseñan o te adoctrinan que que pues ya el muerto ya no está en la tumba, ¿verdad? Y que no es posible que uno vaya al panteón a ponerle flores o en esta época precisamente a colocarle un altar a alguien que ya se fue, que ya no existe, porque eso es ya rendir como que un culto
0: a
1: la muerte.
0: Parte del
1: entonces,
0: paganismo.
1: Ajá, entonces pues eso lo pues se ve ya muy mal, ¿no? Pero por ejemplo también en esta festividad ahí es donde ya cuando uno empieza a comprender que bueno, así no es, pero no es como para que uno lo demonice, sino ya uno comprendiendo y en conciencia, ¿verdad?, de que pues efectivamente ya la persona ya no está, ya se fue, ya no existe, pues no es posible, ¿verdad?, que uno todavía le vaya a hacer una ofrenda a esa persona, pues porque sabemos que esa persona ya no está en este plano físico, ¿verdad? Quizá claro, más adelante regrese, pero por el momento no es posible que esa persona regrese ahorita a nuestro plano aquí de los vivos. Y por ejemplo, que con esa ofrenda, una ofrenda se le hace a esa persona que murió, y en esa ofrenda los seres queridos que quedaron le ofrecen, hacen un altar, y en ese altar pues se coloca alguna comida favorita de la persona que se fue, su bebida favorita también, se puede colocar un libro que le haya gustado de X escritor, su música favorita. Es en sí como
0: recordarlo,
1: ¿verdad? Pero muchos tienen la creencia de que esa persona va a regresar de sí, ese claro, mundo donde está de los muertos, y va a venir a visitar y va a venir a degustar lo que se está ofreciendo en ese altar. O sea, cosa ya, que bueno, pues
0: claro,
1: nosotros ya sabemos que eso no es posible, pero en tradición pues es algo bonito, ¿no? O sea, como demostrar que pues todavía uno recuerda a X persona, y bueno, pues es la manera de cómo se puede ofrecer, ¿verdad? Ese en símbolo, digamos, de ese recuerdo, ¿verdad? Entonces, en esta celebración de el Día de Muertos, aquí la muerte no representa una ausencia, sino más bien una presencia viva. La muerte es un símbolo de la vida que se materializa en este altar ofrecido. En este sentido, se trata entonces de una celebración que conlleva una gran trascendencia popular, ya que comprende diversos significados, desde filosóficos hasta materiales. Y su origen se ubica en la armonía entre la celebración de los rituales religiosos católicos traídos por los españoles y la conmemoración del Día de Muertos que los indígenas realizaban desde los tiempos prehispánicos, ¿verdad? Como los antiguos mexicas, mixtecas, texcocanos, zapotecas, tlaxcaltecas, totonacas y otros pueblos originarios de nuestro país, y trasladaron la veneración de sus muertos al calendario cristiano. Por eso ahora es que coincide, ¿verdad?, con incluso con el final del ciclo agrícola del maíz, que es el principal cultivo de aquí de nuestro país, Neil.
0: Claro, sí, para la tortilla de maíz. Sí. Me parece interesante resaltar algo, ¿no? Porque también soy de ese mismo pensamiento. Sin duda alguna, cuando un ser querido parte, desencarna, no va a dejar de ser doloroso, por mucha comprensión que uno pueda tener de lo que es la vida y lo que es la muerte en ese proceso de continuidad, porque se va a dejar de compartir con alguien que se quiere, con alguien que se ama. Pero esa necesidad de recordación vendría siendo como la mayor ofrenda, si podemos utilizar ese término, pues ya resultante de las cosas que se pudieron haber mezclado con la tradición. Y la mejor ofrenda es, además de recordar, intentar vivir lo que al lado de esas personas logramos aprender. Por ejemplo, cuando se nos va un padre o una madre, la mejor honra o la mejor ofrenda es recordarlo siempre, en el sentido de vivir lo que le enseñó a uno, las cosas positivas que le enseñaron a uno, las cosas agradables que se compartieron estando vivos. Y ese recuerdo, bajo esa condición, siempre será vivo en nosotros. Es decir, que esa persona que se fue vivirá en nosotros, en esa parte de la enseñanza que nos dejó, en esa parte de la enseñanza que se practica. Y así, como alguna vez escuché, ¿no?, los hombres pueden morir, pero las ideas y las enseñanzas perduran en el tiempo. Entonces, creo que esa festividad viene en esa dirección, ¿no? En no olvidar al que partió, a la que partió, a los que partieron, y hacer rememoranza y practicar y vivir lo que dejó en cada uno de nosotros, Lili.
1: Así es, y fíjate que en esa película que les recomiendo, está muy muy bonita esa película de Coco, el tema musical central de la película precisamente se llama Recuérdame, y es eso, ¿verdad? El que pues nosotros no nos olvidemos pues de esas personas, pero sobre todo, como ahorita tú estás comentando, o sea, sobre todo ese legado que nos dejaron, ¿verdad? Muchas veces, desgraciadamente, quizá en vida no seguimos el ejemplo, no obedecimos, por ejemplo, a unos padres, no, hicimos quizá bien las cosas, ¿verdad? Pero recordando su legado, bueno, pues entonces ahora sí las podemos hacer, sí podemos seguir ese sabio consejo que nos dejaron, sí podemos pues hacer varias cosas, ¿verdad? Que nos enseñaron y que, pues bueno, desgraciadamente en su momento cuando estuvieron en vida no lo hicimos, pero bueno, pues la vida continúa, ¿verdad? Y precisamente pues es que podemos todavía hacer todas esas cosas, Neil. Y bueno, pues quiero ver si nos puedes colocar un audio que nuestra amiga Ofe nos compartió, ya que, pues bueno, se disculpa, ¿verdad?, que no va a poder estar con nosotros en el programa, pero ella nos mandó un audio, Neil, entonces...
0: Claro que sí, ella
1: puedes
0: muy...
1: colocar, por favor?
0: Sí, Ofe muy responsable con el tema, sí, envió sí, su sí. investigación al respecto. Escuchemos a Ofe.
1: Así es.
2: De Planeta Conciencia. Los saluda Ofe desde Saltillo, Coahuila, México. Hoy estaremos hablando de un tema fascinante que es la tradición mexicana del Día de Muertos. Y fíjense, amigos, que yo quisiera tocar este tema porque hay muchas cosas que vienen como con alguna duda, ¿verdad?, de que si esto es una adoración a la muerte o a los espíritus malos o cosas de esas, y la verdad es que no tiene mucho que ver. De hecho, quiero comentarles que esta tradición inicia desde nuestros ancestros, desde los pueblos mexicas, pasando por tepostecos, purépechas, mayas, etcétera, y no solo es una tradición nacional en México, sino que también la comparten algunos países de Mesoamérica en ese entonces, como lo son Bolivia, Guatemala, Belice, en donde también ellos en la actualidad hacen este tipo de reconocimientos a nuestros ancestros que ya fallecieron. Y bueno, estas ideas, ¿verdad?, de los indígenas de antes, se trataba de honrar a las personas que formaban parte

mostrarles el camino al Mictlán, que el Mictlán era una ciudad de donde a ellos creían que ahí iban las almas, pero bueno, se tardaban 4 años en llegar a ese lugar. Entonces, bueno, pues los honraban, ¿verdad? Y cuando fallecían, pues se han encontrado antropológicamente hablando vasijas donde les dejaban comida que les gustaba, algunos huesos de algún animalito que los acompañara en el camino, o inclusive si tenían un alto rango, a veces hasta las mismas sirvientes, algunos decidían acompañarlos en el camino, ¿verdad? Y pues los mataban, ¿verdad? Y ahí los enterraban junto con ellos para que, pues, pasaran este trayecto de 4 años, no en solitario, sino acompañados. Entonces, bueno, en varias regiones, ¿verdad?, de nuestro país, en la actualidad ya lo festejan de diferente forma. ¿Por qué? Porque cuando llegan los españoles, ¿verdad?, juntan las fechas, ¿verdad?, y ellos imponen sus festividades del Día de Todos los Santos y el Día de los Fieles Difuntos, y lo juntan con esa tradición ancestral de nuestros indígenas. Entonces, bueno, pues ya se festeja el 1 y 2 de noviembre. Y cabe señalar que, por ejemplo, hay un lugar especial en nuestro país que es en los bosques de coníferas de Michoacán y del Estado de México, en donde, fíjense, amigos, que pues casi todos sabemos, ¿verdad?, que vienen las mariposas monarcas de Canadá y luego se regresan, ¿verdad? Regresan y viajan de Canadá a México y de México a Canadá. Las mariposas monarcas, quien no ha tenido la oportunidad de conocerlas, es un insecto maravilloso, majestuoso, y que yo me imagino en ese entonces, ¿verdad?, ha de haber estado hasta más grande, y millones de ellas viajaban, y tanto que se oían los aleteos de los insectitos, se oían en los poblados cercanos a las montañas, y ahí vivían los purépechas. Y entonces ellos quedaban admirados con la belleza del insecto y admirados de que cada año venían, ¿verdad?, desde lejos. Entonces ellos estaban convencidos que estas mariposas

se dedicaban a honrarlos y se dedicaban a mostrarles el camino para que no se perdieran. Y bueno, pues más bien era una época de honrar y de recordar. Y bueno, por eso también es especial esa fecha, porque por estas fechas, ¿verdad?, es cuando vienen las mariposas acá a nuestro país. Y bueno, se ha quedado ese legado. Tanto se ha quedado ese legado que cuando llegaron los españoles y trajeron el pan, el primer pan de muerto, ¿verdad?, que se hizo, precisamente tenía una grabado ahí una mariposita, que era como un señalamiento de que la mariposa pues era el vehículo en donde las almas llegaban. Y bueno, pues ya después ya hubo modificaciones al pan de muerto, ¿verdad? Y ya ahora el pan de muerto pues tiene las características de que les ponen unos huesitos que son deliciosos. Por cierto, quien no ha probado el pan de muerto, bueno, pues les invito a probarlo porque es delicioso. Y bueno, al transcurrir ya el paso del tiempo, pues las ofrendas se van modificando, y en cada región pues se utilizan diferentes símbolos, ¿verdad?, y diferentes formas de expresión de esta tradición. Y y bueno, pues se incorpora a principios del siglo pasado la Catrina como parte fundamental de la cultura mexicana en esta época. Sin embargo, la Catrina pues es un símbolo nuevo que se creó con el boom, ¿verdad?, de los poetas y de la cultura en México, y la hizo famosa el muralista Diego Rivera en uno de sus murales. Pero esta Catrina la hizo un escritor mexicano como parte de una sátira a la clase alta de aquella época en nuestro país. ¿Por qué? Porque ellos se vestían con las mejores galas, ¿verdad?, de negro que podían tener, se vestían con las mejores galas para ir a los panteones. Y los panteones tenían horarios, a la hora de la mañana podían ir las personas de clase alta, y conforme iba pasando las horas del día, pues se iban ya los demás, ¿verdad? Como quien dice, ya nos tocaba ya más tardecito. Entonces, este escritor hace esta sátira como una denuncia, ¿verdad?, a esta clase social, que bueno, la manifiesta con la calaca, con una señorita o un joven, Catrín, ¿verdad?, que le llaman, muy bien vestido, ¿verdad?, y con sombreros y vestimenta totalmente europea, de un estilo francés, porque bueno, en esa época había mucha relación con la moda francesa. Entonces por eso se visten de esa forma. Y la Catrina, o sea, es una calaca para decir, como un símbolo de que pues todos somos iguales. Al fin de cuentas no cuenta ni las clases sociales ni nada, porque pues todos somos huesos, ¿verdad? Entonces ese es el significado de la Catrina. Y bueno, la han incorporado a esta festividad, a esta tradición, y en muchos lugares, por ejemplo en Aguascalientes fue donde empezó un desfile de estas catrinas gigantes, que es impresionante verlas. Y bueno, varios puntos que ya mis compañeros van a tocar. Estoy muy muy emocionada porque bueno, mi hijo va a tocar la guitarra en unos momentos más, y por eso no puedo estar presente con ustedes, pero bueno, les doy mi cariño y saco en conclusión que esta tradición, más que venerar a entes oscuras, es una tradición que honra a nuestros ancestros y nos recuerda de qué estamos hechos y de qué personas venimos, en cuanto a recordar sus historias, sus vidas, en cuanto a recordar todo lo que en ellos vivieron y las fortalezas que tuvieron para enfrentarse a los problemas. Bueno, pues nosotros también venimos de ellos,
ellos y también tenemos esas mismas fortalezas. Entonces es como honrar a lo que nosotros somos o nosotros fuimos. Así que bueno, pues les agradezco, amigos de Planeta Conciencia, y les mando un fuerte abrazo.

Bueno, excelente resumen, ¿no? Excelente investigación la de OFE, que nos comparte precisamente, a pesar de que no pudo estar con nosotros por temas familiares, lo que para ella es

0: vida sin la muerte y muerte sin la vida. Acá en México, los antiguos toltecas, los hombres de conocimiento del Anáhuac, quien no sepa qué es el Anáhuac, bueno, pues es la cuna de México, es el centro más poblado y de mayor desarrollo cultural de Mesoamérica desde los tiempos precolombinos y donde ahora se alza la Ciudad de México. Y el significado literal de Anáhuac es cerca del agua. Y este fue el nombre asignado a la parte más, digamos, elevada de la altiplanicie mexicana, y es la región de los lagos centrales, que fue asiento de la capital entonces azteca llamada Tenochtitlán. Entonces, estos hombres de conocimiento de esta zona del Anáhuac, pues pretendían en sus majestuosos centros de conocimiento, hoy se les llaman zonas arqueológicas, y a través de aquí ellos pretendían llegar a la vida eterna a través de la muerte de la vida mundana. Es decir, que solo ante la muerte de los apegos terrenales, el espíritu quedaba libre para iniciar el luminoso viaje hacia la vida eterna. Por ello, en su iconografía, desde los olmecas del preclásico, pasando por los toltecas del clásico, hasta el posclásico decadente de los aztecas, la osamenta es en todos los grabados, pinturas y esculturas, ¿verdad? Como ahorita también comentaba esta Ofe, lo que es la representación de la Catrina. En sí, esta representación de la osamenta, pues representaba la vida eterna, ya que lo último que tarda en destruirse de un cadáver, pues es precisamente la osamenta, ¿verdad? Que es lo, claro, que queda de la vida material. Y porque para ellos la vida en la tierra era totalmente pasajera. Presuponían que tenemos los seres humanos un destino más importante, un lugar en lo inconmensurable, a donde deberemos llegar después de transitar por esta existencia terrenal, ¿verdad? Y entonces, pues para ellos, la muerte era más que nada un paso a la vida eterna, Neir. Entonces, pues aquí nuestra cultura en México, pues nos damos cuenta, ¿verdad?, cómo varias culturas, porque fueron varias culturas las que tuvimos aquí, pues muchos de ellos creían en esa vida eterna, ¿verdad?, que no tenía fin. Y esto también lo creían y lo explicaban los mayas. Los mayas creían en la vida después de la muerte, porque pues para ellos la vida era un tiempo sin fin. La vida y la muerte para ellos también eran complementos indispensables. Para los mayas, la muerte no era un destino final, sino que tienen la noción del devenir constante, y cada persona tenía un corazón sagrado formado por una serie de componentes anímicos que transitaban por los espacios del cosmos. Y así como los mayas, bueno, pues también podemos nombrar otra cultura, los aztecas. Los aztecas creían que al morir el espíritu de las personas continuaba su camino. El destino de las almas dependía directamente de la forma en que se suscitó la muerte, contrariamente al pensamiento católico, ¿verdad? Porque en esta creencia, pues se cree, ¿verdad?, o se piensa que el destino del alma pues depende de los actos cometidos en vida, Neil.
1: Sí, creo que una de las cosas que tocó la festividad, que cambió la festividad precisamente, fue la intención de la Iglesia Católica de ahogar lo que realmente significaba para nuestras culturas ancestrales el paso de la vida a la muerte y de la muerte a la vida. Entonces, queda lo que hoy en tradición se festeja. De hecho, tú decías y comentabas algo que es importante resaltar, y es que para algunos mexicanos pues tiene un sentido más parecido a lo que la Iglesia Católica pretendió. Pero igual hay quienes además se han ocupado en conocer la tradición ancestral y vivirla de esa manera. Tenemos los mensajes de los oyentes a esta hora. Tenemos a Cristina Jaraba desde Santa Marta, ya siempre muy atenta, conectada y, bueno, con el detalle de escribirnos. También nos saluda. Hola, hola, saludos, un abrazo desde Costa Rica. Saludos, Lili, soy Grace. Todos los días lo sintonizo, Grace, mientras estoy en mi trabajo. Grace está en sintonía. Un fuerte abrazo para ella. También tenemos a Carlos Augusto González. a Carlos Baena en sintonía, a Ángela desde México. Hola, Neil, buenas noches, aquí conectada y agradecida.

0: siendo este tema. Un abrazo para la mesa de trabajo, mi gran amigo Neil. Gracias, Ángela o Angelita, desde el Estado de México. También está con nosotros Josefina González en San Luis Potosí. Buenas noches, Neil, Lili y el equipo que hace posible el siempre tocar temas para el análisis. Bendecido sea siempre, un gran abrazo, Ofe, Trini y el señor Ángel. También está con nosotros Enrique desde Perú. Día de los Muertos o Día de las Almas, festividad de la cultura andina. Descripción de actividad. El país del dominio inca se realizaba el Ayaymarcay. Ayaymarcay, que significa cargar a los muertos. Los incas rendían homenaje a sus antepasados con rituales que simbolizaban la muerte y el renacimiento. Entonces, fíjate cómo también los incas, ya en el sur, en Sudamérica, también tenían esa misma tradición.
1: Similar. Uh-huh.
0: Claro que luego, como tú lo explicaste y también lo hizo Ofe, se mezcló con lo que traían los españoles, con la religión que venía desde Europa. También tenemos la participación, claro está, como lo mencionó ahorita Josefina, de nuestro amigo Ángel López. Vamos a escucharlo desde la ciudad
2: de Planeta Conciencia. Los saludo con un abrazo de corazón a corazón. Hoy es noche de brujas, donde los chicos se disfrazan de fantasmas, se pintan la cara y se van en bola por todo el vecindario a pedir su calaverita a los vecinos. Dicen que esta noche las mexicanitas Ofe y Lili no salen de su casa por miedo a que la huesuda se las lleve a su guarida. Pues cuentan que la calaca quiere hacer un programa parecido a Planeta Conciencia allá en su guarida. Pues es fiel admiradora de un chico colombiano llamado Neil Barrios. Las dos mujeres ya hicieron su altar en el estudio con fotos de grandes personas importantes que se nos adelantaron. Y en el altar pusieron tequilita, calaveritas de chocolate, dulce de calabaza, una cajetilla de cigarritos para los difuntitos y varios ramos de flor de cempasúchil. Temblando de miedo y bien abrazaditas, las mexicanitas hicieron su programa de los martes, para alegría de todos sus seguidores, y con voz temblorosa hablaron de cuánto tema se les ocurría, mientras los radioescuchas malosos les enviaban mensajes de voz con tonos de ultratumba, diciéndoles cosas que las asustarán. Lili, te tienes que vacunar. Ofelia, ya no te rías tanto, mujer. Dando las gracias al cielo, y como pudieron, terminaron su programa, invitando a los seguidores de Planeta Conciencia a que el próximo martes las volvieran a sintonizar. Feliz fiesta de brujas, queridos amigos. Chao.
0: Qué interesante. Esto también hace parte de la tradición, lo que nos compartió Ángel, Lili.
1: Sí, digamos que es era lo que te comentaba en un principio. Ya se mezcló mucho lo que es el Halloween o Día de Brujas con nuestra tradición. ¿Por qué? Porque las fechas están pegaditas, 31 de octubre con día primero y 2 de noviembre. En Estados Unidos, por ejemplo, allá los niños se disfrazan pues de algo alusivo a la noche de brujas. Pues se pueden disfrazar de vampiros, de momias, de brujas, de monstruos, ¿verdad? Feos, y salen a pedir, y lo que ellos cargan es como una calabacita, que es muy típico también precisamente de la fecha de Halloween, y en esa calabacita ellos van recolectando los dulces que les van dando. Acá en México, quienes todavía somos muy de tradiciones más apegadas a esto que estamos comentando de lo ancestral, pues no se dice que los niños salen a pedir Halloween, sino que los niños salen a pedir su calaverita, ¿verdad? Que es lo característico, como hace un momento comentaba, que es la osamenta. Entonces, acá los niños, bueno, que son así tradicionalistas de familia, pues se disfrazan de calaveras, de catrinas, se maquillan la cara. Yo te compartí una foto que hace tiempo me tomé con mi niño, y así nos disfrazamos, pues, o nada más nos maquillamos la cara y nos salimos a pedir dulces, pero la canastita en la que vamos metiendo los dulces no es una calabaza, sino es precisamente una calaverita, y ahí va uno guardando los dulces. Entonces, más o menos ahí van relacionadas, pero es diferente, ¿verdad? Ya como que Halloween es otra cosa. Aparte, sí.
0: Bueno, yo recuerdo acá en el caso colombiano, cuando estaba niño, se celebraba el Halloween, y para nosotros los niños era salir a las calles a pedir dulces. Entonces tocábamos las puertas con el famoso tricky tricky Halloween, quiero dulce para mí, si no hay dulce para mí se te crece la nariz. Entonces uno hacía eso y pues la persona de la casa te sacaba chupetas, y eso para nosotros era una felicidad, el que más consiguiera dulces, y al día siguiente era una, bueno, un deleite y un dolor, sí, de estómago.
1: Con todo lo que recolectaba.
0: Sí. Luego también el tema del primero de noviembre, acá en el caso del Día de los Ángeles, de los Santos, una cosa así. Yo como no prestaba mucho atención a las festividades católicas, no sería el mejor para definirlas, pero aquí recordando, ¿no? Y también se conmemoraba el tema de los muertos, entonces la gente iba a los cementerios a dejarle unas flores al familiar fallecido, en fin, era más o menos lo que aquí se hacía. Pero lo que sucede ahora es que todo eso se ha perdido. Aquí en Colombia, por ejemplo, ya los niños no salen a la calle los 31 de diciembre, los 31 de octubre, perdón, a pedir dulces. Ya eso, por la inseguridad, se acabó. Ahora son fiestas, fiestas en las escuelas, en los colegios, uh-huh. Y los adultos también aprovechan el 31 de octubre y hacen su fiesta de disfraces, y se toman sus tragos, echan su bailada y todo el cuento. La fiesta de disfraces del 31 de octubre, pero ya lo del primero y dos, ya como que se está olvidando, ya muchas tradiciones han venido por el modernismo acabándose.
1: Sí, ya se
0: acabándose.
1: Vienen perdiendo.
0: Sí.
1: No, y aunado a eso, pues también cuando estuvo lo de la pandemia, ¿no? Pues ya también no salían los papás con los niños a las calles para acompañarlos a pedir los dulces.
0: Claro. Aquí tenemos también a Aldo Navarro, que nos dice buenas noches, un abrazo fuerte y éxitos maravillosos, maravilloso tema, y un abrazo para la amiga allá en México. Gracias por ese gran conocimiento. Atentamente, Aldo Navarro Ortiz desde Barranquilla, Colombia. Un saludo para él. Pero, Lili, esta ¿sí? Ofe nos mandó una calaverita. ¿Cómo es calaverita?
1: Eso
0: ¿no?
1: quería comentarle. Algo muy típico también de estas fechas es las calaveritas literarias. Es muy, muy típico. Y bueno, esta calaverita literaria son unos versos, Neil, dedicados, pues ya sean a grandes personajes o a sucesos que pues ocurrieron durante un año. Y pocas composiciones son tan únicas como estas calaveritas literarias, y porque es una tradición única del Día de Muertos, y se trata, pues bueno, de esta composición en verso, ¿verdad?, que es parte de nuestro folclor mexicano y que se adorna con mucho sentido del humor en estas celebraciones dedicadas a los difuntos. Y bueno, pues aquí nuestra amiga Ofe es buenísima para escribir este tipo de poesía, estos versos.
0: Poesía, un verso.
1: Y sí. Bueno, pues igual nos mandó un audio y para que lo coloques, Neil. Claro. Es una calaverita dedicada a este hermoso programa radial de Planeta Conciencia.
0: Okay, vamos a escuchar esta calaverita propia sí. Propia también de la tradición del Día de Muertos.
3: 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Planeta Conciencia los martes está. Lili, Dale y Ofe los esperan ya, que otro buen tema está por iniciar.
0: Oh, ¡hombre, qué cosa buena! ¡Excelente! Bueno, esa es una calaverita, si ustedes se dan cuenta, es una rima, una prosa muy divertida, con un tema en particular. En este caso, Ofe nos hizo la muestra que realmente tiene un talento para esto, ¿no? Dedicado a Planeta Conciencia y a todos sus oyentes. Ahí salió Karina, ahí salió Nancy, ahí salieron varios. Está bueno, mañana lo voy a colocar nuevamente en el noticiero.
1: Muy bien.
0: Está bueno, está bueno. Bueno, lástima que Ofe no pudo, pero bueno, ya nos reiremos con ella el próximo programa, porque sí, así como dice Planeta Conciencia, todos los martes a las 7:30.
1: Y en diferido hasta los viernes, ¿eh?
0: Así es. Hombre, qué divertido realmente, nos agrada mucho este programa. Yo quisiera contar algo, un tema, algo muy personal. Hace un año tuvimos la oportunidad, la grata oportunidad de visitar a México. Y quiero decirles que nosotros, los colombianos, tenemos a México muy, muy en nuestra memoria, muy en nuestro diario, porque recordemos que México con su cultura traspasa fronteras. También con su música, también con su televisión. Y para nosotros los colombianos, México está en nuestro día a día. Desde El Chavo, desde Capulina, desde todos estos personajes que sin duda alguna marcaron un hito en el desarrollo cultural, no solo de México, sino de toda América Latina. Llegar allá hace un año y estar en ese país del cual escuchamos mucho desde Colombia, pues fue una gran oportunidad de conocer, de entender su cultura, de disfrutar su cultura, su culinaria. Es especial realmente. Y no es porque Lili esté aquí o porque varios de ustedes mexicanos estén aquí, pero México tiene una tradición cultural hermosísima, hermosísima. Más allá de lo que puede ser una ciudad o un país, enamora y hace sentir muy bien cuando se siente lo que vive el mexicano con su cultura. Para mí, y escuchar este programa es rememorar eso, es alimentar eso. Y si alguna vez ustedes que nos escuchan pueden tener esa oportunidad que tuvimos nosotros de estar allá con ellos, conocer a México, conocer su gente, conocer su tradición, cómo piensan, cómo hablan, cómo ríen, háganlo. Y la van a pasar muy bueno. Y a ustedes, los mexicanos que nos están escuchando, gracias por todo lo que en legado cultural le han entregado a América Latina. Gracias porque enriquecen nuestra cultura latinoamericana, le dan un sentido. Le dan un sentido muy bonito. Y con esto que hemos tocado hoy del Día de Muertos, me lo he disfrutado, lo he escuchado, lo trato de entenderlo, porque para uno aprovecharlo, saborearlo, tiene que ponerse o intentar ponerse en los pies de ustedes y vivirlo. Además de las imágenes que hemos visto que vienen de allá, en su propia voz. Y no deja de ocultar, Lili, mucha felicidad cuando explica el tema de hoy, Lili.
1: Ay, qué bonito, Neil. Muchas gracias por esas palabras, esa dedicatoria acá a nuestro pueblo mexicano. Y pues bueno, así somos de querendones, de jolgoriosos, de pachangueros.
0: De guapachosos.
1: Así.
0: Guapachosos.
1: Sí, y precisamente, fíjate, con este tema del Día de Muertos, es muy característico en nosotros, pues, reírnos en estos momentos de aquello que nos ocasionó por una pérdida, ¿verdad? Alguna tristeza, algún malestar, de alguna desgracia incluso. Se han hecho calaveritas, por ejemplo, de tragedias como, no sé, los temblores, cosas así. ¿Por qué? Porque nosotros vemos en esa muerte que no todo acaba ahí. Entonces, también la vemos como con eso, algo cómico, ¿no? Para que en nosotros no haga esa mella, sí, de tristeza, de sufrimiento.
0: Y reírnos de nuestros desastres.
1: Exacto, exacto. Entonces, pues es algo muy, muy, muy bonito y muy padre de nosotros. Yo, ¿qué te puedo decir? Yo soy mexicana y yo amo ser mexicana. Yo estoy muy orgullosa de mis raíces, de mis ancestros, de todo lo que he aprendido de esta bella cultura y bueno, pues compartirla con ustedes, digo, me llena de mucho orgullo, de mucho sí, honra de mi país y bueno, qué padre, ¿no? Que se aprecie esto a nivel mundial y bueno, incluso hubo un desfile que se colocó en una película de James Bond, no sé si la viste, Ney.
0: ¿Cuál será?
1: No recuerdo ahorita el nombre, déjame ver si lo encuentro por aquí, lo tenía. Spectre se llamaba esa película de James Bond en 2015, en la que se mostró precisamente un desfile de lo que era el Día de Muertos aquí en México, precisamente en la Ciudad de México, y desde esa fecha hasta acá las autoridades allá en la Ciudad de México pues realizan este desfile muy bonito con carros alegóricos, muchos vestidos pues de la muerte de Catrinas, con vestuarios hermosísimos, muy coloridos.
0: ¿Qué día bailando. Lo hacen?
1: ¿Perdón?
0: ¿Qué día lo hacen? ¿Primero o dos de noviembre?
1: Creo que es los dos días.
0: Ah, lo hacen los dos días.
1: Ajá, y es muy bonito este desfile, entonces pues vale la pena, ¿verdad? Que uno conozca esta cultura, que se acerque a ella, que quiera investigar, porque así como decía Ofe también en su explicación al principio, hay muchas personas que creen que por el hecho de que estamos tratando del tema de la muerte, pues creen que esto es algo malo, ¿verdad? Como la iglesia lo ha demonizado. Claro. Y no es así. O sea, no es ahora como para que nosotros en este despertar de conciencia sigamos en ese mismo patrón de adoctrinamiento creyendo que esto es algo, digamos, malo, ¿verdad? Porque así lo podemos catalogar. Hay quienes dicen, no, pues yo ya no voy a participar en esos desfiles, yo ya no voy a realizar altares, yo ya no voy a, o sea, se van a los extremos, se fanatizan, pero esa es la palabra, ¿verdad?
0: Claro, el blanco y negro que yo decía.
1: Exacto, entonces, y como tú decías también en una reflexión, o sea, también hay matices, o sea, no es irnos a esos extremos así tan exagerados, porque es parte de nuestra cultura y si tú como bien escuchaste lo que compartimos tanto Ofe como yo, pues esto no es realmente un culto a la muerte, sino es un conocimiento precisamente que los ancestros tenían, pero como ese paso de la muerte a la vida, porque ellos creían en ese retorno, en esa vuelta, ¿verdad? En ese regreso a la vida y bueno, pues es honrar esa cultura, esa pues hasta cierto punto creencia y que nada tiene que ver con ocultismo, con que uno diga está uno adorando a la muerte, porque también eso lo hay, Neil.
0: Sí, claro.
1: O sea, así como en la iglesia se adoran imágenes también, y es algo también muy característico de México, por ejemplo, ahí sí el culto a la Santa Muerte, que eso, y bueno, ya es otro tema, pero también lo hay. Hay una imagen que se venera, a la que se le rinde culto, a la que se le pide que haga ciertos trabajos, y muchas de las veces ese tipo de trabajos que se piden no son buenos. Es para desear, es para hacer el mal a otras personas, pero bueno, eso sí ya es otro, harina de otro costal, harina, como decimos, ¿no? Entonces, eso ya se sale de lo que es en sí esta bonita tradición del Día de Muertos.
0: Así es. También tenemos un audio que nos envía Karina, que también estuvo metida allí en la calaverita de Ofelia.
4: Hola, hola. Ay, después de escuchar esta hermosa poesía, estoy muy feliz. Tuve un día muy largo de trabajo y los estaba escuchando, pero dije, ay, no, no tengo ni ánimos de tomar el teléfono. Solo los escuchaba, pero escuchar esto, de verdad que fue hermoso. Gracias, los felicito. Excelente programa. Muy, muy hermoso, porque hablar sobre estos temas llenan de esperanza y de amor al ser humano y no de temor hacia la muerte. ¡Feliz noche!
0: Excelente audio. Y ya estamos llegando al final de Planeta Conciencia en este hermoso tema de una tradición cultural muy hermosa desde México, el Día de Muertos. Y pudimos percibir, más allá de la crítica que pueda haber al respecto, lo que hay detrás. Y eso me hizo recordar, igualmente, yo vivo en la costa caribe colombiana y aquí se celebran los carnavales. Y entre los carnavales hay una danza que se llama la danza del garabato. Es un baile muy tradicional, muy autóctono de la región, en la que está el hombre, está la mujer y aparece un tercer personaje, una calavera. Sí, una calavera representando la muerte. Y esa calavera con una guadaña, ¿no? Pero el baile hace alegoría a cómo el hombre y la mujer, en esa danza hermosa, vencen la muerte. Porque en el baile termina vencida la muerte. De hecho, el instrumento que carga el varón en el baile se llama garabato. El garabato es una especie de palo, un elemento para la agricultura que sirve para limpiar. Para limpiar, cuando usted está sembrando, usted primero limpia y tiene un machete en una mano y en la otra mano tiene el garabato. El garabato sirve para apartar la maleza y cortar. Entonces, ¿cómo la siembra? ¿Cómo el garantiza la vida y vence la muerte? Pero quienes conocen estas tradiciones las disfrutan por eso, por lo que significa la danza. Más allá de lo que puede ser el baile y el jolgorio, cada una de estas tradiciones tiene un mensaje. Está rememorando algo que es trascendental, tanto que se le decide o se decide hacer con esto una fiesta. Pero quienes son o quienes se dedican a entender eso, la disfrutarán con la verdadera esencia y no con la distorsión que evidentemente ocurre cuando se desconoce el origen de ciertas cosas. Así que entiendo muy bien el planteamiento que nos han explicado tanto Ofe como Lili, porque acá, de alguna manera también, tenemos esas mismas costumbres a la vida. Acá nos dice algo más adicional, Karina, veamos.
4: Y escuchando a Lili, también quiero aportar esto que quizás muchos no saben, el tema de la calabaza. Hace mucho tiempo aprendí que las calabazas crecían tanto que en esta población de Norteamérica no sabían que la calabaza se podía consumir. Entonces, para estas fechas, la naturaleza abundaba en sus frutos, había mucha abundancia, mucha cosecha. Y los agricultores, los nativos, querían como agradecerle a la madre naturaleza por tanta abundancia, por tanta bondad. Y lo hacían tomando estas calabazas para formarlas así en formita de faroles y le colocaban una velita, pues, para darle luz e iluminar toda la plantación, darle gracias al cielo, a las estrellas, al sol, al aire, al agua, por todas esas bondades que ellos a través de su trabajo con la tierra, pues veían esos grandes frutos. Así que la calabaza también es algo bonito y lastimosamente la han inclinado para otras cosas con figuras muy demoníacas y realmente no era así, era para hacer una cara feliz, sonriente, con el color así casi del sol y decir gracias. Y mira, todo eso cambió. Pero bueno, aquí estamos nosotros para recordarles y cambiar esos malos conceptos.
0: Gracias, Karina, por complementar con esta información. Lili, nos vamos.
1: Sí, Neil, bueno, pues qué bonito programa, lo disfruté mucho y pues bueno, ¿verdad? De esta manera de conocer esta cultura, esta celebración, bueno, pues toca espacios muy muy profundos de la espiritualidad individual y colectiva, ¿verdad? Frente a la muerte, porque nos permite saber que nada es para siempre, que el que llega, tarde o temprano, tendrá que partir, y que lo único que trasciende en la vida es el aspecto espiritual, que lo material se pierde, se transforma y se olvida, y que lo único que el ser humano podrá llevar consigo al cruzar el río es lo que llevará en el corazón, que todo lo demás se queda al penetrar al universo del Mictlán, o el lugar de los muertos, y que la vida consciente en el plano material es la oportunidad de llegar a la vida eterna, que el ser y el estar en este instante es lo único real que tenemos. Y bueno, pues yo me despido de ti, de nuestra amable audiencia, Neil, enviándoles también todo mi cariño y esperándolos en el próximo programa, que esperemos que ya esté Ofe con nosotros. Y bueno, nada más pedirte, Neil, si todavía se alcanza a poner la canción de La Llorona.
0: Claro que
1: sí. Esta canción también es muy representativa y muy tradicional aquí en nuestro país, en México, y describe una historia de amor y dolor. Se popularizó en los tiempos de la Revolución Mexicana, aunque se dice que sus orígenes podrían remontarse a la época prehispánica. Y bueno, pues al ser muy representativa de este Día de Muertos, no podía faltar para este programa, Ney. Muchísimas gracias y buenas noches. Un abrazo.
0: Aquí hay una llorona, creo que se llama así, La Llorona. Aquí hay una que dice, allá en la calle de Talameque, dicen que sale una llorona loca. Distinta. Pero ahí nos vamos disfrutando nuestro folclore. Entonces los dejo con esta hermosa canción aquí en Planeta. Voy a hacer un cambio acá para que también Lili pueda apreciarla. Vamos a hacer aquí el cambio de compartir audio. Vamos a verlo. Ok, ahora sí, vámonos con la canción de La Llorona, Ángela Aguilar.

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0: 10 de la mañana con 12 minutos.
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0: 11 de la mañana con un minuto.
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Hola, soy Aldo. Como muchos saben, yo soy muy fan de Star Trek. Sí, soy un Trekkie. Hace unos días, viendo por enésima vez un episodio de Star Trek donde la Enterprise llega a un nuevo planeta y se refieren al planeta como planeta clase M, o sea, con condiciones habitables para humanoides, hice el gesto de Leonardo DiCaprio y dije, oye, pero qué buen tema para un video. ¿De dónde viene esa clasificación? ¿Existe algo parecido en la ciencia real o es todo ficción conveniente para que los actores no tengan que grabar con casco puesto? Pues la respuesta es mucho más interesante de lo que parece. La realidad es mucho más caótica, más extraña y francamente más emocionante que cualquier cosa que los guionistas de Star Trek hayan imaginado. Este video va a estar muy interesante.

Cuando hablamos de planetas, uno quisiera que el universo viniera ordenado como en Star Trek, clase M, clase tal, listo. Pero cuando preparas un video real sobre exoplanetas, la cosa se vuelve más caótica. Tienes páginas de la NASA, papers, tablas de datos, notas del guión y categorías que no siempre encajan entre sí. 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Ahora sí, al video. Para entender el tema de los planetas en la ficción de Star Trek, primero hay que entender de dónde viene la clase M. En Star Trek, la Federación utiliza un sistema de clasificación planetaria con las letras del alfabeto latino. La lógica es muy simple: una letra, un tipo de planeta. Fácil de recordar y fácil de comunicar entre naves estelares. El problema es que ese sistema nunca fue diseñado de manera completamente consistente en la franquicia. Empezó como una conversación coloquial de los escritores para decir, este planeta sirve para el episodio, y luego fue expandiéndose con el tiempo de forma irregular. Sí, en la serie original casi todos los planetas eran clase M porque era conveniente para la trama. Después, en la saga de la nueva generación y las otras posteriores series, empezaron a aparecer otras letras, las clase D, la J, la L y la clase Y. La clase M viene de Minshara, por si no lo sabían, que es como los vulcanos llaman a un planeta con atmósfera de oxígeno y nitrógeno, agua líquida, gravedad tolerable y temperatura razonable para los humanoides. Es básicamente la Tierra. Y todo lo que se pareciera suficientemente a la Tierra era clase M. O sea, podías entrar al planeta y respirar como si fuera nuestro planeta. De otro lado, la clase D es un planetoide sin atmósfera, básicamente una roca en el espacio. La clase J es un gigante gaseoso tipo Júpiter. La clase L tiene una atmósfera respirable, pero no es apta para la vida animal a largo plazo. La clase Y son los llamados planetas demonio. Tienen una temperatura letal, una atmósfera tóxica y tormentas de ácido. Es el tipo de lugar al que no escogerías para irte de vacaciones normalmente. Normalmente, porque para gustos. ¿Pero hay un sistema completo de la A a la Z en Star Trek?, te preguntarás. Pues no. En la pantalla, de manera canónica, aparecen unas 10 letras, nada más. Existe un libro llamado Star Trek Star Charts que sí propone un sistema más completo de la A a la T aproximadamente, pero ese material no es canon oficial, solamente es un material expandido. O sea, no cuenta de manera oficial dentro del universo de Star Trek. Lo que sí es cierto es que el sistema funciona narrativamente porque es muy intuitivo, ¿no? Es una letra, una idea. No necesitas un doctorado para entender que el clase M es bueno y clase Y es malo. Pero, como se imaginarán, la realidad no funciona así. Mira el cielo nocturno y pregúntate, ¿cuántos tipos de planetas crees que existen allá afuera? Antes de los años 90, aquisito nomás, la respuesta era 8. Solamente los de nuestro sistema solar. Y es que suponíamos que existían otros planetas fuera del sistema solar, pero no había manera de detectarlos. Los planetas no brillan. Orbitan estrellas que sí brillan, y encontrar un planeta al lado de una estrella es como intentar ver una luciérnaga al lado de un faro. Entonces, en 1992 llegó el primer golpe. Los astrónomos Alexander Watson y Del Frail estaban estudiando un pulsar llamado PSR-B1257+12 a unos 2300 años luz de la Tierra en la constelación Virgo. Un pulsar, por si no lo recuerdan, es el cadáver de una estrella. Cuando una estrella masiva muere y estalla en una supernova, a veces lo que queda en el centro es una estrella de neutrones, a veces queda un agujero negro, depende de muchos factores.
pero una estrella de neutrones es un objeto del tamaño de una ciudad con la masa de un sol entero comprimida en unos 10 kilómetros de diámetro. Así mismito, algunos de esos objetos giran a velocidades absurdas y emiten pulsos de radio con una regularidad casi perfecta. Es casi tan perfecta que cuando los detectamos por primera vez hubo astrónomos que bromearon que podían ser señales de extraterrestres. Por eso fueron apodados Little Green Men, lo cual quiere decir un Van Gogh jamón. Muy bien. Wolfson notó que los pulsos de uno de los púlsares llegaba con pequeñas irregularidades periódicas. No eran aleatorias, eran demasiado ordenadas para hacer ruido. La explicación parecía estar en que algo estaba tirando del pulsar gravitacionalmente mientras orbitaba, provocando que a veces se acercara un poco más a nosotros y a veces se alejara un poco, y eso estaba cambiando el tiempo de llegada de los pulsos. Ese algo tenía que ser un planeta, y al final no fue uno, sino dos. Ambos fueron confirmados en 1992. Luego se encontró un tercero en 1994. Esos son los primeros exoplanetas confirmados en la historia, ¿ok? Ya sé lo que estás pensando. ¿Cómo rayos hay planetas orbitando en el cadáver de una estrella? ¿Acaso cuando una estrella muere en una supernova, la explosión no debería destruir o expulsar cualquier planeta que hubiera en el sistema? Pues probablemente lo hizo. La hipótesis actual es que los planetas de ese sistema no son los originales, sino que se trata de planetas de segunda generación. O sea, el gas y el polvo que quedó después de la explosión de la supernova se fue condensando de nuevo con el tiempo y formó mundos nuevos. Son planetas hechos literalmente de los restos de los planetas anteriores. ¡Pum! Eso sí que no te lo esperabas, ¿sí o no? Y la gran pregunta es, ¿podrían ser habitables? No, ¿cómo crees? Un pulsar emite radiación intensa de manera constante. Esos planetas están siendo bañados permanentemente con rayos X y radiación de alta energía. Nada conocido sobreviviría ahí. Ahora, si necesitas sacarte rayos X, puedes irte allí, ahí no te cobran nada. Ok, entonces estos planetas del pulsar fueron los primeros exoplanetas confirmados técnicamente, pero no fueron los que abrieron la era moderna de la búsqueda de vida. Para eso hubo que esperar 3 años más. En 1995, los astrónomos Michel Mayor y Didier Queloz, que después ganaron el Nobel por esto, confirmaron el primer exoplaneta orbitando una estrella como el Sol. Una estrella viva y estable y en plena secuencia principal, que básicamente es lo mismo que nuestro Sol. Su nombre es 51 Pegasi B. Se trata de un gigante gaseoso del tamaño de Júpiter, pero que orbita su estrella tan cerca que su año dura 4 días terrestres. 4 días terrestres. Piénsalo un momento. ¿No te suena raro eso? En nuestro sistema solar, Mercurio, el planeta más cercano al Sol, tarda 88 días en darle la vuelta al Sol. En realidad, 51 Pegasi B no debería existir según los modelos que teníamos entonces. Ahora, la diferencia entre los dos descubrimientos no solamente es cronológica, es conceptual. Los planetas del pulsar demostraron que los planetas pueden formarse en los lugares más inverosímiles del universo, incluso alrededor de cadáveres estelares. Eso ya era extraordinario. Pero 51 Pegasi B demostró algo diferente, que los sistemas planetarios alrededor de estrellas normales, o sea, las estrellas que podrían albergar vida en su entorno, eran más raros, más diversos y más extraños de lo que cualquier modelo predecía. Porque si ese Júpiter estaba tan cerca de su estrella, ¿cómo es que llegó ahí? La respuesta que los astrónomos desarrollaron es que migró, se formó lejos donde el material era abundante y fue moviéndose hacia adentro arrastrado por la fricción del disco de gas del sistema joven. Lo cual significa que en su camino probablemente arrasó con cualquier planeta pequeño y rocoso que hubiera en órbitas interiores. Sí, un Júpiter caliente es básicamente un planeta que ha destruido su vecindario. Así de malote. Como se imaginarán, eso nos hizo preguntarnos algo muy terrible. ¿Nuestro sistema solar es normal o es la excepción? Y la respuesta con los datos que manejamos hoy es que somos la excepción. La mayoría de los sistemas planetarios que hemos encontrado no se parecen al nuestro. Esto lo hemos mencionado en varios videos ya. Júpiter se quedó quieto en una órbita casi circular bien alejada. Eso parece ser poco común.
Y ese detalle probablemente fue decisivo para que la Tierra pudiera existir y mantenerse estable el tiempo suficiente para que apareciéramos nosotros. Entonces, recapitulando, la historia de los primeros exoplanetas es en realidad dos historias distintas. Una es la de los planetas del Pulsar, técnicamente los primeros y los más extraños en origen, y los que demostraron que el universo forma planetas incluso donde no debería. La otra es la de 51 Pegasi B, el primero alrededor de una estrella como nuestro Sol, el que abrió la pregunta de si somos normales. Bienvenidos al universo real. Desde entonces, los científicos han confirmado más de 6.200 exoplanetas y hay más de 8.000 candidatos que están siendo estudiados para confirmar su existencia. Y por lo que hemos encontrado, casi nada se parece mucho a lo que tenemos aquí en casa. Para ahondar más en este asunto, hablemos primero de lo que sí reconocemos. Los planetas terrestres son mundos rocosos con hierro en el núcleo, manto de silicatos y superficie sólida. En nuestro sistema solar son Mercurio, Venus, la Tierra y Marte. Son los más pequeños, pero también son los más interesantes para buscar vida porque tienen superficie donde puede existir agua líquida. En Star Trek, casi todos los planetas clase M serían terrestres. Los gigantes gaseosos son los planetas que no tienen superficie sólida definida. Tienen un núcleo denso y encima de eso gases que se vuelven cada vez menos densos hasta que simplemente ya no hay planeta. Eso solamente serían Júpiter y Saturno en nuestro sistema, ¿eh? En Star Trek eso sería en la clase J. Ahora, quizás no sabían esto, pero también existen los gigantes de hielo, que son planetas con núcleo rocoso rodeado de materiales como agua, metano y amoníaco en estados exóticos, no exactamente hielo como lo conoces, pero sí en fases de alta presión que no tienen equivalente en la Tierra. Urano y Neptuno son los representantes del sistema solar de esa categoría. Sí, por si todavía tenías la idea de que estos gigantes eran gigantes gaseosos, agarra esa idea y sácatela. Hasta aquí todo familiar, ¿sí o no? Ya hemos hablado de esto varias veces, pero aquí se pone sabroso. Cuando abrimos el catálogo de exoplanetas encontramos cosas que nuestro sistema solar no tiene y son la mayoría. Primero están los Júpiteres calientes. Ya mencioné a 51 Pegasi B, son gigantes gaseosos enormes que orbitan su estrella a distancias ridículamente cortas, tan cerca que sus temperaturas superficiales superan los 1.000, 2.000, a veces 3.000 grados Celsius. Hay algunos que son tan calientes que los metales se evaporan en su atmósfera y llueve hierro líquido. Piensa en eso un rato, llueve hierro. Sí, el planeta WASP-76b tiene nubes de vapor de hierro en la zona iluminada y lluvia de hierro fundido en la zona oscura. El hierro se encontraría como vapor en el lado diurno y podría condensarse en gotas al llegar al lado nocturno más frío. ¿Por qué les digo esto? Porque este planeta está acoplado por marea a su estrella. Esto quiere decir que constantemente está dándole una cara a la estrella y el otro lado siempre está en la oscuridad. Tenemos suficiente evidencia para pensar que este planeta está acoplado a su estrella de esta forma. Ahora, la existencia de una lluvia literal de gotas de hierro todavía es una interpretación de las observaciones, no es algo fotografiado directamente, por supuesto. Una gota de hierro líquido tendría que mantenerse a más de 1500 grados Celsius aproximadamente para no solidificarse. No te gustaría estar ahí, si te cayera una gotita no dirías ¡ay, qué rico! Te quemaría y destruiría el tejido casi instantáneamente. Además, el hierro es unas 7 o 8 veces más denso que el agua, por lo que las gotas del mismo tamaño tendrían mucha más masa. Pero el daño también dependería de su tamaño y velocidad. Una neblina de microgotas calientes te causaría quemaduras graves, pero unas gotas grandes, impulsadas por vientos de varios kilómetros por segundo, podrían comportarse más como proyectiles incandescentes. ¡Qué bonito! Igual no podrías permanecer allí para comprobarlo, porque estamos hablando de un gigante gaseoso sin una superficie sólida. Antes de que la lluvia de hierro te alcanzara, el calor y las condiciones atmosféricas ya te habrían destruido. Así que lo siento, pero no podrás cumplir tu sueño de bailar bajo la lluvia de WASP-76b. F. Ahora, Star Trek no tiene una clasificación para eso. Y tiene sentido porque ningún personaje va a bajar a explorar ahí. Como dije hace un rato, los astrónomos piensan que estos planetas no se forman tan cerca de su estrella, sino que migran desde afuera hacia adentro empujados por interacciones gravitacionales. Lo cual también explica por qué nuestro sistema solar es relativamente tranquilo. Júpiter nunca migró hacia adentro.
Si lo hubiera hecho, probablemente no estaríamos aquí. Luego están las supertierras. Pero no te dejes engañar por el nombre, porque una supertierra no es una tierra con capa, ni tampoco necesariamente es parecida a la Tierra. Es simplemente un planeta con masa entre 1 y 10 veces la masa de la Tierra. Y puede ser rocoso, pero también puede tener un océano global de miles de kilómetros de profundidad, o puede tener una atmósfera densa de gas. La categoría describe el tamaño, no el carácter. Es como llamar superpersona a alguien solamente porque mide 2 metros. Puede ser atleta olímpico o puede ser un señor que solamente está viendo televisión. El tamaño no te dice nada sobre el estilo de vida. Pero qué buena comparación, voy a apuntarlo. Y aquí te tengo otra sorpresa. Las supertierras y sus primas, las mini-Neptunos, son el tipo de planeta más común en la galaxia según nuestros datos actuales. Y nuestro sistema solar no tiene ninguno. Los mini-Neptunos tienen núcleos rocosos rodeados de atmósferas densas de hidrógeno y helio. Son más grandes que la Tierra, pero más pequeños que Neptuno. Y hay un debate abierto sobre si algunos podrían tener océanos líquidos bajo su atmósfera. Y aquí es donde la realidad se pone verdaderamente extraña. Porque hay tipos de planetas que ni siquiera los escritores de ciencia ficción más creativos habrían inventado. Hay planetas de lava. Estos son mundos rocosos tan cercanos a su estrella que su superficie entera está derretida. No hay tierra firme, no hay un océano de agua, hay océanos de magma que cubren todo el planeta. Un ejemplo de esto es el planeta 55 Cancri E, a 41 años luz de la Tierra. Tiene temperaturas superficiales de casi 2700 grados Celsius en el lado iluminado, o sea que también tiene acoplamiento de marea con su estrella. Hay planetas esponja, o los super puffs, como lo llaman en inglés, que suena gracioso, pero describe algo muy extraño. Son planetas del tamaño de Júpiter, pero con una densidad comparable al algodón de azúcar. O sea, son menos densos que el agua. Para que lo pintes mejor, son planetas enormes que pesan casi nada. No entendemos bien cómo se forman ni por qué son tan inflados. Y luego están los planetas vagabundos, o los planetas errantes. Son planetas que no orbitan ninguna estrella, simplemente viajan solos por el espacio interestelar, en la oscuridad total, sin sistema solar que los contenga. Se piensa que se forman normalmente en sistemas planetarios y luego son expulsados por interacciones gravitacionales con otros planetas gigantes. Una vez sueltos, viajan para siempre. Sus temperaturas caen cerca del cero absoluto en la superficie, aunque algunos pueden tener un calor interno residual de su formación y, teóricamente, océanos líquidos bajo capas de hielo muy gruesas. Son los más difíciles de detectar porque no reflejan luz de ninguna estrella cercana. En Star Trek, la clase R del universo expandido describe exactamente estos planetas vagabundos. Es uno de los pocos casos donde la ficción acertó en el concepto. Entonces, si la ciencia tiene todos estos tipos de planetas, ¿cómo los clasificamos en la vida real? Te preguntarás. También. Y aquí está el problema. No tenemos un sistema unificado. No hay una clase M científica oficial. Lo que tenemos son categorías funcionales como las que ya he descrito. Terrestres, gigantes gaseosos, gigantes de hielo, supertierras, mini-Neptunos. Estas categorías se basan principalmente en masa y tamaño, porque son las propiedades que podemos medir con más confianza desde la distancia. Después hay subcategorías según la temperatura y la distancia de la estrella. Puede ser un Júpiter caliente, Neptuno caliente, una supertierra en zona habitable. Y hay categorías que son más descriptivas según la composición que se estima. Pueden ser un mundo oceánico, un mundo de lava o un planeta de carbono. Pero estas categorías no son exclusivas ni están oficialmente estandarizadas por la Unión Astronómica Internacional para Exoplanetas. Un planeta puede ser una supertierra y un mundo oceánico y estar en la zona habitable al mismo tiempo. Entonces las etiquetas se acumulan como si fueran descripciones, pero no se excluyen mutuamente. El sistema de clasificación de Star Trek tiene una ventaja que la ciencia real no tiene: la simplicidad narrativa. Una letra, una categoría, no hay ambigüedad ahí. La ciencia real tiene una ventaja que Star Trek no tiene. Refleja la complejidad real del universo. Pero ¿y cómo nombramos los planetas reales entonces? Aquí sí va a doler un poco si esperabas algo épico. Los planetas de nuestro sistema solar tienen nombres históricos de la mitología greco-romana porque fueron descubiertos antes de que existiera cualquier convención científica formal. Saturno, Júpiter, Marte.
Esos nombres ya existían y simplemente se conservaron. Para los exoplanetas, la convención es tomar el nombre de la estrella madre y agregar una letra minúscula. La estrella es la A implícita. El primer planeta descubierto en ese sistema es B, el segundo es C, y así sucesivamente. Entonces tienes nombres como 51 Pegasi B, Kepler 452b, Trappist 1e, etc, etc. ¿Por qué no empieza en la A, dirás? Pues porque la A es la estrella, te estoy explicando. Presta atención. El resultado de esto es que los exoplanetas tienen nombres que suenan a contraseñas de Wi-Fi. HD189733B. Respecto a esto, tenemos un video más detallado. Ahí explicamos a qué se debe la HD o la GJ, etc, etc. Lo voy a dejar aquí en recomendados por si están interesados. Pero estos nombres no son exactamente los nombres que le pondrías a un mundo que orbita otra estrella. La Unión Astronómica Internacional sabe esto y ha organizado campañas llamadas Name Exo Worlds, donde el público puede proponer nombres para exoplanetas y sus estrellas. Ha nombrado ya varios cientos de sistemas con nombres de distintas culturas del mundo. México aportó el nombre Equiano para un exoplaneta y Montuno para otro, pero la gran mayoría de los más de 6.000 planetas confirmados todavía tienen nombres en código. La razón de esto es la practicidad. Se descubren planetas a un ritmo que hace imposible nombrarlos como quisiéramos a todos. Ha habido momentos incluso que se han confirmado cientos en una sola publicación científica. No hay suficientes nombres en la mitología mundial para seguirles el paso. Ahora, regresemos a Star Trek un momento. ¿Cuántos planetas clase M reales existen? Depende de qué tan estricto seas con la definición. Si clase M significa atmósfera de oxígeno, nitrógeno, agua líquida en su superficie, temperatura agradable para humanos, pues el número es... no sabemos todavía. No tenemos la tecnología para confirmar eso en planetas lejanos con certeza suficiente. Lo que sí podemos identificar son planetas en la zona habitable de su estrella, que es la distancia a la que el agua podría existir en forma líquida si hay atmósfera. Hay varios candidatos interesantes. Los 7 planetas del sistema TRAPPIST-1, que está a 40 años luz, orbitan una enana roja y varios están en o cerca de la zona habitable. Otro ejemplo es K2-18b, un mini Neptuno en la zona habitable de la que el James Webb detectó posibles moléculas que en la Tierra solamente produce la vida marina, aunque ese resultado sigue siendo debatido con intensidad en la comunidad científica. Kepler-452b es otro, está a 1400 años luz y es una supertierra orbitando una estrella similar al Sol en una órbita similar a la de la Tierra. Es la candidata que más se parece conceptualmente a lo que Star Trek llamaría clase M. Pero estar en la zona habitable no es lo mismo que ser habitable. Venus está casi en la zona habitable del Sol y tiene temperaturas de 460 grados Celsius con lluvia de ácido sulfúrico. Así que la zona habitable es una condición necesaria, pero no suficiente. Entonces, ¿qué aprendemos de todo esto? Pues que el universo tiene un inventario de mundos mucho más rico que cualquier sistema de clasificación que hayamos inventado. La ciencia real usa categorías funcionales que se superponen y se combinan porque eso refleja mejor la realidad. La ficción usa letras limpias y ordenadas porque eso refleja mejor la narrativa. Si lo piensas bien, ninguno de los dos sistemas es incorrecto en su contexto. Star Trek no pretendía ser un manual científico, y la ciencia no pretende ser súper conveniente. Lo que sí es cierto es que cuantos más planetas confirmamos, más claro queda que los planetas tipo Tierra, los que de verdad podrían albergar vida como la nuestra, son una fracción pequeña y específica de lo que hay ahí afuera. La mayoría de los planetas en la galaxia son Júpiteres calientes, mini Neptunos o mundos de condiciones que ningún humano sobreviviría ni 10 segundos. La Tierra no es la norma, es la excepción. Así que la próxima vez que escuches a Spock diciendo clase M, ya sabes que ese es el equivalente cósmico de ganarse la lotería. Aunque él nunca lo va a admitir porque no quiere mostrar sus emociones. Y bueno, hasta aquí este video. Así, no se olviden que estamos subiendo videos nuevos en el canal terciario El Robot de Linneo, antes Robot de Colón, por si no están enterados, están muy buenos, así me dijo mi sobrinito de 7 años. Ahora sí me voy, haznos saber acá abajo en los comentarios cuál de todos estos tipos de planetas te parece más fascinante. O si tienes una propuesta para nombrar un exoplaneta que suene mejor que HD189733b, que no sea Paco, avisa para apuntar. O si no sabes qué comentar, ya sabes, comenta cualquier cosa para favorecer al algoritmo. Por mí eso ha sido todo. Gracias por ver este video. Hasta la próxima.

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0: 11 de la mañana con 28 minutos.
1: La voz de la conciencia comparte nuestra frase del día para hoy. Los problemas son como las montañas. Si te quedas viéndolos desde abajo, se ven gigantes. Si te montas encima de ellos, verás un nuevo y hermoso panorama de oportunidades. Panorámicamente, Robinson Devia González. Corre la voz.
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0: ¡Almirante! ¡15 fragatas aproximándose!
1: ¿Una flota?
0: ¡No! ¡Flotan todas!
2: Del mediodía con un minuto.
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0: 500 millones de personas en el mundo no tienen acceso al agua potable.
1: Gracias, campesinas y campesinos. Gracias, indígenas y ecologistas, por enseñarnos que el agua no es una mercancía, es un bien común de todos los seres vivos.

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0: de indígenas,
1: de mujeres,
0: una organización social,
1: solicita una frecuencia de radio o de televisión
0: y se la concede.
2: Una de la tarde con 3 minutos.
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0: Dos borrachos van caminando cerca del Congreso Nacional y se acercan a la puerta principal. En eso se escucha que gritan desde adentro: ¡Sinvergüenza! ¡Perro! ¡Ladrón! ¡Traidor! Entonces un borrachito le dice al otro:
1: Oye, escucha cómo se insultan ahí adentro.
0: A lo que el otro le contesta:
1: No sea bruto, están pasando lista.
2: Una de la tarde con 6 minutos. 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

0: Hola y bienvenidas a un nuevo episodio y nuevo especial de Mamá Tribu. Hoy me encuentro con unos invitados supremamente especiales aquí por primera vez en Mamá Tribu, hombres que hacen parte de Paternidad Sin Filtro, así se llama este episodio, y es un especial que quiero hacerle y dedicarle a todos los papás que hacen parte, pues, de esta generación y de la vida. Me encuentro aquí con tres invitados que ellos mismos se van a presentar, a decirnos quiénes son, qué hacen y de quiénes son papás. Y bueno, comenzamos la conversación.
1: Hola, buenos días, ¿cómo están? Mi nombre es Mario Vanegas, tengo ya 39, cumplo la otra semana los 39 ruedas.
0: Dios mío, ya casi los 40.
1: Trabajo en Sanitas GPS, en la parte comercial y administrativa. Tengo dos nenas, una tiene 17 que se llama Sophie y una tiene 11 que se llama Julie. Son las bendiciones mías.
0: Las bendiciones.
2: Hola, hola a todos. Bueno, mi nombre es Luis Álvarez, yo tengo 31 años. O 32. 31.
0: No sé.
2: 31 años, soy papá de Marcelo. Marcelo tiene 2 años. Trabajo como líder comercial para una empresa que se llama Bolt.
0: Ok, muchísimas gracias.
3: Hola, hola. Bueno, mi nombre es Juan Manuel Pombo. Yo soy padre de Samantha y de Lucas. Trabajo en la gobernación del Atlántico. Y bueno, no, aquí muy expectante de todo lo que va a ser este programa y las preguntas que nos tiene Mamá Tribu para lo que va a ser el desarrollo del mismo.
0: Muchísimas gracias, chicos, por estar aquí. En esta ocasión, pues, nos tocó una variedad de papás muy jóvenes. Quería tener un papá experto ya con los años, con la experiencia, pero por cosas de la vida le toca estar detrás de cámaras. En algún otro momento lo entrevistaré para que nos cuente su historia. Y bueno, chicos, muchísimas gracias por estar aquí y por contar sus historias también desde lo que han vivido. Quiero comenzar preguntándoles, ¿qué cambió para ustedes el día en el que se convirtieron en papás? O sea, ¿qué fue lo que les hizo clic y cambió completamente en ustedes esa experiencia de traer hijos al mundo? Hijos, hijas.
1: Bueno, mi experiencia de pronto no fue la más grata por el momento en que, y en la edad que tuve mi primera hija, que fue a los 21 años. La forma en como que se dio fue un poco compleja de asimilar. Cambió mucho mi pensamiento. Uno cuando tiene 21 o 22 años, uno está pensando en la locura, en la universidad, en el trago, en las peladitas, en la salida, en el viaje. Y ya con una hija a esa edad tan corta y de pronto uno tan inexperto, te cambia todo. Te cambia todo porque ya eso se mocha. Porque ya ahí principalmente tu prioridad es tu hijo. O en este caso mi hija. En comprarle sus cosas, en todo eso. Y en esa época, pues yo de pronto no devengaba mucho. Entonces me tocaba administrar y mejor dicho, recortar gastos para uno y pues primero los hijos. Y una experiencia chévere, dado caso que de pronto como la tuve joven, ya mi hija está grande, la puedo disfrutar bastante. Hacemos muchos planes juntos hoy en día. Y no, bacanísimo, súper chévere.
0: ¿Y con tu segunda nena?
1: Bueno, con mi segunda nena, la Juli. La Juli tiene 11. Ya ahí la tuve cuando yo tenía aproximadamente 28, 27. También todavía estaba joven, pero ya estaba casado en ese momento. Se adelantó un poquito.
0: ¿Dentro de tu plan?
1: Dentro de los planes, del cronograma. Se adelantó como un par de añitos. Entonces, chévere. Soy un papá súper divertido con ella. Actualmente la mamo gallo, la hago coger rabia, la disfruto, está aún más pequeña. Hay que aprovecharla cuando están pequeños, porque ya cuando están grandes ya no quieren ni salir con uno. Sí, se abren del parche. Entonces, no, bacano, súper chévere. Yo me siento contento con mis dos hijas a pesar de mi edad. No me han limitado del todo en cuanto uno de pronto quiera hacer alguna cosa de pronto con su pareja. Para nada, bacano, chévere, súper chévere.
0: Okay. Luis, cuéntanos. Vayan bueno, pasándose aquí.
2: Bueno, por mi parte, tener a Marcelito o a Marcelo en su momento, la verdad no era esperado. O sea, sí teníamos pensado de pronto, bueno, recordando, hablábamos mucho de, bueno, tener un hijo, pero en el panorama del tiempo está lejos todavía. Y bueno, se viene Marcelo. Creo que en el momento que, bueno, que yo recibo a Marcelo, creo que la mente a uno como que le tiene una explosión en la mente en temas de asumir responsabilidades, de por supuesto el enfoque cambia demasiado. De pronto antes el enfoque era, bueno, vamos a viajar, hagamos esto, hagamos lo otro, pensando en nosotros, pensando en uno mismo, pero en ese momento el enfoque de querer trabajar, de querer tener más cosas y darle todo a Marcelo, creo que fue para bien. En mi parte lo asumo así, lo vi así, lo asumí como, bueno, ahora hay que trabajar y ponerse para las cosas para Marcelo y para que Marcelo no le falte nada. Creo que de mi parte fue eso. Y bueno, todo lo que se ha venido después de eso creo que han sido cosas bastante positivas. Por supuesto, la vida cambia. No es lo mismo o uno se empieza a limitar a algunas cosas puntuales de lo que uno quería hacer antes, pero también surgen cosas nuevas y cosas que van siendo positivas en la paternidad.
0: Muchísimas gracias.
3: Bueno, en mi caso también, Sammy se nos adelantó un poco, de acuerdo a los planes que teníamos. Sin embargo, yo digo que uno está lleno de paradigmas y uno de los paradigmas es que todavía no estamos listos, más adelante. Y para ser papá yo creo que ninguno está listo, así sea que uno tenga, entre comillas, en el paradigma que uno tiene, la plata del mundo. Porque ser papá en definitiva es trasnochar, tener paciencia, asumir gran responsabilidad, porque no solamente es que al niño no le falte nada, es que uno tiene que pensar ya en la familia, en la casa, en las cosas. Entonces ahí se va expandiendo todo el grado de responsabilidad que eso acarrea. Y bueno, no, contento. Desde el día que nació Sammy, las experiencias han sido muy gratificantes. También hemos aprendido mucho porque los hijos a nosotros vienen a enseñarnos muchísimas cosas. Ellos son unos mini profesores que tenemos en la vida. Y ya con Lukis, pues también de pronto queríamos tenerlo ya cuando Sammy estuviese más grande, pero también se nos adelantó un poco. Y ahora mismo, la verdad, yo creo que ha sido lo mejor porque una tiene 5, Lukis tiene 2 y ya se hacen compañía dentro de sus peleas, dentro de sus juegos. Ya ellos ahí se van entendiendo poco a poco. Y no, el grado de paternidad de 2 hijos, tenerlos permanentemente en la casa, es una experiencia muy, muy bonita, la verdad.
0: Aquí estamos un poco romantizando la paternidad. Pero bueno,
3: dije que había que tener paciencia porque hay días en que uno los quiere erradicar.
0: Pero bueno, ahora sí. Bueno, ya relájense, que esto es una conversación para estar sin filtro. O sea, decir la verdad. Aquí no vamos a juzgar absolutamente nada. Sí, recuerden pasar el micrófono porque, mi gente, tenemos problemas logísticos con la luz porque estamos en el Caribe colombiano, entonces no sabemos cuándo se va a ir la luz. Bueno, entonces yo quería también preguntarles, ¿cuáles eran las expectativas que ustedes llegaron? ¿Cuáles eran las expectativas que ustedes tenían antes de ser papás? Y que cuando ustedes se convirtieron en papás dijeron, ¿qué es esta mierda que está pasando aquí? ¿Por qué no me habían contado sobre esto? ¿Qué fue eso que tú tenías como esa expectativa y que cuando estabas ya en el plano?
1: Bueno, yo mis expectativas de ser papá, sí, siempre las tuve. Aproximadamente yo, la edad ideal, pienso yo que para tener hijos uno a la edad de los 30, 31, 32, porque ya uno más maduro, tiene más estabilidad, de pronto en la parte económica, ya uno está más centrado, ya quemó etapas, vivencias, que de pronto uno de joven quiere vivir, y es normal porque son ley de vida. Y tenerla tan temprano cambió todo eso. Cambiaron el pensamiento, todo. Y realmente te cambia la vida. Te da una vuelta que tú de pronto no esperas. Y te toca asumirla de inmediato para poder pues cumplir y dar de ti lo mejor como papá, para darle buena crianza a tus hijos, una buena educación.
0: Y cuando tú llegaste en ese momento de ser papá, o sea, ¿qué pensabas tú que para ti que era ser papá antes de llegar a la paternidad?
1: Lo que estamos viviendo hoy, responsabilidad, cambiar. O sea, uno cuando está muchacho, es un joven, pelado, la mente de uno está en otra película. Uh-huh. Pero uno tiene que adaptarse, okay. Adaptarse y asumir su rol. Básicamente eso.
2: Okay. Bueno, de mi parte, pues yo tuve un buen padre. La verdad, considero que mi papá fue buen padre. Entonces, de pronto desde esa visión uno, como tú le dices, romantiza la paternidad. Pero la verdad que cuando ya uno le toca su momento, se da uno cuenta de que nunca estuvo preparado para eso.
0: Me encanta oír eso. Ahora sí estamos hablando
2: con el tema de, por lo menos, yo no soy una persona paciente. Yo nunca he sido paciente. Y enfrentarse de pronto a Marcelo, digamos que antes o antes de tener 2 años, creo que no era tan como está ahora, en temas de hacer pataletas, en temas de gritar, de que yo trabajo en la casa, entonces trabajar en la casa, y él obviamente no por su edad no controla el tono de la voz, entrar, jalar el cable del computador, en reunión, o sea, el nivel de paciencia, pensé que podría tenerlo, pero no ha sido fácil. O sea, no ha sido fácil eso. Mi expectativa de pronto era que mi papá no era alguien que le pegaba a uno, cosas así. Pues yo no lo hago con él, pero ahora pienso y digo, no, mi papá, ¿cómo no nos clavaba si nosotros éramos pesados? Entonces, todas esas cosas que de pronto yo veía buen padre mi papá, y uno decir, bueno, mi papá la llevó, uno la lleva, creo que no era tan así como uno se esperaba, pero bueno, como decía Mario, hace parte de ir evolucionando y con cada cosa que pasa uno ir sobre la marcha aprendiendo y sacándola adelante. O sea, preparado nunca uno va a estar para eso.
3: Sí, así es. No hay una universidad que a nosotros nos diga, ay, para ser papá tú tienes que hacer esto. En lo absoluto. Y en mi caso yo no tuve un modelo de papá. El modelo de papá mío fue mi mamá. Mi mamá fue mamá y papá. Entonces, el rol del hombre en la casa yo no lo vi. Entonces, el reto era como muy grande, pero a la hora de la verdad, más que un reto, se convirtió como en una forja de paciencia, en una forja de asumir responsabilidades, y no solamente papás y mamás, la paciencia es con los hijos, las mujeres también hay que tenerles paciencia, mucha paciencia.
1: Demasiado, hermano.
3: Porque cuando están estratosféricos, pasan miles de cosas, las hormonas cuando ya dan a luz también tienen unos cambios, y eso ¿quién lo asume? El papito. Entonces no es nada fácil, realmente no es nada fácil, y uno nunca está preparado para eso, pero bueno, ahí sí, ya lo que uno trae de base de casa, ya lo que uno trae de base de mamá y papá, ahí sí te va dando como el talante para asumir todo el paquete completo, porque no es solamente el hijo, ahí también hay que asumir la mamá.
0: Bueno, me gustaría, llevando de esta conversación, ¿cómo ustedes vivieron esa etapa del posparto? Desde su perspectiva, ¿cómo fue esa experiencia? Porque como mujer, ustedes saben, ¿no? Lo acaba de decir Juan, nosotros vamos en un montaña rusa de emociones todo el tiempo, y que la maternidad se vive muy diferente a la paternidad. Algo que a mí me pasaba mucho era que, por ejemplo, yo sentía que ya yo había dejado de ser. ¿Sí me entiendes? Es decir, o sea, ya yo no me veía a mí misma en el espejo, ya yo no me reconocía a mí misma como Sharon. Mientras tanto, yo veía a Juanma, si no han atado los cabos, Juanma es mi pareja, el papá de Samantha y Lucas. Yo veía que Juan Manuel estaba siguiendo su vida tal cual como estaba antes, ¿sí me entiendes? Él salía con sus amigos cuando podía.
3: Ojo, el cambio del verbo, poder, querer.
0: Es decir, o sea, su mundo exterior no fue como tan cambiante como le pasa a uno como mamá, ¿no? Entonces, desde su perspectiva como hombres padres, ¿cómo fue esa experiencia de vivir los pospartos de las mujeres que acompañaron?
1: Bueno, en mi caso particular fue algo distinto, porque mi primera hija fue, como quien dice, un accidente de juventud. ¿Ya? Yo con la mamá de mi primera hija nunca conviví. Era una vecina del conjunto y... Ajá, cosas de muchachos. El tenía gustado uno siempre con la calentura y no se mide y bueno. Ahí está la consecuencia. Pero yo, mi hija me la llevaba para mi casa, así bebé, se quedaba conmigo el día, apoyaba mucho a la chica, independientemente de que de pronto no fuéramos pareja. Obviamente, en la parte económica, claramente, y en la parte de crianza también uno estaba al pie del cañón, como dice uno, porque ya yo la tenía ahí enfrente del conjunto. Entonces, esa parte, pues, no es que haya cambiado tanto, porque yo seguía mi vida normal, realmente. O sea, no normal, pero tampoco me amarraba, como de pronto ya cuando uno está conviviendo con la persona, que si ya tienes que meterte al 100, ya es distinto. En este caso, en el mío, pues, como era algo completamente diferente, porque no fuimos como tal una familia, sino fue algo que yo, pues, respondía y la visitaba, me la llevaba, pero no es lo mismo
0: 24-7.
1: 24-7. Entonces, en ese aspecto, en ese momento, no fue algo que cambiara al 100%, tal vez un 50% sí, pero no un 100%. Con mi segunda hija, sí, ya, ahí fue completamente distinto, y ahí sí fue al 100%, porque yo, pues, convivía con la mamá de mi hija, éramos esposos. Ahí sí estuve, como quien dice, al pie del cañón. Obviamente todo cambia porque ahora todo gira alrededor de la familia, alrededor de tu hija, pues la que vive contigo, la que fue, pues, de matrimonio. Y ya lo que decía aquí el amigo, que ya de pronto ya no hay viajes así frecuentemente, no hay salidas, sino es todo en torno al hijo, a su crianza, que uno quiere darle, pues, lo mejor a ambos. En mi caso, que son dos, independientemente que de pronto la mayor no vivía conmigo, igual yo estaba ahí al pie del cañón, me la llevaba todos los fines de semana, pasaba conmigo, y ya uno se enfrasca más que todo en su familia, y ahí sí te cambia, que de vez en cuando uno salía con sus amigos porque uno necesita oxigenarse, porque si no, no se soya, porque esos pueblos cuando están pequeños, esa lloradera, esa jodedera, no, marica, esa vaina, soya el que sea. Entonces uno necesita su espacio, y lo mismo la mamá, sal un rato, distráete, pero todo el foco era más que todo, era la familia.
0: Ok, Luchito.
2: Bueno, el tema del posparto. Yo creo que el posparto hay que hablarlo en mayúscula. En mi caso, digamos que si me hubiese hecho esta pregunta hace año y medio, hubiese dicho el posparto será verdad. Pero ahora te puedo decir que, analizando todo lo que ha pasado, yo creo que de pronto en nuestra familia, en nuestro hogar con Paola, yo creo que a Paola le dio duro el posparto. O sea, hubo demasiados cambios en su cuerpo, en su mentalidad, en su psicología, en todo. En ese momento, bueno, digamos que ya yo no salía mucho, o sea, o yo nunca he sido así como mucho de salir. Entonces siempre estaba ahí. La convivencia se complica demasiado. Obviamente, el tema de pareja empieza a afectarse porque de pronto uno se... O yo me casé con una persona y el posparto sentía que era otra persona con la que estaba, que no era con la misma que me había casado. La verdad, no fue fácil. O sea, no fue fácil para nosotros como familia. Pero bueno, ahora lo miro como que a la final termina siendo una prueba. O sea, cuando uno está en un matrimonio o en una relación y ahí el tema del posparto, creo que es una prueba fuerte. Y más que Paola y yo, los dos tenemos un carácter demasiado fuerte. Entonces, fue como un tira y afloje, a ver quién cedía, quién no cedía. Pero bueno, ahora lo veo como que el próximo hijo, que porque queremos tener otro hijo, creo que lo tomaría de manera diferente porque obviamente ya entiendo toda esa parte. Y bueno, creo que también hace parte de también mucho de lo que nuestra generación o lo que de pronto los papás de uno le decían, hey, ¿para qué vas a tener hijos todavía si estás joven? Y eso creo que a uno en la mente le va haciendo no tomar tan fácil el tema del embarazo, del posparto, de ser papá. Pero bueno, y ahora que uno es papá, creo que no lo tomaría de la misma manera que en ese momento.
3: Bueno, el tema del posparto es algo que bueno, lo viví de dos maneras diferentes, porque no es lo mismo un posparto de una mujer, como lo fue Sammy, un posparto de un hombre. Yo digo que ahí van cambiando muchas cosas en las mujeres. Y bueno, como yo decía, la paternidad no es solamente tener paciencia y asumir responsabilidades con el niño, sino también con la mamá. Y en ese orden de ideas uno se encuentra con muchas cosas que anteriormente eso no se veía. Mi mamá nunca me habló de eso, en el colegio nunca se habló de eso. Y evidentemente pues uno llega de cero a encontrarse con una situación que no es nada fácil porque son temas hormonales. Y bueno, ahí entra ya en campo de juego, lo que es la paciencia, el amor que uno siente por su pareja, porque en realidad cuando uno asume esas responsabilidades y nace el hijo en un núcleo donde no hay amor, el tema del posparto termina por acabar eso. Y yo creo que eso ha pasado eso ha pasado muchas veces, porque en realidad lo que mantiene unida a la familia precisamente es esa fuerza, pero no, el posparto no es nada fácil, y antes también.
0: Pero porque dice que no fue fácil.
3: ¿Por qué no fue fácil? Porque hay situaciones en donde las mujeres, bueno, en donde Sharon en este caso, uno le decía algo, no sabía dónde dejaba las cosas, se le olvidaban muchas cosas, muchas otras cosas. El tema del genio también era un poco difícil. Yo siempre he salido mucho, pero cuando uno tiene los hijos, todo eso merma. Uno sigue haciendo las cosas, pero yo digo que siempre lo he sostenido. Yo digo que esos son temas de roles. Al hombre no le corresponde, por la naturaleza que hay, de hombre y mujer, no le corresponde dar el seno. La mujer en ese momento es más demandante del bebé. El hombre tiene que estar en la calle trabajando, buscando el sustento, tratando de cohesionar toda la casa, y obviamente cuando llega a la casa, ser entregado o entregarse en su totalidad a todo el tema de la crianza y todo el apoyo que necesite, en este caso, mamá. Eso también es muy importante.
0: Bueno, sí, yo siento que eso también depende de cómo se viva, ¿no? O sea, de cuán fuerte está la relación, es verdad. Pero también me he puesto a discutir eso con Juan, ¿no? Que a veces los roles no solamente significa que tú tengas que proveer siempre y mamá tenga que estar en casa, porque tenemos que ser muy sinceros, o sea, a las mujeres les toca muy duro, muy duro. O sea, tener un espacio o un papel en la sociedad para las mujeres es muy duro. Entonces, por ejemplo, dejar de trabajar es muy duro. O, por ejemplo, volver al trabajo es muy duro, porque es que como mujeres, y eso a ustedes no les pasa, como a ustedes como hombres, ustedes no lo juzgan. Si, por ejemplo, siguen trabajando, ay, es que él tiene que trabajar, él tiene que proveer. Pero si uno decide entonces ser la mamá que trabaja, marica, tú no estás pendiente de tus hijos. O, por ejemplo, si ustedes se tienen que ir de un viaje de trabajo, ay, es que le toca irse a un viaje de trabajo. Pero si la mamá se va, es como, joda, qué mala madre, porque no está pendiente de sus pelados. ¿Sí me entiendes? Es también como una situación en la que uno está muy contra la espada y la pared. Pero bueno, eso es como cerrando la preguntica. Quería preguntarles como, ¿qué fue lo más difícil? Yo no sé si esto ya lo contestaron, como lo más difícil para ustedes de ser papá, que nadie los dijo. Ya Luchito dijo como que la paciencia. Pero ¿qué otra cosa más allá? O sea, yo quiero que ustedes se metan en sus sentimientos, ¿sí me entiendes? O sea, dentro de ustedes, ¿qué fue lo más difícil de decir, no joda, qué es esto? Yo, ¿pa qué me puse a parir? ¿O pa qué me puse yo a estar en esto?
1: Bueno, me quedé en blanco.
3: son tantas cosas que no sabes por dónde
1: nada. Vamos a pasar, Luchito.
2: Bueno, desde mi punto de vista, bueno, yo soy una persona demasiado organizada, cuadriculada con el orden y la limpieza. Uh-huh. Y desde el momento de la convivencia con Paola y ahora que está Marcelo, creo que es lo que más duro me ha dado, lo mismo que la privacidad, y que cuando yo me levanto en las mañanas, a mí no me gusta hablar. O sea, yo me levanto y yo quiero estar callado. Yo siempre desde que vivía con Paola era así, o sea, me levantaba, me tomaba un café y callado por lo menos 30 minutos. Pero ahora obviamente la situación es diferente, desde que uno se levanta a las 5 de la mañana que empieza nuestro día. el desorden, sales y pateas un carrito, pisas una ficha, no encuentras el desodorante, no encuentras el perfume, no encuentras los zapatos. Entonces, para mí eso no ha sido fácil porque, bueno, yo siempre trato de tener todas mis cosas organizadas, o sea, yo tengo mi orden, mis cosas limpias y ahora es totalmente imposible. O sea, si uno quiere entrar al baño, entonces está Marcelo ahí mirándolo a uno, como espiándolo, o sea, todo, creo que eso para mí ha sido demasiado complicado, demasiado complejo, porque mi privacidad, el silencio en las mañanas y el orden, para mí es sagrado.
0: ¿Lo has cedido? ¿Lo has cedido o todavía te sigue firme?
2: No, 100%, o sea, ya eso no existe nada, de pronto el orden obviamente todavía me hace perder la paciencia por mi oficina, porque mi oficina yo la tengo organizada, porque, bueno, mis zapatos, todo, yo trato de tenerlo organizado, ya eso...
0: Y cuando venga el segundo diaria. No te preocupes, mi amor.
2: Eso es una pelea diaria, el tema del silencio, ¿no? Si a las 5 de la mañana me levanto y ya él está, papá, galleta, agua, o sea, ya ahí no hay nada que hacer. Y nada, creo que eso ha sido lo que más... Todavía me pesa haber perdido esas partes que me gustaban bastante, o esa... Esos temas.
0: Ok.
3: Sí, en mi caso, una de las cosas que más me ha dado duro es el tema de las levantadas. Uno se levanta y ya está ocupado. Eso a uno como que ya me ha marcado mucho. O sea, uno no se levanta como que hoy qué voy a hacer de desayuno y quiero esto. No, uno se levanta a correr, a atenderlo. Lucas, nosotros vivimos ahora en un apartamento que tiene patio. Entonces a Lucas se le da por levantarse y dice para el patio está sucio. O sea, eso es uno se levanta ocupado y a correr. Entonces es algo que realmente me pesa. Yo creo que eso me va a pesar hasta que ya estén un poquito más grandes, porque a mí sí me gustaba como levantarme, o sea, tener tranquilidad. Y eso no lo tengo. Aparte de que uno los alista a ellos, se alista uno, se va para el trabajo. Entonces es como, o sea, todo es en función de la responsabilidad. El tema del orden, yo no soy el más ordenado del mundo, pero sí me fastidian muchas cosas. Con Sharon, una pelea, no deje el computador conectado, desconecte el cargador, hey, la ropa sucia tiene un lugar. O sea, no soy el más ordenado, pero sí me gusta que cada pollito esté en su cajita. Y eso ciertamente sí... Si me ha dado duro los fines de semana, uno se levanta y también está ocupado. Porque si son Sammy y Lucas, son supremamente madrugadores, unas por otras. No se levantan muy temprano, pero se acuestan temprano. Entonces uno va teniendo paz más o menos en la noche. Y ya en la noche uno está cansado y se duerme. Entonces vuelve otra vez.
2: Media hora ahí en el teléfono y te duerme.
3: Sí, ya. Entonces ya uno no hay nada que hacer. Entonces eso es lo que más me ha pesado.
0: Bueno, tan, tan, tan.
1: A mí lo que más me ha pesado realmente es tener paciencia. Yo soy muy impaciente. Me gusta que pronto uno diga y enseguida haga. Y con las mujeres eso no fluye, sí. Hermano. Las mujeres a la final hacen lo que les da la gana. Si son mis hijas, por lo menos yo le digo, hey, alístate que a las 4 paso por ti para salir. Me toca, llego a las 4. Y apenas está, porque la pequeñita es re vanidosa. Eso se tira más los que ni para dónde. Se pasa una, dos. Ey, eso sí me ha costado a mí la paciencia, porque yo soy de poco... Se me vuela rápido el mal genio, man. Entonces, eso ha sido lo que más me ha costado. Me toca tener paciencia, porque son niñas. No es lo mismo de pronto un hijo varón. Que un hijo varón uno le habla fuerte y hasta si uno le mete un cocotazo para que afine, se lo mete. Pero una niña, yo no... A mis hijas yo no las toco, man. Entonces, uh-huh. Ahí sí hay que tener paciencia, llenarse de paz. Pero hay veces que se le vuelan. Eso sí me ha costado. Eso ha sido lo que más me ha costado hoy en día.
0: Y, por ejemplo, ¿cómo has sentido esta etapa? Cuéntanos, danos un poco de imagen hacia el futuro. Esa etapa de la adolescencia y preadolescencia. ¿Y qué sientes que ha cambiado en ti con la relación con tus hijas? Con referente a cuando estaban más pequeñas, porque, bueno, ya es completamente diferente todo, ¿no?
1: Sí, ahora mismo es otra película, como dice uno, ya hoy en

0: Eso es como es la película. Entonces yo le hablo a base de mi experiencia que buscan los niñitos a esa edad, los jóvenes, y le digo, hey, ojo, cuidado, mira lo que pasó con tu mamá, que a temprana edad la que te vas a perjudicar es tú, enfócate en tu estudio, en tu cuestión. Si de pronto, imagínate, ni Dios lo quiera, ella tiene un noviecito, yo le digo, si ni Dios lo quiera, a ti te llega a embarazar, la que se va a perjudicar eres tú. Porque tú tienes planes, tú me has comentado que de pronto quieres irte para el exterior más adelante y con un hijo. Eso
1: Uno lo
0: es,
1: piensa
0: eso
1: tres
0: no,
1: veces.
0: eso no va,
1: Sí.
0: no va, porque una mujer con un niñito no va a ir para ningún otro lado. Eso es falso. Y sola, porque tú sabes que ahora los pelados no quieren responsabilidad. Entonces, yo le hablo claro a la grande. A la chiquitica sí la voy instruyendo, porque ella está en otra etapa.
1: Sí,
0: Ahora
1: sí.
0: mismo le
1: Ella
0: gusta.
1: está dejando la niñez y ya está.
0: Exacto, ella es la pequeñita más que todo, ahora es puro juego en línea. Yo de todas maneras le digo, ey, ojo, que mira qué pasó este caso, que mira el otro. Entonces, toca ir alineando y dándole pauta porque los niños a esa edad, los jóvenes a esa edad, creen que se la saben todas.
1: Total.
0: Entonces, eso es otra cosa que me ha dado
1: Lo
0: duro.
1: fuimos.
0: Entonces, sobre todo la 17 me quiere meter los dedos a mí en la boca. Imagínate tú, no, yo fui tremendo. Yo no me la sé toda, pero sí bastante. Entonces, uno, hey, coge la suave y maneja los tiempos que todo poco a poco se va a ir dando, pero enfócate en lo tuyo, ojo. Con tu noviecito y a la chiquitica también. Esa es tremenda y es explosiva. Uno tiene que saber hablarle, pero igualmente hay que hablarle con carácter para que vean la seriedad del asunto y no crean que todo es un folclore.
1: Claro, así es. Bueno, ya para ir terminando como este capítulo y esta conversación tan rica con ustedes, ¿cómo sienten ustedes que, por ejemplo, este tema de sentir tanta la presión de ser responsables, hombres responsables de su casa, hacen que creen esa visión que ustedes tengan de la responsabilidad? O sea, ¿cómo ustedes sienten esa presión de que al frente, o sea, ante la sociedad, ustedes tienen que demostrarse ser un papá responsable? ¿Sí me entienden? ¿Sí entendieron? ¿Cómo se sienten ustedes? Porque de pronto uno dice, como mamá, uno todo el tiempo tiene que ser responsable. ¿Sí me entiendes? Ser mamá es igual a tener la responsabilidad, pero por ejemplo, con los hombres pasa que, y eso lo vemos mucho, deciden o no ser responsables. Como tú nos estabas contando, que al principio tú decías como, yo voy a ver con la prueba de paternidad si yo me voy a hacer responsable o no. Pero como mujer eso a nosotros no nos pasa.
0: Sí.
1: Exacto. ¿Cómo sienten ustedes que impacta ese tema de la responsabilidad y que se ve mucho más con el tema económico más que en lo emocional? Luchito, comienza pues.
2: Bueno, yo
1: Interesante.
2: pienso o creo que yo no, o sea, dentro de la paternidad y maternidad, creo que cuando uno asume la paternidad 100% con la responsabilidad que debe asumirla, creo que a la final también hay una responsabilidad enorme. Más allá de la presión de la sociedad o no, yo creo que la mayor presión es que mi hijo vea lo mejor de mí. Y a la final no es tan fácil porque uno es un ser humano también, uno tiene sus días, tiene días buenos, tiene días malos y creo que la mayor presión es que él vea un Luis Álvarez responsable, que lo crió con amor, pero que también lo guía por el camino que yo considero que es el correcto. Obviamente, cada quien tendrá su visión de qué es correcto y qué no, pero dentro de lo que yo considero y de lo que he vivido, considero que sería bueno para mi hijo. Entonces, esa presión de la sociedad, pues yo nunca he sido de, bueno, me sentirme presionado porque el mundo vaya para acá o para allá, pero la presión mayor, si te lo digo, es que mi hijo, cuando tenga la edad que yo tenga, tenga una visión de, mi papá fue chévere, mi papá me crió con amor, mi papá me llevó por el camino que era, cometí mis cagadas, mis embarradas, pero siempre tuve el norte que mi papá me dijo que por ahí era la jugada. Entonces creo que esa es la mayor presión y a la final todos como padres y madres, tenemos esa responsabilidad grande de criar personas de bien y que a la final nuestros hijos terminen siendo personas de bien y que no terminen desviados. Creo que esa es la mayor presión que tengo, más allá de si la sociedad dicta una cosa u otra.

0: es que mi hijo cuando sea grande diga, no, bacano, mi papá fue un papá bacano, estuvo presente, fue responsable, no me faltó nunca nada, pero fue firme y exigente también cuando lo tenía que ser.
1: Bacano.
2: Bueno, sí, en mi caso también no es tanto lo que diga la sociedad, ¿no? Porque uno cuando, o en mi caso, cuando supe que Sharon estaba embarazada, yo enseguida asumí el papel, o sea, no me pesó, no sentí ninguna presión. Solo que cuando los niños nacen, yo creo que la mayor presión es que todo esté bien, que todo esté en orden, que no haga falta nada. Tanto en lo económico como también pues en lo emocional. Hay cosas que uno pues no de pronto no identifica al momento y la mamá sí lo logra identificar como más rápido, situaciones emocionales sobre todo, pero uno también siempre está ahí. El tema de la presión social, la verdad a mí no me ha tocado. La presión que la realidad siento, y comparto mucho la visión que tiene Luis, es que mis hijos me logren ver como un buen guía, porque uno de papá es simplemente un guía. Porque yo se lo he escuchado a mi mamá toda la vida, los hijos son prestados, cumplen una edad y cada quien hace su vida, pero que cuando ellos decidan arrancar, tengan buenas bases, tengan un buen ejemplo, y eso es lo que uno se esmera en hacer.
0: Como si puedo agregar algo, como para agregar algo es que a la final que prepararlos a ellos para que se enfrenten a las cosas que la sociedad trae. O sea, yo creo que uno de los errores de la generación de nuestros papás fue no hablarle claro y pelado a uno lo que uno se va a enfrentar en la vida. Creo que a mí como en mi juventud me pesó eso. Creo que el mundo me absorbió de una manera para la que yo no estaba preparado. Y creo que nosotros como padres en esta generación tenemos la ventaja de que hemos vivido cosas que nuestros papás no vivieron. Entendemos muchas cosas que ellos quizás en este momento no entienden. Y creo que dictarles esas pautas y prepararlos a ellos, porque al final las decisiones ellos las tomarán. Pero darle esas pautas y decir, hey, yo viví esto, yo sé cómo es la vuelta, yo sé para dónde va la vaina, y que ellos la tengan clara y decir, hey, mi papá en algún momento me dijo esto, ya sé cómo afrontar esto. En sus decisiones, a la final cada uno es libre de sus decisiones y toman sus decisiones, pero lo que a uno lo crían y esos valores o esas cosas que uno le inculcan siempre lo terminan jalando uno hacia ese lado. Entonces creo que eso también es súper importante.
1: Mario.
3: Bueno, yo en el tema de presión social realmente no, cero. Realmente a mí poco me importa lo que digan. A mí lo que me importa es cómo me ven mis hijas, que son mi motor, son mi vida. Me gustaría, o uno trabaja para que en un futuro ellas puedan decir, hey, mi papá fue bacán, fue un man que estuvo presente, súper chévere. Que tú puedas contar con tus hijas, porque muchas veces, de pronto uno por ser ausente, tú sabes que la vejez uno, hay veces que ya pierde muchas cosas y qué bacano que tú cuentes con tus hijos porque son agradecidos
1: Sí,
3: y
1: y que
3: sepan, hey,
1: no
3: papá,
1: sientan la presión de que tengo que estar con mi mamá,
3: exacto, ¿no?
1: sino
3: Que digan que
1: sí.
3: le nazca y eso va de parte de uno. Yo por menos con mis hijas, yo soy loco, yo soy bacano, extrovertido, pero yo con mis hijas soy un bacán, soy un buen papá, presente en todos los sentidos y siempre estoy puesto para ellas. Entonces, para mí lo que me importa realmente es lo que piensen ellas dos. A mí realmente lo que piense la mamá, que el primo, que el sobrino, a mí no me interesa. Ya, entonces, como todo, uno no es perfecto, uno comete errores, pero sin embargo, uno siempre trata de remediarlo y enseñarles a ellos por qué las cosas, el porqué de las cosas. Lo que decía aquí el amigo, hey, uno hoy en día tiene que hablarle claro al pelado, sin tanto rodeo. Hermano, hoy la sociedad es una vaina loca. Y tú ves de todo y tú tienes que preparar a tus hijos para que si en algún momento llegan a afrontar alguna situación, sepan cómo darle manejo a la situación. Independientemente que tengan experiencia o no, ya tienen una pequeña guía. Entonces, básicamente es eso, preparar a los hijos. Ey, el internet ahora, hermano, tú ves de todo, hermano.
1: De todo, sí.
3: Entonces tú tienes que decirle, ey, esto sí, esto no, manéjalo así. Y pues básicamente eso es lo que...
1: Y una pregunta rápida para todos. Por ejemplo, ¿en algún momento ustedes han sentido que han tenido culpa por el actuar? O sea, ¿se han sentido culpables en algún momento de su paternidad por hacer o no hacer algo con sus hijos? ¿Sí?
3: Realmente, en mi caso fue de pronto cuando me separé de la mamá de mi hija, que de pronto ya está acostumbrada a verme todos los días. Ya de pronto no despertar con ella, pues, fue algo duro para mí y también para ella. Sin embargo, uno tiene que tratar de remediar lo posible. Yo con mi hija, independientemente que yo me haya separado de la mamá, siempre estuve, o siempre estoy, siempre la buscaba casi todos los días, iba por ella al colegio, los fines de semana salía a estar presente. Esa de pronto es la única culpa, sí, que yo de pronto me he sentido, pues, con ella. Pero de resto, la verdad, yo aquí, sin echarme bombo, siento que he sido un papá excelente.
1: Me encanta.
0: Bueno, yo creo que de la naturaleza de mi trabajo y de mis ambiciones profesionales, y por supuesto mis ambiciones de ser buen padre, creo que en algún momento chocan. Porque digamos que por la naturaleza de mi trabajo me toca viajar. Entonces creo que ha sido una de las cosas más duras tener que dejar a Marcelo, de pronto irme una semana de viaje. Y es una semana que uno se pierde y que cuando tú llegas a la edad que él está, ves cosas diferentes. O sea, sientes que ha avanzado y uno dice, me estoy perdiendo de cosas de mi hijo. Pero creo que también hace parte del sacrificio que hago yo por tener a mi familia bien, que a mi familia no le falte nada, tener a mi hijo en el colegio que yo quiera pagarle, que yo considere que sea bueno, creo que también. Pero sí, obvio, cuando llego trato de aprovechar el tiempo en vamos a montar patineta, bicicleta, que acompáñame a lavar el carro, que hay que cambiarle las llantas. O sea, trato de compartir el tiempo que a la final no se recupera, pero estar ahí en cierto modo a veces digo cuando estoy de viaje, ¿será que sí? ¿Será que sí estoy siendo buen padre por dejar a mi hijo a esta edad? Pero bueno, yo creo que hace parte de la vida y de uno tener que salir a camellar. O sea, contra eso creo que no hay nada. Y a la final, uno es padre, pero también uno es una persona y tiene sus ambiciones, sus sueños propios. Y yo siempre lo he hablado con mi esposa y le digo, o sea, una cosa es ser papá, ser esposo, pero creo que también tengo unas ambiciones muy grandes como profesional y creo que contra eso no va a haber absolutamente nada y hay que aprender a convivir con ambas cosas.
1: Súper.
2: Bueno, en realidad, sentimiento de culpa por lo que hemos vivido, yo he vivido con los niños, pues no recuerdo haber tenido una situación que me haya generado pues algo así. Si he salido de viaje, si hemos hecho cosas en donde de pronto no he estado con ellos, pero no ha sido por un tiempo muy prolongado. Yo creo que la única vez que fue el tiempo así fue cuando me fui a México. Fueron más o menos 15 días. Y sí, claro, ya yo, de hecho, me fui con Neil. Y ya yo les decía a ellos que después de la última conferencia que vimos en México, ya quería irme para mi casa, a mi hija y a mi esposa. Entonces yo creo que ese ha sido como el sentimiento de no estar compartiendo con ellas lo que en ese momento me marcó. Pero en términos generales, bueno, por diferentes ocupaciones, a veces tengo unos planes, me llaman y me toca irme corriendo y pues no los puedo ejecutar con ellos. Pero son cosas que aquí, como han dicho los dos papás, uno trata como de remediarlo de alguna u otra manera. Y ahí vamos, ahí se van dando las cosas. Y yo creo que también los hijos, o lo que es Sammy y Lukis, son también muy, muy receptivos a las necesidades que cada uno vaya teniendo. O sea, Sammy entiende cuando yo me voy a trabajar, Lukis también. Entonces yo creo que ahí parte mucho que ellos sepan y estén claros que en unas situaciones sí se puede compartir y en otras sí hay que esperar un poquito más.
1: Bueno, muchísimas gracias, papás, chicos, por estar aquí, por compartir sus experiencias, por abrirse y mostrar esta paternidad sin filtros. Muchísimas gracias por estar, muchísimas gracias por crear tribu y sigamos creando tribu aquí en Mamá Tribu.
3: Vale, gracias por la invitación, súper chévere la charla y bueno, quedamos ahí a la orden.
1: Y vean mis episodios, me hacen el favor y se suscriben también.
3: Va para eso.
4: Dale,
2: hasta luego, muchas gracias.
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0: 1:53 PM.
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0: 3 de la tarde en punto.
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La pregunta es, ¿cómo sabe nuestro cerebro si lo que está escuchando es ruido o si lo que está escuchando es música? Yo me topé con este libro que me parece una maravilla. Se titula How Music Can Make You Better. ¿Cómo puede la música hacerte o convertirte en alguien mejor? Y lo interesante es que el libro está escrito por una persona que es cantante de ópera y neurocientífica. Ella se llama Indre Viscontas. Y entonces, teniendo ambas perspectivas, ambos conocimientos, pues es capaz de dar una explicación con la sensibilidad científica y con la sensibilidad artística. En el primer capítulo explora esto, de cómo hace el cerebro para percibir y entender lo que es la música. Y además, cómo se hace o qué es lo que sucede para que uno le dé una valoración al fenómeno musical. O sea, cuando uno dice que algo le gusta, que le gusta mucho o que le disgusta. Y de eso vamos a hablar entonces el día de hoy. Yo soy César Muñoz y esto es La Cata Musical. Primero que hay que tener claro es que la música no está en las ondas sonoras, no está en tus oídos, no está en el piano, no está en la partitura. La música está en el cerebro. Y dependiendo de lo que nuestro cerebro interprete, algo puede ser considerado ruido o puede ser considerado música. Tiene un poco que ver con este acertijo filosófico que dice: si un árbol cae en el medio del bosque y no hay nadie para escucharlo, ¿hace algún sonido este árbol al caer? Y la respuesta, desde el punto de vista científico, es no, no hace ningún sonido. ¿Por qué? Porque el sonido realmente se produce es en el cerebro. Claro, cuando el árbol cae, desencadena una serie de reacciones en el aire, pero estas no se convierten en sonido hasta que exista algún oído que reciba el impacto de estas frecuencias y la traduzca en una señal hacia el cerebro. Allí es que se escucha el sonido. Entonces, si eso no pasa, cuando un árbol cae en la mitad de un bosque y no hay nadie para escucharlo, lo único que sucede es que hay moléculas que se mueven. Ahora, cuando hay un oído y se escucha este sonido, ¿qué cosas interpreta el cerebro como música? La única característica, digamos, casi universal de todos los tipos de música es la repetición. Y digo casi porque hay una excepción en la música clásica del siglo XX que explícitamente evita la repetición, pero esto es algo bien experimental y digamos que por ahora son corcheas de otra partitura. En términos generales, el factor común de toda manifestación musical es la repetición. ¿Y por qué? Porque nuestros cerebros están programados para detectar el cambio. Y para poder hacer un cambio, antes necesitamos de patrones. Patrones para ser cambiados. Es decir, patrón, patrón, variación. Ahora, cuando algo no tiene variación, lo que sucede es que lo ignoramos. Es lo que pasa un poco cuando uno sale frente a su casa y uno ve siempre lo mismo y pasa un tiempo y ya uno no ve nada, no se da cuenta de los detalles. Y viene alguien de afuera y está en el lugar donde uno está todo el tiempo y se da cuenta de cosas que uno no había visto. Porque para la otra persona es novedoso. Para uno es una repetición de lo que pasa todos los días. Pero cuando lo que se repite presenta una pequeña variación, entonces llama nuestra atención. Si el vecino pintó la casa de azul, entonces ese día vamos a ver algo nuevo. Cuando la repetición varía ligeramente, entonces empezamos a prestar atención porque nos genera curiosidad. Detectamos que ahí hay algo distinto que hay que procesar o que vale la pena procesar. La repetición es lo que le da al ruido una estructura reconocible. Y las variaciones de la repetición es lo que le dan significado. Sonido más estructura más significado es música. Considerando todo esto, podemos hablar de un factor muy importante para el fenómeno musical, que es el factor sorpresa. El fenómeno musical empieza a establecerse cuando aparecen estos patrones que se van repitiendo con regularidad. Uno no es totalmente consciente de esto, sino que en la medida que lo vamos escuchando, uno se va dando cuenta intuitivamente o inconscientemente de la existencia de estos patrones. Y lo que pasa es que vamos
a empezar a predecir lo que viene a continuación. Y los músicos se van a valer de este fenómeno para en algunos momentos darnos lo que esperamos y en otros momentos sorprendernos. Esto es un equilibrio muy delicado y por eso es que la música que nos cautiva se mueve en una línea muy fina que está entre lo familiar y la novedad. Si lo que escuchamos es completamente predecible, entonces se torna en algo aburrido. Pero si es completamente impredecible, se torna en algo incomprensible, porque no tiene forma. Quizás como esta música experimental del siglo XX. Tenemos entonces, para la gestación del fenómeno musical, primero la repetición que nos va a dar este patrón, luego la variación que le va a dar un sentido, un significado a lo que estamos escuchando, y ahora viene la humanización de esto. En el jazz, por ejemplo, se utiliza un recurso que es que se retrasa el primer golpe del compás y luego se acelera para retomar el tempo. Algo como 1, 2, 3, 4, ¡pam! ¡Pam! Y siguen tocando. Cuando uno escucha esto, se emociona porque siente que la canción cobra vida, que tiene alma, que tiene soul. Hay un experimento fabuloso que tiene que ver con todo esto que hizo una ingeniera llamada Ayanna Howard. Ella creó un robot que estaba diseñado para evacuar personas de un hospital en caso de una emergencia, en caso de un incendio, las personas tenían que seguir este robot. Y después de hacer una serie de experimentos, su conclusión fue que la gente no confiaba en este robot si él no dudaba a la hora de tomar decisiones. Es decir, que la precisión, la perfección del robot hacía que la gente no confiara en él. Entonces, el equipo de ingenieros que trabajaban con ella empezaron a codificar varios errores. Es decir, que el robot tomara algunas decisiones, dudara y luego reconsiderara para que con este proceso lograra parecer más humano. Y así es como logró ganarse la confianza de las personas. Esto mismo pasa en la música. Si los músicos no muestran cierto grado de imperfección, de riesgo en la interpretación, la música puede ser percibida como muy aburrida, mecánica, inhumana. Por eso es que los músicos o las obras musicales, cuando muestran cierto grado de vulnerabilidad o de riesgo, se ganan la confianza del melómano. Y lejos de ser juzgado por ser imperfecto, es apreciado por ser auténtico, por ser genuino, por ser humano. Además de todo esto, para la percepción hay algo que es muy importante y es el contexto. Después que nuestro cerebro reconoce que algo definitivamente es música, hay otros elementos que van a determinar la valoración o la importancia de la música que estamos escuchando. Y aquí juega un papel muy importante, como les dije, el contexto. Esto va desde el entorno físico en el que nos encontramos hasta nuestras experiencias previas, los recuerdos, los sentimientos, todo puede influir en la forma en que nosotros interpretamos a la música. Por eso, cuando hablamos de contexto, hay que hablar de contexto interno y de contexto externo. Por ejemplo, si nosotros escuchamos una canción romántica cuando apenas estamos comenzando a salir con alguien, estamos muy enamorados, entonces nosotros asociamos esta música con un momento feliz, con la dicha, con la plenitud. Pero si luego escuchamos esa misma melodía después de haber terminado con esta persona, entonces lo que nos va a generar es un sentimiento de melancolía, de nostalgia o de tristeza. Nuestra percepción cambia de acuerdo con el contexto interno. Por otro lado, está el contexto físico en el que escuchamos el sonido, porque este también juega un papel fundamental en la forma en cómo nosotros interpretamos a la música. Por ejemplo, si estamos en una sala de conciertos, ya uno tiene una disposición psicológica, porque el lugar te invita a escuchar lo que los músicos van a estar haciendo allí en la tarima. Pero si por el contrario estamos en un restaurante, cenando con alguien con quien queremos conversar algo importante, o en compañía de varios amigos, y hay una banda de música tocando allá en el fondo, lo que sucede es que nuestra conversación, nuestra interacción social es protagónica
y la música pasa a un segundo plano. ¿Qué pasa? Que lo que en una sala de conciertos puede ser algo glorioso, en el restaurante puede percibirse como algo disruptivo. Por ejemplo, un solo de batería. Estamos en la sala de conciertos y el baterista hace un solo espectacular y todo el mundo está allí boca abierto y aplaude, bravo el baterista. Pero si ese mismo solo lo hace en el restaurante mientras uno está tratando de convencer a alguien de algo, ese solo es disruptivo. Claro, son varias cosas. Es lo que está sucediendo en ese contexto externo, pero también el edificio, el lugar físico, te condiciona, te modifica. Hay un compositor alemán llamado Richard Wagner que, considerando, entre otras cosas, esto del contexto, creó un concepto artístico que es el Gesamtkunstwerk, que básicamente consiste en combinar, en una combinación de todas las artes, es decir, una obra que combina todo: la danza, la música, la poesía, la pintura, la escultura y la arquitectura. Es decir, que desde la composición musical hasta el diseño del teatro formaban parte de una misma obra, de una misma creación. Porque el sitio, él consideraba, modificaba la apreciación de la audiencia de la obra que estaba viendo. Es decir, el edificio era parte de la obra. Resumiendo, la música, que es esta cosa maravillosa que no se puede tocar, pero que tiene el poder de tocarnos a nosotros y de afectarnos. La forma en la que nos afecta depende de la interpretación de nuestro cerebro, de su estructura, del significado que le demos y del contexto en el que la escuchemos. Además, tanto la sorpresa como esa perfecta imperfección son también factores cruciales a la hora de interpretar y de valorar a la música. Así que la próxima vez que estés escuchando tu canción favorita, recuerda que es tu cerebro el que finalmente la está creando y que su significado es único para ti. Y tal vez, al igual que la música, la vida también depende de nuestra interpretación y del contexto desde el cual la vivamos. Así que para que la música y para que la vida tengan un significado y nos sigan sorprendiendo, toca entonces apreciar la belleza de la imperfección y encontrar la sorpresa en el cotidiano. Yo soy César Muñoz y esta fue una historia del cerebro y la música en La Cata Musical.

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6: Bueno, uno de los factores de contaminación somos nosotros mismos, los seres humanos, todas las familias que con sus niños, sobre todo en tiempo de verano, nos dirigimos a las playas para disfrutar del sol y del mar y tenemos unos hábitos, unas prácticas dañinas, ¿no? 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
6: 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Que se acumulan contaminantes que pueden afectar la salud de todos nosotros. 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Entonces vamos a la casa, tenemos diarrea o tenemos la piel que nos arde, ¿no? 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

0: Muy buen día, familia RCPcistas. Trucos para organizar bien tu hogar, parte 2. La tercera S es Seiso, que significa limpiar. Una vez todo clasificado y ordenado, es momento de ponerse a limpiar el espacio, incluyendo el polvo, la suciedad y los residuos. Pero no solo esto, la clave para conseguir mantenerlo en el tiempo es identificar la fuente de suciedad y prevenirla. Es más fácil limpiar lo limpio que limpiar lo sucio. La cuarta S es Seisectu, que significa estandarizar. Para prolongar todo lo dicho hasta el momento y hacer que se convierta en una tarea diaria, es necesario organizarse y establecer unas rutinas diarias, semanales e incluso mensuales. Y para que sean efectivas, deben ser reales y posibles. Un truco muy efectivo si vives con más personas es establecer turnos y dejar claro quién va a ocupar de cada cosa. La quinta S es Shitsuke, que significa disciplina. Mantener lo conseguido es vital para que este método tenga sentido. Convertir las nuevas tareas en hábitos, donde el comportamiento personal y del resto de personas que conviven contigo es la clave para conseguirlo. Este método es muy popular en Japón, ya que se enfoca en la eficiencia y la utilización del espacio al máximo. Es un método garantizado. Todo es cuestión de empezar y descubrir sus beneficios. Este fue el tip saludable de tu canal Planeta Conciencia.
1: 4 de la tarde con 4 minutos. 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

0: ¿Cómo están, muñequitos? Espero que bien. A continuación les voy a presentar el primer episodio de un formato nuevo, que más adelante verán más episodios similares. Este fue un pequeño podcast que hice con mi brother Nicky Jam, en su podcast. Pero el que voy a presentar acá no es el mismo que verás en el canal de Nicky. En su podcast él me entrevista a mí y en este lo entrevisto yo a él. Yo acababa de salir de una gripe épica cuando hicimos eso. Así que disculpen la voz ronca y disfónica que tenía, pero de igual modo aquí se los dejo para que la vivan. Te lo dijo el Chombo.
1: El siguiente programa es categoría M, para muñequitos.

0: Hoy estamos haciendo un capítulo especial de Te lo dijo el Chombo. No le pongan mucha mente al fondo ni nada de eso. Estamos en una en un lugar especial. Este es el set de Nicky en su programa. Pero hoy yo pues voy a secuestrarlo por un momentito para hacerle un par de preguntitas importantes a Nicky. Nicky, ¿cómo estás?
1: Bien, papá, ¿cómo va?
0: Bien.
1: Todo bien, contento aquí que estoy con el Chombo.
0: Buen color.
1: Muchas gracias, yo te iba a decir lo mismo a ti.
0: Sí. Yo quiero saber algo. Fuera de el género urbano, latino, reggaetón, etcétera, etcétera, etcétera, que es lo tuyo, fuera de eso, ¿cuál sería tu género musical favorito?
1: ¿Favorito? Tengo que irme con la balada.
0: ¿La balada?
1: Soy fanático a la balada, me encanta la balada. Todos esos temas de Ricardo Montaner, Luis Miguel, Cristian Castro, Luis Fonsi.
0: Solo tuyo, la balada, entonces.
1: Me encanta la balada.
0: Olvidándonos de lo que hace.
1: Reggaetón es mi sangre, ¿sí me entiendes? Pero la balada... La balada me gusta porque sí, me gusta el sentimiento, ¿sí me entiendes? Me gusta las canciones que te eriza la piel, me gusta escuchar una canción y que me dé nostalgia, me gusta todo eso. Entonces soy sentimental y la música, la balada tiene todo eso. Yo soy muy fanático de la balada.
0: ¿Tú eres sentimental?
1: Soy sentimental.
0: O sea que tú utilizas, o sea, la música es como el perfecto acompañante para ti, la balada, porque como eres sentimental... Ese género es el que te llena a ti para escuchar cuando no quieres escuchar tumpa tumpa y no quieres escuchar nada de eso, es la bala. Entonces, eso me obliga a preguntarte quién es tu artista favorito fuera del género del reggaetón. Porque yo sé que en el reggaetón es Daddy Yankee y Bad Bunny, ya lo sabemos. Pero fuera del reggaetón.
1: Fuera del reggaetón, bueno, yo digo que a mí me gusta la balada porque me gusta la melodía y el sentimiento, pero mi cantante favorito es Juan Luis Guerra.
0: La balada como género y como artista, Juan Luis Guerra.
1: Sí, pero Juan Luis Guerra hace balada también. Juan Luis Guerra obviamente es funcionado, no se especifica en balada, pero si tú escuchas muchos de los temas de él, son temas que se escriben en balada y se convierten en bachata, se convierten en
0: el poder de la pluma.
1: Exactamente, o sea, él tiene mucho sentimiento. Él fue de los primeros cantantes que yo escuché cuando era un chamaquito que iba de camino a la escuela y tenía un Walkman y iba escuchando... Porque la música latina, por ejemplo, la bachata era medicina de amor, quiero decir. Era como más, era muy criollo. Y él le dio como un sonido más jazz, R&B, americanizado. Claro. Él trajo ese elemento.
0: Él le metió una sofisticación a ese género que no lo tenía antes. Lo llevó a otro nivel.
1: Lo llevó a otro nivel.
0: Yo hice un programa específicamente de Juan Luis Guerra y su sonido, tú no confundes eso con ningún otro artista.
1: Exactamente. Entonces lo respeto mucho y más cuando vi que él escribe como escribo yo, pero yo no sabía, yo vi un programa donde él habló y dijo que él primero hacía la melodía, él taraleaba la melodía.
0: Así.
1: Por ejemplo, si él iba a cantarle quisiera ser un pez, pues él hacía
0: y después le ponía la letra.
1: Uh-huh. Y yo hago lo mismo con las canciones mías, entonces uh-huh. Yo dije, no, este tipo de verdad que El tipo en verdad se copió del genio. Mentira. No, el genio es él y yo soy el fanático.
0: Pero entonces, ¿tu canción favorita de él cuál sería?
1: Mi canción favorita de él,
0: Juan Luis Guerra.
1: Wow, ahí me mató porque son muchas, pero tendría que decirte...
0: Es difícil esa.
1: Hay una que se llama, creo que, Ay Mujer.
0: Ay Mujer, tu cuerpo me da...
1: Tu cuerpo me hace falta ya... Es que tu amor me queda grande, ya lo sé.
0: Espectacular. Dura. Ahí tenemos algo en similitud. Juan Luis Guerra es un monstruo. Es un monstruo. Ahora, te voy a hacer esta pregunta. Imagínate que estamos en el multiverso, no estamos en este universo. Nicky Jam
1: multiverso.
0: No es cantante de música urbana latina. ¿Qué sería Nicky Jam? ¿Qué tú quisieras... ¿Qué tú piensas que tú hubieras sido si la música no hubiese sido el conducto para que tú llegaras a donde estás hoy día? ¿Qué hubiera sido?
1: Abogado.
0: ¿Sí? Abogado.
1: Abogado, porque yo soy bueno para salirme de cualquier, para enredar a la gente y salirme de cualquier problema. La baby sabe, ya sabe que yo no me dejo.
0: Hubiera sido abogado entonces.
1: Abogado.
0: De verdad.
1: Tengo buena labia, soy bueno con, tengo el poder de la palabra. Entonces sé convencer y
0: sí, eso es importante para ser abogado, es muy importante eso. Tener ese don de...
1: Me gusta pararme frente a la gente y pa, ¿tú me entiendes?
0: De la labia y la lírica y... De
1: sí, porque tengo lírica, tengo labia, vengo de eso, viene de eso. Lo que pasa es que cuando me dijeron todo lo que tenía que hacer, que era bachillerato, 3 años en la Facultad de Derecho, entonces dije, un yacho. Yo me quedo cantando mejor.
0: Y la última pregunta. ¿En qué momento de la vida... ¿En qué momento de la vida tú te diste cuenta? ¿Tú sabes qué? La música, yo nací para esto. ¿En qué momento de tu vida tú te diste cuenta de que esto era lo que tú ibas a hacer para el resto de tu vida?
1: Cuando tenía 12 años. Había un festival en Puerto Rico donde estaba cantando Olga Tañón. Y ella preguntó, ¿quién se atreve a treparse aquí a cantar? Y ya yo estaba tocándole la cintura ya, a los 12 años, ya sea así. Y mira, pues aquí tenemos ya un atrevido. Y yo le quité ese micrófono y yo rompí a cantar. Y tenía una voz de Mickey Mouse en ese tiempo, tenía 12 años. Y empecé a cantar y todo el mundo empezó a gritar y a volverse loco. Y yo dije, esto es lo que yo voy a hacer el resto de mi vida. Yo voy a ser cantante el resto de mi vida. Incluso cuando yo me gané uno de los primeros premios en el regreso de mi carrera, quien me entregó el premio fue Olga Tañón.
0: Wow.
1: Y ella no sabía de esa historia, no se acordaba de esa historia.
0: Wow.
1: Y si se entera porque está viendo este programa ahora, porque no sé, en ese tiempo teníamos tanta prisa con todo, me dio pena decírselo, pero en este show ya lo va a ver.
0: A los 12 años entonces.
1: A los 12 años.
0: El peor momento de la voz de cualquier niño.
1: Sí, tenía la voz de Mickey Mouse, pero me creía que tenía la voz de Luis Miguel.
0: Y por ende eso es lo que transmitías.
1: Para mí.
0: No, pero si tú juras que tú estás bien.
1: Ah, no,
0: bien,
1: yo estaba parado ahí como si yo estaba rompiendo.
0: Exacto, la gente se lo
1: y la gente estaba gritando, pero ellos estaban gritando era porque tenía 12 años y yo estaba contento. Usted sabe que a un niño todo el mundo le grita, todo el mundo es feliz con el niño, pero yo estaba cantando. Yo no sé si estaba cantando, mi papá estaba llorando en una esquina como si estaba rompiendo. ese es el mío. Y él le cuenta eso a todo el mundo todavía. Porque es para él eso es grande. Papi, ya yo canté en la Copa Mundial. O sea, que estás contándole esa historia de Olga Tañón y me dice, olvídate de la Copa Mundial. Olga Tañón. Te trepaste con Olga Tañón y rompiste las fiestas patronales de Puerto Rico. Y eso es lo que le gusta a mi papá.
0: Entonces a esa edad, en ese momento, tú sabías, ve acá, esto es lo que yo voy a hacer el resto de mi vida. Yo nací para esto.
1: Yo dije, yo nací para esto, esto es lo que voy a hacer el resto de mi vida. Me enamoré de la gente. Yo siempre supe que tenía el don de la gente. En el salón yo siempre era el que hacía las payasadas, imitaba al maestro cuando el maestro se iba, vacilaba con el público. Siempre tuve eso de ser artista. La gente dice, no, Mickey, tú haces películas ahora, ¿cómo te sientes la actuación? Y para mí nunca fue nuevo. Cuando chiquito yo hice obras de teatro y de Winnie the Pooh y todo eso, desde chiquitito estoy metido en eso. Sí, hice Winnie the Pooh cuando chiquito. Winnie the Pooh chiquito y el mejor Winnie the Pooh lo hice yo.
0: Ah, sí.
1: Yo hice Winnie the Pooh cuando chiquitito y rompí, pero siempre tuve el don de la actuación desde chamaquito, siempre tuve esa vaina de cantar, de improvisar. Nunca tuve miedo de cantar.
0: Miedo
1: nunca,
0: no cabe aquí.
1: Nunca
0: no.
1: Le tenía miedo al público, nunca me... Bueno, yo he cantado... No, la verdad sí, cuando fui a la Copa Mundial, te voy a admitir que antes de cantar, yo no sabía... No, pero es que mira lo que pasó, te voy a contar esta historia... Yo voy para la Copa Mundial y yo estoy roncándole a todo el mundo. Oye, voy a cantar en la Copa Mundial, en Rusia, papá, en fronteo, papá. Y cuando llego allá, que yo entro al estadio.
0: Exacto.
1: Que voy a ensayar y yo veo eso así.
0: Exacto.
1: Ahí fue que me entraron los nervios de él. Yo, diablo, espérate que yo no puedo. Y fui de los primeros reggaetoneros. Yo soy el primer reggaetonero que hace la Copa Mundial. Sí, porque Pitbull lo había hecho, pero Pitbull no es reggaetonero. Y me llama AFO de Sony y me dice, Nicky, ya sabes, papá, trata de no cagarla. Guarda la voz, que tú hablas mucho. y sabe que estamos aquí, papi, de reggaetón depende de ti, tú vas a treparte en la copa.
0: De yo, repente sentiste yo, el
1: gracias,
0: peso.
1: Gracias por la gracias por la presión, este. Gracias sí. por la presión. Pero ya cuando me toca entrar por ahí, visto esa gente, me fui a trepar, mi papá estaba en una esquina. Este, se me fue todo ese miedo, obviamente. Y
0: ah, tu papá estaba ahí en lo de la Copa Mundial.
1: Sí, claro, me lo tuve que llevar, porque es que él seguía con lo del Gatañón. Yo quería que él viera que ya yo estaba haciendo cosas nuevas.
0: Eso es lo que te iba a
1: preguntar. No le impresionaba, yo, papi.
0: Eso es lo que yo siempre he dicho, no importa qué tan grande uno sea, siempre hay un momento cuando tú te enfrentas a ver cuánta gente tienes enfrente. Eso es un pequeño momento en donde uno dice, ok.
1: No, y no solamente eso, me dijeron que la gente que tengo al frente me habían billones de personas viéndome
0: claro.
1: en su casa.
0: Uh-huh.
1: Cero presión. Cero presión.
0: No, mientras seas humano, eso no es posible. Tienes eso. Que sentir, por lo menos hay 5 segundos que tú tienes.
1: No, porque no es lo mismo cuando tú vas a cantar al público que te va a ver un concierto tuyo. Es no diferente. Es lo mismo, esa gente van a verte a ti. Sí. Esa gente vienen a verte, te quieren, te están locos por ver tu show.
0: Sí,
1: en la
0: no.
1: Copa.
0: Es el planeta
1: hay
0: entero.
1: Hay miles de gente que lo que quieren ver es el juego. Y uno quiere ver al artista y estamos en Rusia. ¿Sí me entiendes? Entonces, obviamente, la presión fue grande. Yo aproveché, yo fui listo, me llevé a Will Smith para allá. Porque yo quería salir en la película Bad Boy. Y usé la inteligencia de que si yo me llevo a Will Smith para la Copa, nunca he hecho la Copa Mundial, yo le puedo tirar un corte al pana para que me meta en la película de Bad
0: Boy.
1: Es
0: abogado el hombre. Eso.
1: No, porque viene el enredo, viene, papi, ¿tú quieres hacer conmigo la Copa Mundial? Me dice, yeah, let's do it. Yo, dale, vamos para allá. Me lo llevé el tipo, yo roncando que me trajo. En el mismo ensayo le digo, oye, tú vas a hacer Bad Boy, ¿verdad? Y él viene y me mira y me dice, yeah, porque tú sabes cómo, yeah, of course, yeah. O sea, que él tiene mucho. Lo que tú ves en película de Will, eso es lo que vas a ver en persona. Y yo vengo y le digo, ocho, méteme ahí. Pues me tiré el atrevimiento de decirle, méteme ahí. Me dice, yeah, haz el casting a ver si te va bien.
0: Sí, pero se lo dijiste ya estando en Rusia.
1: Sí, pero como quiera no me dijo, te voy a meter en la película. Me dijo que debes
0: el casting. Pasa por el casting.
1: Y el casting es una cosa, porque no es lo mismo cuando cogen un cantante y lo meten directamente por una película porque saben que va a traer un público latino.
0: Claro.
1: A cuando tú te tienes que parar al frente de 3 señoras que están ahí, gringa,
0: sí.
1: Que no saben quién
0: que
1: tú
0: no
1: eres.
0: Saben quién tú eres.
1: Correcto. Y te dicen, acción. Y tú tienes que estar sentado en una silla. Yo estaba en una silla actuando. Supuestamente yo estaba inconsciente y me desperté. Yo tengo que hacerle y gritar, hacer mi parte y todo. Y la señora así.
0: Cara de hierro.
1: Ok. Muchas gracias. En inglés, pues. Thank you very much. Entonces yo me fui. Yo dije, olvídate, esta gente no me van a dar la parte. Pero parece que lo hice muy bien. Y me pusieron como uno de los villanos de la película de Bad Boy. Entonces me salió bien el truquito de meterlo en la Copa Mundial.
0: De llevarse a Will Smith para Rusia. Está bien, está bien. Hombre, la verdad es que...
1: Que quede claro eso. Yo hice eso y mi papá, para él, no voy a decir lo de Olga Tañón, pero
0: sí,
1: mi papá, para él lo más grande fue la película Tom and Jerry. Porque yo hice película con Will Smith, hice película con Vin Diesel y todo eso. Cuando salió de Tom and Jerry, mi papá formó un escándalo y me dijo, ¿viste eso, mijo, en Tom and Jerry? Digo, papi, pero yo he hecho película con Will Smith.
0: Me
1: dijo,
0: no me
1: olvídate eso, Tom and Jerry, papi. Nada es más grande que los muñequitos Tom and Jerry.
0: Clásico.
1: No me hable de Vin Diesel, no me hable de no, porque mi papá, tú sabes que tiene el barrio, papi, del barrio. Yo, papi, pero bueno, está bien, Tom and Jerry, papá. Pero lo importante es que mi papá está orgulloso de mí.
0: Eso.
1: Y no hay nada más grande y gratificante que saber que tu papá está orgulloso de ti. Hay gente que se nos va de esta tierra sin tener eso. Y yo la realidad, escuché a mi papá decirme en mi peor momento, cuando yo estaba, que era un desastre, que era un drogadicto, alcohólico, que estaba mal, que mi carrera estaba horrible, decirme, estoy orgulloso de ti. Esas palabras cuando te lo dicen y tú no estás haciendo las cosas bien, te saben mal.
0: Exacto.
1: Pero ver que logré de que esas palabras, cuando me las volviera a repetir, yo me podía sentir bien conmigo mismo y estar orgulloso de mí, para mí es una bendición.
0: Por supuesto. Ya para irnos, ¿a dónde tú quisieras que la industria de la música, qué camino quisieras que tomara? Si fuera por ti, ¿qué te gustaría?
1: En cuanto a la música o la música latina en general. O sea,
0: la música latina en general.
1: General. Yo quisiera ya que ya nosotros estamos haciendo colaboraciones con los americanos, ya estamos haciendo películas, etcétera y todo. Pero yo digo que nos falta mucho más.
0: ¿Cómo qué?
1: Yo te voy a dar un ejemplo. Un ejemplo para que me entienda. Y no voy a mencionar marca porque no puedo hablar de marca. Por ejemplo, una vez yo tuve la oportunidad de ser embajador de una marca muy grande. Muy, muy, muy grande. Y estaba entre yo y un rapero americano. El rapero americano tenía 1 millón de seguidores. Yo tenía 17 millones de seguidores en ese momento. Le dieron la campaña al que tenía 1 millón de seguidores y no había pegado un tema hace como 7 años. Porque era latino y porque hablaba en español. Yo digo que estamos casi ahí. Pero yo quiero que ya llegue un punto donde él habla del español y la gente latina nos den el respeto completamente y entiendan ya que sí somos negocios. Sí lo están haciendo lentamente, pero yo quiero ya que sea full, ¿sí me entiendes? Yo estoy claro, estamos haciendo mucho, porque es que ya hasta los latinos están acostumbrados de vernos hacer tantas cosas que ya ni se impresionan. Ah, no, claro, sí, película normal, que no entienden que eso no es normal.
0: Eso no es normal, eso no es fácil.
1: Eso no es normal, eso de que tú salgas en una película en Hollywood no es normal. No. Eso que tú hagas una colaboración con una marca de tenis, eso no es normal, pero ya hay tantos reggaetoneros haciendo colaboraciones que lo ven normal. Yo quiero que sea normal. Todavía no es normal y no merecemos mucho más que eso. Y eso es lo que yo quiero, que llegue un punto donde ya, porque yo pienso que los latinos somos mucho más de lo que los americanos piensan. ¿Sí me entiendes? Estamos llegando a hacer cosas más grandes y números mucho más grandes. Y a eso me refiero yo.
0: Pero eso es ahora. O sea, que eso antes no era así. Eso es ahora. Y la barrera del idioma... Porque vamos a ser realistas en algo, y yo acabo de hablar de eso en uno de mis videos. El problema que tiene el... Somos más personas hablando el idioma español, pero por alguna razón, mundialmente, el inglés es más comercial en el comercio, en la música, en el cine, en todas esas industrias, el inglés. Luego le harán las traducciones a la película,
1: claro.
0: Pero originalmente son hechos en inglés, entonces hay una barrera de idioma ahí que tenemos que...
1: Eso es lo que estoy hablando, a eso me refiero yo. Porque sí, obviamente la gente dice, no, porque te interesa alguna colaboración con un americano. Claro, ¿por qué no vamos a querer una colaboración con un americano si son grandísimos y están haciendo muchas cosas y hay muchos colegas míos que lo están haciendo? Pero la realidad del mundo es que nosotros escuchamos a los americanos. Ellos no nos escuchan a nosotros full. Y la gente cree que sí. No. Sí, de pronto te escuchan. Hay uno que tiene una novia latina y te escucha Bad Bunny, te escucha fulano, te escucha el otro. Pero no es que tú vas para el barrio de los morenos, un ejemplo, y tú lo ves escuchando ellos reggaetón para arriba, para abajo, no. Escuchando lo nuevo de Mike Tower.
0: Ellos son muy cerrados en su cultura.
1: Ellos son cerrados en su cultura. Pues entonces, cuando tú pases por ese barrio y tú veas que están escuchando la música de nosotros, es que nosotros llegamos a romper esa barrera del lenguaje.
0: Te agradezco muchísimo estos minutos para Te lo dijo el Chombo, te lo agradezco muchísimo, hermano, y va a ser muy valorado tus palabras, porque es una opinión importante para todo el mundo. Y la verdad, muchísimas gracias, y la verdad, yo quiero ser como tú cuando yo sea grande.
1: Te quiero, mi rey.
2: Papá, muchas gracias, hermano.
0: Yo te quiero, mi hermano.

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0: 4 de la tarde con 25 minutos.
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0: 5 de la tarde en punto.
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y ha sido el primer concierto tras la incorporación de Amaia Montero al grupo de nuevo. Y la verdad es que muchos nos lo veíamos venir todo esto, porque se veía en ensayos en los que la voz de Amaia Montero no estaba pasando por su mejor momento, ¿no? Pero sí que había un poquito de esperanza de que en el concierto sí que diese la talla, sí que estuviese ahí con la voz perfecta. Lamentablemente no ha sido así. El primer concierto ha sido en Bilbao, creo. Y ha cantado Todos bailamos la misma canción, que es un tema precioso, a mí me encanta. Aunque se parece un montón a Rayando el Sol de Maná, ¿verdad? Mira que en el vídeo es difícil escuchar la voz, ¿no? Porque se escucha como se escucha. Pero aún así, las desafinaciones llegan hasta tu oído y haces, pero ¿qué es esto? Ese yo creo en Dios ha llegado a los ojos de Dios. Está totalmente desafinada. Con bastante constricción, pero... no da una nota. Es que parece que está esquivando las notas correctas, ¿sabes? Fíjate que la melodía es muy simple. Es dos notas prácticamente. ¡Uy! Me causa mucha ansiedad escuchar una canción así. Escuchar a alguien cantar que está rozando la afinación, pero no. Sí, pero no. Venga, cantad vosotros, que seguro que lo hacéis mejor. Y de hecho, lo vais a ver. El público canta mucho más afinado que ella. Aquí hay un problema. También afina a su manera ella. ¿Qué es lo que pasa? Posiblemente aquí no esté teniendo un buen retorno, es decir, no se escuche bien. Si tú no te escuchas bien, el sonido se escucha como... y encima, si tú escuchas el sonido de fuera, el que va hacia el público, lo escuchas con retardo, porque rebota en las paredes, vuelve... Yo he llegado a pensar una cosa, que puede ser el sonido o puede ser por algo que tú estás escuchando esto y te fijas en la desafinación y no... estás prestando atención. Fíjate, esta plataforma la está elevando desde debajo del escenario y empieza a subir. Pero es que empieza a subir y durante todo el vídeo no deja de subir. Es que un poco más y le meten la cabeza en los focos. Y yo creo que está acojonada y dice, aquí mira, no le sale ni la voz del miedo. Está en otra tonalidad, está medio tono por debajo de la música. Mira que la canción es bonita. En Nochevieja la escuché y me encantó. Es que es una maravilla. Tú la escuchas y se te queda grabada aquí. Y esto pasa mucho con las canciones de La Oreja de Van Gogh, que se te meten aquí. Y aquí la está destrozando la canción. Y claro, hay mucha gente que se está quejando de su desempeño vocal. La canción está irreconocible. Si no sabes cuál es Nothing Compares to You, ¿no? De Sidney O'Connor. Yo creo que esto no lo detecta ni el Content ID de YouTube. Mira, ¿ves cómo el público afina muchísimo mejor? Es que la música de este grupo es que es genial. Aquí se ve que vocalmente no es que esté en su mejor momento, pero aquí está afinando muchísimo mejor, ¿ves? No solamente quiero poner cosas que lo hace mal y ya está. No. Vaya. De ilusión. Iba perfectamente bien y de repente la voz se le queda ahí abajo. ¿Por qué? Se estaba afinando, se estaba escuchando bien. Muy raro. No sé si ¿ves? Aquí está cantando bien, está afinando. No todo es tan horrible como lo están diciendo, ¿no? Sí que es verdad que la canción que hemos escuchado al principio, eso es un sin Dios, pero bueno.
Mira ahí cómo se va poniendo el in-ear. Es que si no te escuchas, no afina a nadie. Tú pones ahí al mejor cantante del mundo sin escucharte, no afinas.

0: ¿sabes? Aquí lo está cantando afinado y lo está cantando bien. Esta canción es súper complicada. Y creo que esa canción es de la época de Leire Martínez. Leire Martínez tiene mucha mejor técnica que Maya Montero. Pero sin embargo aquí no veo que sea un completo desastre. Lo ha defendido bastante bien. Me ha sorprendido, ¿eh? No sé si es que las primeras canciones que hemos escuchado formaban parte del inicio del concierto, donde estás más frío, estas que te cuesta conectar con el público, conectar con tu voz, y estas son de más adelante, que puede ser. Se puede ver que la voz es bastante inestable. Unas canciones están bastante bien y otras son un completo desastre. Posiblemente porque está muy nerviosa, porque es el principio del concierto, porque no se escucha. Por mil cosas. Por estrés. Porque tú te subes encima de un escenario después de estar tanto tiempo alejado de ellos que igual te supera un poco. Hay gente que está argumentando que han tenido un año entero para ir preparando lo que es este tour, ¿no? Esta gira. Y que no le ha prestado atención a su técnica vocal. Y parece que sí, que tienen razón. No le ha prestado atención a eso. O por lo menos no lo parece. Y claro, yo como profesor de técnica vocal, no puedo decir que esto está bien. Un cantante tiene que tener su voz siempre a punto. Siempre tiene que tener a un profesor detrás. ¡Ay, que le va a enseñar a cantar! No le va a enseñar a cantar. Va a hacer que su voz siempre esté en unas condiciones óptimas para que pueda cantar. Pero ahora vamos a hablar un poquito de la voz que tiene Amaya Montero, porque es bastante especial. Y para ello vamos a contar su historia. Mira, a mediados de los 90, en San Sebastián, cuatro amigos universitarios se juntaban para hacer música. Pero nada, para pasar el rato. Estaba Pablo Venegas, el guitarrista, Álvaro Fuentes, el bajo, Xavi San Martín, que es el teclado, y el otro se llama Jaritz Garde, este no me acuerdo nunca, el batería. Y al principio no tenía el nombre, iban a tocar por ahí y hacían covers de U2, de Nirvana, y se llamaban Los Sin Nombre o algo así. Pero claro, tenían un problema muy gordo, y es que ellos, pues no es que tuviesen una voz muy bonita, así que decidieron buscar una voz. Hasta que un día, en una fiesta, Pablo Venegas se encontró con Amaya Montero y la escuchó cantar, y cantó precisamente la canción esta que hemos visto aquí. Bueno, en aquella época la estaba cantando bien. Tal fue así que se quedó maravillado. Y no dudó ni un segundo en ir y decirle, oye, vente a hacer una prueba con nosotros. Y les costó convencerla. Al principio no es que dijese, sí, venga, va. No. Y cuando llegó al local y empezaron a probar las canciones que estaban haciendo, se quedaron maravillados porque era como un guante, se encajaban perfectamente.
1: Claro, bien.
2: ¿Cómo surge el nombre de la oreja?
1: Pues ¿cómo surge? Pues un día dijimos que, porque claro, ya hacíamos conciertos en bares de, o sea, en un lugar que venían solo amigos, de hecho hay algún cartel por ahí guardado que se llama Los Sin Nombre, porque no teníamos nombre, claro. Entonces dijimos, nos tendremos que poner. Eso de una forma muy, muy, muy, muy tonta. Bueno, nosotros siempre hablábamos mucho de muchas cosas y salió la historia de Van Gogh y de recortó la oreja. ¿La oreja Van Gogh? Por una vez estuvimos todos de acuerdo. ¿Tú imagínate una chica entre chicos que, por ejemplo, decían, era muy gracioso, ¿soníamos larva?
2: Larva.
0: Querían llamarse Larva. Ahora serías fan del grupo Larva. No suena igual, ¿verdad? Después de conseguir el nombre, en el año 97, ganaron el cuarto certamen de pop rock en San Sebastián. Y con el premio hicieron una maqueta y después esa maqueta la enviaron a Sony. Sí, a Sony. Y al final firmaron con Sony Music. Y aquí es cuando tuvieron como un dilema, ¿no? ¿Qué hacemos? ¿Nos dedicamos a la música o terminamos nuestras carreras y somos, yo que sé, abogados o lo que fuesen? Menos mal que optaron por la música, porque si no, no tendríamos al grupo mítico de la oreja de Van Gogh. Así que en el año 98 hicieron Dile al Sol, con esta canción magnífica. Y pase. Sí, la recuerdas, ¿verdad? Además, esta canción tiene luego un agudo, mira. ¿Cantaría esa canción ahora? No sé, igual sí. Cuéntame al oído. Esa también la recuerdas, ¿eh? En el año 2000, el viaje de Copper Pot. Y en el año 2003 sacaron Lo que te conté mientras te hacías la dormida. Esta canción es una pasada. Y recordarás las tardes de invierno. Fotos tuyas de antes. Es que son súper bonitas las canciones. Me pregunté qué sería sin ti. en el año 2006, Guapa. Que fíjate, aquí ni salían ellos. Eran tan conocidos que con leer La Oreja de Van Gogh, ya está. Te suena, ¿no? Y aquí, en el año 2007, es cuando Amaia Montero deja el grupo después de 11 años de éxito. Era, sacaba un disco, ¡boom!, sacaba otro disco, ¡boom!, increíble. Pero claro, ¿por qué fue esto? Ella ha explicado que tenía una necesidad de evolucionar. ¿Y por qué es esto? ¿Cómo de evolucionar? Porque si te fijas, La Oreja de Van Gogh no es solamente Amaia Montero. Detrás está, por ejemplo, el guitarrista Pablo Benegas. Y él, junto a Xavi, el teclista, creo que son esos dos, son los que componían, los que hacían los temas, los que buscaban el sonido que tenía La Oreja de Van Gogh. Y Amaia Montero simplemente era, bueno, simplemente era la intérprete. No sé si ella compuso alguna canción de todos los discos que os he enseñado, ¿no? Pero como norma general, ella solo cantaba, solo. Pero claro, nosotros tenemos en mente que el cantante es la cara visible, porque los demás pueden estar detrás tocando y tocar muy bien, pero siempre nos vamos a fijar en el cantante o en la cantante. Aunque también se rumorea que hay ciertas tiranteces con Pablo Benegas. Ella y Pablo Benegas da la sensación de que no se llevan muy bien, aunque parece que lo han negado. No, nosotros nos llevamos súper bien, nos queremos mucho. Y aquí es cuando Amaia Montero empieza su época en solitario. En solitario, Amaia Montero hizo 4 álbumes. Los ojos que tiene la luna. ¿Ves? Esta es la canción con la que debutó en el año 2008 y la verdad que tuvo bastante éxito, tuvo bastante tirón. Ten en cuenta que arrastraba la inercia de La Oreja de Van Gogh y pegó bastante fuerte. En el 2011, grabando en el Mississippi. Y esta es una de las canciones de ese álbum, que es Tu Mirada. Y fíjate, esta canción, este álbum, a mí ya no me suena. El anterior sí, pero este no me suena. Porque si bien el primer álbum que sacó fue un exitazo, los demás fueron cada vez a menos. Y fíjate, el sonido era algo como más personal, más intimista, con mensajes más profundos. Ese sonido que tenía detrás de Pablo Benegas y de Xavi y del grupo se había perdido. Es distinto. Sacó otro en el año 2014, Si Dios Quiere Yo También, y luego otro en el 2018, Nacidos Para Creer, pero yo no los conozco, no me suenan. Pero claro, imagino que aunque no fuese el fenómeno que ha sido siempre La Oreja de Van Gogh, sí que tuvo éxito, sí que llenaba los conciertos y la gente iba. Y bien, ahora vamos a hablar de su voz. Este fue su primer disco, y con la canción El 28.
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0: Aquí puedes escuchar una voz que es bastante aterciopelada. Es un modo muy suave, muy redondito, con un poquito de aire. No es para nada un sonido muy metálico.
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0: Se siente una voz chiquitita. Escuchas y no dices, ¡bah! Es como Whitney Houston. No.
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0: Sí, a pesar de que tiene un sonido así muy aterciopelado, muy suave, sí que se detecta que su tracto vocal es cortito, o por lo menos ella lo acorta. Si la escuchas aquí, su voz empieza a sonar más fuerte, tiene más acción del esfínter epiglótico. Pero a pesar de eso, no le escucho la voz como se escucha aquí. Mira, con los años hizo que su voz se volviese más metálica y su tracto vocal se hiciese más cortito. ¿Has visto que es un sonido más metálico? Y es aquí donde se nota muchísimo más que su tracto vocal es más pequeñito. Mira, el tracto vocal, la distancia que hay entre las cuerdas vocales y el velo del paladar. Entonces, si tú acortas ese espacio, tu voz se vuelve mucho más como delicadita. Se vuelve como más pequeña también. Piensa en la voz de un niño, ¿no? Su tracto vocal es pequeñito. Y sus cuerdas también. Entonces eso hace que suene un tanto infantil. Mientras que hay cantantes que cantan con esta posición, hay otros cantantes que cantan con esta, como Amaia Montero. Y eso le da un carácter más metálico y más infantil. Aquí su tracto vocal no estaba tan pequeñito. Sin embargo, aquí estaba mucho más chiquitito y más twang. Y también desarrolló mucho más ese vibrato, que es rápido y corto. Y aquí fue cuando desarrolló muchísimo más su A característica. Sí, una A característica de ella. Fíjate, aquí la puedes escuchar. En raya, en raya. No es en raya, es en raya. La laringe está más alta, la lengua está más alta, más adelantada. Y la mayoría de sus A's son así.
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0: No le escucho tanto tuan, no le escucho el tracto vocal tan cortito como sí que lo tuvo después. Todos estos pequeños detalles hacen que la voz de Amaia Montero sea súper reconocible. Y eso es muy importante en un cantante. Fíjate si fue importante que buscaron a Leire Martínez, que tiene un timbre muy similar. Ahora hablemos de su retiro. ¿Qué le pasó? Se hablan de varias causas. Por ejemplo, un duelo no superado, porque su padre falleció en el año 2009, seguía teniendo esa herida abierta. Aparte de eso, cuando lanzó su último disco, Nacidos para Creer, en el año 2018, apareció con un aspecto un tanto distinto. Parecía que tenía más pómulos y que los ojos estaban como más rasgados. Yo la veo como siempre, yo la veo bien. Y fue aquí que por este aspecto le empezaron a criticar, que si se había pasado con el relleno, que se había operado, vete tú a saber. La criticaron un montón. La criticaron mucho también porque al parecer no tenía edad para vestirse como se vestía. Lo que te quiero decir es que en esa época la presión mediática, que todos los artistas lo tienen, pudo con ella. Le afectó muchísimo en la autoestima. Imagino que fue duro para ella. A nadie nos gusta que nos critiquen. Si a eso añadimos este concierto, que fue de ese mismo año,

0: Pues a raíz de este concierto, pues que si Amaya Montero sale a cantar borracha, se unieron bastantes cosas, ¿no? Que al salir del grupo, pues ya no estaba arropada por todo el grupo, se sentía como ella frente a todo el mundo. Todas las críticas que sufrió, que es que, en parte, todos los artistas la sufren, ¿no? Pero, por lo que sea a ella, le hizo muchísimo daño y entró en depresión y ansiedad. Mira, esto fue una noticia del diario El País. La peor noche de Amaya Montero. ¿Qué le pasó a la cantante en Cantabria? Interrupciones constantes, discusiones con su banda, una voz en mala forma. La red se ha llenado de críticas y preguntas tras el concierto de la ex vocalista de La Oreja de Van Gogh en Cantabria. Quizás deberías pedir disculpas a la gente que fue ayer a verte, Amaya. Era el primer comentario que recibía este domingo la cantante Amaya Montero. El 14 de octubre del año 2022, Amaya Montero subió a su Instagram esta foto. Fíjate qué aspecto. Una foto en blanco y negro con ojeras, demacrada, un aspecto terrible. Es lo que le hace la depresión y la ansiedad a una persona. Muchos no podemos llegar a comprender lo que significa tener depresión y ansiedad. Mira lo que puso. Si la esperanza es lo último que muere y todavía no la he perdido, ¿de qué me sirve la vida? Cuidado con esto. Aquí podemos ver cómo Paula Echeverría le dice: la vida sirve siempre, y le pone un corazón. Estirando el chicle de dice: te queremos, Amaya. Después de esta foto, internet se volvió loco. Un montón de gente pues se preocupó por ella, le mandaban mensajes como has visto, pero eso no pudo evitar su ingreso hospitalario. Poco después se supo que Amaya había ingresado en un hospital. Ahí querían tratar su depresión, su estrés y su ansiedad, que eran insoportables en esos momentos. Después de unos días borró esa foto y guardó silencio. Intentó recuperarse.
1: 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Estar hoy aquí con vosotros es muchísimo más que un concierto. 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
0: Y llegamos al año 2024 cuando Karol G hizo esto.
2: Tengo una personita, 2 años sin subirse a un escenario, que cuando la buscamos le dije que su música acompañaba mis atardeceres, el atardecer de mis amigos, y que estoy segura que muchos de ustedes se saben su música, porque además de que es una música increíble, ella es de aquí, de España, de esta tierra. Está nerviosa porque lleva 2 años sin coger un micrófono, sin subirse a un escenario. Pero ustedes le van a regalar una de las mejores noches de su vida, dice.
0: Es cuando Amaya Montero resurgió. Volvió. Tengo un vídeo analizando esta actuación, ¿vale? Te lo dejaré en la cajita de descripción por si lo quieres ver. Porque es emocionante ver cómo una persona que cae en un agujero, en un pozo tan profundo, se aparta y se recupera y vuelve. Por ese lado lo veo una historia emocionante. Pero claro, esto tiene varias caras, varias aristas. Después de esto, el grupo, La Oreja de Van Gogh, dijo: ¡hola! Dijo: ¡buah! Espera un momento. ¿Cómo se ha puesto todo el estadio? Porque el estadio explotó, se volvió loco. No olvidemos que La Oreja de Van Gogh ha marcado la adolescencia y la juventud de muchas personas, tanto en España como fuera de España. Y aquí fue cuando empezó a gestarse el rumor de que Amaya Montero iba a volver a La Oreja de Van Gogh. Porque claro, cuando en el año 2007 Amaya Montero se va, La Oreja de Van Gogh tuvo que buscar una sustituta. ¿Quién? Leire Martínez.
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0: Es una voz muy parecida a la de Amaya Montero, solo que tiene más cuerpo, es una voz con mejor apoyo, no es una voz tan pequeñita, pero sí que recuerda un poco al timbre. Y claro, aquí cuando la gente empezó a ver que trataron a Leire Martínez de una forma injusta, que de eso es para otro vídeo, fue cuando el fandom se dividió. Y hace poco volvió al escenario, por eso estos vídeos. Y parece que se vuelve a repetir la historia. La gente la está criticando una barbaridad. Hay que tener en cuenta una cosa muy importante, y es que el estado físico de una persona y el estado mental afectan directamente a la voz. Seguro que has notado alguna vez que cuando tienes muchas ganas de llorar, que estás como con mucha emoción, ¿no se te hace un nudo en la garganta? Los procesos de ansiedad y depresión afectan muchísimo a la voz. Y por ese lado yo lo entiendo, que esté en unas condiciones así.
1: 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La primera vez que me subo y luego fatal. Soy consciente.
0: Pero es verdad que por otro lado, tenemos que tener en cuenta que ha tenido un año entero, no solamente para preparar repertorio, para hacerse otra vez al grupo, porque ha vuelto y tal, sino para prestarle atención a su técnica vocal. Porque volver a los escenarios debe ser una presión para ella gigantesca. Y después de que el fandom se haya dividido de esta forma, todavía tiene más presión. Por eso, tener una buena técnica vocal, dedicarle tiempo a eso, le habría brindado seguridad en sí misma. Y disfrutaría muchísimo más de los conciertos, créeme. La posibilidad de que sí, que todo este año haya estado con un profesor y que ahora cuando ha salido al escenario el estrés, los nervios, le hayan puesto un nudo en la garganta y no haya servido de nada, también cabe esa posibilidad. Es que no lo sabemos. Yo quiero tener un poquito de fe y que solo necesita tiempo para habituarse a lo que va a ser la gira, los conciertos, y que en los próximos la gente salga contenta. Pero sigo creyendo que un profesor de técnica vocal le puede ayudar muchísimo a ganar seguridad y a conectar con el público, a disfrutar cuando canta. ¿Has visto cómo desafina? Porque empuja, porque aprieta. Ella quiere darlo todo, pero cuando tú tienes un nudo aquí en la garganta, algo que te aprieta aquí, la voz no sale. Sencillamente no sale. Hay cosas que no me gustan. La salida de Leire Martínez me dio muchísima pena. No creo que la tratasen bien. No creo que llevasen bien el asunto por ahí. Por otro lado, me alegro muchísimo de que Amaya Montero haya podido recuperarse de algo tan grave como una depresión y que tenga una oportunidad de nuevo de conectar con su público. Pero claro, el público es que a veces te ama muchísimo, pero también te exige. Es que es someterse a mucha presión. No pasa nada porque tú cantes y desafines una nota de vez en cuando. Lo que no es aceptable es que tantas canciones estén desafinadas. Por eso entiendo a la gente que se está quejando. Y luego hay gente que, pues, que con humor decimos, oye, ¿habéis salido ganando con el cambio? ¿De verdad? Atención, porque vengo con nuevas noticias. Hoy ha tenido otro concierto y este ha sido el resultado. Están diciendo que se equivoca mucho con la letra, pero bueno, lleva mucho tiempo sin cantar las canciones. Hay que tener también un poco de... Está bastante afinada, ¿eh? No se ve como una maravilla que la voz le sale sola a borbotones, pero está muchísimo mejor que el otro día, cuando iba vestida de rosa. ¿Habéis escuchado esto, no? Ahora quiero que te fijes en los comentarios. Está manipulado este vídeo. Yo estuve allí y es mentira. ¡Qué vergüenza todo! ¿Están todos los vídeos manipulados, en serio? Y yo no iba a un concierto de La Oreja en 20 años. Pero te digo que claro que están manipulados. Literal, sí, yo tengo todo grabado y no suena así. Pídeme los que quieras o la que quieras. La mejor parte es cuando se escucha al público. No se oía así, esto debe ser denunciable. ¿Qué está pasando? Yo he estado el domingo y me ha encantado. No ha sido perfecto, pero se ha comido el escenario. Se la ve empujada, se la ve ahí, pero bueno, mejor que el otro día sí, ¿eh? Yo no la veo tan mal como el otro día. Igual es por el vídeo, ¿no? Mira, mira, la gente no sabía que Cristina Tárrega era la nueva vocalista de La Oreja de Van Gogh. ¡Qué mala es la gente! En fin, aquí te dejo mi curso de técnica vocal. Está teniendo muy buenas valoraciones, a la gente le está encantando. Te dejo el link en la cajita de descripción. Y bueno, yo me despido ya. Ya sabéis que si os quiero un montón, un abrazo de parte de Are. Y hasta otro. Espera, espera.

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1: Hola, muy buenos días, amigos oyentes. Bienvenidos a la reflexión del día para hoy, miércoles 26 de mayo. Nuestra reflexión hoy se llama Señales en el Cielo. Señales en el Cielo. Siempre hemos tenido conocimiento de que en los anuncios ancestrales se avisó de que señales que se verían en nuestro cielo, o para ser más preciso, en el universo, o en nuestro universo más cercano, o en nuestro sistema solar, servirían para vaticinar algunos sucesos, algunos hechos. Y por supuesto, esto tiene un carácter de verdad, pero que con el tiempo ha sido trastocado por precisamente la manipulación, incluso el fanatismo. Señales en el tiempo, señales en el cielo. Asimismo, también lo enseñó Jesús el Cristo cuando dijo, cuando vean la señal en el aposento alto, entonces ese será el momento de la cena del Señor. Cuando aparezca el hombre con el cántaro de agua allí, en el aposento alto, en el cielo. Esto tiene que ver con un símbolo. El hombre con el cántaro de agua, la era acuariana. Cuando aparezca esta señal, cuando aparezca este periodo, este ciclo en el universo, nuestro universo cercano, entonces estamos cerca a momentos de transformación. Eso se llaman ciclos eternos, que también, por ejemplo, hablaron los mayas. Cuando los ciclos se completen, entonces cada ciclo tiene asociado un momento de evolución y ascenso para la humanidad, para la raza humana. Pero esto también lo confundimos con sucesos naturales que ocurren habitualmente, al ser naturales, en nuestro sistema. Por ejemplo, cuando aparecen los eclipses lunares. En la antigüedad, un eclipse lunar era considerado como una furia de los dioses, o lo contrario, porque pues no había conocimiento suficiente para entender que el giro de la luna alrededor de nuestro planeta en algún momento podría ponerse en línea con los rayos o con la posición del sol sobre la Tierra y oscurecería por unos minutos el planeta o un lugar, un área del planeta, porque en esto del planeta la luna no tiene el tamaño suficiente para hacerlo de esa forma, sino un lugar del planeta. O la superluna roja, la que va a ocurrir hoy. Naturalmente, la luna va a tener momentos en que está más cerca a nosotros y se va a ver más grande. Eso es natural. Así que tenemos que aprender a diferenciar las verdaderas señales y ciclos del universo que podrían estar anunciándonos momento o inicio de momentos, a también diferenciar los elementos naturales que ocurren con la luna, con el sol, con las estrellas, para no caer en el fanatismo de que cada vez que ocurre algo de esto es porque va a pasar o algo muy bueno o va a pasar algo muy malo. Ahí tenemos que tener mucha prudencia, conocer realmente de qué se trata cada movimiento para no dejarnos manipular, porque entonces aparece cada loco inventándose cada cosa y nosotros, como somos buscadores, entonces encontré algo especial que va a ocurrir hoy, pero resulta que después pasó y no pasó nada. Hay elementos realmente positivos que anuncian el fin y el inicio de los ciclos del universo, de esos que poco conocemos, pero que afortunadamente en culturas muy antiguas sí se expresó. Investiguemos sobre esos ciclos de los cielos, esos ciclos eternos, para descubrir realmente cómo las señales de lo alto nos pueden estar mostrando un inicio o un fin de algún tiempo, de alguna edad. Pero lo otro, pues entendamos, no porque hay un eclipse es fin del mundo. Eclipses siempre hay en cada momento y cada lugar. Esta ha sido la reflexión del día para hoy, aquí en RCPC, la radio como debe ser. Que todos tengan un buen día.
2: Un regalo envenenado.
3: Señores,
2: Estamos conmovidos por el dolor de Haití. Las consecuencias del terremoto han sido terribles. Así pues, nuestra empresa Monsanto donará, regalará al pueblo haitiano 475 toneladas de semillas de maíz.
3: Y después dicen que todos los ricos son malos, que las transnacionales, que las corporaciones...
4: Sigue escuchando, señora.
2: Estas semillas serán entregadas a través del proyecto Winner, con el respaldo de la USAID y de la Embajada de Estados Unidos en Haití.
3: Bueno, al fin los gringos se compadecieron del pueblo haitiano.
4: Sigue escuchando, señora.
2: También regalaremos 2 toneladas de semillas de hortalizas para mejorar la alimentación del pueblo haitiano.
3: Ah, pues a mí me parece una ayuda muy generosa, la verdad.
4: ¿Está usted segura, señora?
3: Pero no está oyendo que esa Monsanto
4: quiere... ¿Y usted está creyendo en elefantes que vuelan o en alacranes que dan leche?
3: No entiendo qué me quiere decir, señor.
4: Que ese regalo de la Monsanto está envenenado.
5: El terremoto del 12 de enero en Haití provocó la muerte de 300.000 personas y dejó a 1 millón de familias sin techo.
6: Muchos países demostraron su solidaridad con Haití, enviando brigadas médicas, alimentos, agua, carpas, primeros auxilios.
5: Estados Unidos no. Estados Unidos envió soldados para el control militar.
6: Y envió a sus corporaciones para aprovechar la situación.
2: ¡Oh, yes! Los terremotos y otros desastres son excelentes oportunidades de negocio. Business, my friend, business.
5: La empresa norteamericana Monsanto es la mayor productora de semillas del mundo.
6: De semillas transgénicas.
7: A côté, cause interne sécurité a...
5: Con la complicidad del gobierno haitiano de René Preval, la Monsanto le ha regalado a Haití toneladas y toneladas
6: de semillas transgénicas.
3: Bueno, transgénicas o no transgénicas, pero son semillas, ¿no? Semillas que dan alimento.
4: Alimento para hoy y hambre para mañana, señora. El regalito de la Monsanto está envenenado.
3: ¿Y no será que usted está viendo fantasmas donde no hay? A ver, explíqueme. A ver. ¿Por qué es tan malo este regalo?
4: ¿Usted no sabe que esas semillas transgénicas han sido prohibidas en muchos países?
3: Sí, eso he oído, pero...
4: Además de peligrosas para la salud. ¿Usted no sabe el truquito de las semillas transgénicas? Solo crecen si son tratadas con herbicidas y fertilizantes que vende la misma Monsanto.
3: Así es la cosa.
4: Para colmo, esas semillas solo sirven para una cosecha. Si los campesinos haitianos quieren seguir sembrando, tendrán que comprar cada vez nuevas semillas a la Monsanto. ¿Se da cuenta?
8: Sí, nosotros la información que tenemos a través de Global Research y de las propias organizaciones campesinas haitianas, se trata de un envío patrocinado por Monsanto.
9: ¿Nos alertas de qué? Porque tú dices que es un regalo envenenado. Cuéntame por qué.
8: La realidad es que no es un regalo envenenado, sino una catástrofe a la que se enfrenta de nuevo Haití.
5: A la Monsanto no le importa Haití ni el hambre de la población. Lo que quiere esta empresa es abrir las puertas del mercado haitiano a sus productos envenenados.
10: 7 de septiembre. Rejoignez pour population papay dans plateau central qui accueille ouverti
6: Chavance Jean-Baptiste, coordinador del Mouvement Paysan Papay y miembro de la Vía Campesina Haitiana, se expresa así.
11: Se trata de un nuevo terremoto, más peligroso a largo plazo que el ocurrido el 12 de enero. Pronto, solo habrá semillas de Monsanto en Haití. Entonces, será el fin de la agricultura haitiana y el hambre sin fin de los campesinos y campesinas de este empobrecido país.
5: El Mouvement Paysan Papay está llamando a los campesinos a quemar todas las semillas regaladas por la maldita Monsanto.
12: una producción de radialistas.de.
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Hay vainas que se aparecen cuando uno menos las piensa. Llegan y aunque no las quieran, se quedan por unos días.

0: Oye, oye, flaquito.
1: ¿Yo?
0: Sí, sí, tú.
1: Sí.
0: ¿Coleccionas figuritas del Hombre Araña?
1: Sí.
0: Vamos, vamos atrás del patio, que te voy a regalar un montón.
1: ¿Atrás del patio?
0: Ven. Mira, te doy figuritas si me tocas. Si me tocas aquí.
1: No, ¿qué le pasa?
0: Ay, no sea tonto.
1: ¿Pero qué le pasa?
0: Dale, dale, un ratico.
1: No.
0: Ven.
1: No, he dicho que
0: ven,
1: no.
0: Ven, un ratico.
1: No, hija. No.
2: Tercera clase.